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1: Muy pero muy buenas noches, bienvenidos a CRC 89.1 Radio. Y este es su programa Máster del Fútbol, iniciando semana, hoy lunes, con de las, no sé si el término será muy, muy fuerte, con la grotesca situación de nuestra Federación Costarricense de Fútbol, porque no solo abarca esta selección mayor, creo que el tema trasciende más a la mala gestión de nuestra Federación Costarricense de Fútbol, a nuestro director de selecciones, que hoy se sacan de la chistera que se pueden convocar nuevos jugadores. ¿Y por qué no lo hicimos ya pensando el viernes, ya tener el plan B listo para que el propio domingo hubiesen estado trabajando ya un microciclo alterno en un grupo de jugadores que tarde o temprano se iban a tener que llamar? No sabemos cuál ha sido eso y hemos tratado de averiguar. Hay gente que dice que es que había una lista de 40 elegibles. En ninguna de las páginas sale dónde están esos 40 elegibles. Solo salen los 30 que dio el Bocha Batista. Entonces, no sabemos. Igual, no me imagino que en esos 40 elegibles estuviese un caballero como Roan Wilson. Tendría que haber tenido una bolita de cristal el señor Bocha Batista. Tiempo atrás para haber puesto a Roan Wilson, se dice que a Juan Pablo Vargas, a Celso Borges, a Keylor Navas. Entonces hay un montón de falta de información o desinformación por parte de la federación hacia los medios, total falta de transparencia. Y repito, si sabíamos que se podía, ¿por qué no desde el viernes que se dio la reunión ir manejando debajo del tapete esta otra situación nueva y no esperar hasta que el agua la tengamos hasta el cuello? Con poco tiempo de reacción, prácticamente un solo día para entrenar al nuevo cuerpo técnico interino encabezado por Brian Ruiz, Wilmer López, y se dice que el otro asistente es don Edson Soto. En fin, ya estaremos abarcando todos los encabezados y todo lo que ha generado esta pésima gestión de nuestra selección, y repito, encabezado también por nuestros federativos, que ahora muy fácil, dicen que lo deportivo le atañe a Ronald González. Es de esperar, el hombre es el empleado y los otros nunca van a reconocer que no saben nada, que nos han conducido ellos por sus egos y por sus propias decisiones, a la peor etapa de la historia del fútbol de Costa Rica. En controles Masters, nada más y nada menos que mi hermanito, don Nelson, el Tiquito Campos.
2: Saludos, Fabio, saludos para todos los que están en sintonía, feliz inicio de semana, saludos también para Michelle, que está por ahí en el Zoom, y por supuesto para Mauricio, que está también en la vía telefónica. Iniciamos una semana más con Masters del Fútbol.
1: Vamos a darle la bienvenida, por supuesto, a nuestra compañera, la señorita Michelita Sánchez de Moyata.
3: Mich. ¿Qué tal? ¿Qué tal, Fabio? ¿Qué tal, Nelson? ¿Y qué tal a todos los amigos que nos sintonizan? Una noche más en esto que es Máster del Fútbol. Esperamos que se queden con nosotros, que se quejen, que nos digan qué les parece este nuevo director técnico interino, que quien quita un quite y se quede ya en Selección Nacional, ¿verdad? San Brian del Tuente. Así que acompáñenos. Algo que vos decías es muy curioso, lo de la lista. Sí, yo estuve tratando de investigar y me decían que Roan Wilson Sí, estaba en esa lista previa. El que no puede ser llamado o ser convocado sería Celso Borges. Él no estaba en la lista previa, por lo tanto, la petición de Brian Ruiz sería lo único que le estarían negando por el momento. Keylor Navas estaría llegando al país esta noche. Y no sé, Fabio, yo me siento muy sorprendida con la renuncia o ya del todo, porque lo de Wilmer López no es un préstamo de Liga Deportiva Alajuelense como uno esperaría, ¿verdad? O como hubiera pensado, como le pasó a Brian Ruiz, sino que Wilmer queda totalmente fuera, desvinculado ya de la institución rojinegra. Así que aquí usted va a tener todo el chisme de primera mano con nosotros.
1: Así es. Y por respeto y por supuesto agradecerle siempre su anuencia, vamos a recibir vía telefónica al señor Mauricio Soto, si no me equivoco, de Pérez Celedón.
4: Así es, muy buenas, un saludo cordial a ustedes y a toda la audiencia, Fabio, muchas gracias.
1: Muchas gracias a usted, don Mauricio. Y no le voy a quitar, voy a darle prioridad para que encamine usted su sentido.
4: Bueno, muchas gracias, Fabio. Y vea, la verdad es que usted recuerda que Parmenio Medina le llamaba a la Federación de Fútbol la Casa de los Sustos.
5: Correcto.
4: Creo que ahora se lo está ganando más, aunque nunca perdió el motivo por el cual se le decía así. Cada vez que uno ve noticias de la Federación, la verdad es que ese apodo se lo tiene bien ganado. Hoy jamás yo hubiera creído que ahí van a salir con ese nombramiento tan... Es que ya yo no encuentro ni cómo calificarlo. O sea, es que si ha habido improvisación en designaciones de entrenadores, ha sido en los últimos años, desde Luis Fernando, desde el colombiano, aquel que se llevó todo aquel platal, cuando lo nombraron por todo el periodo que al final se le tuvo que pagar, Fernando Suárez, después el Piojo, ahora que se trajeron al Bocha, que yo desde que lo nombraron, y usted le consta, aquí se lo dije, eso iba a ser un fracaso rotundo por lo que ya había ocurrido y demostrado en
1: lo que pasa es que Mauricio, en ese momento el Bocha era menos peor.
4: Bueno, sí, tiene razón, sí. Es que de acuerdo con los candidatos que había, el Bocha era el que podía ser, sí.
1: La mala gestión de todo, y yo no sé, si porque ahora es muy fácil para don Isabel Maroto echarle todas las culpas a Ronald González, claro, es el empleado, es el que va, es el siguiente en la lista de decapitados.
4: Es que por eso yo mejor hubiera puesto a Ronald González, ya que se salieron con eso de la manga, a decirle, bueno, Ronald, usted fue en gran medida el que nos embarcó, dirija usted estos dos partidos.
1: Yo hubiera hecho eso. Y sí, como digo, pero entonces a partir de ahí esa malva, yo le voy a decir el montón de transitar, para ir recapitulando, ya le doy de nuevo la palabra para no cortarle el hilo de sus cosas. Pero si lo deportivo todo le atañe a Ronald González, desde que Ronald González le permitió a este señor Batista poner a un familiar a dirigir la selección sub-23 de Costa Rica, ¿sí?, para un torneo oficial, discúlpeme, Ronald, ahí ya usted tiene que hacerse un lado y reconocer la falencia, la falta de seriedad que usted le dio a nuestras selecciones.
4: Ajá, aquí lo dijimos también. Eso tiene que investigarse. ¿Cómo es posible que en aspectos contractuales, que fue, que iba incluido, que también tenía que nombrar al sobrinito? No, Fabio, esto es algo tan desastroso que vea usted que estamos hablando de este tipo de designaciones y no hemos entrado a hablar del fútbol, que de por sí es de un nivel tan pobre que en estos momentos Costa Rica está al borde de descender no solo en el ranking, sino en las categorías estas que tiene la CONCACAF como confederación, a uno todavía menor, en donde tendríamos que estar con Anguila, Barbuda, y algunas islas que ni siquiera son asociadas a la FIFA, porque son colonias todavía de Francia. Imagínense, es que yo en mi vida, o sea, este tipo de cosas, pareciera que estamos volviendo la época de las improvisaciones que se hacían para los mundiales, como Argentina 78, o para México 86, cuando aquel presidente de la liga, Chacón Murillo, dijo, no, que el equipo lo agarre McDonald, que era el entrenador de Álvaro Grant McDonald, que lo dirija, como es el equipo líder, que asuma la conducción durante, en ese tiempo era una triangular contra Canadá y Honduras, y quedamos fuera. O sea, es que parece que estamos volviendo hasta en eso, en el tiempo.
1: Es que hay tantas cosas, don Mauricio, que a uno, a mí se me retuerce el estómago de pensar en cómo ellos no asumen una seriedad y un compromiso con el país. Estamos hoy jugándonos casi, así decirlo, el no descender de categoría frente a Nicaragua. O sea, ve al punto de lo que hemos llegado. Y Nicaragua, con la gran crisis de que tiene 3 jugadores del torneo tico nacionalizados para jugar con ellos. O sea, entonces quiero que ato yo, que todo lo que está en Costa Rica en este momento es malo. Nosotros lo hemos dicho aquí, los presidentes que no están en el comité ejecutivo se quejan de la situación, que no se les toma en cuenta, pero la UNAFUT, con esos otros presidentes más los que están en el comité ejecutivo, son los que manejan nuestro torneo, y es la razón número uno para el mal desarrollo de nuestro fútbol. Han pensado simplemente en sus bolsillos y no han pensado en el crecimiento y lo que es bueno para nuestro fútbol. Nosotros lo decíamos, como un país de Costa Rica pueden permitir 5 extranjeros cada equipo. Entonces vas a ver un partido y te topas que el 50% de los jugadores que están en cancha no pueden ser seleccionados. Sin mencionar el mal ritmo de competencia que tenemos, la mala formación, trayendo muchachos a lista porque tienen 20 años y pueden cumplir y darle minutos a los equipos. O sea, señores, ustedes, los de trajecito blanco, sí, son los mayores responsables de este fracaso. En el momento que nosotros saquemos a esta gente de la toma de decisiones, vamos a empezar a ver luz en el oscuro transitar de nuestro fútbol. Ellos son los que nos tienen así. Ellos, los que se han emperrado en traer gente de afuera a que forme nuestros campeonatos, a traer a gente de afuera para que dirija nuestras selecciones, para que dirija nuestros procesos, porque a uno se le ocurrió poner en Google formación en Argentina y salió que un tal Claudio Vivas había creado una aplicación para buscar jugadores que cumplieran con las metas que quería el fútbol argentino. Entonces fuimos tan inteligentes que dijeron, ah, no, mire, si sirvió en Argentina, por supuesto que como aquí el tico es igual, nos va a servir. Ahí lo tuvimos ya luego con la irresponsabilidad de que tomara la selección, con la irresponsabilidad de que trajera familia también a montarse en la carroza. Entonces, como dijo Memo el viernes, pensamos que Rodolfo Villalobos era la cabeza, la punta del iceberg y había que decapitarlo. Don Rodolfo, vuelva a casa, por favor. Vuelva a casa, porque usted por lo menos le daba la relevancia y le daba el espacio a la gente que sabía de fútbol para que manejaran en la gran mayoría parte de esas cosas. No digo que tampoco quede exento, pero por lo menos había situaciones ahí. Don Mauricio.
6: Sí, coincido. Incluso, aunque parezca mentira, en el caso de Villalobos, por lo menos él iba acompañando a las delegaciones. Y en el caso de Osael, usted ve que no da la cara para nada, ¿verdad? Por lo menos Osael debió haberse ido y tener un poquito de dignidad después de el desastroso proceso eliminatorio. Y ahí siguió, y ha seguido arruinando, hasta el punto que ahora estamos al borde del descenso. Es increíble. dentro de la misma confederación. O sea, realmente yo no entiendo a qué nivel nos quieren llevar. Eso va a tener consecuencias. Acuérdense ustedes que como está estructurado estos torneitos, lo que hace es que luego van a tener que, según el ranking, Costa Rica, si es que pasa, y es que esa es la esperanza, que se obre el milagro, después va a tener otros rivales más competitivos aún en la fase eliminatoria para 2030. ¿Ve usted qué consecuencias más tocado, graves no, se podrían ver en un mediano plazo? No solamente en la cuestión inmediata, de que esperemos de que se le gane a Nicaragua como que tiene que ser, ¿verdad? Como sería lo lógico, pero ya ahora ya, ¿no? O sea, con todo esto uno ya no le encuentra lógica a nada, o sea, con tanta improvisación, con tanta noticia repentina, con tanta ocurrencia, y qué es lo que vaya a pasar.
1: Tanta falta de transparencia, don Mauricio. Usted está citando una cosa que hasta ahorita usted no lo oye en los medios. No sé si por desconocimiento o por alguna orden de que no hable. Pero ok, Costa Rica juega contra Nicaragua, tiene que puntuar para tratar de salvar la categoría. Si Costa Rica queda en el puesto 3 y 4 del grupo, en este momento el tercero es Martinica, con 6 puntos. En el cuarto está Trinidad y Tobago por gol diferencia, con 0 puntos. En el quinto está Costa Rica por gol diferencia. Y en el sexto Nicaragua. Entonces tenemos ya 3 rivales con 6 puntos. Ya nosotros perdimos cualquier opción de clasificar a la Copa
6: Oro. Sí, ya eso ya no, sí.
1: Ya es, por eso le digo, entonces hablemos las cosas como son. O sea, en noviembre, ¿qué quiere decir esto? En noviembre, Costa Rica no tendrá participación oficial. Entonces, el técnico que llegue, le tendrán que empezar a buscar fogueitos de esas selecciones eliminadas, que no tienen competencia, para ver si acaso le puede dar rotación a una nueva selección. Eso es lo más positivo. Estaríamos luego esperando un repechaje con equipos de nivel B de CONCACAF, los países que usted citaba, para buscar el primer repechaje a Copa Oro.
6: Sí, correcto.
1: De ahí,
7: Fabio.
1: Ajá. ¿Cómo está, memito?
7: Bien,
1: ¿y ustedes? Déjeme terminar nada más esto. Quinto y sexto lugar de este grupo, que en este momento sería Costa Rica y Nicaragua, pierden la categoría para lo que aquí oficial concierne de CONCACAF. ¿Qué quiere decir eso? Que Costa Rica, la eliminatoria mundialista, la podría estar empezando el próximo año, pero con equipos de que normalmente no entran en competencia, que son los que se tienen que ir eliminando para llegar luego a la fase de grupos. La fase de grupos ya, por ende, no nos va a poner como cabeza de los 4 grupos que normalmente se hacen, donde está el Final Four encabezados por ellos. Entonces, ya podríamos estarnos jugando contra un México, contra un Estados Unidos, contra un Panamá y un Canadá. Y aparte de eso, estaríamos por debajo también de los que quedan en la categoría, que son los 2 primeros, perdón, los 4 primeros de cada uno de estos 2 grupos. Entonces, volveríamos a sufrir contra equipos del Caribe que están ya posicionados a eso. Entonces, el proceder que nos espera es muy corto, y la federación no habla de eso. La federación hoy, don Sael, toma el micrófono y habla que no cuestionemos ya el pasado, que empecemos, pero tiene que decir entonces la situación en que la camisa de 11 varas que se está metiendo la selección, porque si nos están costando estos equipos, no quiero imaginarme que nos toque igual de Cuba ahorita, por ejemplo, Jamaica está perdiendo contra Honduras, pero Surinam le gana a Martinica 2-1, y yo veo a Martinica que pierde con Surinam y es muy superior a Costa Rica. Entonces, vamos a caer en ese debacle y no sé, y les hablo, o sea, no sé también cómo aventuran, y ahí voy a chocar con Mitch, en que Brian Reese es el que trae la canaria, simplemente porque jugó dos partidos, uno a nivel campeonato local, que ya vimos lo que sirve el campeonato local, y uno en Liga Centroamericana, donde también sabemos que la Liga Centroamericana hoy en día es de lo más devaluado que existe en el fútbol del área. Ahora sí, Memito, bienvenido.
7: Gracias, gracias a don Mauricio, saludos también. Necesito que está en cabina.
3: Y yo que estoy pintada.
7: Ay, Michelita, mi amor, no la había escuchado. ¿Cómo estás?
1: Que está castigada porque votó por Brian.
3: No, yo no me han dejado ni siquiera opinar, entonces no diga nada. Yo dije que si será que San Brian del Twente se quedará en la federación, no dije nada.
7: No sé yo si se quedará en la federación, pero voy yo, digamos, con un par de temas ahí que quería tocar. A ver, yo les dije que había estado en el estadio y que estaba que me mataba. De solo ver el miedo en la cara de esos jugadores pintados cuando nos metieron el primer gol. Pero sí, de verdad, un susto, se les veía pálidos, desencajados, terrible. Y termina en lo que pensamos que iba a terminar. En algo terrible. Yo estoy molesto, obviamente estoy molesto con Osael, con don Joseph, que yo no entiendo cómo seres tan inteligentes, pero tan inteligentes para el negocio, no entienden lo que es el negocio del fútbol. O sea, no logran entender nada, es patético, es terrible, pero de verdad terrible. A mí me molesta también Jafet, que siendo el único tipo en el comité ejecutivo que sabe de fútbol, que no meta la mano por nuestra selección nacional, que no meta mano por el crecimiento de los jóvenes, y lo único que le preocupa es el Club Sport Herediano. Me parece que esté equivocado, porque el mejoramiento del Club Sport Herediano también viene con el mejoramiento del fútbol nacional. Si no, igual se va a quedar pegado, igual que todos los demás. Entonces a mí me molesta mucho ver que todos callan, que todos se quedan, que no pasa nada, porque ahora resulta que en Jamaica solo estaba un medio de transmisión, que fue Colombia. Entonces, resulta que nadie criticó nada. Por ejemplo, el día jueves, cuando ya venía la conferencia de prensa del señor Batista, Canal 7 quitó la señal. No pasó la conferencia, porque no quería pasar algo donde ellos tuvieran que criticar y que decir. Entonces, para ellos era más cómodo decir, no hay conferencia, no va a haber nada, y vámonos, se acabó todo. Es patético.
1: A lo que yo entiendo, perdón, Memo, a lo que yo entiendo más bien, la conferencia de prensa del jueves fue cancelada por la federación.
7: No, un momento.
1: Y se hizo una conferencia de prensa en Jamaica el propio día del partido.
7: Suave. Canal 6 la tiró. Me va a disculpar.
1: Pero no es la del viernes, Memo.
7: La del jueves la tiró Canal 6. Estamos después del partido. Teletica cortó la señal.
1: Fue viernes.
7: No,
3: Fabio, fue el día que le ayudamos a Memito a lo de las entradas. Eso fue el jueves, sí, fue jueves.
7: Fue el jueves.
3: En el Saprissa.
1: El jueves fue aquí.
3: Correcto. Esa sí, es la que dice Memito. Pon atención, métete la vara, Fabio, métete la vara.
7: De eso estoy hablando. Entonces, la conferencia de prensa en Canal 7 no se vio, entonces ellos no tienen nada que reclamar ni decirle a Batista de lo que dijo, porque ellos en teoría no la vieron, en teoría la ven, pero cierran cámaras para nosotros y terminaron el programa y ellos se quedan escuchando la conferencia de prensa. Canal 6 sí la tiró. Entonces Canal 7 no va a tener problemas porque no va a criticar y tiene chance para las camisetas, para las entradas, para las conferencias, para las entrevistas con jugadores y con entrenadores, porque no criticaron nada, ¿me entendés? Entonces no tuvieron ningún problema. Canal 6 sí la pasó. Y la verdad es que es patético escuchar al señor Batista. Es patético en todo, en actitud, en ganas, en todo. Bueno, se le veía terriblemente derrotado, pero así terriblemente derrotado. No ese día, jueves. Derrotado ya para lo que seguía.
1: Memo, pero es que igual usted ve la prensa que va, Memo, y yo te voy a decir algo. O sea, todo el mundo lo deja porque él sí enfocó eso en los primeros 45 minutos. Él solo habló del partido los primeros 45 minutos y reconoció que puede variar ahí, tal cual. Pero, o sea, ningún periodista lo encara y le dice las cosas como son.
7: ¿Por qué?
1: El fin de semana uh-huh. antes del partido, ellos tenían conferencia de prensa el día sábado. La federación cancela y no la hace acá en Costa Rica, la hace en Jamaica, en la previa del partido. Porque CONCACAF sí lo obligaba a eso. Pero la federación aquí, tapando más errores, alcahueteando más, y ahí es donde yo digo, ¿dónde está Ronald González? Porque ahora Ronald González tiene que juzgar todo. Para Osael Maroto, el encargado de la parte deportiva, ¿qué indica eso para mí? Que si usted es consecuente de don Osael Maroto, tiene que echar a esa persona, porque claro, el deportivo ha sido un fracaso.
7: Porque Ronald se puso.
1: Por eso digo, porque además, le están echando toda la bronca de lo deportivo, le voy a decir, él.
7: Ronald comete el craso error de decir en una conferencia, porque yo lo escuché, no sé si fue con Anthony Porras o con quién fue, de que lo que él hace es recomendar y la decisión de lo que se haga es del comité ejecutivo, que él no contrata, que él solo recomienda. ¿A quién le está echando los clavos?
1: Al comité ejecutivo.
7: Es correcto. Entonces ya Ronald tiene tiempo contado.
1: Bueno, por eso digo, pero Ronald hoy y todos estos días, incluso en la conferencia, porque Ronald sí sale en conferencia de prensa el viernes, a decir por qué se mantiene el Bocha Batista, porque don Osael Maroto, en la misma conferencia de prensa, bueno, antes, dice que se queda el Bocha Batista por recomendación de Ronald González para darle una oportunidad más, partido a partido.
3: Eso fue el día que tachó a la prensa de influencer, porque los que critican no son periodistas, sino que son simplemente influencer y no tienen derecho de seguir a la federación ni a la selección. Pues ese día,
7: por eso, sí. Fabio, por eso te voy a decir algo. Si vos vas a pedir una acreditación, no te la van a dar.
1: Bueno, no lo dan. De hecho,
7: porque Yanka lo ha intentado un montón de veces y no hay forma de que...
1: Bueno, yo,
7: ¿cómo se llama la periodista? ¿Ah?
1: Yo he tratado...
7: No ha habido forma.
1: Me mandan los documentos, me mandan los links para hacer todo y no, ellos quieren nada más. Es más, Mitch un día esto tocó ese tema, de que incluso ellos ya no tienen un manejo bueno.
7: Ni siquiera contestan.
1: Pues ni siquiera
7: tienen un concepto bueno. Doña Adriana no le da bola a nadie.
1: No, que no tienen un concepto bueno de comunicación, porque creen que solo las dos televisoras oficiales o las tres ahora son las que la gente ve y no se ha dado cuenta, y Mitch lo recalcó, de que hoy en día el joven utiliza otros medios, otras plataformas para tener la información. Si les parece, okay, compañero, vamos a ir un momentito a la pausa.
7: Va.
1: Para no atrasar mucho en el ciño y venimos. Don Mauricio, no se me vaya.
6: Sí, aquí estoy.
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1: Muchísimas gracias por continuar con nosotros acá en CRC 89.1 Radio y este es su programa Masters del Fútbol. Aquí, hoy tenemos, distinto tal vez a comités ejecutivos anteriores, que tenemos mucha gente muy políticamente correcta, que entonces empiezan a ponerles títulos a obras, voy a citarlo así para que la gente lo tenga claro, los dos proyectos de la FIFA para formación en lo que se llama Centros de Alto Rendimiento FIFA, que recientemente se está inaugurando uno en la zona atlántica, en Limón, eso ya es un proyecto de la FIFA anticipadamente para cada uno de los países del área. No, y me molesta, por ejemplo, donde oigo a Ronald González y a Osael Maroto decir que esto es de la federación, un alcance. No, esto la FIFA lo ha dado y lo está dando a los países tercermundistas para que se ayuden con estas situaciones. Y fue escogido por la FIFA los lugares donde tenía que hacerse. Uno es Limón, donde ya se ejecutó, y el otro está en ciertas dudas si se va a hacer en Punta Arenas o se va a hacer en Guanacaste o se va a hacer en la zona de San Carlos. Entonces, estos son logros que nuestros dirigentes quieren venderle al aficionado como que son ellos los que han hecho esto. Y no se dan cuenta que, por ejemplo, en República Dominicana, la FIFA va por el tercer proyecto en ese índole, por el gran suceso y crecimiento que ha tenido el país, República Dominicana, con jugadores jóvenes. Hoy República Dominicana es uno de los países que más está exportando jóvenes a universidades, a equipos de formación de primer mundo en Europa. Así que cuando yo escucho todo este, esas maniobras que hacen para acomodar las cosas, digo que estos son políticos, porque muchos de los políticos nuestros hacen eso. Se heredan logros de otros. Pero en fin, a lo que quiero decir es eso. O sea, aquí Costa Rica ha estado estancado. ¿Cuántos años, Memo, tenemos de estancamiento de fútbol para vos?
7: Tenemos muchos años. Desde que los universitarios se les ocurrió montar academias, porque deja plata, pero ellos no le dejan nada al fútbol. Porque los muchachos no aprenden nada. Así, literal, no aprenden nada.
1: Don Mauricio, para tú.
7: La primera edición que no saben ni parar una, güey.
1: Entonces, Mauricio, para ti.
7: ¿Cómo?
1: ¿Cuánto tiene la falta de crecimiento de nuestro fútbol?
7: Ah, mucho, Fabio. Mucho, mucho. Vea usted, por ejemplo, voy. 2014, que fue nuestra mejor generación. Esos de 2014 empezaron a entrenar casi en el 2008. Estamos como jugadores jóvenes para crecer y llegar a lo que llegaron. Entonces, significa que nosotros estamos varados desde esa generación del 2014, o sea, hace 12 años, completamente varados. Así, literal, varados. Y nada de nada. ¿Por qué? Porque no tenemos jugadores. Porque teníamos jugadores con mucha categoría, Cristian Bolaños, Brian Ruiz, Celso Borges, Yeltsin Tejea.
3: Tambor.
7: No tenemos un volante, no tenemos un 10, no tenemos uno. Tenemos 300 jugadores en primera división y no tenemos un 10, a no ser Mariano sí. Torres.
4: Qué buena esa acotación de Guillermo, lo saludo, no lo había saludado. Eso de Guillermo que está diciendo, es en relación con los conductores de equipos, en medio campo. ¿Usted recuerda, Guillermo, cuando en la época de bueno, usted la vivió,
6: que incluso se jugaba 4-3-3 y los tres jugadores de medio campo eran talentosos. Hoy día, si usted ve un jugador talentoso en medio campo, está viendo mucho. Ya lo que se hace es pelotear y jugar directo para no tener que crear en medio campo, porque no hay nadie que la baje y que tenga una visión cerebral como la tenían. Bueno, los últimos que yo recuerdo fue Paté Centeno y Wilmer López. Y aquí quiero referirme a un aspecto que ustedes destacaron ahorita de la conferencia de prensa. ¿Qué problema es esto cuando salen diciendo, es que perdimos por un accidente? Bocha dijo que eso fue un accidente, la pérdida de 4-3, que sí. Más bien lo que, y de feria Ronald González lo salió diciendo, ratificando también que eso fue un accidente. Ronald González también se lo dijo al de Colombia. O sea, ¿cómo es posible? Eso es como cuando dicen, es que perdimos por pequeños detalles. O hay que seguir trabajando. O sea, se vuelven como frases clichés, ¿verdad? Fue un accidente, perdimos por detalles, hay que seguir trabajando. ¿Qué actitudes más tontas? La verdad es que yo no las consigo.
1: Vea por ejemplo donde, y ahí vuelvo a chocar con Mitch. Se dice que Randall Asofeifa, estaba en un momento también tomando en consideración a Randall Asofeifa. Randall es una persona muy buena, pero nos demostró de que también es muy corto. O que no denuncian, que sus jefes no les permiten llamar a gente que no sea de los equipos tradicionales. ¿Por qué? Porque aquí vinieron 15 días jugadores de las universidades de Estados Unidos y les pegaron baile a una selección que tenía meses de trabajo. ¡Meses! Y pusieron a hoy, y los pusieron a dirigir a un técnico como Pablo César Guanchop, que vemos los resultados de Pablo César a través de su historia como técnico. Nada extraordinarios. Entonces decimos, para que Pablo César Guanchop los haya puesto a jugar a estos muchachos que no se conocían en 15 días y llegar al proyecto Gol y meterle 3 a la selección sub-23 que nos va a representar, cuando incluso los que estaban ahí presentes dijeron que el marcador fue corto, muy corto, ya desde ahí estamos diciendo, no, es que no puede ser Randall. Y el director de selecciones no puede seguir porque él mismo no se dio cuenta del talento que tenía para competir ahí. Le mintió a la gente en la cara diciendo que es que de ahí no podían calificar 18 jugadores porque no cumplían la edad. Y se probó con documentos de que nos estaba mintiendo, que solo 4 no podían ser elegibles. Luego sale en otra conferencia de prensa que dice que sí, que ya la federación se va a poner.

0: Rafa todavía le falta para llegar a la selección mayor. Al igual que si usted me pregunta ahorita, en este momento, Michelle, ¿usted cree que Brian Ruiz está condicionado para llegar a la mayor? Yo te diría que no. Para mí, el entrenador de la selección tendría que haber sido Justin Campos. Punto. Justin, nada más. Y si fuera entre Justin y Guima, me inclino más por Justin. Pero es lo que hay, es lo que tocó, es el momento. Ahora, piensan que porque con la liga funcionó, va a llegar a salvarle el fueguito a la selección nacional, y probablemente no, porque ya está el daño hecho.
1: Pero con la liga dos partidos.
2: ¿Qué posibilidad tiene?
1: Uno por el torneo local y uno centroamericano.
2: ¿Qué posibilidad tiene Brian de cambiar jugadores?
0: Es solo la de la lista de 40. Ya yo estaba tratando de conseguirla, pero no me la han, hasta ahorita no me la han pasado. Me dicen que Rowe sí está y que Keylor Navas, el que no puede ser convocado en este momento y que lo pidió, es Enzo Borges.
3: Es que yo te voy a decir algo. Yeah. ¿Cuándo se habla de una lista de 40? Hasta ahorita, porque todo el mundo decía que no se podía cambiar de los 30. De hecho, lo que el documento que manda lo interno, Alexei, indica eso, que no se puede cambiar porque era una lista que ya había que haber presentado con CACAF. Nadie nunca habló de 40 elegibles, como se daba antes en procesos diferentes, que decían, bueno, aquí hay una lista de 50, pues era 60. La lista pública. Por eso, digamos, que creo, la última creo que era como de 50, y decía, bueno, de estos 50, esos son los elegibles. Aquí nadie habló de eso. Y voy al punto, cuando también decíamos, ¿para qué traer a Guima, para qué traer a Justin? Si no va a poder cambiar, va a tener que usar ese mismo material humano. Es quemarlo. Entonces, por eso siempre se habló
2: Pero, Fabio, usted sabe que Batista llegó y dijo que él, digamos, que él cuando juega contra Jordania y nos golean, que él no conocía a ningún jugador. Y que cuando había partidos contra Inglaterra, que él tampoco los conocía.
3: Por eso le va. Ahí luego él se dispara en el pie, porque incluso él dice, ve, es que los primeros 4 partidos que yo dirigí no tenía que haberlos dirigido.
2: Por supuesto
3: que aceptó el salario.
2: Exactamente, ahora voy. Pero resulta que ahora dice de que es que él no le habla a ningún jugador y que no tiene claro a todos los jugadores que llamó. Entonces tiene 6 meses de estarse robando el salario.
0: ¿Ah? Va a los estadios a comer chifrijo también.
2: Porque no sabe cómo
3: fue. Lo único que dijo sensato de ir a los estadios fue que él no iba a ir a un partido a la Juela Cartago. Porque si andaba buscando un 10, el 10 de Alajuela es venezolano. El 10 de el creativo de cartaginés mexicano estadounidense. Que los 2 9 de cada equipo son mexicanos. Creo que la frase más sensata que este señor pudo haber dicho es eso. Y eso entonces, ahí donde también yo digo, los federativos, los dueños de equipos, se han encargado en estancarnos, hemos dejado de crecer. Repito, donde hay, Memo, y usted habla que tenemos 300 jugadores, que no tenemos 300 jugadores, quítele 5 jugadores.
2: 300 en primera división, dije. 300.
3: No por eso, pero quítele 5
2: jugadores. Ahí están, quita 5 por equipo, en 10 equipos le quita 50... y quedan 250
3: por eso, exactamente. Entonces decimos, un país tan chiquito donde más bien le hemos ido reduciendo equipos y todo eso,
2: pero tenemos cada vez más que, Fabio, esa es la primera estupidez que hicimos, esa fue la primera estupidez que hicimos, y oiga, yo he tenido discusiones antes de que eso se diera, porque yo decía, no puede ser posible que quieran bajar la cantidad de equipos, van a dañar el fútbol, más bien hay que meter 2 equipos más, necesitamos más jugadores. Necesitamos que se muestren, que vengan jóvenes a rellenar esos equipos, a ver si aparecen jugadores buenos. No, quitemos a 2, quedémonos en 10. Ay, Fabio, es que de verdad, yo le digo una cosa, y lo voy a decir con mucha decencia. Estos dirigentes, voy a hablar de don Osael Maroto y don Joseph, voy a hablar de ellos dos, nada más. El genio que tienen para las finanzas, para el fútbol, son acéfalos. Así, literal. O sea, no tienes...
3: Pero ¿quién se le paga? Solo ellos dos mandan, entonces.
2: No.
3: A Pet Soto, como usted dice.
2: Pero Fabio, ¿qué puede usted esperar de un dirigente que es de fútbol playa

0: lo único que tiene es encontronazos con plata.
1: Pero Memo, ese es el comité ejecutivo, pero las decisiones de la FUT.
0: Pero espérese, es que el comité ejecutivo es el que toma las decisiones de nuestro fútbol. Fabio, usted me está hablando de un dirigente que es el de Fútbol Sala, que no sabe absolutamente nada de nosotros, solo esperando que Costa Rica produzca plata para recibir plata. Eso es todo.
1: Para que le den viáticos.
0: Es correcto, nada más. ¿Me entiende?
1: Bueno, por eso digo, ¿pero dónde está el resto?
0: Muy molesto, pero muy molesto con Jafet, porque Jafet debería de exponer a estos dirigentes.
2: Yo le voy a decir, se supone,
0: preocuparse solo por el club Sport Herediano, él debería de preocuparse por su club Sport Herediano, haciendo que nuestro fútbol mejore.
2: Se supone, según dicen, ¿verdad?, ciertos medios de comunicación, Jafet Soto sería el salvador de la Federación de Fútbol, pero si fuera el salvador del fútbol, de la federación, hace rato hubiera levantado la manita en vez de estarse peleando con Vargas.
0: Sí, o sea, no dice nada.
2: Es que son cosas estúpidas.
3: En este país trabajar,
2: ¿no?
3: Hasta 12 horas.
4: Y Celso Borges, él no estaba en la lista previa, por lo tanto.
1: Por eso le digo, o sea, en fin, yo digo que todos, y a mí la gente me preguntaba, ¿qué debemos hacer? De hacer un charter y ahora que vengan de Jamaica, pasarlos por el triángulo de las Bermudas y que se pierdan, pero cuando yo me doy cuenta que no hay federativos, ni nada
0: hasta,
1: de eso. Digo,
0: Fabio, hasta eso, Fabio, vea, Fabio, hasta eso, ¿sabe por qué? Porque en los momentos más difíciles, yo siempre veía a Rodolfo Villalobos en los estadios, en todos los que fue Costa Rica, en todos. Entonces yo digo, entonces, ¿qué están haciendo estos? ¿Qué es lo que están haciendo? O sea, te mandan a la guerra y te mandan con un paquete de ketchup por si te pegan un balazo para que piensen que es de mentira. ¿Ah? Y los mandas con tenedores y con cucharas. Carajo. Ay,
1: y Memo, pero, ok, ¿dónde están los detractores? ¿O todos se cobijan con lo mismo?
0: Pues el problema es que ahora tenemos prensa que no habla porque si no salen castigados. ¿Me entendés? ¿Por qué Teletica corta la conferencia de prensa del jueves? ¿Por qué? ¿No la pasó? Entonces yo digo...
1: Yo te decía, Memo, y te vuelvo a preguntar, y me gustaría que Michelle y don Mauricio también me respondan. Cuando yo dije que la única forma de lograr sacar a estos ineptos de este comité ejecutivo es dejarle el estadio vacío. Vos me dijiste que primero estaba la selección y todo eso. Hoy te vuelvo a preguntar, Memo, si esa es la única forma.
0: 7 mil personas en un estadio de 19 mil personas, al menos 7 mil, y Saprissa, en un partido, oiga, en un partido contra Guadalupe, le mete 12 mil personas, Fabio.
1: Bueno, por eso te digo, pero hoy te vuelvo a preguntar, Memo, y la misma para Mitch y para don Mauricio. Sí. Si la única forma de sacar a estos ineptos es conduciendo ya en la parte, digamos, donde los patrocinadores se van a ir porque no hay público, porque el público está mostrando que no le interesa la selección y no hay ingresos por los partidos. Le vuelvo a preguntar, ¿usted va a apoyar a la selección al estadio?
5: Fabio, vea, sobre eso es una muy buena pregunta. Yo creo que Guillermo, y en esto coincido, creo que naturalmente ya se está dando, o sea, el partido contra Curazao estuvo baja la recaudación, e incluso por lo que reportó el único periodista que estuvo presente ayer en Jamaica, ya nadie fue, lo que había era tres aficionados que se hicieron detrás de la banca de Costa Rica para gritarle cosas al Bocha y los enjachó. O sea, ya no está llegando la gente ni al estadio aquí, ni tampoco está yendo allá, y eso se refleja en la cobertura que están haciendo los medios. Solo había un medio en Jamaica, en el partido de ayer. Ya ningún otro medio ni siquiera se preocupó por hacer la transmisión radial. O sea, qué preocupante es esto. O sea, y aún así, no reaccionan los miembros de la federación, los federativos, no reaccionan y no se dan cuenta del daño enorme que le están haciendo y que ellos debieron haberse ido voluntariamente, como quien dice, salir solos. Y vea, que ahora decía, vea Fabio, un momentito, nada más para terminar, vea, cuando se redujeron de 12 a 10, bueno, la idea era que quedaran más espacios disponibles para que la selección pudiera actuar, y dígame si eso ha ocurrido. ¿Qué estaba alegando Bocha alegó de que solo estaba, de que le contaran nada más los dos partidos estos que recién pasaron, contra Curazao y contra ayer en Haití, que no le contaran los otros cuatro que dirigió? Bueno, porque no ha tenido tiempo de trabajar, pero si le hubieran contado solo los dos partidos de que dirigió oficiales, tendría un 0% de rendimiento. El 5% era porque el empate que le sacó a Jordania. Entonces, ¿cómo es eso?
0: Pero para aclarar, don Mauricio, no corrigiendo. A ver, este señor tiene cuite en el cerebro. En serio, tiene cuite en el cerebro. Primero porque dice que no le cuentan los partidos. Entonces tiene 6-7 meses de estarse robando la plata.
5: Sí.
1: Mitch, Mitch. No quiere hacer nada. Usted va al estadio, Mitch, comprando la entrada. ¿Qué se me hizo, Mitch? Yo le digo, para mí la única forma de hacer de que esta gente se tenga que ir de la federación, y hablo del comité ejecutivo, es cerrarle el tubo, que patrocinadores sigan emigrando, que el aficionado siga emigrando, y me duele por los jugadores que tienen toda la buena intención, pero vamos a hacer un cambio radical.
0: ¿Qué pasa? Si pasa eso, ¿quién se ve dañado?
1: Memo, los mismos que se están dañando jugando.
0: El fútbol, se va a ver dañado el fútbol, porque Memo, no va a haber plata, porque no puedes salir a jugar en ningún lado, porque no puedes recibir a nadie, porque no puedes hacer microciclos, porque no hay plata ni para la comida. No, Fabio, no, Memo, o sea, no. Es que no es así. Nosotros lo que ocupamos que la gente que está en esto, que come de esto, como las televisoras y las radioemisoras que comen de esto, que esos peguen el brinco y empiecen a hablar y a decir la verdad, no empezar a tapar, porque a mí me dan camisetas y me dan entradas para rifar en los programas de radio y televisión.
5: Nos vamos,
1: compañeros, agradecerles, don Mauricio, un placer. Gracias. Un abrazo hasta el bello Pérez Celedón.
5: Allá a nos
1: Mitch,
5: vemos.
1: Para que la sigan, nos vemos. A Mitch para que la sigan en Zona Fan, a Memito en Tertulia Fútbol y más. Y
3: nosotros 8 de la noche.
1: Dios mediante, mañana acá, por supuesto, en CRC 89.1 Radio. Y este es su programa Masters del Fútbol. Chao, chao, chao. 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
17: Hola, muy buenas noches. Gracias por escuchar Eco Municipal, 84 cantones, 84 realidades locales. Yo soy Gustavo Delgado. Espero que se encuentren muy bien en este inicio de semana. Nosotros, como siempre, muy felices, muy contentos de ofrecerle información sobre lo que acontece en nuestras comunidades. Hoy vamos a hablar con don Carlos Segura. Él es ingeniero en electrónica del Tecnológico de Costa Rica y vamos a tratar el tema de los centros de datos, o también, como se les llama en inglés, los data center. Estos grandes construcciones que, bueno, se han estado mencionando que podrían apostarse en el país, en Limón, en Bagaces y en otras comunidades. ¿Cuál es la realidad de los data centers? ¿Qué tantos beneficios generan? ¿Qué tantos perjuicios también? Bueno, de esto vamos a hablar hoy con don Carlos. Antes, pues comentarle que el Tribunal Supremo de Elecciones declaró con lugar un recurso de amparo electoral presentado por Fabián Vázquez Quirós, vicealcalde primero de San Ramón, contra la alcaldesa María Gabriela Jiménez y el Consejo Municipal. El tribunal concluyó que las actuaciones analizadas afectaron su derecho fundamental al ejercicio efectivo del cargo. La resolución dictada el 28 de agosto establece que ante cualquier ausencia temporal de la alcaldesa, incluidos los permisos para representar a la municipalidad, deberá aplicarse el procedimiento previsto en el Código Municipal. Esto implica tramitar la licencia correspondiente y que el vicealcalde asuma el cargo de alcalde en sustitución. El conflicto surgió por la forma en que la municipalidad administró varios viajes de la alcaldesa al extranjero. El tribunal acreditó 4 ocasiones entre el 2024 y el 2026 en las que la alcaldesa de San Ramón solicitó autorización para representar oficialmente al gobierno local fuera del país e indicó que continuaría en funciones. Por ejemplo, para un viaje a Colombia los días 20 y 21 de julio, la alcaldesa pidió autorización al Consejo Municipal para atender una invitación del Consejo de Bogotá. En su solicitud indicó que continuaría haciendo sus funciones mediante herramientas tecnológicas. El tribunal rechazó esa interpretación. Según la resolución, el Código Municipal contempla expresamente la sustitución de la alcaldía durante sus ausencias temporales. Además, el artículo 32 establece una licencia con goce de salario cuando la persona se ausenta para representar a la municipalidad. El tribunal determinó que no existe justificación legal para que la alcaldesa continúe ejerciendo sus funciones por medios telemáticos durante un viaje oficial al extranjero cuando existe la figura del vicealcalde primero para suplirla. El vicealcalde Fabián Vázquez explicó que ya había comunicado la situación al Consejo Municipal. Según relató, las salidas de la alcaldesa continuaron bajo el argumento de que podía mantener sus funciones mediante herramientas tecnológicas desde el extranjero. Según dijo, en una ocasión se enteró por redes sociales de que la alcaldesa estaba fuera del país, pues no recibió una comunicación que se le indicara que debía asumir la alcaldía. Cuando regresó a la oficina el 1 de septiembre, consultó en varios departamentos municipales si existía alguna notificación sobre la sustitución. Al confirmar que no había comunicación, afirmó que cerca de la 1 de la tarde informó de que asumiría como alcalde en ejercicio. El funcionario también relató dificultades durante sesiones del Consejo Municipal mientras ejercía temporalmente como alcalde. Según él, en una sesión ordinaria solicitó una modificación del orden del día para poder intervenir sobre temas del ayuntamiento, pero la petición no obtuvo los votos necesarios. Posteriormente convocó una sesión extraordinaria para abordar asuntos de la alcaldía, pero la sesión no continuó debido a la ausencia de personal de la Secretaría del Consejo Municipal, según su versión. Como parte de la sentencia, el tribunal ordenó a Jiménez y a Carlos Rojas Salas, presidente del Consejo Municipal, que ante futuras ausencias temporales de la alcaldesa se cumpla el procedimiento establecido en el Código Municipal para la licencia y sustitución por parte del vicealcalde primero. El tribunal también condenó a la Municipalidad de San Ramón al pago de costas, daños y perjuicios derivados de los hechos que sustentaron la declaratoria. Bueno, vamos a pasar a escuchar la primera parte de la entrevista de esta noche con nuestro invitado, don Carlos Segura, ingeniero en electrónica del Tecnológico de Costa Rica. Hablamos acerca de los data centers. Adelante.
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17: Hola, hola, muchísimas gracias a las personas que nos acompañan. Yo soy Gustavo Delgado, espero que estén muy bien. Hoy hemos invitado a don Carlos Segura Quiroz. Él es ingeniero en electrónica del Tecnológico de Costa Rica. Vamos a hablar acerca de un tema que ha empezado a aparecer en los medios de comunicación con más fuerza en los últimos días, que tiene que ver con centros de datos, en inglés data center. Se habla de la posibilidad de que se establezca uno en Limón, se habla de uno en Bagaces, y ha sido una apuesta por parte no solamente de esta administración, sino de otras, como una alternativa a hacer regiones, sobre todo fuera del área metropolitana, más competitivas y también que atraigan inversiones. Además, don Carlos me dice que es coordinador del laboratorio. Usted me ayuda, por favor, don Carlos, del laboratorio de sistemas
19: electrónicos para la sostenibilidad, el CESLA.
17: El CESLA. Muy bien, gracias por estar con nosotros, don Carlos. ¿Cómo le va?
19: No, un gusto. Encantado de estar por acá.
17: Muy amable, muchísimas gracias. Yo creo que es importante empezar, como decimos, por la A y llegar a la Z, pero tenemos que empezar por la A. Y es, ¿qué es un data center? ¿Qué es un centro de datos? ¿Y por qué ahorita se habla tanto de ellos? Porque no es un tema ahorita solo de Costa Rica, inclusive.
19: No, es correcto. Bueno, podríamos pensar en algo muy pequeño. La computadora que tenemos en nuestros hogares, y tenemos la bendición de tener una, pues encendemos la PC y buscamos nosotros los datos con los que hemos trabajado, sea un documento en algún editor de texto, alguna foto, cualquier recurso digital que tengamos. Sin embargo, muchas de las páginas, muchos de los procesos, inclusive, eso no se almacena en nuestras computadoras, eso se almacena en la nube. Ahora, la nube no es algo que está en el cielo y en donde podemos conectarlo directamente, ¿verdad? Es un lugar en donde hay miles de CPUs, por llamarlo de alguna manera, en donde se encuentra esa información que nosotros estamos consultando en Internet, ¿verdad?
17: Sí, perdón, no es algo tan etéreo como pensamos que es una nube, ¿verdad? Es un espacio físico, no. Al final de cuentas
19: es correcto.
17: Físico, ¿verdad, don Carlos? Perdón.
19: Es correcto, cuando vos accesas tu correo electrónico y accesas a tu buzón y tener guardados varios mensajes, varios correos donde hayan fotos, donde haya. Eso no es que está circulando en la nube como tal. Es que hay un repositorio, hay un lugar físico en alguna parte del mundo en donde esa información se guarda y vos podés tener acceso a él. Cuando accesas tus datos de correo, tu password, lo que estás haciendo es accesando esa información. Esa información se guarda en un lugar. Mucho de lo que conocíamos tiempo atrás, desde que surgiera la IA, la mayoría de los datacenters eran gestión precisamente de almacenamiento de información.
20: Ok, no es lo mismo que hablar de un servidor, don Carlos, o sí, cuando nosotros
19: Es,
20: llegamos a ir a hablarnos de servidores.
19: sí, pues básicamente cuando llegas a un data center, no es que te topas la computadora con el teclado, el mouse y el monitor. No, son placas, ¿verdad? En donde tenemos una electrónica ahí que hace posible gestionar ese acceso en memoria para extraer esa información. No tenés un monitor que te brinde esa información ahí. No hay una persona que está detrás que está controlando eso. Todo eso es automático.
20: Eso al final podríamos decir que es una gran bodega de datos, ¿verdad? Ahí llegan datos, llegan datos, llegan datos y se van guardando. ¿Y cómo lo imaginamos físicamente eso? ¿Cómo es un data center cuando lo vamos a, si fuera el caso de ir a hacer una gira, qué es lo que nos vamos a encontrar?
19: Es como si tuvieras, ¿cómo le podríamos llamar? Estantes en donde pones todas esas placas,
20: Son
19: ¿verdad?
20: placas.
19: Una encima, sí. Y son filas y columnas en donde todas ellas están dispuestas ahí y conectadas, en donde cuando uno accesa una información o una página, justamente ese espacio de memoria, lo que esto almacene. O esta serie de torres, esta serie de estantes, ubican en donde está ese espacio y extraen la información y nos llega hasta nuestra computadora. Eso no lo notamos nosotros,
20: Por
19: porque la
20: supuesto.
19: información es rapidísima, ¿verdad? Pero todo ese acceso se hace de esa manera, a un nivel muy macro, ¿verdad?
20: Yo le preguntaba al inicio, ¿por qué se está hablando ahora tanto de esto, de data center? ¿Por qué ahora los centros de datos como que han adquirido mayor relevancia?
19: Con el auge de la inteligencia artificial, difieren un poquito de lo que es un data center normal con respecto a consumo, ¿verdad? Y cantidad de información. Si bien es cierto, desde antes existían los data center y han tenido o han presentado siempre el mismo problema en razón de cómo hacerlo más eficiente, puesto por lo que consumen, lo que calientan. El problema con los data centers de hoy en día de inteligencia artificial es que consumen más energía y calientan más, precisamente y debido a ese proceso de trámite que requiere. Es muy diferente cuando vos tenés un data center de almacenamiento a cuando tenés un data center de IA. Una IA lo que está haciendo son
20: Bueno, no digamos que piensa, porque
19: miles.
20: algunos se podrían sentir insultados, pero que procesa, ¿verdad?
19: Exacto. Son miles y millones de cálculos en donde este dispositivo está procesando esa información y él aprende de cómo gestiona y procesa esa información para hacerlo de una manera más eficiente. Inclusive, bueno, ahora está, no sé si has visto que a una inteligencia artificial se le metieron leyes físicas, de termodinámica, de propulsión, de un montón de cosas. Y ella construyó un motor más eficiente de lo que normalmente la humanidad había logrado conseguir, ¿verdad?
20: No lo sabía eso, eso
19: Sí.
20: no lo había visto.
19: Sí. Entonces, inclusive se desarrolló el motor, tiene un impulso como de 20 toneladas. Es increíble lo que se ha llegado a hacer. ¿Cómo se hace esto? Bueno, al final son cientos de máquinas que están procesando la información. Ella aprende de ese mismo procesamiento. Gestiona todo esto para poder obtener un resultado con la mayor eficiencia. Entonces, Vos tenés una iteración y yo te doy una respuesta. No es la mejor respuesta, vuelve a tener una segunda iteración. Y la máquina como tal va aprendiendo. Esto al final, pues es muy bueno. El problema es que requiere de muchos recursos. Recursos energéticos y como todo, se va a calentar. Va a requerir un enfriamiento para trabajar ella de la mejor manera. Por eso es que ha estado en la palestra últimamente el tema en razón de cómo se utilizan estos recursos, país como el nuestro, para que ella se pueda desempeñar de una manera óptima.
20: Ok, maravilloso, sí. O sea, entre más datos procese, más energía consume, ¿verdad?
19: Es correcto. ¿Puedo
20: verlo de esa manera?
19: Sí. Así es.
20: Y en este momento, con el auge de la inteligencia artificial, pues el procesamiento de la información, de datos y todo esto es mayor. Ahora, y por eso es que ahora se está hablando más, ¿verdad? De hecho, yo le comenté a mi hija, tengo que decirlo, que mi hija tiene 14 años, y yo le comenté eso de sobre el consumo de agua y de consumo energético de los data centers, y el tema este de la inteligencia artificial, y entonces Sofía es muy cautelosa para utilizar el ChatGPT en este caso. Porque entonces me dice, ¿usted sabe cuánta energía se está consumiendo? Bueno, entonces no, todavía no se siente muy, más bien muy atraída por la inteligencia artificial, sino que más bien busca otras alternativas para conseguir información debido a este tema. Ahora, no es lo general, ¿verdad? Hay gente que utiliza la inteligencia artificial para muchas cosas, ¿verdad? Incluso lo que no debería, hasta que han habido advertencias hasta de preguntas médicas, consultas médicas y consultas hasta psicológicas, ¿verdad? Donde ya también hay expertos o entidades que han advertido de que eso no es lo más recomendable si lo queremos tomar al pie de la letra, ¿verdad? Una recomendación médica, una recomendación psicológica, don Carlos.
19: Es correcto, ¿verdad? No sustituye lo que pueda percibir un profesional del otro lado. Es una herramienta que te ayuda un montón, indudablemente. Se simplifica también mucho el trabajo, pero evidentemente siempre se requiere ahorita un ser humano que esté atrás validando toda esta información, ¿verdad? Seleccionándose de un montón de cosas, puesto que la inteligencia te brinda una respuesta, pero te brinda la respuesta que vos querés, ¿verdad? Te toca a vos como profesional poder evaluar para establecer si esa ayuda está bien o está mal.
20: Correcto. Correcto. Sí, yo le puedo decir, no sé, haceme una reflexión sobre una canción de reggaetón y me va a hacer una reflexión tal vez sacada de la manga, ¿verdad? Porque yo le estoy diciendo que me dé esa reflexión, ¿verdad? No está determinando, no tiene ese criterio de decir, bueno, con esta canción puedo hacer una reflexión o no puedo hacer una reflexión. O es más, le puedo decir, hacerme una reflexión de esta canción de reggaetón, pero que hable bien acerca de las mujeres. Y tal vez la canción no va por esa línea, pero él va a buscar la manera porque yo le estoy dando una indicación. Entonces, ese criterio no me va a responder, no lo puedo hacer, porque esa inteligencia artificial no está creada para eso, ¿correcto, don Carlos? Está para resolver, no para llegar y decir, no lo puedo hacer. Me siento imposibilitado. Y si yo le doy 10 instrucciones para que siga haciendo algo que yo no estoy satisfecho, 10 veces lo va a hacer. Eso es lo que tal vez tenemos que tener claro, ¿verdad? Muchas veces se va a acomodar incluso a la expectativa que nosotros tenemos.
17: Nos vamos a una pausa, pero cuando regresemos tendremos más de Eco Municipal.
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17: Esto es Eco Municipal, 84 cantones, 84 realidades locales. Yo soy Gustavo Delgado. Un grupo de al menos 20 vecinos de San Rafael de Alajuela conversó este viernes con representantes de la municipalidad sobre los arreglos viales que se ejecutan en la calle La Cañada. Según el gobierno local, en la zona se pretenden cambiar las aceras y realizar trabajos pluviales. Además, la vía quedaría a un solo carril. Pese a esto, los vecinos aseguran que el sitio está con capacidad de tener dos carriles y no solo uno como está planificado. La municipalidad asegura que para ejecutar estas obras se deben realizar algunas expropiaciones y por eso no es factible de momento el ajuste que pretenden. El ingeniero del municipio alajuelense, Juan José Moya, confirmó que las obras seguirán como estaban estipuladas desde un inicio y tardarán al menos 3 meses más con una inversión de 300 millones de colones. Bueno, vamos a escuchar la segunda parte de la entrevista de esta noche. Nuestro invitado es don Carlos Segura, ingeniero en electrónica del Tecnológico de Costa Rica. Hablamos acerca de los data center.
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20: Ahora nos salimos un poco, porque yo quisiera preguntarle sobre la línea de esto de que ya en Costa Rica se está hablando y que, repito, como mencionaba al inicio, no es nuevo. Yo vengo escuchando a autoridades de gobierno hablando de data center en zona norte-norte, inclusive, o en varios puntos del país, pero con un objetivo, por lo menos con una justificación, que es el tema de aumentar la competitividad. ¿Qué es aumentar la competitividad, verdad? Bueno, que se genere más empleo, que haya más atracción de inversiones. ¿Y esto realmente funciona de esa manera, don Carlos? ¿Un data center sí puede ser, digamos, marcar un hito dentro de una comunidad? Podemos hablar, por ejemplo, de Bagaces, que se está también mencionando en los medios, o el propio Limón Cantón Central.
24: El trabajo que te va a generar directamente no es mucho, salvo el proceso de construcción, en donde utilices y requieras de la mano de obra en sitio para pues, construir la infraestructura que requiere el data center. Ahí sí vas a utilizar recursos humanos bastante.
20: Eso le iba a decir, porque también tenía pendiente eso, perdón, don Carlos, pero es algo muy grande, estamos hablando de algo muy de mucha extensión en terreno.
24: Sí, cuando estamos hablando, al menos de lo que hemos escuchado, de los 200 megas, estamos hablando de hectáreas.
20: ¡Wow!
24: A razón de... Entonces, Ahí se requiere mucho recurso humano para hacer la construcción del data center como tal. Sin embargo, después de construirse, ya no se requiere ese capital humano, ¿no? Y lo que requiere de recurso humano para sostenerse después del data center son misceláneos. Sean personas que trabajen en seguridad, sean personas que trabajen en labores de limpiezas, porque inclusive las labores de mantenimiento en un recurso tan técnico, este tipo de empresas tiene su recurso humano para ello. Entonces,
20: No van a contratar gente acá.
24: no, es como un banco, ¿verdad? El otro día ponía un ejemplo así. No vas a meter a cualquier persona a la bóveda para que te realice un trabajo, ¿verdad? Tiene que ser alguien de confianza, quien ya vos conozcas. Y en un data center es igual. Estamos hablando de que la información vale un montón de dinero y ellos no pueden jamás exponerse a eso. Entonces ya tienen sus empresas de confianza y pueden realizar ese tipo de trabajos. No porque el país no tenga el recurso humano para realizar ese trabajo, sino que las firmas de este tipo cuentan con sus empresas para.
20: Sí, se sienten, sí, ya tienen la confianza, esos son sus proveedores. Y me imagino que habrá incluso algunos asuntos de mantenimiento que ni siquiera se tienen que hacer in situ, sino que se hacen a
4: Es
20: distancia,
4: correcto,
20: ¿verdad? Se hacen a
4: es
20: distancia.
4: correcto, es
20: Ahora,
4: correcto.
20: ¿cuál es el valor, digamos, para un país, para una comunidad que llegue un data center? O sea, es un, por ejemplo, algo que cuestionó luego La Nación, el periódico La Nación. Pero fue que ya la alcaldesa de Limón, doña Ana Mata Rita, anunciaba en sus redes sociales que iba próximamente a iniciar la construcción de un data center. Pero ¿qué tan noticia es eso? ¿Cuál es el impacto que genera? ¿Solamente esa etapa de construcción o hay algo más que podamos sacar ahí de provecho?
4: Para trabajo en local, ¿no?
20: No.
4: Salvo que se contrate una empresa de mantenimiento, pero igual, la cantidad de técnicos que vas a requerir para un trabajo así, darle mantenimiento y soporte en sitio, que sea físico, es muy poco. La mayoría del trabajo, como lo dijiste, se hace de manera remota. Entonces, ellos tendrán sus técnicos pueden estar en Estados Unidos o en cualquier lugar de la India o en cualquier otro lado, dándole soporte desde esa región hasta Costa Rica. Entonces, en el sitio para el día de la, para cuando se lleve la construcción, fuera de eso, van a ser pocas, muy pocas las personas que trabajen directamente en el data center como tal.
20: Bueno, así como usted me lo está mencionando, don Carlos, tal parece que los grupos que en este momento se han manifestado en contra, ¿verdad?, de la instalación de data center, porque ya lo hablamos, ¿verdad?, sí consumen mucha energía, consumen agua, consumen recursos, digámoslo así, es mucho el recurso para tan poco el beneficio. ¿Se justifica entonces esa oposición? ¿Cómo lo mira usted desde su criterio?
4: Si Costa Rica, y desde el punto de vista energético, si Costa Rica hubiese diversificado sus fuentes de generación, años atrás, si tuviésemos nosotros ese músculo para generar la electricidad de lo que un data center consume, a razón de negocio sería un cliente muy bueno. Estamos hablando que solamente el data center consumiría 200 megawatts. Ahí estamos obviando los sistemas de enfriamiento, lo que consumen los motores. Ahí estamos obviando también todo lo que tenga que ver con sistemas de seguridad, todo lo que tenga que ver con luces. Estamos obviando todo eso. Solamente de lo que he podido leer, por lo que bajen a consumir el data center en el procesamiento son 200 megas. Esto es un montón de energía, pero un montón de energía.
20: Eso le iba a preguntar, si lo pudiéramos comparar con algo, con el consumo de una casa o de cuántas casas, de alguna manera, ¿cómo yo imagino 200?
4: Para que te des una idea, lo que el data center te consume en una hora es lo que 1.000 hogares en un mes van a consumir.
20: Pero eso es
4: En
20: mucho,
4: promedio, que el
20: ¿eh?
4: hogar te consuma 200 kilowatts, ¿verdad? Más o menos. Estamos hablando de casas de clase media,
24: acá abajo, más o menos, 200, de entre clase baja a clase media, 200 kilowatts es el promedio, de clase media para arriba, 250, por ahí. Pero si esa casa consume 200 kilowatts, llamemos ducha, televisor, lo que normalmente tiene una casa, vas a consumir esos 200 kilowatts.
17: Pero es demasiadísimo.
24: Mil casas se podrían abastecer con lo que ese data center consume solamente en una hora.
17: Pero yo siendo el ICE, digamos, yo pegaría el brinco al cielo si me empiezan a hablar de data center. Bueno, ICE como rector de energía, ¿verdad? Bueno, perdón, no, perdón, el rector es el MINAE, para ser claros, el Ministerio de Ambiente y Energía. Pero al ser el ICE uno de los principales operadores, yo me preocuparía entonces, pero no, o no.
24: Bueno, siendo yo esa parte rectora, estaría preocupado porque no hice la inversión que tenía que tener antes, porque sería un cliente muy bueno, ¿verdad? En ese
17: Bueno, por el
24: momento.
17: recibo, digamos, por el recibo de luz que va a consumir.
24: Sí, es
17: No,
24: correcto.
17: yo no sé si usted me podrá dar esa respuesta, pero en ese caso, cuando tenemos consumidores tan altos, que creo que este rompería un récord en Costa Rica, me imagino, no sé si habrá alguna empresa de alta tecnología que consuma así, pero nada más se corre el recibo normal. ¿O hay alguna negociación ya de empresa a país, empresa ICE en este caso, para pagar algo? ¿No? ¿Cómo se maneja? Solamente le llega el recibo y
14: No,
17: lo que dice el recibo así lo pago.
24: no conozco las políticas, pero eventualmente a la industria, imagínate, vos vas a tener un consumo constante durante 24/7, porque los data centers trabajan las 24 horas del día, los
17: Claro.
24: 365 días del año, y va a ser un cliente muy bueno, ¿verdad? Porque no me va a dejar de comprar a mí la energía. El problema tal vez para ese ente rector es que eso se tiene que garantizar siempre. Entonces,
17: Ahí no
24: si
17: hay que
4: hay un
17: vamos a
4: problema,
17: discutirlo por un ratito.
24: ¿no? Ahí tenemos un problema, porque si se le deja distribuir dentro de ese contrato pueden haber penalidades, ¿verdad? Un data center se cataloga y se certifica precisamente en razón de la garantía de su ejercicio. ¿Qué significa esto? Que vos durante un año garantizás el uso de esos datos siempre y lo que puedes tener de pérdidas, en el caso, puede sumar una hora, ¿verdad? Dependiendo de la catalogación de ese data center. Ellos tienen equipos de respaldo, tienen equipos diésel que consumen un montón, ¿verdad? Para generar esa electricidad en caso de tener alguna emergencia. Fue como Intel hace años atrás, ¿verdad? El país tiene que garantizarle a Intel precisamente el fluido eléctrico y hay amonestaciones en razón de que ellos tengan pérdidas en ese ejercicio por la no distribución de esa energía.
17: Nos vamos a una nueva pausa. Ya regresamos.
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17: Volvemos a Eco Municipal, yo soy Gustavo Delgado, gracias por escucharnos en esta noche. Un total de 119 puentes deteriorados o con riesgo inminente serán intervenidos como parte del programa de emergencia para la reconstrucción integral y resiliente de infraestructura PROERI, una iniciativa financiada en su totalidad por el Banco Centroamericano de Integración Económica, BCE. Las obras beneficiarán a más de 2 millones de personas y representan una inversión superior a los 220 millones en infraestructura vial a lo largo del territorio nacional. De los 119 puentes contemplados, 25 ya fueron finalizados. Entre ellos se encuentra la rehabilitación del puente sobre el río Tárcoles en Garabito, Punta Arenas, ubicado sobre la Ruta Nacional 34, una vía estratégica para la conexión comercial centroamericana y el turismo, por la que circulan más de 32.000 vehículos diariamente. La intervención permitió duplicar la capacidad de resistencia de la estructura y mejorar la superficie de ruedo. A su vez, incorporaron medidas para proteger el ecosistema del río Tárcoles y la fauna del área, incluidos los más de 300 cocodrilos que suelen habitar debajo del puente. Otro de los proyectos concluidos corresponde al puente sobre el río María Aguilar en San José. A estos proyectos se suman otros 92 puentes que se encuentran en ejecución o ya fueron adjudicados. Entre ellos destaca el puente sobre el río Chirripó en Sarapiquí, que registra un avance superior al 85%. Las intervenciones en puentes forman parte de un programa más amplio que contempla cerca de 300 obras adicionales en centros educativos, carreteras, infraestructura ferroviaria, proyectos de vivienda y otras áreas. Al cierre de agosto, el PROERI registraba un avance general del 88%, considerando obras concluidas, proyectos en construcción y adjudicados. El programa busca atender infraestructura considerada crítica y mejorar las condiciones de seguridad y conectividad de las comunidades del país. Pasamos a escuchar la tercera parte y final de la entrevista con don Carlos Segura, ingeniero en electrónica del Tecnológico de Costa Rica, sobre los centros de datos.
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20: Ahora usted me dice algo, yo me voy a salir un poco del tema, pero ese es el expertise suyo. Usted me dice que hey, tal vez aquí podríamos estar pagando la factura, en este caso, por no haber hecho las inversiones que necesitábamos hacer. Yo creo que podemos coincidir en que Costa Rica fue muy visionaria en su momento para apostar por las energías limpias para la generación, para que sea la matriz eléctrica de este país, ¿verdad? Sin embargo, creo que han surgido otras alternativas que ahora en campaña electoral se mencionaron. Yo hice consultas con respecto a ese tema a todos los candidatos presidenciales y hay opiniones divididas, pero Costa Rica todavía no tiene como una posición clara con respecto a esa apuesta. Y me refiero, por ejemplo, a gas natural, ¿verdad? Por ejemplo, ¿verdad? Que algunos, hasta el gobierno anterior, el de don Rodrigo Chávez, en algún momento se habló de la asesoría de Noruega y toda la cosa, después como que no era por ahí. El punto es, para aterrizar la idea, que sí estamos evidenciando con este tipo de situaciones que existe un rezago en el tema de energía en el país, en el tema específicamente de electricidad.
24: No solamente en generación, sino en distribución. Se ha dejado de lado esa inversión que ha tenido que tener el país precisamente para una oportunidad como esta. Porque, como lo decís vos, hay fuentes alternativas, pero Costa Rica no es un productor de gas. Costa Rica no es un productor de hidrocarburos. Y esas energías son catalogadas como emisión de carbono, ¿verdad? Entonces somos un país que apostó por la carbono neutralidad, en donde tenemos los objetivos de desarrollo sostenible muy, muy en la piel, desde todo punto de vista. Y estaríamos hablando de generación eléctrica ya no a partir de energías renovables, ¿verdad? Sino de energías que van a contribuir con el paso de la huella de carbono, que hoy lo estamos viviendo en muchos lugares, en muchas latitudes, por el cambio climático, que es el objetivo de lo que no se quiere sobrepasar, ¿verdad? Sí, Costa Rica se ha quedado atrás, indudablemente. Esto no significa que se tenga que dejar de invertir, más bien todo lo contrario, tiene que ser una llamada de atención, porque día con día es la necesidad que requiere la población. Te lo pongo así para ponerte otro punto por ahí. Lo que va a consumir el data center de Limón, si se llega a su conclusión, es el 15% de lo que consume el país hoy en día.
20: Tanto Cristo.
24: Como se le tiene que garantizar el servicio, entonces significa, porque nosotros tenemos varios tipos de generación que les podemos llamar constante. Una constante va a ser la generación geotérmica, ¿verdad? Donde se aporta su porcentaje como un recurso casi que inagotable, entre comillas, digo, ¿verdad? Inagotable. Y tenemos un porcentaje de esa generación. El otro porcentaje que tenemos es la generación por plantas hidroeléctricas, ¿verdad? En donde tenemos nosotros almacenada toda esa energía en agua, que cuando la logramos conducir por diferentes canales, hasta que llegan a un cuarto de máquinas y están los generadores, se produce toda esa electricidad. El problema va a ser que nosotros tenemos que garantizarle esa energía a un data center. Entonces vamos a tener que tomar parte de ese recurso hídrico para generar ese 15%. Cuando haya una afectación como la del Niño y nos pase lo que pasó hace algunos años, ¿verdad? Que hubo una temporada de sequía que nadie pudo preverla, pero también una mala distribución en cuanto a la venta de servicios de ese tipo de energía que teníamos, hicieron que al final Costa Rica casi se quedara sin el caudal que tenía para poder generar lo que nosotros consumíamos. ¿De dónde se va a sacar la energía que el país tiene que garantizarle a este tipo de centros, ¿verdad? En el peor de los escenarios, al menos para el país y para nosotros, si se va a resguardar esta cantidad de agua para garantizarle al data center, significa que vamos a empezar a utilizar plantas térmicas, o sea, generadores de electricidad a partir de combustibles, y ahí es donde nos va a salir caro. Porque
8: Claro,
24: es más
8: son
24: caro
8: tipos
24: producir
8: de.
24: energía con estas plantas térmicas y ahora, como viene el petróleo para arriba, nos va a salir todavía más caro. ¿Y a quién va a afectar precisamente eso? Al consumidor final.
8: Por supuesto, a
24: A
8: uno.
24: nosotros.
8: A uno. Qué interesante cómo se va relacionando una cosa con la otra, ¿verdad? Usted cree, aquí podemos hablar, usted citó energía geotérmica. Aquí la energía geotérmica tiene una limitante y es que la mayoría, o los volcanes, la mayoría no, todos los volcanes de donde se puede extraer energía geotérmica están dentro de parques nacionales y entonces ya no se puede explotar ese potencial energético. Y le pregunto directamente, ¿usted cree que también en esto ya nos hemos ido quedando desfasados? Que ya la tecnología ha avanzado al punto de que sin crear tanto impacto en la flora, en la fauna, en ese espacio protegido, podamos explotar la energía geotérmica que ha entrado incluso en proyectos en la Asamblea Legislativa, pero han habido partidos que se han opuesto radicalmente a este tema.
24: Mira, el problema es que el país tiene una necesidad, ¿verdad? Yo soy pro ambiente siempre y resguardando obviamente toda nuestra flora y fauna. Sin embargo, es que en razón de esa necesidad, Nosotros, si no generamos la electricidad con los recursos renovables, se va a empezar a generar con los recursos que no son renovables. Entonces también vamos a perder por el otro lado.
17: De algún lado tiene que salir.
24: Creo,
17: Decía.
24: sí. O sea, mi profesor en el colegio, me acuerdo, es prohibido para un indígena cazar en el momento que lo tenga que hacer por necesidad. En alguna zona limítrofe de un parque o una reserva, pero le cuestionaba a uno y lo ponía a uno en esa encrucijada.
17: Claro.
24: Creo que nosotros estamos llegando a esa encrucijada desde el punto de vista energético, lo cual no significa con esto que tengamos que violar precisamente o dejar de preservar precisamente nuestros parques nacionales. Creo que se puede aumentar un poquito más el porcentaje, siempre y cuando sea sostenible, siempre y cuando se resguarde todo esto, porque si no perderíamos algo muy valioso también.
17: No.
24: El mayor productor de ingresos en el país sigue siendo el turismo. Entonces dejaríamos de percibir eso como país verde y que nos hemos catapultado en el mundo por esa razón de.
17: Nosotros, yo he conversado con estudiosos del tema que nos hablan de que la demanda energética para el

0: Es que ya brincamos a otro tema. Yo participé, tengo que decir, yo participé con siete, haciendo el lobby con siete gobiernos locales de que se declararan libres de exploración y explotación petrolera en su momento, hace unos años atrás. Pero ahora el tema se ha dirigido más hacia el gas natural. ¿Usted se visualiza también como una opción el gas natural, tal y como ahora yo lo mencionaba? Bueno, creo que esta administración no le hace el feo, como decimos popularmente, a esa posibilidad.
1: Yo no lo veo viable.
0: No lo ve viable para usted.
1: No, no, no. Panamá tiene yacimientos y ellos generan electricidad a partir de esto. Entraríamos nosotros, comercialmente hablando, tarde al boom, ¿verdad? Número uno. Número dos, pondríamos al país en una posición en donde el país ha tenido y se ha ganado ese respeto precisamente por la viabilidad de tener energías que son renovables y que su consumo en el país sean casi, casi al 100%, ¿verdad? De estas. Y perderíamos mucho renombre. Entonces, yo no lo veo viable desde ese sentido. Yo prefiero invertir más en generación solar, en donde tenemos un potencial enorme. Preferiría invertir más en la parte eólica, en donde tendríamos otro potencial enorme. Estamos haciendo en el tecnológico investigaciones en la parte eólica o por la parte de los mares también, en donde ellos están buscando una mayor eficiencia. O sea, siendo un país verde en donde se ha vendido de esa manera y por lo cual ha aprovechado el país y tiene el mejor ingreso de lo que hace el país precisamente por el turismo, es seguir en esta misma línea.
0: Muy bien. Y si
1: De
0: tenemos
1: ahí
0: ahí
1: priorizar.
0: posibilidades de seguir creciendo, como usted menciona, eólico,
1: Es
0: solar.
1: correcto.
0: El tema
1: Es
0: solar no
1: correcto.
0: ocupa demasiado espacio, que los parques solares son también complicados de administrar.
1: En cierta manera sí, pero sí, en las ciudades tenemos mucha mucha obra gris en donde se puede hacer ese tipo de sombra. ¿Cuántos parqueos hay? Solamente para ponerte un ejemplo, ¿verdad? Podríamos empezar a generación con esta serie de spots en algunos lugares. Igual ya se están haciendo esfuerzos. COPE Guanacaste tiene una simbiosis con sus abonados en donde alquilan sus techos para la generación eléctrica. Ese es solamente un ejemplo.
0: Pero
1: Tenemos parques en
0: es muy buen
1: casas en
0: ejemplo.
1: Guanacaste.
0: Es muy buen
1: Sí, es
0: ejemplo
1: correcto.
0: porque es una cooperativa también. Entonces ahí sus propios asociados, que son sus abonados a la vez, pues están participando de una solución, ¿verdad?
1: Entonces, mira, soluciones hay. Y Costa Rica siempre se ha caracterizado por brindar ese tipo de soluciones. Eso, como un profesor que tuve en el TEC siempre nos decía que él estuvo viviendo en Estados Unidos y nos decía que allá tienen un montón de recursos. Sin embargo, muchas de las soluciones se veían limitadas por la parte de la tecnología y que el tico no, que el tico era muy audaz, que con lo poco que tenía el tico formulaba una respuesta y una solución inclusive más eficiente de lo que en otros lugares se tenía a razón de. Exacto.
0: La chispa.
1: Entonces, exacto. La malicia indígena, como decían algunos. Eso lo tenemos acá. El recurso gris lo tenemos acá. Es cuestión de, siento yo.
0: Muy bien. Yo sé que nos desviamos un poco, ya ahorita vamos a retomar, pero me siento casi que obligado. No sé si en este tema usted tendrá un criterio, si será parte de su expertise, pero es que también de algo que se ha venido hablando mucho recientemente. Y con la crisis de los rellenos sanitarios, es generar electricidad a partir de los residuos, ¿verdad? Sobre todo, eliminamos los orgánicos, sacamos de la ecuación los orgánicos, y son estos residuos ordinarios. No sé, repito, si eso ya será parte de su expertise, incluso si en el laboratorio lo han analizado, si eso entra dentro de lo que podría ser fuentes renovables, o bueno, renovables no, pero limpias de energía. ¿Qué me puede decir usted, don Carlos, sobre ese punto en particular que también es, ahí está COPE Guanacaste comprándole electricidad, comprándole residuos a las municipalidades de la zona? Perdón, se me había quedado pegado un momentito.

0: pero me escuchó la pregunta, sí.
1: No, no, no la pude escuchar.
0: Ah, le preguntaba que si el tema este de generación de energía a partir de residuos, y que incluso Cope Guanacaste ya le está comprando los camiones de, como decimos vulgarmente, basura, están llegando ahí para un proyecto de una planta, si usted lo ve viable también para Costa Rica y nos quitamos otro problema de encima.
1: Vieras que yo apostaría algo todavía por algo mejor. Por ejemplo, conozco el caso de Plasma Innova. Ellos son ingenieros egresados del TEC. Ellos, a partir del plasma, generan electricidad con toda la basura. Se ingresa la basura, se quema con plasma, se apartan los diferentes sedimentos y gases. Y esto va después a un generador eléctrico. Entonces, los residuos que quedan son muy pocos, la generación de carbono es muy poca. Entonces, yo apostaría por algo así, mucho mejor. De hecho, estuve viendo el sistema aquí en San Pedro, donde lo tiene, y me pareció bastante innovador y más amigable con el ambiente todavía.
0: Muy bien. Volviendo ahora sí al tema data center, porque la verdad es que también este tema está muy vigente. Es más, tengo que hacer mención, ¿verdad? Ahorita se está discutiendo en la Asamblea Legislativa un proyecto de armonización eléctrica que tiene que ver con generación, distribución y, bueno, con todas las etapas, digamos. Y ahí hasta ya un proyecto presentado por la Fracción de Liberación Nacional que tengo entendido que no ha tenido, digamos, la aceptación incluso de la parte empresarial, de UCAEP en este caso. Pero es un tema muy, muy vigente y nosotros lo hemos tocado acá, porque hay consejos municipales que se han declarado en contra del proyecto de armonización del gobierno.
1: Totalmente, totalmente. O sea, te pongo el caso, una zona franca donde consumen igual, trabajan 24/7, los 365 días del año. Dentro de su factura va un porcentaje en la parte de mantenimiento de la red, ¿verdad? Que se lo cobra el distribuidor. La ley de armonización, como estaba, no he leído la reforma que hizo ahora y que se presentó en asamblea, que por cierto, creo que ya el mismo partido que la presentó no va a dar el aval, no está dando el apoyo, por lo que en las últimas noticias. Ya, como no le van a comprar a esta distribuidora como tal, sobre quién va a recaer el insumo de mantenimiento de la red en la parte de la distribución de los hogares. Porque te pongo el caso de Cartago, lo que consume una zona franca. Parte del porcentaje que ellos consumen va a la parte de infraestructura y mantenimiento, ¿verdad? Que eso es un aporte importante para la empresa y para todos los consumidores. Si ella deja de comprarle a este distribuidor para comprarle a otro que no esté en Cartago, que esté en otro lado, por ejemplo, ¿sobre quién va a recaer todo ese mantenimiento? Toda esa inversión en la parte de distribución que requiere, sea para expansión o para mantenimiento de la misma distribución, va a recaer sobre los abonados. Entonces, esto va a significar un aumento para el usuario de los hogares para cubrir esa parte que antes se tenía por la venta de ese tipo de insumo a industrias en donde consumían un montón, va a recaer sobre los hogares. Entonces, ahí es donde nos va a venir más caro el kilowatt. En cuanto a el objetivo de. Sí estoy de acuerdo en que se tiene que innovar, sí estoy de acuerdo que se tiene que invertir. Lo que pasa es que Costa Rica se ha caracterizado porque varios años atrás fueron nuestros abuelos y tatarabuelos los que fueron visionarios e invirtieron en una empresa nacional, ¿verdad? En este caso en el ICE y las cooperativas que existen hoy en día. Creo que se debe más respaldar a las empresas nacionales a razón de poder explotar un poquito más para poder suplir la necesidad que tiene el país hoy y que lo tendrá mañana. Y se debe diversificar precisamente en esa construcción de generación para no tener ese tipo de problemas. Lo que va a pasar es que van a venir empresas de fuera. Van a venir empresas de afuera, van a generar, se van a llevar esos esos dólares y nos van a dejar a nosotros en la parte de distribución manos arriba, ¿verdad? Imagínate que una empresa de estas entre y le venda el servicio eléctrico al data center. Perdemos nosotros parte de esa venta en caso de que llegue a darse en el país o que contraten solamente al ICE para efectos de emergencia y perdemos nosotros el recurso hídrico para la generación de esa emergencia. Igual, no solamente eso, sino que la ley de armonización también desligaba al comité encargado que está dentro del mismo ICE para esa logística y lo sacaba del ICE y lo ponía afuera. Inicialmente, como estaba la ley, inclusive eran decisiones ejecutivas, ¿verdad?, del Poder Ejecutivo. Después se mutó a otro tipo de figura, pero nuevamente, ¿quiénes van a conformar esa directiva? ¿Cuál va a ser el expertise de esta gente para esa toma de decisiones? ¿Y bajo qué objetivos o cómo van a imperar esas decisiones? Porque si bien es cierto, tienen una venta muy importante en privados, pero el consumidor final de los hogares es el que paga el mantenimiento y la parte de distribución. Entonces, hay cosas que no. Y
0: No.
1: lo que se decía también es que, por lo menos estaba el ejemplo del caso de Chile y de España, en donde abrieron ellos sus puertas para la parte de esa apertura, y después de esa apertura llegaron a ser más caros, ¿verdad? No se abarató el costo de la energía, sino que llegó a ser más caros. Con las tarifas dinámicas que hay en estos lugares, el kilowatt fue más caro. Sí hubo una mayor dinamización, sí hay mejor generación, en razón de que hay más cientos de generadores, pero al final el costo se trasladó a los hogares, ¿verdad? Entonces, tal cual está la ley, no lo veo factible. Si me preguntas a mí, en mi opinión, prefiero yo invertir en estas empresas, sean cooperativas o el ICE como tal, para razonar esa expansión de generación y poder que ellas el día de mañana puedan producir lo que el país necesita.
0: Muy bien, ya nos fuimos por otro tema que es sumamente importante, muy
1: Sí.
0: vigente. Don Carlos, yo le agradezco montones el tiempo que nos ha brindado para conocer un poco de Datacenter, pero también sobre las opciones que tenemos o por dónde deberíamos de apostar en nuestro país para la generación eléctrica futura, presente y futura, y sobre otras. Sobre este tema también de la modernización, si lo queremos ver así, ay, el nombre lo dice, la armonización de todo el sistema eléctrico de nuestro país. Que esté muy bien, le agradezco.
1: No, don Gustavo, un gusto y aquí estamos. Más bien, provechoso el rato,
0: Claro.
1: se nos hizo bastante y de igual manera muy importante la labor que haces y que hacen para brindar esa comunicación a la población. Creo que una población educada tiene las herramientas el día de mañana para, con buen ojo clínico, tomar ese tipo de decisiones. Y es fundamental el trabajo que hacen en comunicación, pues precisamente para llevarle a la gente los pros y los contras.
0: Muy amable a don Carlos Segura, ingeniero eléctrico en electrónica, perdón, del Tecnológico de Costa Rica, y gracias a las personas que han estado con nosotros. Hasta pronto.
1: Hasta pronto, muchas gracias.
0: Bueno, llegamos al final del programa de hoy. Gracias por su atención. Volveremos mañana. Que esté muy bien. Hasta pronto.
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2: Muy buenas noches, Costa Rica. Son las 9 de la noche y como todos los lunes, estamos nuevamente con ustedes en Soluciones Laborales. Un espacio dedicado a conversar de trabajo, de empresas, de trabajadores, de legislación y sobre todo de las situaciones que todos los días se presentan dentro de una relación laboral. Soy Mario Varela Martínez, abogado especialista en Derecho Laboral, y durante los próximos 55 minutos quiero invitarlos a conversar sobre situaciones que parecen sencillas, pero que en la práctica generan una enorme cantidad de consultas, conflictos y muchas veces con procesos judiciales. Esta noche tendremos un programa bastante dinámico, ¿verdad? Permitiré pues las preguntas que ustedes me quieran hacer, ¿verdad? Ahorita les vamos a dar los datos para que vayan ustedes a contactarnos. Vamos a las preguntas concretas, ojalá que ustedes nos hagan. Preguntas de trabajadores, algunas preguntas que hemos recopilado de empresarios o patronos, preguntas inclusive de departamentos de recursos humanos. Vamos a revisar algunas noticias laborales importantes que se están produciendo en Costa Rica y fuera de nuestras fronteras. Y en la parte final de nuestro programa quiero que conversemos de un fenómeno que está cambiando silenciosamente nuestras relaciones laborales, y es la inteligencia artificial. ¿Por qué? Porque mientras discutimos jornadas, salarios, vacaciones, despidos y contratos, las empresas están comenzando a utilizar la inteligencia artificial para reclutar personas, evaluar candidatos, redactar documentos, analizar productividad, organizar tareas y apoyar decisiones. Y eso plantea una pregunta que probablemente va a ocupar buena parte del derecho laboral de los próximos años. ¿Hasta dónde puede llegar la tecnología cuando del otro lado existe una persona trabajadora con derechos fundamentales? De eso vamos a hablar esta noche, pero quiero comenzar con algo más cotidiano. Y ahí vamos con nuestra primera consulta. Recuerden, los que nos quieran contactar, lo pueden hacer al 8666-891, el que quiera mandarnos un WhatsApp. También puede mandar un WhatsApp al 8845-1079. Repito, tenemos dos teléfonos para WhatsApps y para que nos hagan preguntas vía WhatsApp. Pueden hacerlo en texto o en audio. No tienen que dar sus nombres si quieren guardar la confidencialidad. Repito, 8666-8916. Y si no, también pueden hacerlo al programa radial o a mi WhatsApp, que es el 8845-1079. Así que con mucho gusto estaré disponible para hacerles cualquier consulta. Vamos a empezar con la consulta número uno que nos llegó de temprano a nuestras redes sociales. Por cierto, nos pueden seguir por CRC89.radio y ahí nos pueden pues también hacernos consultas vía comentarios, ¿verdad? Pero la pregunta que nos hacen muy común, y con eso arrancamos el programa, es precisamente, ¿me pueden despedir sin darme una explicación? Esta es probablemente una de las preguntas que más frecuentemente recibimos. La consulta dice así: Don Mario, trabajo para una empresa privada desde hace varios años y mi jefe me dijo que la empresa puede despedirme cuando quiera porque el patrono tiene libertad de despido. ¿Eso significa que pueden despedirme sin darme ninguna explicación? Pues la respuesta requiere distinguir dos situaciones muy particulares. En Costa Rica, dentro de las reglas que establece nuestro ordenamiento, existe la posibilidad de terminar una relación laboral con responsabilidad patronal siempre que no exista una prohibición especial y se cancelen las prestaciones correspondientes. Eso significa que no todo despido tiene que estar necesariamente sustentado en una falta disciplinaria de la persona trabajadora. Pero una cosa muy diferente ocurre cuando estamos en presencia de un despido sin responsabilidad patronal. Aquí estamos hablando de una sanción. Y cuando estamos ante una sanción tan grave como perder el empleo sin determinadas prestaciones laborales, tiene que existir una causa jurídicamente suficiente. Además, esa causa debe poder demostrarse. Por eso, yo siempre les digo a los empresarios, no confundamos la potestad de dirección con arbitrariedad. Y también les digo a los trabajadores, no confundan estabilidad laboral con imposibilidad absoluta de ser despedidos. Tenemos que analizar cada caso y existe todavía una tercera situación. Hay personas que tienen una protección especial o lo que llamamos fuero, un fuero de protección. Por ejemplo, las determinadas situaciones vinculadas con trabajadoras en estado de embarazo, lactancia, los trabajadores que ostentan representación sindical y otras protecciones contempladas por nuestro ordenamiento. En esos casos, no podemos analizar el despido utilizando únicamente las reglas ordinarias. Hay procedimientos y garantías especiales. Por eso, una recomendación práctica para ambas partes siempre es nunca analicen un despido comenzando por la pregunta ¿cuánto hay que pagar? La primera pregunta debería ser ¿podemos jurídicamente realizar ese despido de esta manera? Y después hacemos los cálculos. Esto es una de las... Y con eso se consulta, se responde la pregunta y se me está olvidando también un detalle, y es que el despido por causa de discriminación es prohibido. Esa prohibición se ostenta en el artículo 404 y 406 del Código de Trabajo. Por lo tanto, yo siempre le he recomendado a las empresas que cuando van a despedir, traten de hacerlo basado en causas objetivas y no causas subjetivas, dado que la discriminación es 100% subjetivo. Dicho esto, la pregunta que me hacen es, ¿cuáles son esas causas objetivas? Y las causas objetivas normalmente están relacionadas con el negocio, con la misión, con la visión, con la estrategia de negocio y todos los componentes alrededor de estos tres elementos fundamentales. Tanto la parte operativa, finanzas, mercadeo, ventas, la estructura social. En general, la estructura y todas las bases que cimentan una organización, si la causal del despido está relacionada con eso, no hay ningún impedimento desde el punto de vista legal. Pregunta número 2. Y que me lleva a una reflexión, es decir, ¿todo lo que ocurre después de las 8 horas es extra? ¿Es horas extra? Vamos con esta pregunta. Don Mario, si trabajo más de 8 horas en un día, automáticamente todo lo que exceda esas horas debe pagarse por tiempo extraordinario. Bueno, aquí la respuesta. Aquí tenemos que tener cuidado con las generalizaciones. Costa Rica tiene diferentes límites dependiendo del tipo de jornada y existen particularidades que obligan a estudiar el horario en concreto. Tenemos lo que llamamos la jornada diurna, lo que llamamos la jornada nocturna y también está la jornada mixta. También existen modalidades de distribución permitidas por nuestro ordenamiento. Por eso no podemos tomar simplemente un reloj, contar 8 horas y concluir automáticamente que cualquier minuto adicional constituye tiempo extraordinario. Pero sí existe un principio fundamental. La jornada extraordinaria es precisamente eso, extraordinaria. No debería convertirse en la forma permanente y habitual de organizar una jornada ordinaria que exceda los límites legales. Y aquí aparece un problema moderno. ¿Qué pasa cuando el trabajador sale de la empresa, pero continúa trabajando desde el teléfono? Imagine lo siguiente. La jornada terminó, la persona llega a casa y a las 8 de la noche recibe un WhatsApp del jefe. Usted contesta y a las 8:30 recibe otro. Y a las 9 le envían un documento y a las 10 le piden una modificación. Entonces surge una pregunta jurídicamente interesante. ¿Terminó realmente la jornada cuando la persona salió del establecimiento? En un mundo digital, el trabajo solamente por presencia física comienza a resultar insuficiente. Y este será uno de los grandes temas laborales en los próximos años. El derecho al descanso frente a una cultura de disponibilidad permanente. Porque llevarse el teléfono a la casa no debería significar llevarse también la oficina durante las 24 horas. En esto es muy fácil, pero bueno, debemos de entender en el caso de los patronos de que los trabajadores también tienen horarios, aunque incluso estén en teletrabajo. Así que no lo digo porque por ser un problema o porque los trabajadores no deberían de trabajar después de las 8 horas. No, no lo digo por eso, sino lo digo por un tema de salud mental de los trabajadores, por también salud mental de sus jefes y por darnos cuenta de que si somos ordenados y eficientes, todo se puede hacer en ámbito de la jornada. ¿Ok? Esas, si tenemos, recuerden, los que tienen alguna duda o preguntan, pueden mandar pueden mandar alguna pregunta al 8845-1079 al WhatsApp o al 8666-8916. Repito, nos pueden mandar sus preguntas al 8666-8916 o al WhatsApp 8845-1079. Con gusto estaré disponible para ayudarles, ¿verdad? Ahora bien, continuamos con algunas otras preguntas que tenemos preparadas para el día de hoy. ¿El patrono puede revisar mis mensajes o mi computadora? Escuchemos la otra consulta que se nos hicieron. Dice, don Mario, la computadora que utilizo pertenece a la empresa. ¿Eso significa que mi patrono puede revisar absolutamente todo lo que hago en ella? Mira qué interesante, es una preguntísima, bueno, buenísima la pregunta, la verdad. Aquí entramos en una zona donde tenemos que equilibrar diferentes derechos. Por un lado, el trabajo tiene poder de dirección. Puede establecer reglas razonables sobre la utilización de herramientas empresariales. También los patronos pueden proteger la información confidencial. Pueden establecer políticas de seguridad. Pueden controlar razonablemente que los instrumentos entregados para trabajar se utilicen para los fines correspondientes. Pero del otro lado tenemos una persona y esa persona no pierde todos sus derechos fundamentales simplemente porque cruzó la puerta de una empresa. Por eso las empresas deben tener políticas claras. ¿Qué herramientas pueden monitorearse? ¿Para qué? ¿Qué información se recopila? ¿Quién puede acceder? ¿Cuánto tiempo se conserva esa información? ¿Qué usos personales están permitidos? Una política clara que proteja a las dos partes. Protege al empresario porque establece reglas y protege al trabajador porque reduce espacios de arbitrariedad. Y atención con esto, porque dentro de pocos minutos vamos a hablar de inteligencia artificial. Hoy ya existen tecnologías capaces de analizar enormes cantidades de información sobre el comportamiento de una persona. Y la pregunta del futuro ya no será solamente ¿puede mi jefe revisar mi computadora? La pregunta del futuro probablemente será ¿puede un algoritmo vigilar permanentemente cómo trabajo? Importante, ¿no? Y ya para finalizar esta pregunta, debo decirle lo siguiente. Vamos a partir del supuesto de que un trabajador utilizando las herramientas de la empresa, graba un video íntimo con su pareja y lo guarda o inclusive manda un correo, ¿verdad?, con esa información. Aunque posiblemente el trabajador esté usando o utilizando de manera indebida la herramienta de la empresa puede sancionarlo por eso. Pero lo que nunca puede la empresa es publicar esa información. Qué interesante. Nunca la empresa puede publicar la información confidencial que detecta dentro de las computadoras. Así que eso es fundamental, porque es un derecho fundamental, que es claro en este caso analizar. Bueno, vamos a otra preguntita que tenemos para hoy. Y tiene que ver con el embarazo, la lactancia, el fuero y los salarios caídos. Buenísima la pregunta. Ok, nos hacen esta pregunta y aquí pongan atención. Y ojo, repito, hoy es un día para aprender. Y si usted ahorita va manejando, o nos está escuchando, o nos está viendo por las redes sociales, espero que aprenda, que sea de mucho provecho este programa. Y repito, si tienen alguna duda de lo que yo acabo de decir, mándenos un mensaje al 8845-1079 y con mucho gusto yo le evacuaré su consulta. La pregunta que nos hacen es esta. Don Mario, si una trabajadora protegida por un fuero es despedida ilegalmente, ¿automáticamente tiene derecho a salarios caídos? Esta es una pregunta que requiere mucha precisión. Primero debemos distinguir entre existencia de fuero y la forma en que judicialmente se ejerce la protección derivada de ese fuero. Tomemos como ejemplo el embarazo o la lactancia. La protección existe porque el ordenamiento reconoce una condición especialmente tutelada. Pero si ocurre un despido y llegamos a un proceso judicial, tenemos que observar cuáles son exactamente las pretensiones planteadas. Y aquí aparece una palabra que todo abogado conoce, pero que también debería conocer cualquier ciudadano, que es la reinstalación. Si la persona solicita que se deje sin efecto el despido y que se restablezca la relación laboral, estamos dentro de una lógica restitutoria. Es decir, lo que quiere y lo que busca, ¿verdad? Es decir, lo que busca el trabajador es regresar jurídicamente las cosas a su estado original. Es decir, hay un fuero de protección, el patrón no lo incumple y el proceso, si el trabajador desea, puede restituir. Y restituir significa se anula el despido y se pagan y se deberían de pagar los salarios dejados de percibir durante el tiempo que la persona estuvo fuera. Ahora bien, puede ocurrir otra cosa. La persona podría decidir que no quiere regresar a trabajar. Podría plantear una pretensión exclusivamente indemnizatoria. Bueno, aquí no podemos simplemente asumir que cualquier suma reclamada bajo el nombre de salarios caídos automáticamente procede. La Sala Segunda abordó precisamente una situación muy ilustrativa en el voto 1988 del año 2021. Se trataba de una trabajadora despedida durante el periodo de lactancia. La sala consideró ilegítimo el despido. Sin embargo, la trabajadora no había solicitado la reinstalación y pretendía recibir salarios desde el despido hasta la finalización de la lactancia. La sala rechazó esa pretensión en los términos en que había sido formulada y distinguió la reinstalación con sus consecuencias de la alternativa indemnizatoria prevista por el ordenamiento. ¿Cuál es la enseñanza? Una muy importante. Un despido, sea ilegal, no significa que cualquier pretensión económica formulada como consecuencia de ese despido sea automáticamente procedente. El derecho sustantivo y la pretensión procesal tienen que conversarse entre sí. Y eso es un error que cometen muchos colegas. De verdad que sí, lo cometen mucho. No sé si es un tema de ignorancia, no sé si es un tema tal vez de falta de experiencia. Pero lo cierto del caso es que cuando el trabajador renuncia al procedimiento especial de fuero y en especial a la pretensión de reinstalación, lo que está haciendo es renunciando a la pretensión de salarios caídos. Porque lo que le está diciendo al ordenamiento, lo que le está diciendo al juez, es que no le interesa volver a trabajar. Y por lo tanto, entonces, lo que está haciendo es aceptando el despido como un hecho por el cual se termina la relación y a partir de ahí El proceso lo que va a hacer es estudiar si algo se le debe más. Si se le debe daños y perjuicios, porque tal vez fue maltratada, si por A o por B tiene algún, si se le deben algunas prestaciones, ¿verdad? Lo que es. Entonces, esto es importante, pues, explicarlo. Muy pocos colegas lo saben, y espero que algunos, inclusive estudiantes míos, lo tengan en estos momentos, me estén escuchando. Repito, estamos evacuando consultas, nos pueden mandar al 8845-1079 el WhatsApp si tienen alguna duda que quieran que nosotros evacuemos en tiempo real. Si usted quiere entrar con una llamada telefónica, también la puede hacer al 9050-891-891. Y con gusto, pues, evacuaríamos sus consultas. Pueden, repito, también lo pueden hacer al hacer ese 89.radio, que es la página de Facebook, y ahí nos estamos viendo, y si tienen una duda, con mucho gusto estaremos disponibles para evacuarla. ¿Ok? Seguimos. ¿Qué otra consulta tenemos? ¿Puede el juez darme algo que yo no pedí? Bueno, la pregunta concreta que nos hicieron es esta. Si el trabajador tenía derecho a pedir la instalación, pero su abogado no la solicitó, ¿puede el juez corregir el problema y ordenar de oficio la reinstalación? Esta pregunta está relacionada con la anterior, ¿no? Es decir, si el trabajador tiene derecho a pedir la instalación porque tiene un fuero, pero su abogado no lo solicita, la pregunta es si eso se puede corregir. Y aquí aparece uno de los límites fundamentales de la función jurisdiccional. El proceso laboral es protector. El juez laboral tiene facultades importantes. Puede interpretar, puede dirigir el proceso, puede aplicar correctamente el derecho. Pero existe una diferencia entre interpretar una pretensión y crear una pretensión que nunca fue ejercida. ¿Por qué? Porque también existe una contraparte. Y esa contraparte ejerció su defensa frente a determinadas pretensiones. Si durante el proceso transformamos completamente aquello que se estaba discutiendo, podemos afectar lo que llamamos el debido proceso y el derecho de defensa. Por eso, esta frase me parece importante que tengamos clara. El juez puede interpretar lo pedido, pero no debería sustituir la voluntad procesal de la parte creando un objeto litigioso diferente. Puede interpretar lo pedido, pero no puede inventar lo que no se pidió. Y esto nos recuerda nuevamente algo fundamental. En el derecho laboral no basta con tener la razón. Hay que saber pedir, cuándo pedirlo y cómo pedirlo. Excelente. Así que, bueno, amigos, tenemos ya nuestras... abarcamos algunas preguntas que yo esperaría, pues, que son importantes. Y espero que las estén disfrutando, ¿no? A mí me encantan esas preguntas porque son poderosas, nos permiten agregar valor. ¿Verdad? Nos permiten agregar valor y nos permiten tener esa conexión con ustedes que hace rato no la tenía. Y tenía algunos programas, los habíamos pregrabados, pero ya ahorita vamos a volver a los programas en vivo, Dios mediante. Como hoy, estamos en vivo y en directo por CRC891.radio. Vamos a entrar con otra nueva sección que he diseñado para el programa, que tiene que ver con las noticias del mundo laboral. Vamos a hacer una pequeña pausa en nuestras consultas, porque quiero que revisemos qué está pasando en el mundo del trabajo. Y comenzamos por Costa Rica. La primera noticia que tenemos es que el Ministerio de Trabajo informó recientemente sobre un operativo realizado en comercios del barrio chino en San José. Según los datos oficiales, fueron inspeccionados 20 centros de trabajo y se revisaron las condiciones laborales de 167 personas. ¿Y qué encontraron? Incumplimiento relacionados, entre otras casas, con comprobantes de pago, aseguramiento ante la Caja Costarricense de Seguro Social y salario mínimo. ¿Y por qué me interesa esta noticia? Porque muchas veces pensamos que los grandes problemas del derecho laboral en 2026 son inteligencia artificial, algoritmos y teletrabajo. Sí, son importantísimos, pero todavía convivimos con problemas laborales mucho más básicos. Personas sin aseguramiento, salarios mínimos, comprobantes de pago, informalidad. Entonces Costa Rica enfrenta simultáneamente dos agendas laborales, la agenda pendiente del siglo XX y la agenda emergente del siglo XXI. Tenemos que resolver ambas, definitivamente. Tenemos otra consulta y, bueno, otra noticia, y es precisamente tiene que ver precisamente también con el Ministerio de Trabajo, el cual mantiene abierta desde el 23 de septiembre y hasta el 6 de octubre del año 2026 una consulta pública sobre el reglamento para la ejecución del programa para la inclusión y apoyo a las personas con discapacidad. Eso también nos recuerda algo. Cuando hablamos de inclusión laboral, no estamos hablando únicamente de contratar. Estamos hablando de crear condiciones que permitan una participación real. Y eso puede involucrar accesibilidad, ajustes, eliminación de barreras y políticas empresariales que permitan que una persona pueda desempeñar efectivamente su trabajo. Ahora salgamos de Costa Rica, ¿verdad? Y esta noticia que les voy a dar me parece particularmente importante. En junio de este año, la Organización Internacional de Trabajo, OIT, adoptó el convenio 193 sobre el trabajo decente en la economía de plataformas. Es la primera norma internacional del trabajo dedicada específicamente a la economía de plataformas digitales. ¿Y de qué estamos hablando? Bueno, conductores, repartidores, personas que realizan trabajos mediante aplicaciones, ¿verdad? Y aquí muchos me están escuchando definitivamente, pero también trabajo digital que puede realizarse completamente en línea. Y hay un detalle jurídicamente interesantísimo. El convenio no dice simplemente que todo trabajador de plataforma es automáticamente un trabajador asalariado. No. Lo que plantea es que los estados deben contar con mecanismos para determinar correctamente la situación laboral, atendiendo principalmente a la realidad en que se ejecuta el trabajo. Y esto debería resultarnos muy familiar en derecho laboral, porque detrás de la tecnología continúa apareciendo una vieja pregunta: ¿cuál es la verdadera naturaleza de la relación? El nombre que le pongamos al contrato no necesariamente resuelve la discusión. ¿Ah? Así que está interesantísimo esto, porque ya hay algunas sentencias que tienen que ver y que analizan precisamente si estamos o no en presencia de una relación laboral. Siempre esto va a ser una discusión importantísima, ¿no? Pero la pregunta es si estamos ante un fenómeno, ¿cuál de los tres elementos del contrato se están configurando? Y aquí nos permite, pues, hacer una pequeña paréntesis para explicarles a ustedes cuándo estamos ante una relación laboral. Propiamente, nuestra doctrina ha identificado tres elementos: la prestación personalísima del servicio, ¿verdad? O el trabajo. Dice que la persona sea que lo haga. Dos, el pago. Por eso, ¿qué se hace? O sea, el pago en dinero o en cualquier otra manera. Y tercero, es la subordinación a la potestad de imperio. Y aquí es donde entonces entran algunas sentencias en estos trabajos, porque recuerden que los trabajadores ya no están en esos centros, ya no cumplen horarios, sino también la gran mayoría tiene objetivos. De ahí que entonces, para poder ser laboral, se vuelve fundamental analizar si el trabajador actúa con plena autonomía, no solamente en horario, sino plena autonomía en la hora de ejecución de sus labores. Y esta plena autonomía se vuelve fundamental analizarla con miras a ver si eventualmente los muchachos y muchachas jóvenes y no tan jóvenes que laboran en plataformas tienen plena autonomía, ¿verdad? Y ahí es donde ese es el análisis que hay que estudiar y que las plataformas deben de tener claro a la hora de crear esas nuevas relaciones o por lo menos esos servicios. ¿Qué opina usted? Bueno, eso sería una bonita pregunta, ¿no? ¿Qué opina usted? Si los trabajadores de Uber están o son trabajadores son trabajadores laborales o son trabajadores independientes, ¿no? ¿Qué opinan ustedes? Así que los escucho. Y antes de continuar, pues vámonos a ir a pequeño corte. Aquí vamos a ir a pequeño corte y volvemos precisamente con más preguntas y más aquí en Soluciones Laborales.
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2: Bueno, amigos, continuamos aquí en Soluciones Laborales y aquí estamos pues dando algunas noticias, ¿verdad? Que tienen que ver precisamente con todo el mundo alrededor del derecho laboral. Y curiosamente lo que estábamos conversando precisamente es que en octubre la OIT, digamos que en junio de este año, la OIT, la Organización Internacional del Trabajo, adoptó el convenio 193 sobre el trabajo decente en la economía de plataformas. Y ahí estableció precisamente que es que los estados deben contar con mecanismos para determinar correctamente la situación laboral atendiendo principalmente a la realidad en que se ejecuta el trabajo. ¿Eso qué significa? Que cada uno de los estados deberá establecer cómo hacerlo, pero tienen que hacerlo. ¿Estamos ante trabajadores independientes o trabajadores dependientes? Bueno, ahí usted verá. Costa Rica tendrá que tomar una posición, ¿sí? Adoptar convenio de manera obligatoria. Sin embargo, creo que en Costa Rica, y siempre Costa Rica ha sido muy progresista en términos de reformas laborales, yo creo que Costa Rica va a adoptarlo. Y me da la impresión que lo va a hacer por trabajadores dependientes. No va a establecer. No creo que sean trabajadores laborales, precisamente porque una de las cosas que usted escucha de los trabajadores de plataformas es que ellos tienen la libertad de desconectarse cuando quieran. Inclusive pueden cancelar los viajes si ellos quieren. Es decir, hay una serie de prerrogativas de libertad y que la mayoría no lo hacen, por supuesto que no lo hacen porque les interesa el dinero, pero lo pueden hacer. Y esa facultad creo que es fundamental para determinar el concepto de plena autonomía, y de tener plena autonomía no podrían ser trabajadores comunes y ordinarios sujetos a lo que la REM disciplinaria. Así que eso es lo bonito, ¿verdad? Que vienen discusiones nuevas. Y hace 3 días también la OIT volvió a discutir este tema. El 25 de septiembre, hace apenas 3 días, el OIT realizó en Nueva York, en el contexto de la Asamblea General de Naciones Unidas, un encuentro dedicado al futuro del trabajo y al trabajo decente en la economía de plataformas. Participaron representantes de gobiernos, trabajadores, empleadores y organismos internacionales. Los temas: inteligencia artificial, nuevos modelos empresariales, relaciones laborales cambiantes, protección social, competencias, diálogo social. Es decir, lo que estamos conversando esta noche en Soluciones Laborales no es una discusión futurista, es una discusión, amigos, que está ocurriendo en esta misma semana a nivel internacional. Y todavía algo más interesante, y es que entramos al tema del derecho laboral y la inteligencia artificial. Ah, lo que me encanta. Debo decir que estoy llevando y ya casi finalizando la especialización en derecho, perdón, en inteligencia artificial, precisamente del INCAE. Y ha sido un mundo de conocimiento, uff, que les explota la mente, ¿no? Pero me encanta porque creo yo que todos debemos de capacitarnos. Pero bueno, vamos a desarrollar este tema con el objetivo precisamente de agregar valor a todos ustedes. Repito, si usted tiene alguna pregunta, nos la puede hacer al 8845-1079, nos manda al WhatsApp y con gusto estaremos evacuándosela. Ahora bien, vamos a dedicar algunos minutos precisamente a este tema de la inteligencia artificial y el derecho. Y la primera pregunta que nos planteamos es, ¿qué sucede cuando la inteligencia artificial entra a la oficina? Porque ya entró. No estamos esperando que llegue, ya está aquí. La Organización Internacional del Trabajo distingue de manera muy útil dos grandes formas de utilización de la inteligencia artificial en el trabajo. Una es automatizar tareas. La otra es utilizar algoritmos e inteligencia artificial para funciones de gestión, lo que se conoce como gestión algorítmica. Y la diferencia es enorme. Una cosa es utilizar inteligencia artificial para redactar un correo y otra completamente diferente es utilizar la inteligencia artificial para decidir quién merece un aumento. Y vamos precisamente a desarrollar estos temas mediante algunas preguntas concretas. Y la primera pregunta sobre inteligencia artificial que nos planteamos es, ¿puede una empresa utilizar la inteligencia artificial para contratar? Bueno, en principio, utilizar la tecnología como herramienta de apoyo en reclutamiento no convierte automáticamente el proceso en ilegal. El problema está en cómo se utiliza. Supongamos que llegan 5.000 currículums. La empresa utiliza inteligencia artificial para reducirlo a 50 candidatos. Suena eficiente. Pero yo preguntaría inmediatamente, ¿con qué criterios? ¿Quién definió esos criterios? ¿Qué información analiza? ¿Podemos auditar la decisión? ¿Existe supervisión humana? ¿Podría estar reproduciendo discriminaciones históricas? La propia OIT ha advertido este año que los riesgos de utilizar la inteligencia artificial en contratación y gestión de personas plantea precisamente si estas herramientas mejoran realmente las decisiones o pueden terminar automatizando procesos defectuosos a gran escala. Por eso, eficiencia no puede ser la única pregunta. También necesitamos legalidad, transparencia y responsabilidad. Hace poco me llamó un cliente y me dice que, mira, hice un recurso de rogatoria y con inteligencia artificial, creo que lo validé. Y dije, ¿no? Precisamente porque no fui yo quien lo hice, no fui yo quien le puse, ni manejé la información de soporte, no fui yo el que hizo los algoritmos, no fui yo, perdón, ni el que supervisó el análisis. Es decir, utilizar inteligencia artificial podría generar un producto positivo y bueno, pero poco defendible si usted no es experto. Así que tenga mucho cuidado. Bueno, la otra pregunta para hablar de inteligencia artificial tiene que ver con la siguiente. ¿Puede una inteligencia artificial despedir a un otro trabajador? Está buenísimo. Es una preguntota. Yo reformularía la pregunta, ¿verdad? ¿Una herramienta puede producir una recomendación? ¿Puede identificar indicadores? ¿Puede detectar patrones? Pero la responsabilidad jurídica de una decisión laboral no desaparece porque intervino un algoritmo. Imaginen esta defensa en un tribunal. Señora jueza, nosotros no discriminamos al trabajador, fue la inteligencia artificial. Eso genera inmediatamente otra pregunta. ¿Quién decidió utilizar esa inteligencia artificial? La empresa. ¿Quién definió o aceptó los criterios? ¿Quién tomó finalmente la decisión con consecuencias jurídicas? Por eso las empresas deberían evitar delegar ciegamente las decisiones laborales sensibles. La IA puede asistir, pero cuanto mayor sea el impacto de una decisión sobre derechos de una persona, mayor debería ser la supervisión humana. Poderoso, ¿no? Ok. Recuerden, nos pueden llamar y nos pueden preguntar al 8845-1079 si tienen alguna pregunta, o llamar a la radio al 9050-891-891. La otra pregunta que diseñamos para explicar el tema es, vamos a ver, ¿la inteligencia artificial va a eliminar empleos? Una preguntota. Que por cierto, estamos viendo cómo traemos expertos en este tema, porque aunque yo siento que yo soy experto, creo que sería bueno también tener otros criterios, ¿no? Sobre este tema, otros puntos de vista. Pero bueno, yo lo que les puedo decir es lo siguiente. Aquí quiero alejarnos tanto del alarmismo como de la ingenuidad. Es decir, la evidencia que está recopilando la OIT durante el 2026 muestra una situación mucho más compleja. Una revisión publicada en junio encontró que existen ganancias reales de productividad, aunque desiguales y no siempre verificadas. Mientras que hasta ahora el desplazamiento masivo del empleo observado sigue siendo limitado. Pero la investigación advierte que sobre otros riesgos, por ejemplo, desigualdad, cambios en la organización del trabajo y posibles dificultades especialmente para trabajadores jóvenes. Y la semana pasada, el 22 de septiembre, la OIT publicó resultados sobre empresas chinas que están incorporando inteligencia artificial. Un dato interesante, en las empresas estudiadas, la inteligencia artificial se está integrando principalmente mediante flujos de trabajo híbridos, donde la persona continúa desempeñando un papel importante junto con la tecnología. Esto me parece mucho más útil que preguntar simplemente si la IA sustituirá al trabajador. Quizá la pregunta correcta sería, ¿qué trabajador será complementado por la OI, la inteligencia artificial y qué tareas serán automatizadas? Porque una ocupación estará formada por muchas tareas. Algunas pueden automatizarse, otras pueden fortalecerse con tecnología y otras seguirán siendo criterios humanos, ¿no? Entonces, la pregunta se reformula y efectivamente no va a eliminar empleos siempre y cuando lo que hagamos es incorporar a esos trabajadores el uso de la tecnología para mejorar la eficiencia. Ahora, posiblemente ante la automatización, ¿verdad? Vaya a existir una disminución de los empleos. Y ahí es donde entonces yo lo que digo es, bueno, si la inteligencia artificial genera en las organizaciones, genera más rapidez y más eficiencia en nuestros recursos, ¿por qué no empezar? Y ahí yo lanzo la pregunta, ¿verdad? Que lanzo y la quiero lanzar como la he lanzado en otros lugares. La pregunta es, ¿no deberíamos de cuestionarnos si ya es hora de disminuir la jornada máxima legal, en lugar de 8 horas, por ejemplo, pasarla a 6? Yo lanzo la pregunta, ¿verdad? Y la hago porque, venga interesante, ¿verdad? ¿Qué pasa si las empresas empiezan a ser eficientes y a despedir trabajadores? ¿Y qué pasa con esos trabajadores? ¿A dónde se colocan? Y menos empleo implica menos dinero en la calle para comercio. Si no hay dinero para comercio, hay menos compras, ¿verdad?, de bienes y servicios. Y si hay menos compras de bienes y servicios, hay menos necesidad de materias primas. Hay menos necesidad de un montón de cosas. Y automáticamente lo que existe, lo que se va a dar es una implosión de la economía por sí sola. Por eso es que eso es un detalle que hay que estudiar porque afecta a toda la economía. ¿Ok? Bueno, otra pregunta que nos planteamos es, ¿qué debería hacer hoy un trabajador? Y mi recomendación seria, muy concreta, es la siguiente. No compita contra la inteligencia artificial en aquello que la máquina hace mejor. Aprenda a trabajar con ella. Si una herramienta puede preparar en 30 segundos algo que antes requería 2 horas, el valor profesional ya no estará simplemente en producir ese primer resultado. Estará en saber si está correcto, en interpretarlo,

permanente van a convertirse en elementos esenciales de la carrera profesional. ¿Ok? Ahora hablemos de qué debería hacer hoy una empresa. Y aquí mi recomendación también es concreta. No compren inteligencia artificial y después pregunten cuáles son los riesgos. Háganlo al revés. Antes de implementar una herramienta, determinen qué problema queremos resolver, qué información vamos a entregar. ¿Contiene datos personales? ¿Contiene información confidencial? ¿Quién revisará los resultados? ¿Puede producir discriminación? ¿Se utilizará para evaluar personas? ¿Quién será responsable de la decisión final, por ejemplo? ¿Tenemos una política interna sobre inteligencia artificial? Porque el problema empresarial del futuro no será solamente utilizar poca inteligencia artificial. Puede también ser utilizarla y puede también o, puede, o también puede ser utilizarla irresponsablemente. Ok. Pues pucha, se nos ha ido el tiempo, ¿verdad? Ahora, una noticia sobre lo que la inteligencia artificial que deberíamos mirar desde Costa Rica. Durante septiembre se celebró en la sede de la OIT en Ginebra una conferencia internacional dedicada precisamente a las cadenas de suministro de inteligencia artificial. Y uno de los temas analizados fue América Latina. La discusión recordó algo que frecuentemente olvidamos. Detrás de la inteligencia artificial también existen trabajadores humanos, personas que generan datos y personas que clasifican, personas que etiquetan, personas que revisan, personas que moderan contenido, personas que ayudan a entrenar sistemas. Me parece una reflexión extraordinariamente importante. Hablamos de inteligencia artificial, pero detrás de muchos de esos sistemas existe muchísimo trabajo humano invisible. Y ahí el derecho laboral vuelve a aparecer. Condiciones de trabajo, remuneración, protección social, privacidad, supervisión, organización, clasificación jurídica de las personas, de las relaciones. La tecnología cambia. Las preguntas fundamentales del derecho laboral permanecen, amigos. Ahora vamos a hablar precisamente de algunas otras preguntas que nos hacen. ¿Puedo renunciar a mis vacaciones a cambio de dinero? Como regla general, las vacaciones cumplen en función de descanso y no deberían entenderse simplemente como una cantidad de dinero que el trabajador decide cambiar por trabajo. El descanso tiene una finalidad protectora. Por eso siempre debemos revisar cuidadosamente las excepciones y las condiciones que permita la legislación, pero no partir de la idea de que vacaciones equivalen a dinero. ¿Verdad? Ahora bien, otra pregunta. Si trabajo desde mi casa, ¿dejo de tener horario? No. El teletrabajo no significa ausencia de reglas laborales. Que el lugar físico cambie no significa que desaparezcan la jornada, descansos, obligaciones o derechos. Y precisamente uno de los riesgos del teletrabajo es que las fronteras entre vida personal y laboral pueden volverse borrosas. Mi jefe puede escribirme por WhatsApp cual fuera de horario. Recibir un mensaje y estar jurídicamente obligado a trabajar son dos cosas diferentes. Tenemos que estudiar las circunstancias concretas, pero las empresas deberían comenzar a establecer reglas claras sobre la comunicación fuera de la jornada. Porque una cultura en la que todo trabajador debe permanecer disponible permanentemente puede terminar generando problemas de jornada, descanso y organización. Pero la respuesta concreta es no. No está obligado. Puede hacerlo, pero no está obligado a responderlo. Ahora bien, ¿puedo utilizar ChatGPT o inteligencia artificial para hacer mi trabajo? Esta pregunta me encanta porque la respuesta no debería ser simplemente sí o no. Primero, revise las políticas de la organización. Segundo, cuidado con la información que introduce. No coloque alegremente datos confidenciales, información de clientes, expedientes, secretos comerciales o datos personales en herramientas sin saber cómo serán tratados. Tercero, recuerde algo fundamental. Usted continúa siendo el responsable de su trabajo. Que una inteligencia artificial haya producido una respuesta incorrecta no necesariamente lo libera de responsabilidad frente a un empleado. Da mucho cuidado. Utilice la inteligencia artificial como herramienta, no como sustituto de su criterio. Ahora bien, una empresa debería prohibir

0: completamente la inteligencia artificial. En la mayoría de las organizaciones probablemente sea más útil gobernarla que simplemente ignorarla, porque una prohibición absoluta puede provocar algo todavía más peligroso, y es que los trabajadores la utilicen clandestinamente. Es preferible establecer reglas, herramientas autorizadas, información que pueda utilizarse, información que no puede compartirse, procesos que requieren revisión humana, responsabilidades, capacitación. Eso es gobernanza. Y probablemente durante los próximos años vamos a hablar muchísimo de gobernanza laboral de la inteligencia artificial. Bueno, amigos, estamos llegando al final de Soluciones Laborales y quiero cerrar el programa de esta noche con una reflexión. Durante más de un siglo, el derecho laboral se ha dedicado a responder una pregunta: ¿cómo equilibramos el poder dentro de una relación de trabajo? Primero discutimos jornadas, después salarios, después seguridad, organización colectiva, igualdad, privacidad, teletrabajo, y ahora tenemos que agregar una palabra y es algoritmos. Pero no debemos cometer el error de pensar que todo lo anterior desapareció. Esta noche hablamos de inspecciones en Costa Rica, donde todavía aparecen problemas relacionados con salario mínimo y aseguramiento. Y al mismo tiempo, hablamos de una organización internacional del trabajo que ya está discutiendo inteligencia artificial, gestión algorítmica y trabajo mediante plataformas. Eso significa que estamos viviendo dos épocas simultáneamente. Todavía tenemos que garantizar derechos laborales básicos y al mismo tiempo tenemos que construir las reglas del trabajo del futuro. A los trabajadores que nos escuchan esta noche les digo, conozcan sus derechos, pero también conozcan sus obligaciones. Capacítense, actualícense. No le tengan miedo a la tecnología, pero tampoco la utilicen irresponsablemente. A los empresarios, cumplir la legislación no debería verse simplemente como un costo. Una empresa ordenada laboralmente reduce conflictos, mejora gestión y disminuye riesgos. Y frente a la inteligencia artificial, no se trata de detener la innovación, se trata de innovar responsablemente. Y a quienes trabajamos en derecho laboral, nos corresponde también cambiar, porque no podemos pretender resolver los problemas laborales del año 2030 utilizando exclusivamente las preguntas que nos hacíamos en 1990. Tenemos que comprender tecnología, datos, algoritmos, nuevas formas de organización, pero sin olvidar nunca algo esencial. Detrás de cada contrato de trabajo existe una persona. Y detrás de cada empresa existen personas que arriesgan capital, generan empleo y necesitan reglas claras para poder producir. El buen derecho laboral debe comprender ambos lados. Debe proteger, debe dar seguridad jurídica, debe facilitar relaciones laborales sanas y debe evolucionar al mismo tiempo que evoluciona nuestra sociedad. Soy Mario Varela Martínez. Gracias por acompañarme una noche más en Soluciones Laborales. Nos encontramos como siempre el próximo lunes. Y recuerden, recuerden, las relaciones laborales funcionan mejor cuando conocemos nuestros derechos, cumplimos nuestras obligaciones y prevenimos el conflicto antes de tener que resolverlo en un tribunal. Muy buenas noches, Costa Rica. Esto fue Soluciones Laborales.
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Relaciones que es eso.

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Naciones estén dentro de los acontecimientos, pero que no hay movimiento como para renovarlas. Eritrea, ahora también, el canciller eritreo, pues va a decirle, para que haya un movimiento estudiado, haya un movimiento estudiado contra África. Pues va a salir a afirmar que los países africanos continúan siendo las principales víctimas de un sistema internacional que hace una dominación, la competencia y la explotación de recursos naturales. Reclamó una mayor participación africana en las decisiones mundiales y respuestas a los conflictos del Mar Rojo y el Cuerno de África y la Cuenca del Mar. Presentó la reforma de Naciones Unidas con el plan de distribución real de influencia y de terror en los tiempos que corren. La Asamblea General de Colombia, pues ya está en la jornada del 28 de septiembre. Países, entre ellos Costa Rica, los países insulares y menores, y ahí pues está claro, con una representación bastante menor, no tiene ni un jefe de Estado, no un canciller. La jornada fue en campaña de su primer discurso nacional de Colombia, con el 25 año de la declaración de Durban. Los participantes aprobaron un compromiso contra el racismo, la xenofobia, la intolerancia religiosa y el discurso de odio también en los espacios digitales. El debate también termina hoy, pero la Asamblea continúa trabajando durante todo el año mediante comisiones, resoluciones, negociaciones presupuestarias y reuniones plenarias de los representantes permanentes allí en Naciones Unidas y los cerca de 190 países representados. Así que termina entonces la Asamblea General. Es un momento propio de la Asamblea General. Vamos con el primer año de Estados Unidos, Washington y Pekín y Beijing acordaron rebajar aranceles sobre dos listas recíprocas de productos valuadas en 30.000 millones de dólares cada uno, o sea, unos 60.000 millones de dólares. Estados Unidos impuso juguetes, electrodomésticos y artículos infantiles chinos. China incluyó maíz, cosméticos, equipos médicos y carbón de esta rodada. La extensión de la tregua comercial abre además negociaciones sobre inteligencia artificial, servicios financieros, transporte aéreo. Ese es el resultado de la conquista plantea entre Trump y Xi. Reducen aranceles sobre 60.000 millones de dólares, 30 de cada lado. Nvidia anunció la mejor compra de acciones de la historia. Nvidia aumentó en 150.000 millones de dólares su autorización para recomprar acciones a la venta en programa disponible hasta 235.000 millones. La compañía utilizará parte de la liquidez generada por el auge de la inteligencia artificial para adquirir sus propios títulos. La operación supera el récord establecido por Apple y busca reforzar la cotización de Nvidia, cuyo crecimiento bursátil ha perdido fuerza frente a otros fabricantes de procesadores, así que busca recolocarse allá en la bolsa. Ese era el impacto de la bolsa. OpenAI cancela un nuevo modelo por fallas de seguridad. Después de su único modelo GPT-6, este, OpenAI abandonó el lanzamiento del 6.1, previsto para octubre, después de que pruebas y también revelaron retrocesos frente a su antecesor. El sistema mostraba la mayor tendencia a ocultar determinadas acciones y dificultades para respetar parámetros de autorización. Y no tengo en que ocurrirá sus avances en modelos posteriores. Esta es una salida un poco habitual realmente en este tipo de empresas. La competencia comercial queda temporalmente subordinada a riesgos detectados antes de llegar al público. Y bueno, ahí está. OpenAI cancela el lanzamiento de un nuevo modelo. Las hipotecas estadounidenses vuelven a superar el 7%. Las tasas hipotecarias regresaron por encima del 7% debido al aumento de
Entonces, cuando los precios de las viviendas ya empiezan a subir en la casa, en los hogares, en la casa.

puede estimar así 3 minutos y 40 minutos de prioridad abierta. Empresas también consumidores. Tenemos las exigencias de eficiencia de los empleadores. La administración estadounidense flexibilizó las normas que obligan a los fabricantes a disminuir el consumo de combustible de sus vehículos. La Unión Social que en el tiempo reduciría los costos de producción y permitiría vender automóviles más baratos. Las organizaciones ambientales.

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hay algo de configuración propietaria que existe. Varios costos de endeudamiento, presiones primarias, financiar servicios públicos sin aportar excesivamente los impuestos. Por parte de la jurista del poder en Reino Unido, el legislador caerá adelante la inflación, mientras el rendimiento de los bonos encarece la deuda estatal. El primer ministro independiente deberá conciliar sus promesas sociales con el presupuesto de octubre, condicionado por partidos que exigen mayor disciplina fiscal. Vamos a África. Consumida por otra calificación por la crisis de los diamantes. Moody's elevó la calificación soberana de Botswana de A a B2. La caída de los ingresos por diamantes, menores transferencias de la Unión Europea del África Austral y de la calificación tributaria inferior a lo esperado. Deterioraron las finanzas públicas de Botswana. La imagen quiere saber

Ingresos fiscales.

evento va a pagar a través de su factura externa. Hay una inflación morbosa en México, el Banco Central con los intereses. El fin de avances en Estados Unidos salen hasta el 2000 pasado en economías africanas alejadas del conflicto. Ahora pendiente de la inflación por TV y financiamiento internacional. América Latina.

una segunda aproximadamente el 13 del 25 de octubre. La encuesta de Comest coloca el Rubio con 39% y el Ethereum subiendo con 34%, proveniente por parte de 42 puntos y medio eventuales de demanda dentro del otro mes. Las elecciones presidenciales son el 4 de octubre. Los que promover la polarización, los otros candidatos lograron un total 12%. Así que, pues ahí va toda una cuota de electores a los que hay que echar mano para una segunda ronda. Otro 5% que parece indeciso y un 10% declara que votará en blanco. Morirá su voto por si abstendrá. Ese 27% situado fuera de los 10 segmentos mantiene abierta la disputa por el balotaje del 25 de octubre. Así que para el domingo de la ciudad se presenta, tendremos información previa de todos estos días, me imagino. México se convierte en proveedor del auge estadounidense de inteligencia artificial. La inteligencia artificial ya concentra el 27% de la inversión fija empresarial en Estados Unidos, impulsada por centros de datos, procesadores y nuevas redes eléctricas. México participa como proveedor de equipos, componentes electrónicos a manufactura. La expansión abre oportunidades para atraer producción y empleo industrial, pero también aumenta la dependencia mexicana de un ciclo tecnológico concentrado en pocas compañías. La vulnerable a restricciones energéticas o cambios a la inversión estadounidense. Las exportaciones mexicanas aumentarían en el 40% de agosto. Las ventas mexicanas en el exterior crecieron 40,4% durante agosto y acumularon un aumento de 29,3% en los primeros 8 meses del año. El avance refleja la fortaleza de las manufacturas y la demanda estadounidense, incluida la inversión asociada con la inteligencia artificial que hablamos recién. México profundiza así su

0: Como dijimos, con más aquí.
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1: Gracias por estar en sintonía esta mañana. A estas tres plataformas, el postre a través de la aceleración en la que varias fuerzas actúan al mismo tiempo, la inteligencia artificial gráfica, las disputas geopolíticas en los mercados, los 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

Sí, estamos. Queremos continuar un poco con

0: Muchas veces tenemos un pensamiento que no es completo sobre la inteligencia artificial, especialmente en la industria.
1: Mira, totalmente. O sea, yo creo que para poder contextualizar lo que conversamos la semana pasada en el evento de la Cámara de Industrias, para poder entender hacia dónde vamos y precisamente cómo esas megatendencias identificadas van a tener un impacto, lo primero que hicimos fue hacer un recuento de a dónde estamos hoy, después de las mesas que llevamos del 2026, que recordarás que incluso hice el comentario de que este es un año muy particular, por ser un año del caballo de fuego en el calendario chino, que es un año total y completamente atípico, lo normal que solo se da cada 60 años, y que se caracteriza por volatilidad absoluta, aceleración y cambios profundos, violentos y disruptivos, y con un nivel de indefinición y de poca claridad de cómo se van a ir avanzando las cosas, y adicionalmente con cambios muy profundos. Como vimos, la última vez que pasó esto fue la revolución china, se dio una preparación para lo último, para aterrizar en la luna, o sea, todos los extremos. Y como decíamos, estos primeros 9 meses no han decepcionado, o sea, claramente han sido meses muy de cambios muy profundos. Y lo que nos permitió identificar 5 fuerzas que están definiendo en este momento el

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Seguimos con problemas en el Medio Oriente, en la guerra con Irán, y lo más importante.

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Estándar de hoy, modelo, para poder realizar, tener esta

hablaba de escribir, y me dice que debería tener modelos que vienen de la noche.

Hay muchísima más información, mucho más tiempo, pero el trabajo de campo, quizás para sacar las personas de pie, la gente que trabaja en cualquiera de las industrias, también tiene que ver eso, esos cambios, ya no es solamente para la empresa.

los sistemas.

poder subirse a los tiempos de hoy, no tienen capacidad de solucionar el problema. Es una unión entre sector empresarial y academia, sector civil, sociedad civil y el Estado los que tenemos que tomar la decisión, porque es que cambiar para los niños, para los universitarios.

esas son estas cosas. Que nuestro servidor, que vos y todos los que nos acompañan hoy, hay que seguir metidos en una reflexión sobre cosas sobre lo que pocas veces ocupan titulares, pero que tienen realmente una importancia relevante para el futuro de nuestro país. Y me refiero a las ideas que Costa Rica proyecta hacia el mundo. Eso es algo que tenemos que valorar. Costa Rica es un país pequeño, lo hemos dicho en otras ocasiones. Precisamente por eso, a lo largo de nuestra historia, hemos tenido que aprender a jugar en un nivel superior al de nuestra propia talla, al nivel internacional. Lo hemos hecho a través de la diplomacia, lo hemos hecho a través de la defensa del derecho internacional, lo hemos hecho mediante nuestra participación activa en organismos multilaterales, lo hemos hecho construyendo una reputación internacional de paz, estabilidad, institucionalidad, confianza. Eso ha sido parte de la idea de costarricense. Realmente es algo que nos caracteriza. Es algo que resuena a nivel internacional. Costa Rica ha intentado hace ya mucho tiempo que cuando un país no tiene poder militar, debe construir la influencia mediante la credibilidad. Cuando un país es pequeño, debe ser que su reputación sea uno de sus principales activos estratégicos. Y quiero subrayar ese término, activo estratégico. Porque esa estrategia nos ha dado resultados extraordinarios. Nos ha permitido tener presencia internacional superior a la que normalmente tendría un país de nuestro tamaño. Nos ha permitido acceder a cualquier organismo internacional, a ejercer la ley en temas globales, aprovechar adecuadamente los mecanismos y las herramientas que nos da el sistema internacional. Pero además, existe una razón práctica cuando se habla de reputación. El nivel internacional de un país, en este caso de Costa Rica, no es un asunto abstracto. Tiene consecuencias reales. Una buena marca país ayuda a traer inversión extranjera, a tener empleo, a impulsar el turismo, a que empresas internacionales decidan instalarse aquí, traer diferentes tecnologías, conocimiento, buenas prácticas, a generar oportunidades para nuestros ciudadanos. Con una empresa, por ejemplo, un organismo internacional se viene a instalar en un país, no solamente analiza números, analiza estabilidad, seguridad jurídica, institucionalidad, analiza la imagen y la confianza que proyecta un país. Por eso, yo quiero que reflexionemos sobre algunos acontecimientos que se han dado recientemente. Lo comentábamos hace unos días, hemos observado cómo afirmaciones relacionadas, por ejemplo, con la existencia de un supuesto golpe de Estado en nuestro país, trascendieron fronteras, hicieron eco en medios y espacios internacionales. Hemos visto también recientemente cómo una situación o situaciones relacionadas con la representación diplomática del país en el marco de un importante encuentro internacional, específicamente actividades relacionadas a la Asamblea de Naciones Unidas, a la agenda paralela que se logró, obligaron a realizar ajustes, cambios y soluciones de último momento. Y más allá, frente a las posiciones políticas que puede tener que depresionar sobre estos hechos, sobre estos acontecimientos, creo que existe una pregunta más importante, y es ¿qué señal estamos enviando al mundo? Porque Costa Rica se ha caracterizado, como decíamos, por su seriedad, por la seriedad del servicio exterior, por la calidad de su participación internacional, por la previsibilidad de sus actuaciones, por la solidez de sus instituciones. Y cuando surgen situaciones como estas, se proyecta improvisación, confrontación, inestabilidad, entonces es bueno preguntarnos si estamos cuidando adecuadamente ese activo que es uno de los más valiosos que tiene el país, esa reputación. Y creo que vale la pena pausar un momento y reflexionar. Y hacerle la pregunta, ¿estamos permitiendo que la política interna influya demasiado en la política exterior? ¿Estamos dedicando suficiente atención a la planificación, a la ejecución correcta, al manejo de nuestras relaciones internacionales? ¿Estamos entendiendo la importancia estratégica de la reputación internacional para el desarrollo futuro de Costa Rica? La respuesta yo no la tengo, pero sí creo que son preguntas que vale la pena formular. Porque al final del día, como hemos dicho en otras ocasiones, los gobiernos son tan

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1: Buenas tardes. Gracias a todos que nos escuchan. Una semana más de Alto Voltaje. Aquí en CRC Radio 89.1. Este es el programa que se repite a las 11 de la noche. Y que invitamos a que nos sigan también en Facebook Live. El día de hoy vamos a compartir un programa con el profesor Salazar Solís, que fue maestro de STAR, que es profesor y que es un consultor internacional. Muchísimas gracias por estar aquí una vez más a los micrófonos de Alto Voltaje. Espero que nos venga usted con su presencia.
2: Muchas gracias, muy buenas tardes, doña Lorena. Siempre es un gusto estar en Alto Voltaje, en cadena radio que está realizando 89.1. Estoy para servirles como siempre. Muchas gracias.
1: Pues hoy la idea es conversar sobre algo que se habla de todo el mundo. Acabamos de tener, ahora en septiembre, en las horas unidas, el tema fundamental de la violencia. Ya tocaron las potencias de China y los Estados Unidos. El Papa León XIV hizo una encíclica justamente de este tema que se ha hablado mucho. Ya tiene rato estar con nosotros, pero ahora merece mayor atención de parte de la comunidad internacional, de parte no solamente de los gobernantes, porque hoy por hoy ya no solamente hablamos, usted me lo aclaraba, usted como experto en esto, la inteligencia artificial que no le levanta más, sino que ahora se abre más allá, y creo que esa es la discusión que la cual se ve en las Naciones Unidas, en la cual las nuevas potencias, o que la cual el Papa León XIV nos llama la atención de cómo debemos manejar las personas, los seres humanos, esta herramienta, porque ya no hablamos solo de inteligencia artificial en esta industria, sino de algo que está declarado, creo que ahora debemos empezar para después. Hablar de principios, de los agentes de la inteligencia artificial.
2: Muchas gracias. Este es un tema que todos debemos compartir y escuchar, porque como bien lo decía usted, es el tema que en este momento se discute a nivel global. Y es un tema que ha llevado a ser uno de los dos o tres temas más importantes en la Asamblea General de las Naciones Unidas esta semana, en el G20, hace unas semanas atrás, y hace un par de meses, incluso el Papa León XIV, también mencionaba usted, pues, promovió la encíclica magnífica, humanitas, que es absolutamente dirigida a la inteligencia artificial. Y entonces, vemos que este tema nos aplica a todos, aunque pensemos que no. En octubre, en noviembre del año 2022, aparece, como digamos, de una manera más masificada, de una manera más abierta, la inteligencia artificial, con ChatGPT de la empresa OpenAI. Y ahí, nosotros la empezamos a utilizar como si fuera una plataforma de texto, como Telegram, como WhatsApp, etc., que tenía una condición donde nosotros hacíamos preguntas y nos generaba respuestas. Un poco lo veíamos como un buscador evolucionado, ¿no? Cuando nos metimos a Google y buscamos un tema determinado, nos funcionaba como un buscador amplificado. Sin embargo, hay tres elementos que es la velocidad, el alcance y el impacto que la inteligencia artificial ha venido teniendo, donde de tan solo 4 años después ya no usamos nada más la inteligencia artificial como una herramienta, como mencionó usted, de consulta, sino que ya hemos avanzado y hemos creado incluso una inteligencia que llaman genética, o sea, de fuentes digitales. ¿Qué es lo que hace? Donde usted programa, donde usted hace un programita de manera muy sencilla, casi conversado, una interacción con otra persona, donde usted le asigna capacidades de toma de decisión tener la cierta cantidad de modo profesional, pero sí, lo ponemos en una gente que tenemos la inteligencia artificial, explicado en muy fácil. Creamos una, le decimos a la inteligencia artificial, a las plataformas, ChatGPT, Grok, ciertos que hay, y entonces le decimos lo que nosotros ocupamos, usted nos revise para planear una plataforma en donde podamos conseguir unas caídas en la playa, que además de eso que en la costa pacífica, que estén en un campo entre X y Y, que estén disponibles entre esta y esta fecha. ¿Quién se carga de hacer todo? Él se carga de hacer todo. Entonces, lo que nosotros estamos haciendo son agentes, pensemos en pequeños, cuando uno piensa en robot, siempre se imagina el que uno llama bichito con brazos y luces, pues un robot digital, una

0: Es increíble. Pero ellos son chiquitones. Nosotros ya sabemos que hay capacidades de inteligencia artificial para que tomen decisiones. Y no son muy sencillas como las que explicaba yo hace un momento, pero que han venido creciendo a una velocidad y con una potencia tan grande, donde incluso han llegado a generar conocimiento por sí mismas. O sea, ¿a qué me refiero? Donde ya no es un ser humano quien le da la instrucción, sino es una inteligencia artificial la que toma la decisión de generar un proceso determinado. ¿Dónde hay? No estoy diciendo que en este instante, pero, por ejemplo, ¿qué cosas tenemos que prever en el futuro? Y pues, vamos a ver, hablar de futuro no es muy complejo, ¿verdad? Porque antes uno hablaba de futuro, pero hablan de 5, 10 o 15 años. Aquí hablar de futuro es hablar a veces de un año, de 2 años, mucho, ya 5. Es difícil de prever, o sea, imaginemos que nosotros queremos llegar en 5 años, cuesta imaginarse sin todo lo que tenemos ahora, ¿verdad? Entonces, ¿qué puede pasar? Que una fuente de inteligencia artificial lea ciertas variables y entonces está, si se asigna una fuente de inteligencia artificial, manejar cierta capacidad de acierto que pueda evaluar que hay una variable que se combina, o sea, que empieza a disparar un arma, ¿verdad? Entonces, recordemos que la primera tecnología en el mundo que tiene dos condiciones. Una, generar conocimiento y dos, tomar decisiones por sí mismo. Entonces, esta capacidad de inteligencia artificial y quiéntica tiene todas las posibilidades de llevar a cabo N cantidades, cuando hablo de las infinitas cantidades de acciones, cada vez con mayor potencia, cada vez con mayor sofisticación, que entonces permite tener una absoluta, pero una absoluta incidencia en temas políticos, económicos, sociales, de seguridad, educación, etc. Y es ahí, en ese momento, en donde estamos, que por eso es, sobre todo, hay un tema que a mí me llama la atención, que fue que hace algunos días un ingeniero de Antropa, una de las empresas más grandes de inteligencia artificial, incluso es la que creó esta plataforma que se llama Antropa, que es una de las más famosas del mundo. Y por eso se dio, pero yo digo que porque podría ser la humanidad, ¿no? Entonces, cuando yo le puedo decir la humanidad, se le va a venir y sale de y sale de medio. Todo el mundo sale a decir que sí, que hay que frenar a eso y otro. Yo puedo, y yo no soy nada de los problemas y medios internacionales, y me parece que es irresponsable. Porque entonces, si no hubiese salido ese dinero a decir eso, entonces no se va a salir. Entonces, ahí me han superado y es por lo cual, cuando se menciona de que frenemos, conste, hay dos connotaciones. Una, como por ejemplo, menciona el Papa en términos de su encíclica, que hemos, en análisis general, hemos de la parte religiosa, que no soy, como se llama, profesional, y otra, la parte técnica, como son los funcionarios de estas empresas, pues otra vez se parece que frenemos la inteligencia artificial. Lo que sí creo yo, y yo en eso también lo vi, como era razón, o sea, comparto con el presidente Donald Trump, es que pidió ahora en su intervención a las Naciones Unidas que no le llamara la inteligencia artificial, que llamara superinteligencia, porque la artificial no tiene nada, ni lo que siento. O sea, cada vez está peleando, o sea, que no la podemos ver, o sea, porque son elementos, no lo podemos ver, no lo podemos ver, no lo podemos ver. Han habido grandes cambios a nivel de políticos, institucionales, que a veces son muy visibles, y hay otros que no son tan visibles, pero que tienen mayor impacto. Y hoy, quiero proponer que no haga 1.4, 1.5, hay más de teléfono celular, porque cada uno de los individuos, todo el mundo está conectado a inteligencia artificial, aunque conscientemente no lo use, o sea, para los buscadores, etc., cada vez metemos más. Entonces, ahora ChatGPT se preocupa desde manejar grandes compañías, empresas muy complejas, hasta darle la receta de comida.
1: Comenzando aquí, el momento de proyecto, Instagram, sin hacer solas, es nuestro invitado de hoy, pero justamente hablar de un tema que todos hablamos, que algunos nos asustan más que otros, porque usted acaba de poner, digamos, una permutación. De responsabilidad que usamos, producen estos agentes de inteligencia artificial, protegernos que eso, porque hemos visto también, estamos viendo la verdad política, un abuso de la verdad, de la verdad, de la mentira, de las mentiras que se convierten en realidades, que justamente es el uso de estos agentes de inteligencia artificial. Porque sería un tema como el caso de los militares, el caso de las armas, el caso de la seguridad. En fin, aquí vamos a un tema que usted tiene en el reportaje, en la FETSA. Esta es una tecnología que se caracteriza por generar conocimiento que era a los trabajos acostumbrados, que lo generaban conocimiento. Pero por el otro, decisiones por sí solo. Porque es todo que nosotros alimentamos usted se lo mandan estos agentes. Entonces, esa computación que toma decisiones por sí sola, creo que es el tema del modelo de cómo con mucha prudencia, mucha responsabilidad se tiene que manejar estas herramientas. Usted nos dice, bueno, hay unos que hablan de detenernos. Creo que el presidente de los Estados Unidos manifestó desde Roma. Y otros dicen, ¿y cómo? Vamos a eso. ¿Y cómo y por qué? Tenemos que esta industria, que esta industria, como todo, tiene una parte que alimenta la formalidad. Que alimenta la informalidad, que esos son a los que más nos llega a preocupar.
0: Sí, vamos a ver, y acá empezamos a decir que el otro día hablaba con un colega que es el colega de la persona que ha pagado esa persona que ha pagado para la foto de la bienestar, que es como se llama Lucio Gabriel Lucio, que es el hasta hace poco era el encargado del ministerio de telecomunicaciones del PAP, o sea, era el jefe de telecomunicaciones del PAP, el ministerio de telecomunicaciones del PAP. Entonces, una de las conclusiones que tuvimos fue, o sea, cuando se habla de tener, aquí se manifiesta, le preguntaba, ¿verdad? O sea, porque desde el punto de vista técnico, y sobre todo desde el punto de vista político, comercial, de estratégico, geopolítico, yo no le veo ni nunca en el punto final. Pero, una de las cosas que me gusta en este momento, la primer tema es que tenemos que poner en cierta lucha, no es lo preocupante que hay gente. Estamos llegando a un punto donde la inteligencia artificial está tomando la capacidad de generar una decodificación, programar muchas inteligencias artificiales sin la intervención humana. Entonces, en ese momento, se domina lo que tiene que ver con un ser humano encargado de dar instrucciones a una máquina, las instrucciones generales del cuadro de una tecnología. Y otra donde la tecnología por sí misma empieza a programarse para hacer X cantidad de decisiones. Ya una cosa que pasó hace poco, la semana pasada estuve viendo que una inteligencia artificial de este y de otras empresas de manera autónoma atacó un sistema de salud en Australia. O sea, generó un ciberataque a una porque pues, capacidad y sus aplicaciones la llevaron a ir más allá, ¿verdad? Hay un ejemplo que quiero poner rápidamente que ejemplifica muy bien esto de una manera muy sencilla. Y es que resulta que hace poco salió un relato de una persona que llega a generar un agente de inteligencia artificial súper simple donde le dice hágame una reservación de tal fecha, tal fecha, un hotel. Entonces, cuando la inteligencia artificial empieza a hacer el proceso, porque para las fechas que él está pidiendo, no hay, no es fijo. Pero él, dentro de la inteligencia artificial, asume, por la cantidad de eficiencia y sofisticación que tiene, asume que tiene que cumplir la misión de conseguir los campos para esas noches que. Entonces, ojo, que para poder poner a enseñar las ideas, entonces, ojo, que aquí construcción que se le dio absolutamente a ignorar la decisión que tomó la inteligencia artificial. Claro, si me dice que tenía que poder, si me pidieron eso, yo tengo que cumplir eso. Y nunca se pasó de que las personas van a cumplir eso. Entonces, cuando estamos siempre en un tema de estos, y se habla de formar estos servicios, dice, mira, penal significa evidentemente no es nadie detenerlo. Es poder lograr que el ser humano siempre esté involucrado, etc. Dice que se debe hacer. Sin embargo, cuando se habla de que tenemos que detenerlo, tenemos que darle un fin, eso no es cierto. ¿Y por qué no es cierto? Porque imaginemos, aquí hay una en que hoy me dice que se me ha dado una final comunicacional entre China y Estados Unidos en el marco de la visita de Xi Jinping a Washington, lo cual me pareció muy bien. Pero yo no veo a ninguna de las superpotencias y a otras. Hablo de Europa, hablo de Rusia, hablo de muchos países. Yo no veo frenando su capacidad de investigación, de desarrollo, de inversión en inteligencia artificial para evitar que no puedan subir. O sea, es como lo llaman algunos que tienen términos muy dantescos. Yo no veo porque en este instante la inteligencia artificial, el otro día escribí un artículo que me publicó un diario en México sobre, hablaba de que yo creía que uno de los nuevos, de las nuevas capas de contratos sociales de inteligencia artificial, y le decía por lo siguiente, yo decía, mira, la democracia, la soberanía, el bienestar social, de hecho, la educación, son temas que se han convertido en una transversalidad para tener desarrollo, crecimiento económico, igualdad social en los países. Pero en este instante, la inteligencia artificial, y hablemos un poco más de las tecnologías antiguas, porque en este instante es muy difícil hablar de inteligencia artificial, si no hablamos de 5G, si no hablamos de redes de satélite de contabilidad, si no hablamos de ciberseguridad, todo esto es sentente. ¿Por qué? Porque cada vez las cadenas de distribución, los espacios de la gestión comercial, esa capacidad, ese pulso de poderío global se puede mantener en el espacio. Entonces, yo no veo a nadie deteniendo la máquina de investigación y desarrollo en temas de inteligencia artificial. Y cuando uno ve las inversiones que se dan en este instante, para mí la solución va en otro lado, que tiene que ver con la educación, tiene que ver con la gestión de una ciberresiliencia para que aprendamos a manejar el mundo digital, etc. Porque ustedes lo mencionaban hace un momento, doña Brenda, y yo lo comparto plenamente. Es algo en lo que ya estamos y a veces no también. Y es tan importante que todo el mundo lo escuche, me apoya. Muchas personas no hayan profundizado en algunos conceptos de lo que es inteligencia artificial, pero que todo el mundo ya lo ha oído. Y todo el mundo lo ha oído, entonces ya que le llaman el cuento, ya no es ver para creer. Y usted mencionaba hace un momento donde hablaba de que no puede verdad y la verdad. Entonces, yo estoy leyendo un libro de la Secretaría de Entonces, es cierto lo que menciona, que es que es coherente con lo que usted dice, perdón, donde él menciona la posverdad, lo que llamábamos por la verdad, esa posverdad, y la diferencia entre la verdad y la verdad, eso es un hecho que se abre, porque lo que para algunos siempre es verdad, que es la realidad pura y dura. Entonces, hay una más posición con todos que nos están modificando tanto en el tema de decisiones, ya estamos pasando la presión de poder y si nada más eso. Nosotros le damos instrucciones a la tecnología para que se tenga que tomar decisiones. Ahora, la manipulación en promedio de inteligencia artificial, por ejemplo, el miedo que se puede dar, la manipulación que se podría dar en horas de la microsegmentación de comportamiento de las personas, podría ser que la inteligencia artificial se condicione el comportamiento humano, por ejemplo, en temas de la primeramente técnica, que son los políticos. ¿Por qué? Porque hay un conocimiento también, que es una capacidad de generar un marco de cuáles son sus gustos, preferencias, intereses, modos, anhelos, que entonces hacer llegar un mensaje de manera directa a una persona es casi que de manera microsegmentada de una precisión quirúrgica. Entonces, ya son las máquinas haciendo que los algoritmos que te reciben la información determinen cómo puede contactarse un ser humano, sobre todo porque además de eso, y aquí tenemos un punto donde todos ustedes, que a veces estamos, pero sí estamos, Facebook, Instagram, todas esas redes sociales utilizan inteligencia artificial. Entonces, no es que la inteligencia artificial esté ajena a nosotros, sino que eso tiene que estar inmerso en cada uno de nosotros. Vemos cómo aparecen muchos anuncios de que se disminuyen empleos, de que hay una instancia de corte de trabajo, porque hay que ver que se va a acabar el empleo, porque se está reconfigurando los modelos productivos, los modelos de funcionamiento de mercado, los productos y servicios. Entonces, esa reconversión productiva que se está dando está muy basada en temas digitales, en lo que llaman sistemas ciberfísicos, que lo sencillo es, por ejemplo, vámonos en la agricultura. En la agricultura, vamos a por una pana y maneras para generar pana. Y ahora lo podemos encontrar es que por inteligencia artificial se mueven, entonces pueden determinar si hay pana, si hay cuánta cantidad necesita de agua, etcétera. Entonces, de manera artificial, nosotros estamos viviendo en un momento histórico donde pasamos de tener una herramienta tecnológica que nos potencia a una herramienta tecnológica que potencialmente puede dominarnos. Y ahí es donde debemos hacer una copia para poder usar todas las oportunidades que existen, dejando de lado todos aquellos riesgos que también a nivel regulatorio y a nivel de internacional pueden pasar.
1: Comenzamos justamente con don Luis Abraham Salazar Solís. Usted, don Luis Abraham, nos hablaba y decía que noviembre del 2022, estamos ya prácticamente tocando noviembre del 2026, escasos 4 años, y esto evolucionó terriblemente rápido, porque la velocidad de los alcances, el impacto, usted bien lo decía, casi son antes hablando del futuro, hablamos del futuro, pero muy lejano, ahora el futuro, y sobre todo en tecnología, cualquier otra de estos, pues nos toca las puertas casi que del piloto. No estamos terminando una que no dice la otra. Se ve que 5G, ya en muchos países ya hay 6G, y nosotros apenas estamos en pañales con 5G. Nos llama la atención, como se ve, de la importancia que depende, o sea, depende nada del conocimiento, pero también depende de la herramienta. Es decir, no hay que perder el temor de que esto requiere de alguna manera. Regular esto no es cosa fácil, pero porque hay principios que tienen que ver con la transparencia, la equidad, la responsabilidad, la rendición de cuentas. Este es un sistema que tiene que ver con seguridad y ética.
0: Así es, así es.
1: Porque es que depende de quién lo maneje, así vamos a tener resultados. Esto es un sistema de seguridad, ¿no? Que nos tiene que dar seguridad y calidad a los principios que nos garanticen equidad, que nos garantice el respeto a los derechos humanos, que nos garantice protección a nuestros gatos. Muy importante. Porque los gatos son una cosa muy valiosa de cada persona. Recordemos una cosa que antes no nos interesaba. Por ejemplo, nuestro número de teléfono. Nuestro número de teléfono era solo para hablar. Ahora es bancarizado. Ahora es un tema nuestro. ¿Por qué no esto? Antes era de las compañías. Ahora es que cada uno de nosotros es el dueño de ese número que usamos no solo para ver, sino justamente para utilizar los operarios, etcétera, etcétera. Entonces, con este tema de seguridad y principios éticos, vamos a hacer un pequeño aporte con la sociedad para poder repasar y hacer estos comentarios cómo podemos ayudar a garantizar esto, porque esto es un tema que se debate a nivel el mundo, el global, y cuál es la preocupación de lo que pasó en Austria, de lo que ha pasado de la toma de la infiltración de documentos como sucedió que se diga con los datos del ¿cómo se llama? De el Ministerio de Hacienda, ¿no? Lo que se ve por ahí, de que ahí anda con un grupito de muchos de nosotros los costarricenses han de vueltas. Entonces, yo quisiera hablar de esos ejemplos que nos preocupan a todos y nos van a preocupar a todos. Así es que vamos a hacer una pequeña pausa, quizá regresamos todos ustedes con quien me seguirá sin hacerse más, ex ministro y profesor universitario, además por factor internacional.
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2: Estamos aquí este lunes, una semana más de Alto Voltaje en 89.1 CRC. Programa que repetimos a las 12 de la noche. Aquí además nos pueden seguir por Facebook. Iniciando aquí con el profesor Salazar Solís, ex ministro. Además, profesor universitario y consultor internacional sobre un tema que hablamos todos los días, que nos impacta todos los días, es tema de conversación en los más altos niveles de la globalización de este mundo, como son las potencias, la ONU y, por supuesto, el Papa Trump, nuestro Papa. En todos, será hablamos de esa necesidad, no sé si de igual. Si la palabra es regular, sí, pero esos principios éticos, ese garantizar seguridad, equidad y respeto a los derechos humanos que a veces no tenemos quebrantados en las redes sociales, porque la gente, al no tener que dar la cara, se digan cifras barbaridades que no son aceptables, no hay nada de más allá. Y esta es la parte que a mí me da preocupado. No solamente en política, sino obviamente en temas económicos, temas sociales, en cualquiera de los temas, estos principios éticos deben cumplirse. ¿Qué me debe usted?
3: Vea, empiezo por este último que usted dijo. Yo creo que la inteligencia artificial no debe despreciarla a la ciudadanía. Y en muchas ocasiones, yo me pongo a analizar. Si usted y yo tenemos una diferencia política, muy probablemente, podemos sentarnos, discutirla y puede que lleguemos a un acuerdo, ¿no? Pero si escuchamos cada una de las partes y de una manera razonada, pues se toma una decisión, sea que compartamos un acuerdo. Esto ha ido cambiando y entonces, como dice usted, o sea, aparece una persona que dice que hizo algo, simplemente como se está echando un computador, usted despedace a quien sea, no importa de un bandador, sino simplemente el afán de destruir. Y entonces, cuando, si eso se va a tribunal, no se va a tribunal, imagínese usted cuando nosotros podemos utilizar inteligencia artificial para hacer esto. Entonces, preparar noticias falsas de una persona, reputaciones, etc. Una de las cosas que he tratado, desde el punto de vista macro, generarse es una regulación. Pero una regulación, y aquí hay un problema, yo le digo una cosa, mucho, sobre todo en América Latina, se ve muchos congresistas en el mundo de América Latina presentan unos proyectos de inteligencia artificial, de todas las otras cosas de tecnología, y traten nuevamente el tema, y no se han hecho asesorados, entonces aparecen una serie de cosas que al final no van a hacer nada, quieren con la experiencia legislativa que usted dice, imagínense que somos 57 diputados y que una tecnología que todavía no hay ninguna proyecto de aparezca 30 que quieren ser los que manejen el tema, al final no van a ser nada. Entonces, ¿cuánto que se ha hecho? Yo he hecho dos cosas, que tengo tres temas. Una, la Unión Europea ha avanzado muy fuerte en esto para generar una regulación, pero una regulación ahora, desde el punto de vista de inteligencia artificial, que va sobre riesgos, o sea, sobre que la inteligencia artificial no caiga en sesgo, discriminación, promoción de la violencia, etc. Otra que va en función, y que eso me ha apoyado muchísimo, sobre todo en las Naciones Unidas, la UNESCO. De hecho, la semana pasada hubo un evento que era más cerca, donde se habló del tema de la ética del uso de la inteligencia artificial. Esa palabra, ética de la inteligencia artificial, es fundamental, porque nosotros estamos pasando conocimiento para que piense como los humanos, para que actúe como los humanos, para que apoye el comportamiento del cerebro humano, que no tenemos que tenerlo en los temas para y entonces seguimos llegando a nivel internacional tratando de llegar a acuerdos en esto. Y hay un tercer punto que para mí es el punto más racional desde el punto de vista de generación de regulación. Y aquí la regulación tiene un problema, es que si nosotros creemos que empieza por regular, tenemos que salir en un momento en 2022. Nunca en un año en 2022 se va a pensar, o sea, se veía tan pasivo en los usos de la mente digital en los que vamos a regular, entonces, si hubiese por regular lo que existía en el año de 2022, ahora salimos de sus años. Entonces, ¿qué va a hacer para poder regular algo que cambia? Que una velocidad no se ha mencionado. O sea, que lo que nosotros tenemos, una actualización nueva, antes que para antes, los celulares, una llegada de regular el dispositivo de lo que ha aplicado, las actualizaciones de los teléfonos celulares a veces son pequeñas señales. Porque no tardan mucho, entonces, de una versión nueva que la inteligencia artificial pasa, a veces un mes, 15 días, 22 días, y tenemos un cambio. Y son cientos de herramientas que hay. Entonces, uno de los temas para no frenar, porque creo que es, estamos viendo todos la matriz de riesgos que vamos a mitigar, pero no, la inteligencia artificial es, yo soy un promotor absoluto de la inteligencia artificial. En temas médicos, de seguridad, de educación, de ver si nosotros sobreregulamos los temas de inteligencia artificial, podemos frenar la investigación y desarrollo para la innovación. Entonces, una de las herramientas que se ha utilizado cada vez más, obviamente no es tan sencillo de operativizar, pero cada vez se ha venido la Unión Internacional de Telecomunicaciones, está trabajando bastante en esto, es lo que llaman los archivos secretarios, traducidos normalmente son los sacos de arena. ¿Qué es eso? El tema es, porque generar un pequeño laboratorio, cuando se va a hacer una aplicación, por ejemplo, en salud, y llevamos aquí el laboratorio que usted hizo de frente a momentos, por ejemplo, en salud, entonces, si vamos a hacer una aplicación en salud, entonces se hace un pequeño laboratorio para ver cuál es la incidencia que tiene, cuáles son las bases de datos que afectan, cuáles son las interacciones que debe tener, cuáles los diferentes dispositivos que usan. Entonces, y ese grupo es interdisciplinario. Habrá abogados, habrá expertos en datos, habrá médicos, habrá ingenieros de tecnología electrónica, etc. Entonces, cuando ese proyecto ya sale a luz, ya sale mucho más blindado, porque técnicamente se ha visto quiénes afectan y quiénes no afectan. Y entonces, nos venimos hablando de la ética, nos venimos hablando de los marcos generales regulatorios, de los marcos específicos, de cómo hacer la pelotea en suma. Desde el punto de vista de la inteligencia artificial, es lo que alimenta todo, y son los datos. Porque el producto de datos que nosotros tenemos, esos datos que el elemento de la inteligencia artificial son los datos. O sea, entre más datos de la red, entre más conocimiento se genera, entre más tenga, entre mayor capacidad de generar. Hay que un gran problema sobre todo. Llega y se dice que nosotros, a lo largo de los cientos de años que hemos tenido en la clase humana, tenemos un número, para nosotros parece que tenemos un número de finito de datos. ¿Qué va a pasar cuando esos datos ya no estén en la inteligencia artificial, que parece que fue mucho? ¿Qué va a pasar cuando todo va a quedar? ¿Por qué tiene que haber datos sobre esa marca? Entonces, bajo este entendimiento, es fundamental que ya veremos todos los clientes que nos acompañan en la tarde y por la noche. Es fundamental que se haga una evaluación y un fortalecimiento del marco regulatorio, que es específico, del marco regulatorio del manejo de datos, de cómo intercambiamos datos, de cómo trabajamos en datos. Hay una nueva metodología que se utiliza que es un nuevo estándar que se utiliza en la Unión Europea, pero los datos son esenciales. Aquí hay dos cosas. Uno, por ejemplo, hablamos de la filtración de datos que se dio la semana pasada, la semana pasada, donde un elemento de la se había comentado a una persona, a un grupo, etcétera, dijo que tenía una sección de datos de costarricenses, de los cuales, si no me equivoco, mostró 10.000 líneas. O sea, esa era la prueba de que sí lo tengo, ¿ya? Que tuviera todo el rastro, no sé, pero yo creo que ya había unas noticias que identificaron, etc. Pero entonces, ¿cómo nosotros logramos poder tener una protección de datos adecuada? ser la cantidad de oxígeno que necesita la inteligencia artificial. Obviamente, tenemos conexos como el uso de energía, de agua, que lo pueden aumentar en los centros de datos, que lo ocupamos de radares, que lo pueden hacer los semiconductores, los microchips. Hay temas de geopolítica, donde tal vez es el que más produce chip, pero en China está en una disputa con Watson. Sin embargo, los datos para mí son la esencia fundamental de la inteligencia artificial. Y que lo que viene hoy, que nosotros tenemos que hacer un uso eventual, ético y positivo de la inteligencia artificial, está en el desarrollo de talento y, además de esto, la educación. Acabo de leer, ahora que fuimos al reporte comercial, una noticia en desarrollo que se ha informado que una empresa acaba de cortar 1000 empleos en Costa Rica. Pregunta de que no voy a hacer el nombre, pero que acaba de llegar a la que está despidiendo de 1000 empleos a 90 por temas de IA. Entonces, ¿qué me representa eso? Evidentemente, un llamado a la capacidad de generar un modelo educativo que permita que podamos asimilar y adaptar de una manera de nuestra información digital. O sea, la transformación digital es muy compleja. O sea, ¿qué es eso que hace digitalmente? O sea, eso es algo que es continuo. O sea, todos los días cambia. En cambio, la onda es el patrón de acción digital. Es poder ir a ello, lo que está pasando, y a tratar de adaptarnos. Que nuestra sociedad, nuestras empresas, nuestros gobiernos entiendan que todas las decisiones que en ese momento se toman, si no consideramos ese balance con el mundo digital, pueden que se creen brechas que van a ser de gran impacto, como se ha comprobado en los años que siguen a corto plazo.
2: Iniciaría, usted habla de protección de datos adecuada. Entonces, tenemos que hacer un análisis de nuestro país. Que hoy por hoy, quien maneja esa institución, esa instancia, debería ser alguien de muy disciplinado, de ético, que pueda defender y que realmente se requiere una legislación que es propia de la que tenemos, porque esto de protección de datos, hablamos más o menos a finales de los 90, ¿verdad? Nuestra legislación ya tiene sus 20 años, que se ha venido, digamos que mejorando, pero. Sigue siendo, eso me facilita más. Usted tiene que tener que hacer algo que decir, presidente, vamos a entrar a la República de la
3: República. Entonces, debe ser un músculo muy grande.
2: Sí, un músculo muy grande, pero no de poder funcionar. Se va a hacer la legislación. ¿A qué estamos? Porque usted, la protección de datos, por una parte, y al final está en el talento y la educación que desafortunadamente nuestro costeño de anda de capa común, eso debe ser una mayor educación, porque hay uno, el tema es una espera de que los países se acomoden esto y nos saquen de los mercados. Entonces aquí la pregunta básicamente es que esto es dificilísimo de regular.
3: Eso es difícil,
2: ¿no? Eso es difícil porque vamos a departamos de algo natural para el ser humano. Tenemos personas con una breve ética y personas que no conocen de ética. Entonces, aquí el tema de la inteligencia artificial es prácticamente, vamos a ver, que dice principios.
3: Es un poco ridículo que ha seguido la. La Unión Europea, ¿verdad? De generar diferentes modelos de riesgo que son basados en principios éticos, etcétera, sobre el uso que se da o no. Ahora, yo le digo una cosa: aquí estamos en un tema que puede sonar medio escabroso, pero que es real y que es complicado como tal. Y es el tema de que, ok, hablemos cuando estamos haciendo, cuando estamos hablando de inteligencia artificial. Y cómo se desarrolla la inteligencia artificial, y cómo los seres humanos desarrollamos la inteligencia artificial. ¿Por qué ocurre con la inteligencia artificial A y la inteligencia artificial B desarrolla la inteligencia artificial C? Cuando ya no está en el control humano. Hace poco le dije a Nvidia, vamos a ver, Nvidia es una empresa que había podido hacer acciones, ¿no? De 5.6 trillones de dólares. también se convirtió en una persona famosa que hizo muchísimo lo peor todo el tiempo. Tuve la oportunidad de estar con el director de Nubia, y esta pieza de construcción, la cara de que tenía CPUs, ahora ya me dije CPUs, porque la parte gráfica, o sea, para todas las inteligencias especiales gráficas, esta pieza crece a un momento que ya estableciendo, presentó una herramienta para tratar de controlar que los agentes de inteligencia artificial no hagan lo que se nos ha pedido. O sea, que busque y las personas que ya tenían la detención para buscar la presentación en función de cumplir la instrucción que ofrecía. Entonces, yo creo que aquí los principios, lo primero de la verdad que existe, que yo veo en todos los foros en los que hay, es que debe entenderse que el mundo ya cambió. Debe entenderse que nosotros tenemos finalidades paralelas, en donde la parte digital, la parte física, nosotros nos interactuamos de un momento a otro. Sí. En un momento en el que estamos físicamente en un lugar haciendo una transacción, por ejemplo, haciendo algún proceso en la tienda WhatsApp, y estamos haciendo una referencia bancaria, pues para mí es una forma más sencilla. O que, por ejemplo, los automóviles de hoy, los automóviles vamos manejando en un mundo físico, pero también en un mundo digital, porque hay sensores que nos dicen que un carro va más cerca, que un carro va más lejos, que nos falta gasolina, que no, que se desinfla una llanta. Entonces, digamos que esa interacción la empezamos a manejar. Ahora, ¿cómo nosotros logremos el poder tener la inteligencia artificial y otras tecnologías disruptivas, uno, en el momento indicado y con las capacidades adecuadas? Mencionamos. Hay países que están hablando de Sergio. Yo soy de telecomunicaciones, hay empresas de lo que ustedes respecto, hay empresas que no se sienten, por ejemplo, que ofrecen telefonía móvil, que ya no se preocupen, incluso el 5G se preocupan de que mañana quieren que salgan los satélites de 29, entonces Tesla, que por ejemplo,

No es fácil, no es fácil, hay que tenerlo claro.

0: Yo sí tengo que vamos a parar, está fácil, que está la industria formal, también la industria formal, informal, pero también es empresa circular. Ajá. Entonces,
1: Claro, sí.
0: aquí hay un tema que ya aparece dando, porque nuestro programa es la CUNA 55, que de un momento que usted nos dé un mensajito para poder hacer la gente.
1: Bien, yo siempre he tratado, hay temas que usted mencionó ahora, porque no tiene tiempo, por ejemplo, la noticia del campo de la soberanía digital, porque los trabajadores están en el curso y no soy yo, desde el punto de vista país, de todos, para poder tener las necesidades digitales. Yo creo que estamos en un momento histórico y productivo, el cual es, pues evidentemente, no es constante, sino es incremental. Tenemos muchísimas oportunidades, estamos en un momento realmente hermoso en la historia, porque estamos pasando a nueve generaciones nacidos sin internet a generaciones que están naciendo con inteligencia artificial. Entonces, esa combinación es algo realmente bonito. Y una de las cosas que creo que tenemos aquí es cómo poder potenciar la educación, cómo poder potenciar el talento, cómo los diferentes gobiernos de las máximas autoridades tienen entendimiento de cuál es el comportamiento y el desarrollo tecnológico que se está pagando en el mundo. Y sobre todo pensar que, hemos hablado, el ser humano tiene que estar en el centro. Pues la transversalidad de la tecnología debe generar bienestar en las diferentes áreas y sobre todo evitar que se cree una inequidad que vaya a afectar el ser humano. Y por tanto, yo siempre he tratado de estar aquí porque siento que esto está relacionado con el tema, así que vamos a poder conversar nuevamente. Muchísimas gracias.
0: Bueno, muchas gracias a todos, a ustedes, a los ideas, y a los compañeros de programa. Nos invitamos a cerrar a todo el esta semana este programa con nuestros compañeros. Muchas gracias y buenas tardes.
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Sí, que sí. 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

Fiesta en el nivel de grabación de los

Sí, de hecho, la

Qué bueno. No, costaba 40 mil pesos aquí en la comunidad. A lo mejor

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0: Sí, pues sí, pero creo que crees que la inteligencia artificial con un debate también sobre el cambio climático, que el mundo pierde de tiempo. Si el presidente Jorge Rivera no quiere tener un análisis completo del plan, pero lo que hay ahí, problemas importantes, hay que querer jugar poco en el poder, y que hay necesidad de hacer un poco más de la historia, el presidente de Colombia.
1: No, no.
2: Que perjudica la imagen no solamente
0: sucedía. Sorprendente. Bueno,
1: la fiesta tiene un tiempo de un empate y

0: sino que nos están demandando grandísimas potencias, Irán 5-0, qué vergüenza. ¿Por qué no se va a decir a ese señor? Por el amor de Dios, en el mundo. No es Argentina, pues que tiene su corazón, cualquier maturante que tiene como sentimiento, una herencia no solo americana, sino de Irán, cualquier humano en general, corre y no antes que haga una ciudad. Corre la nave de Venezuela. ¿Qué tiene que ver con las sentimientos? ¿Qué se hace con usted? ¿Me lo prendan? Corre con toda la humanidad.
1: Thank you.

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Esos chats que ahora te implementan la plataforma directa en los campos. Aparte de que, si se puede dar acceso a

0: Sí.
1: Sí,

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Sí,

Se le exige 30 a 100 km. El problema con el tiempo anterior era importante.

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surgir también, ¿verdad? De una simpática, incluyendo la incertidumbre de la economía, siempre no hay, porque los sujetos de licencia se presentaban ante aquel episodio. Entonces, yo creo que tiene que ver con regresar y qué es lo que lee la mitología griega para ese ambiente del sueño. Y no puse ese libro muy inteligente. Muy bueno. A la raíz de eso, me gusta hacer un libro de verme sobre los fiascos del grupo mundial en el avión internacional. Entonces, ya se dice que sí, es que no puede utilizarse. Bueno, ya existimos. Yeah.

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0: Hola, ¿qué tal? Muy buenos días. Le damos la bienvenida a una nueva edición de Noticias CRC, edición de este martes 29 de septiembre del 2026. Al ser las 6 de la mañana con 3 minutos, le recordamos la manera en la que nos puede sintonizar, como lo puede hacer a través de nuestra página web crc891.com, en aplicación de Pura Vida Radio, y también a partir de este momento estamos transmitiendo en el Facebook Live de crc89.1 Radio. Hoy les acompaña Ismael Hernández y en el respaldo técnico Eduardo Charría Velázquez. A continuación, las principales noticias de este martes 29 de septiembre. Figueres, país necesita echar atrás prohibición de huelgas. Milei asegura que llegada de Trump a reunión del escudo de las Américas fue sorpresa, encuentro por el que salió Tobar. Marta Esquivel denuncia a Claudia Dobles tras exigirle devolver sobresueldos de la caja. Israel ofrecería apoyo técnico a Costa Rica ante ciberataques como parte del TLC. Conozca todos los detalles del Gordo Navideño 2026. Junta de Protección Social anuncia organizaciones que recibirán recursos del Gordo Navideño 2026. Juan Santamaría sumará 600 espacios de parqueo con millonaria ampliación. Más de 50 empresas ofrecerán 2.000 oportunidades laborales en San José. Científicos estudian relación entre enfermedad de las encías y diabetes, problemas cardiovasculares y Alzheimer. Museo de los Niños realizará feria gratuita de salud infantil este fin de semana. En noticias internacionales, León 14 llama a sacrificar posiciones en nombre de la paz en Europa. Y en los deportes, Brian Ruiz toma las riendas de la tricolor como técnico interino tras salida de Batista. Jason Lucumí queda fuera de Alajuelense por problemas extradeportivos. Y el béisbol de Grandes Ligas define los playoffs, así quedan los cruces de la postemporada que comienzan este martes.
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0: 6 de la mañana con 5 minutos, ampliamos informaciones. El expresidente de la República, José María Figueres, afirmó que Costa Rica necesita restablecer el derecho a huelga, pero señaló que cualquier cambio debe garantizar la continuidad de los servicios. Figueres hizo el planteamiento durante el foro de análisis del mercado laboral, empleo, empleabilidad y tecnología en los procesos productivos, organizado por el Movimiento de Trabajadores del Partido Liberación Nacional.
2: Necesita lo que hoy considero una corrección, y es restablecer el derecho a la huelga sin que se cercene bajo ninguna condición la prestación de servicios públicos.
0: La reforma que reguló y prohibió las huelgas en determinados servicios públicos se aprobó en 2020 mediante la ley 9808. El entonces diputado liberacionista Carlos Ricardo Benavides figuró entre los proponentes del proyecto y tuvo una participación activa durante su trámite legislativo. La legislación estableció restricciones para las huelgas en servicios esenciales y modificó varios artículos del Código de Trabajo relacionado con estos movimientos. Durante el foro también se discutieron temas como desempleo, informalidad, inteligencia artificial y nuevas modalidades de trabajo. El movimiento de trabajadores del PLN anunció además un plan para capacitar a 1.200 personas, realizar diagnósticos cantonales y elaborar propuestas sobre empleo, derechos laborales y formación profesional. Las iniciativas serán trasladadas posteriormente a la fracción legislativa del PLN para su valoración.
1: Nacionales.
0: 6 de la mañana con 7 minutos, el presidente de Argentina, Javier Milei, aseguró que la llegada de Donald Trump a la reunión del Escudo de las Américas del 22 de septiembre no estaba prevista inicialmente. El periodista Emilio Araya con la información.
3: Milei hizo la afirmación durante una entrevista con el diario La Nación de Argentina, donde explicó que el encuentro estaba organizado alrededor del secretario de Estado estadounidense Marco Rubio. Según el mandatario argentino, un cambio en la agenda permitió posteriormente la participación de Trump. Milei señaló que Rubio informó a los asistentes poco antes de que el presidente estadounidense ingresara a la reunión. La presencia de Trump en ese encuentro tomó relevancia en Costa Rica, luego de que la presidenta Laura Fernández destituyera al entonces canciller Manuel Tovar. Casa Presidencial justificó la salida de Tovar al señalar que el ex canciller no informó a Fernández sobre la reunión y asumió la representación de Costa Rica. Fernández también afirmó que, de haber conocido sobre la participación del presidente estadounidense, habría modificado su agenda para asistir al encuentro. La reunión del Escudo de las Américas sí estaba prevista para ese día, según la versión de Milei. La incorporación de Trump fue el elemento que surgió de manera inesperada.
1: Asamblea Legislativa.
0: 6:09 de la mañana. La diputada oficialista Marta Esquivel denunció a Claudia Dobles por presunta violencia política de género, luego de que la legisladora cuestionara públicamente y le exigiera devolver presuntos sobresueldos recibidos durante su gestión al frente de la Caja Costarricense del Seguro Social. Dobles confirmó la existencia de la denuncia y aseguró que, por respeto a la confidencialidad del proceso, no puede referirse al fondo del caso. Sin embargo, afirmó que está dispuesta a que las autoridades investiguen los hechos.
4: La diputada Marta Esquivel puso una denuncia en contra mía por violencia política de género. Por respeto a la confidencialidad y al proceso, no me puedo referir por el fondo de esa denuncia, pero por supuesto que estoy en absoluta disposición de que se investigue. Sí me parece importante aclarar dos temas. La primera, hay una preocupación alrededor de la utilización de mecanismos de protección hacia las mujeres contra la violencia política de género, que tienen que ser utilizados de manera responsable. La violencia política de género existe, es grave, es recurrente y debemos combatirla. Pero no toda la crítica hacia una mujer puede ser catalogada como violencia política de género. Nosotros, los y las funcionarias públicas, que ejercemos una responsabilidad de rendir cuentas, de poder responder a las preguntas que se nos hacen por nuestras actuaciones, independientemente de nuestro género. Y dos, me parece preocupante también un patrón de comportamiento que vemos en esta administración y reflejado también aquí en la fracción del Partido Pueblo Soberano, de utilizar mecanismos legítimos de control o sancionatorios para intentar utilizarlos para callar, amedrentar, limitar o asustar a las personas que sean críticas o disidentes con la administración o con funcionarias y funcionarios de la administración. Esto no solamente cercena nuestra libertad de expresión, sino que también debilita nuestra democracia. Una democracia robusta requiere de transparencia, rendición de cuentas y crítica responsable hacia las instituciones o hacia cualquier funcionario o funcionaria pública.
0: El conflicto surge en medio de los cuestionamientos por los pagos adicionales que recibió Esquivel durante su gestión al frente de la caja y que han generado críticas públicas. Dobles ha exigido explicaciones y la devolución de los recursos que considera improcedentes. La legisladora sostuvo que una democracia requiere transparencia, rendición de cuentas y crítica hacia las instituciones y las personas que ocupan cargos públicos. Por ahora, Dobles evitó referirse a los detalles de la denuncia presentada por Esquivel y reiteró que está dispuesta a enfrentar la investigación correspondiente.
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0: 6:12 de la mañana. Costa Rica podría recibir asistencia técnica de Israel ante eventuales ciberataques, según explicó la ministra de Ciencia, Innovación, Tecnología y Telecomunicaciones, Paola Bogantes, quien compareció ante la Comisión de Relaciones Internacionales y Comercio Exterior para referirse al Tratado de Libre Comercio entre ambos países. Bogantes señaló que el acuerdo contempla transparencia de conocimiento, fortalecimiento de capacidades y cooperación en ciberseguridad.
5: Sin embargo, específicamente habla en temas de ciberseguridad, habla del fortalecimiento de o transferencia de conocimiento, fortalecimiento de capacidades y también el apoyo en de presentarse, por ejemplo, otro ciberataque, ellos podrían asistirnos desde un como un asesor técnico experto. Entonces, evidentemente es una gran ventaja para Costa Rica poder contar con el apoyo de una de las naciones que lideran los índices de ciberseguridad, se encuentran en el segundo puesto según la...
0: Diputadas de oposición plantearon dudas sobre el alcance de esta cooperación. La legisladora del Frente Amplio, Jocelyn Sáenz, solicitó información sobre las capacitaciones recibidas por funcionarios costarricenses.
6: Agradezco que puedan remitir por escrito a la comisión el detalle de las capacitaciones, el tipo de programas y el contenido que han recibido, así como el nombre de las personas funcionarias, a qué dependencias pertenecen en materia de ciberseguridad con el Estado de Israel y en el periodo del tiempo que han sido recibidas. Creo que esto es de suma importancia porque demuestra que Costa Rica es capaz de tener cooperación técnica sin necesidad de un tratado de libre comercio.
0: Por su parte, la liberacionista Istaru Alfaro pidió precisar cuáles datos podrían compartir Costa Rica con Israel bajo el acuerdo.
7: ¿Qué datos compartiría Costa Rica con Israel en este Tratado de Libre Comercio? Es como la pregunta específica para que la gente, porque como usted lo dice, hay mucha gente con muchas dudas muy, muy razonables y es importante puntualizar qué son los datos que se estarían compartiendo para... pues que que todos lo conozcamos, porque hasta este momento, cuando hablamos de la Constitución, pues uno va a la Constitución y pues, ¿verdad?, no especifica tampoco.
0: La ministra aseguró que la cooperación tendría un carácter estrictamente técnico y descartó el intercambio de datos personales.
5: ¿Cuál fue, por seguir usando un ejemplo, cuál fue el software malicioso que utilizó el hacker para vulnerar a la institución? En ciberseguridad se habla del paciente cero, es decir, ¿por dónde entraron? ¿Fue por una laptop, fue por un servidor, fue por una computadora? ¿Cuál fue el acceso que utilizaron o el equipo que utilizaron para accesar? ¿Cuáles han sido, sin entrar en detalle de datos, cuánta información está comprometida? Pero nosotros, todo desde una óptica técnica, nosotros nunca, ni el país nos lo pide, el otro país, nunca compartimos datos personales. Es más que todo para ver cuáles fueron las herramientas o los instrumentos que utilizó el ciberhacker para poder vulnerar a la institución.
0: La Comisión Especial de Relaciones Internacionales y Comercio Exterior continuará con el análisis del expediente 25.542.
1: Nacionales.
0: 6 de la mañana con 15 minutos, la Junta de Protección Social puso a la venta este lunes 28 de septiembre las fracciones del Gordo Navideño 2026, cuyo sorteo se realizará el próximo domingo 20 de diciembre. Cada fracción tiene un valor de 2.500 colones, mientras que el entero cuesta 100.000 colones y está compuesto por 40 fracciones. El primer premio será de 9.000 millones de colones con 50 millones por fracción, el segundo premio alcanzará los 900 millones y el tercer será de 450 millones. La presidenta de la Junta de Protección Social, Paola Nájera, destacó la importancia de adquirir las fracciones por medio de los canales autorizados, ya que estos recursos llegan a organizaciones de bienestar social.
8: Lo que muchos ven como la posibilidad de ganar un premio, para nosotros representa una de las principales herramientas para generar recursos que transforman vidas de las poblaciones más necesitadas en las 7 provincias de nuestro país. Por eso quise hacer una mención especial a las caras, a los rostros de las organizaciones que hoy nos acompañan. Este año, el sorteo extraordinario de Navidad número 4.932 se realizará el domingo 20 de diciembre, con una emisión de 450 mil enteros equivalentes a 4.5 emisiones. Y cada entero estará conformado por 40 fracciones. Esto de la primera a la cuarta emisión. Para la última y media emisión se esperan 20 fracciones.
0: La venta legal se realiza por medio de las personas vendedoras autorizadas, los puntos MATS y la plataforma www.jpsenlinea.co.cr. La Junta recordó que estos son los únicos canales habilitados para adquirir el producto. Además de los 3 principales premios, la Junta contempla otras formas de ganar con el Gordo Navideño 2026. La gerente de producción, comercialización y operaciones de la institución, Saray Barbosa, explicó las diferentes opciones que tendrán los compradores.
9: Hemos preparado una estrategia comercial en busca de acompañar este gordo navideño. desde su salida hoy, 28 de septiembre, hasta la fecha del sorteo, que será el próximo 20 de diciembre. Y queremos que durante estos meses las personas tengan más oportunidad de participar y ganar. Entonces, lo primero que vamos a hacer es invitarlos a descargar la aplicación JPS Plus. Es muy importante para las promociones que vamos a tener con el Gordo Navideño. Una de ellas será el sorteo de enteros del Gordo Navideño. Todas las personas podrán activar dos fracciones en JPS Plus y participar en 8 sorteos de 100 enteros. También tendremos dados de la suerte. Durante noviembre pueden activar 5 fracciones del Gordo Navideño en JPS Plus. Todas aquellas personas que activen podrán participar en importantes premios en efectivo, entre ellos 10 millones de colores. Para quienes prefieran JPS en línea, tendremos una promoción exclusiva entre noviembre y diciembre. Con la compra mínima de 2 fracciones podrán participar semanalmente en sorteos que van a tener 15 premios por sorteo. Del 1 al 21 de diciembre tenemos nuestro coleccionable digital, mediante el cual las personas podrán completar el álbum digital y participar en 300 premios en efectivo que suman 300 millones de colones. Además, este año existe el componente del acumulado millonario, que también viene a presentarnos una participación automática en los premios que se determinen en la tómbola caliente con este acumulado.
0: La Junta invitó a la población a adquirir las fracciones con anticipación de cara al sorteo más esperado de la temporada navideña. 6 de la mañana con 20 minutos, siempre sobre el mismo tema, la Junta de Protección Social anunció las organizaciones que recibirán recursos derivados del Gordo Navideño 2026, Aldeas Infantiles SOS, el Hogar de Adultos Mayores Alfredo y Delia Flores y la Asociación Prospital San Rafael de Alajuela. La presidenta de la Junta, Paola Nájera, confirmó que estas 3 organizaciones recibirán apoyo a partir de los recursos que genera la Lotería Nacional y que la población adquiere por medio de los canales autorizados. El gerente de desarrollo de programas de Aldeas Infantiles SOS, Manuel Abarca, explicó que los recursos de la Junta permiten financiar consultas especializadas para niñas, niños y adolescentes que perdieron o enfrentan riesgo de perder el cuidado de sus familias.
10: Es interesante porque cuando las personas escuchamos desde nuestra niñez, que es la Junta de Protección Social, decimos, ¿a quiénes realmente ayuda? Cuando se tiene la oportunidad de trabajar en una organización como la nuestra, nos damos cuenta cómo eso se materializa. Nosotros específicamente recibimos fondos para la gestión y a partir de ahí eso se traduce en la posibilidad de pagar consultas especializadas para niñas, niños, adolescentes que han perdido o están en riesgo de perder el cuidado de sus familias, que deberían ser atendidos en el sistema de salud pública, pero muchas veces las listas de espera no permiten que esto se logre dar de forma más sencilla. Y a partir también de esto podemos realizar proyectos que son importantes para el desarrollo de ellas y ellos, porque no queremos tenerles como en una cajita, sino queremos que tengan una vida lo más natural posible, en donde puedan desarrollar todas las potencialidades que tienen. Así que efectivamente nosotros, gracias a Dios, recibimos el apoyo en nuestros programas y las niñas, niños, adolescentes que son también de Costa Rica lo agradecen enormemente.
0: Por su parte, la vocal de la Junta Directiva de la Asociación Prospital San Rafael de Alajuela, Iliana Jiménez, calificó el apoyo de la Junta como fundamental para el funcionamiento de la organización.
11: Bueno, para nosotros significa algo de suma importancia porque es la base para que nosotras a través de la asociación podamos equipar lo mejor posible el Hospital San Rafael de Alajuela. Ya son 40 años de labores, 12 años cumplimos este año justamente con un evento especial, una caminata y un mountain bike que también nos generan ciertos recursos y todo en conjunto va en bienestar de la población a la. Entonces, la ayuda es fundamental para nosotros, por eso siempre pedimos que apoyen a la Junta porque prácticamente nos beneficiamos todos.
0: La Junta puso a la venta este lunes las fracciones del Gordo Navideño, cuyo sorteo se realizará el próximo domingo 20 de diciembre.
1: Servicios.
0: 6:23 a.m, el Aeropuerto Internacional Juan Santamaría ampliará su estacionamiento público con 600 nuevos espacios para vehículos y 32 para motocicletas. La obra tendrá una inversión de $14.9 millones y su inauguración está prevista para abril del 2027. El gerente de operaciones y seguridad de Aeris, Arturo Zamora, amplió sobre el proyecto.
12: Desde Aeris nos complace anunciar una serie de obras relacionadas al estacionamiento público de vehículos que vienen a mejorar la capacidad y la experiencia de los usuarios del aeropuerto. Actualmente, Aeris se encuentra desarrollando una inversión de más de $14 millones en un edificio multinivel que cuenta con más de 600 estacionamientos nuevos de vehículos para dotar al aeropuerto de mayor capacidad. Este proyecto forma parte del plan de inversión de obras de Aeris del Plan Maestro y tiene como fecha de inicio de operación el primer trimestre del año 2027. Adicionalmente, en el año 2026 se han realizado diferentes mejoras en el parqueo principal del aeropuerto. Estas mejoras ascienden a una inversión de más de $1 millón. Las mejoras consisten en el techado de los espacios de estacionamiento de nivel superior, nuevos puntos de pago, estaciones de carga para vehículos eléctricos y una modernización de los baños de estacionamiento. Con estos proyectos se demuestra el avance en obras que ha tenido el aeropuerto para mejorar la experiencia del pasajero y el servicio al cliente en el Aeropuerto Internacional Juan Santamaría.
0: Las obras forman parte del Plan Maestro del aeropuerto y buscan responder al crecimiento de la terminal y a la demanda de espacios para vehículos. El estacionamiento principal también recibió varias mejoras por más de $1.2 millones. Entre ellas figuran 5 cargadores para vehículos eléctricos, más puntos de pago, remodelación de baños y una cubierta de aproximadamente 3,600 metros cuadrados que proteja a los usuarios y vehículos de la lluvia y el sol. El aeropuerto habilitó además un área exclusiva de 720 metros cuadrados para motocicletas y bicicletas, con acceso propio, cámara de vigilancia, iluminación y zona de pago.
1: Empleo.
0: 6:25 a.m, unas 2,000 oportunidades laborales estarán disponibles en la Feria de Empleo UCAN 2026, que se realizará el próximo 8 de octubre en Antigua Aduana, en San José. La actividad se desarrollará de 8:30 a.m. a 4:00 p.m, será gratuita y contará con la participación de más de 50 empresas y organizaciones. La feria tendrá un énfasis especial en personas entre los 18 y 24 años que buscan ingresar al mercado laboral, aunque estará abierta al público en general. Las empresas recibirán currículums para puestos en áreas como servicio al cliente, ventas, operaciones, restaurantes, administración, logística, centros de contacto y tecnología. El director del programa UCAN de Aldeas Infantiles SOS, Jair Porras, explicó que también habrá opciones para personas sin experiencia laboral.
13: El objetivo principal de nuestra Feria de Empleo UCAN Innovando para el Futuro claramente es poder brindar un puente de oportunidades para la inserción laboral. Nuestro público meta son jóvenes de 18 a 24 años que estén buscando en este momento una oportunidad laboral y poder recibir pues ese acompañamiento también de nuestra parte en materia de empleabilidad. Es por ello que no solamente contaremos con stands de empresas de todos los sectores de la industria, sino que también tendremos oportunidad de acompañamiento a nivel individual en manejo de emociones, orientación vocacional, tips de empleabilidad para currículum y entrevista principalmente, y charlas informativas que puedan ayudarle a las personas a mejorar ese perfil empleable. Lo que buscamos es que esta feria pues marque la diferencia y puedan de verdad recibir un acompañamiento que les oriente y les dirija hacia esa oportunidad que andan buscando. En relación a los sectores de la industria en las que están enfocadas las oportunidades laborales de las diferentes empresas que van a llegar, tenemos de todo tipo, tenemos empresas tanto transnacionales como nacionales y en todos los sectores de la industria, alimentos y bebida, servicio al cliente, en hotelería, en sector tecnológico. En realidad siempre buscamos que haya una muy grande variedad de oportunidades para que las personas puedan, dependiendo de su interés vocacional y ocupacional, encontrar esas oportunidades. Pero asimismo, también como mencionaba anteriormente, vamos a tener stands de orientación vocacional, gestión de emociones, tips de empleabilidad e incluso también tendremos algunas instituciones del sector de educación técnica y universitaria para aquellas personas que están buscando también alguna oportunidad de estudio, puedan preguntar y puedan asesorarse para acceder a una oportunidad formativa que les lleve también al empleo.
0: La organización espera recibir a más de 2.000 personas durante la jornada y recomienda a los asistentes llevar su currículum actualizado en forma digital e impreso, así como su documento de identidad. La feria también ofrecerá orientación laboral, revisión de currículums, preparación para entrevistas, talleres y charlas. Los interesados deberán completar previamente el formulario de inscripción habilitado por la organización.
1: Salud.
0: 6 de la mañana con 28 minutos, científicos estudian la posible relación entre la enfermedad periodontal y padecimientos como diabetes, enfermedades cardiovasculares, artritis y Alzheimer. La enfermedad periodontal corresponde a una infección bacteriana que afecta a las encías y puede dañar el hueso que sostiene los dientes. Las investigaciones analizan el papel que podrían tener las bacterias y los procesos inflamatorios asociados con esta enfermedad en otros problemas de salud. La coordinadora académica de la Escuela de Odontología de la Universidad Latina de Costa Rica, Catalina Jiménez, explicó los avances que existen sobre estas posibles asociaciones.
14: En el marco de los 30 años de la Escuela de Odontología de la Universidad Latina, tendremos un congreso internacional académico. Dentro de las charlas que tenemos, tenemos una en especial en donde hoy en día se sabe que la salud de las encías está relacionada con otras enfermedades sistémicas, ya sea como la diabetes, enfermedades cardiovasculares, artritis reumatoides y hasta el Alzheimer. Esto nos obliga a que nosotros tengamos que profundizar más en este tema. Y eso es lo que haremos durante este congreso con respaldo de evidencia académica. Tendremos más charlas, pero vendrán expositores nacionales e internacionales, los cuales harán que este congreso sea de mayor aporte al gremio odontológico. Al final, lo que queremos es que la gente entienda que la boca no es algo aislado. Ir al dentista es parte de su salud integral.
0: Especialistas nacionales e internacionales analizarán este tema durante el Congreso Académico Internacional de Odontología de la Universidad Latina de Costa Rica, que se realizará el 1 y 2 de octubre. El Congreso contará con la participación del especialista español Antonio Vascones Martínez, profesor emérito de la Universidad Complutense de Madrid y académico de la Real Academia Nacional de Medicina de España. Vascones expondrá sobre el microbioma oral y su posible relación con la salud general del organismo. El microbioma oral corresponde al conjunto de microorganismos que habitan naturalmente en la boca y cuyo equilibrio puede alterarse por diferentes factores.
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0: 6:35 a.m. Gracias por continuar con nosotros. Según el Instituto Meteorológico Nacional, las temperaturas altas durante este martes, vientos débiles que favorecen brisas locales y húmedas desde zonas marítimas hacia el eje montañoso central, alta humedad y desarrollo nubosos vespertinos. Por lo anterior, se pronostican lluvias y aguaceros dispersos con tormenta en partes de la vertiente del Pacífico, el Valle Central, el centro de la zona norte y regiones del Caribe. Aunque las precipitaciones serían más dispersas respecto a los días anteriores, no se descarta la posibilidad de lluvias fuertes muy localizadas para este martes.
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0: Y atención, al ser las 6:36 a.m, los conductores que viajan desde Cartago hacia la capital enfrentan severos problemas de tránsito desde la madrugada debido a una colisión en el sector del Fierro. De acuerdo con reportes de conductores y usuarios en La Vida, el incidente involucra dos vehículos que chocaron por golpe por detrás mientras descendían por la zona. Los automóviles involucrados quedaron invadiendo uno de los carriles, lo que redujo de inmediato la capacidad de la carretera. El bloqueo parcial ha provocado un denso congestionamiento que mantiene en rojo la salida de Cartago desde antes de las 5 de la mañana. Se recomienda a quienes deban desplazarse hacia San José armarse de paciencia o tomar vías alternativas. Por otras informaciones, arrancamos por la General Cañas, un mayor flujo desde La Juela, el aeropuerto Juan Santamaría, Belén y Real Cariari hacia la capital. La presión aumenta conforme nos acercamos a La Uruca. En la ruta 27, atención para quienes vienen desde Santana y Escazú hacia La Sabana. El tránsito aumenta rápidamente en dirección hacia San José. También es importante recordar que la restricción vehicular de hoy aplica para las placas finalizadas en 3 y 4, que no pueden circular dentro del anillo de circunvalación de la capital de 6 de la mañana a 7 de la noche. En caso de desacato, la multa sería de 26.000 colones.
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0: El tipo de cambio para este martes, el cambio oficial se encuentra en 452 colones con 68 céntimos la compra. Por su parte, la venta está en 457 colones con 21 céntimos según los datos oficiales del Banco Central de Costa Rica.
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0: 6:37 a.m, un nuevo hecho de violencia cobró la vida de un hombre adulto durante la mañana de este lunes en el cantón de Matina, en la provincia de Limón. De acuerdo con el informe oficial de la Cruz Roja Costarricense, la alerta sobre el incidente ingresó a las 10:44 de la mañana en la localidad de Finca Limón, donde se requirió la presencia de los cuerpos de socorro para atender a un paciente herido. Al llegar al lugar de los hechos, los paramédicos abordaron a un masculino que presentaba heridas por proyectiles de arma de fuego. Tras realizar la respectiva valoración en la escena, los socorristas confirmaron que la víctima ya no contaba con signos vitales, por lo que fue declarada fallecida en el sitio. La escena quedó a cargo de las autoridades correspondientes, quienes se encargaron de realizar la inspección ocular, la recolección de indicios balísticos y el levantamiento del cuerpo para remitir a la morgue judicial. Por el momento se desconoce la identidad del fallecido, así como el móvil y la dinámica del ataque.
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0: Seis de la mañana con 39 minutos, la cantante argentina Cazzu acaparó la atención en redes sociales tras la publicación de sus primeras fotografías junto al bailarín Ignacio Colombara. Las imágenes muestran al artista con quien sería su nueva pareja después de su separación de Cristian Nodal, ocurrida el pasado mayo del 2024. Las cámaras captaron a Cazzu y a Colombara cuando llegaron al Teatro Dumont 4040 en Chacarita, Buenos Aires. Ambos asistieron a la presentación de la obra Animal protagonizada por Mati Knapp. Las fotografías causaron revuelo entre los seguidores del artista, ya que representa la primera aparición pública de Cazzu junto a su nueva pareja desde el final de su relación con Nodal. Colombara forma parte del grupo de bailarines que acompaña a Cazzu en su gira Latinaje. La artista tiene previsto presentarse en el espectáculo en Costa Rica el próximo 12 de noviembre en Parque Viva.
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0: 6 de la mañana con 40 minutos, Brian Ruiz asumió de forma interina el banquillo de la selección nacional tras la salida de Fernando Batista en un momento de presión para Costa Rica. El exjugador tendrá pocos días para preparar el equipo, ya que la tricolor enfrentará a Nicaragua el próximo jueves. Ruiz anunció una nueva lista de convocados. Los porteros son Abraham Madrid, Byron Mora, Keylor Navas y Patrick Sequeira. En los defensas, Carlos Barahona, Darrell Araya, Francisco Calvo, Jaylan Mitchell, John Paul Ruiz, Yorkaef Asofeifa, Juan Pablo Vargas, Jason Molina y Yerlan Sosa. Los volantes, Aarón Murillo, Andrei Soto, Celso Borges, Douglas López, Luis Flores, Orlando Galo, Roan Wilson y Sebastián Acuña. Y en los delanteros, Carlos Mora, Claudio Montero, Gerson Torres, Yosimar Alcócer, Kenyel Mitchell, Dorian Rodríguez, Yosimar Méndez y Orlando Sinclair. En la lista desaparecen jugadores como Gerald Taylor, Yamauro Morera. Además, también desaparece Sebastián Padilla y Matías Elizondo. Su lugar lo toman jugadores como Keylor Navas, Juan Pablo Vargas, Roan Wilson y Celso Borges. 6 de la mañana con 41 minutos, la Liga Deportiva Alajuelense anunció este lunes la salida del volante colombiano Jason Lucumí, luego de alcanzar un acuerdo para terminar de forma anticipada el contrato que unía al futbolista con el club. Nuestra compañera Diony Jiménez con la información.
19: La institución rojinegra atribuyó la decisión a problemas extradeportivos y confirmó el cierre de la relación con el jugador. Lucumí llegó a Alajuelense en febrero de 2025 como uno de los refuerzos del equipo que dirigía Alexander Guimaraes. El colombiano tuvo un buen rendimiento, sobre todo entre julio y diciembre de ese año, etapa en la que la liga conquistó el título nacional número 31 y la Copa Centroamericana bajo la dirección de Óscar Ramírez. Ese desempeño llevó al club a renovar su contrato hasta enero de 2026 por un año más. El vínculo tenía vigencia hasta diciembre próximo, pero la salida anticipada deja a la ahora futbolista como agente libre. Durante su paso por Alajuelense, Lucumí disputó 72 partidos, marcó 7 goles y aportó 8 asistencias, según los registros de SofaScore. En el torneo de apertura 2026, el volante participó en 5 encuentros y anotó un gol, en un semestre que también tuvo varias lesiones musculares. Con la decisión de este lunes, Alajuelense cierra la etapa de Lucumí en el club antes del vencimiento original de su contrato.
0: 6:43, la temporada regular de las Grandes Ligas del béisbol llegó a su fin y los equipos ya tienen definidos sus cruces para la postemporada 2026. La acción de los playoffs comenzará el día de hoy con la serie de comodín que enfrentarán a 8 equipos en series al mejor de 3 partidos. En la Liga Americana, los Astros de Houston como terceros sembrados recibirán a los Chicago White Sox que entraron como sextos. En el otro cruce, los Yankees de Nueva York, el número 4 en sembrado, enfrentará a los Boston Red Sox que fueron quintos. En la Liga Nacional, los Bravos de Atlanta que quedaron tercero jugarán ante los Phillies de Filadelfia. Mientras tanto, los Padres de San Diego se medirán con los Cachorros de Chicago. Los equipos que avanzaron directamente a la ronda divisional evitaron una serie de comodines. En la Liga Americana fueron los Tampa Bay Rays y los Cleveland Guardians que aseguraron esos boletos, mientras que en la Liga Nacional hicieron los mismos los Milwaukee Brewers y los Dodgers de Los Ángeles, los actuales bicampeones del béisbol. Las series divisionales comenzarán el próximo 3 de octubre y definirán a los equipos que avanzarán a las series de campeonato. La postemporada tendrá como objetivo final llegar a la Serie Mundial, prevista para finales de octubre, donde se definirá al campeón de las Grandes Ligas. 6:44, vamos a un corte comercial y ya venimos con más noticias acá en CRC 89.1 Radio.
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0: 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Los inversionistas en Costa Rica muestran un mayor interés por sectores vinculados con inteligencia artificial, infraestructura tecnológica y finanzas sostenibles. El cambio responde a tendencias internacionales que también influyen en las decisiones de inversión y en las estrategias para diversificar el patrimonio. El movimiento coincide con un crecimiento en actividad bursátil del país. En agosto del 2026, el volumen negociado en la Bolsa Nacional de Valores alcanzó los 3.580 millones de dólares, un 37.4% más que en agosto de 2025. Entre enero y agosto, el volumen acumulado superó los 34 mil millones de dólares, lo que representó un aumento del 46.9% frente al mismo periodo del año anterior. El crecimiento abre espacio para estrategias de inversión con exposición a sectores tecnológicos, proyectos productivos y vehículos vinculados con finanzas sostenibles.
2: Long-time Cuban leader Fidel Castro has died.
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0: 6 de la mañana con 48 minutos. En su cuarto y último día de visita en Francia, León XIV pronunció un mensaje de paz en el centro de congreso de Metz en presencia del presidente francés Emmanuel Macron. El Papa defendió a los refugiados y pidió auxilio, asistencia y cooperación contra los traficantes en nombre de la dignidad humana. Por su parte, Macron pidió a Europa que recupere el valor de sus padres fundadores y que no ceda al repliegue ni al retorno de los nacionalistas.
3: Hola, un saludo para todos. Estoy en la Plaza de la República, donde los habitantes de Metz están atentos a la pantalla gigante donde se transmite el discurso del Papa León XIV, que ya comenzó a hablar con un mensaje a Europa, aquí donde nació uno de los fundadores de la Unión Europea, Robert Schuman. Acaba de saludar su herencia, aunque mencionó que es difícil describir qué es Europa hoy en día. Europa que está sumida, entre otras cosas, en una guerra en Ucrania y un aumento del nacionalismo, como lo mencionaba, lo señalaba el presidente de Francia, Emmanuel Macron, que como lo decías, habló hace algunos minutos ante representantes de la Iglesia Europea, así como el príncipe de Mónaco y el primer ministro de Luxemburgo, ningún otro representante político del continente, lo que llama altamente la atención. Pero el presidente Macron pasará todo el día aquí en Metz, estoy a unos 300 kilómetros al este de París, porque asistirá a la última misa del Papa León XIV en su visita pastoral, que será en la Catedral Saint-Étienne de esta ciudad. 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
0: 6 de la mañana con 50 minutos, el presidente izquierdista Ignacio Lula da y el senador de derecha Flavio Bolsonaro se encuentran empatados en los sondeos para las elecciones del 4 de octubre. En este contexto, el voto de los evangélicos, que ya representan un 30% de la población decisiva, puede inclinar la balanza hacia el Bolsonaro.
4: Aleluya. Aleluya.
6: Los gritos de aleluya son la banda sonora habitual en las más de 100.000 iglesias evangélicas que hay en Brasil. Son millones de fieles cuyo voto es más disputado que nunca en estas elecciones. Leandro Augusto da Conceição, pastor de la Asamblea de Dios del barrio de Catete, en Río de Janeiro, da por

0: lazos para dialogar con este grupo social, pero para Magalí Cuña, del Instituto de Estudios de Religión, buscar a los evangélicos solo durante la campaña electoral es una estrategia fallida.
1: Y ahí a gente tiene que reconocer una dificultad de las izquierdas.
2: Hay que reconocer una dificultad de la izquierda en escuchar a esa población. Hay un vacío entre periodos electorales que es ocupado justamente por los grupos más conservadores que tiene el lenguaje, que tiene el acceso al interior de las comunidades, pero que tienen un efecto en esas comunidades. Entonces, los grupos más a la derecha, más conservadores, tienen una comunicación directa y permanente.
0: Las encuestas electorales apuntan a un empate técnico entre Lula da Silva y Flavio Bolsonaro. Entre los evangélicos, en cambio, el ultraderechista tiene 30 puntos de ventaja. Reducir esa brecha es clave si la izquierda quiere ganar las elecciones. Según los sociólogos, los evangélicos y sobre todo las mujeres evangélicas, que suelen ser más moderadas, podrían decidir el resultado. Desde Río de Janeiro, Joan Royo para Radio Francia Internacional.
3: 6 de la mañana con 53 minutos. Tras dos noches acampando en el centro de Madrid, los manifestantes contra la crisis de la vivienda en España estaban este lunes decididos a seguir presionando al gobierno del socialista Pedro Sánchez, a quienes reclaman una nueva ley más protectora ante unos precios disparados.
4: Es la primera vez que estoy acampando en la Puerta del Sol. Estamos aquí luchando para que todo el mundo tengamos un derecho a la vivienda digno. Estamos aquí un mes metidos, pues estamos un mes metidos, lo que haga falta.
5: No tengo excusa, en plan, está aquí y tengo que hacer algo.
6: Que la vivienda sea pública, que se nos dejemos de fondos buitres y que no es algo que se pueda jugar con ello.
7: Son las voces de quienes han decidido acampar en la Puerta del Sol en pleno centro de Madrid para expresar su hartazgo ante la crisis de la vivienda. Y hay quien compara lo que está sucediendo con el movimiento 15M de 2011.
8: Creo que muchas de las personas que estamos aquí lo vivimos de pequeño y ahora creo que lo que se está tejiendo es un nuevo malestar y que estamos aquí para mostrarlo, para que se nos escuche y para que realmente se llegue a la ambición que se tiene que llegar.
7: El gobierno acelera para aprobar el martes en Consejo de Ministros un decreto ley de vivienda, conocido aquí en Sol como decreto Mari Carmen, en referencia a la mujer de 87 años desahuciada el miércoles pasado del piso en el que llevaba viviendo desde hacía más de 7 décadas. Se espera un decreto que incluya medidas contra los desahucios y la especulación y que proteja la vivienda asequible de uso residencial frente a los alquileres turísticos. El Sindicato de Inquilinas de Madrid, convocante de la acampada en Sol, exige que se incluyan los contratos indefinidos. Valeria Arracu es su portavoz.
9: Necesitamos hacer del alquiler realmente una opción real para la gente y por tanto necesitamos que signifiquen estabilidad. Aquí la pregunta básica es, ¿las casas son para vivir o para especular? Y si las casas son para vivir, los contratos no tienen por qué tener un final.
7: Al descontento social se suma la presión de los socios de gobierno a la izquierda del Partido Socialista en una semana que empieza con una auténtica cuenta atrás y con la expectativa de una solución a esta crisis de la vivienda. Desde Madrid, Juan Cascón para Radio Francia Internacional.
3: Seis de la mañana con 55 minutos. Hasta aquí la primera parte de nuestra entrega informativa. Nos separamos un momento para escuchar Panorama, el programa de la Cámara Nacional de Radiodifusión. Regresaremos a las 7 de la mañana con 20 minutos para más información.

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4: Saludos, ¿cómo le va? Es un gusto recibirle en este nuevo panorama. La frase de hoy es del presentador de televisión estadounidense Fred Rogers y dice: hay tres caminos hacia el éxito definitivo. El primero es ser amable. El segundo es ser amable. Y el tercero es ser amable.
5: Hola, hoy es 29 de septiembre. En 1882 nace el cantón de Santa Bárbara. Así que hoy dedicamos este saludo a todas las personas que nos escuchan desde ahí. Gracias por escogernos.
6: Hace días que te observo y he contado con los dedos.
4: A veces guardamos tanto lo que sentimos que terminamos alejándonos de quienes podrían escucharnos. En Grita, la banda española Jarabe de Palo nos recuerda que hablar también puede ser una forma de empezar a sanar.
6: Nada bueno, si salgo corriendo, tú me agarras por el cuello, y si no te escucho.
5: Decir tengo miedo, te necesito o esto me duele, requiere valor. Nadie tiene que resolverlo todo en silencio. Si hoy una carga le pesa demasiado, busque a alguien de confianza y empiece por contarle cómo se siente realmente.
3: 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La historia del Poder Judicial comenzó a escribirse junto con la historia de Costa Rica.
4: El 24 de septiembre de 1824, la Asamblea Nacional Constituyente dispuso la división del Estado en tres poderes: ejecutivo, legislativo y judicial. Fue un primer paso para construir un país basado en el equilibrio de poderes y el respeto a la ley.
5: 2 años después, el 1 de octubre de 1826, se instaló la Corte Superior de Justicia, primer gran pilar del Poder Judicial costarricense.
4: Pero el paso decisivo se dio en 1949 con la nueva Constitución Política. Costa Rica apostó por fortalecer sus instituciones democráticas y garantizar la independencia de quienes administran la justicia.
5: Hoy, 2 siglos después de su creación, la historia del Poder Judicial sigue construyéndose.
4: Somos cerca de 14.000 funcionarias y funcionarios que desde distintas comunidades y regiones del país compartimos una misma misión: garantizar el acceso a la justicia y proteger los derechos de todas las personas.
5: Juezas y jueces, fiscales, defensoras y defensores públicos y personal administrativo trabajamos cada día para hacer cumplir la Constitución, las leyes y los derechos de las personas.
4: Lo hacemos en una sociedad que cambia y que nos plantea nuevos desafíos. Por eso, nuestro compromiso también es seguir mejorando, fortalecer nuestras capacidades y responder con eficiencia y sensibilidad a las necesidades de Costa Rica.
5: La justicia se construye todos los días, en cada audiencia, en cada investigación, en cada sentencia y en cada persona que trabaja para garantizar los derechos de los demás.
4: 200 años después, el compromiso del Poder Judicial permanece firme: servir a Costa Rica, proteger la democracia y contribuir a construir un país más justo para todas las personas.
5: Poder Judicial, fortaleza de nuestra democracia.
3: Después de la pausa comercial, continuamos con otro tema de interés en Panorama.
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3: Continuamos con más de Panorama. Durante este mes de septiembre presentaremos cápsulas sobre nuestra independencia.
10: En el siglo XIX, antes del Canal de Panamá, miles de viajeros cruzaban Centroamérica para trasladarse entre las costas del Atlántico y el Pacífico. Una de las rutas más importantes era la Vía del Tránsito, que atravesaba Nicaragua por el río San Juan, el lago de Nicaragua y un tramo terrestre hasta el Océano Pacífico.
3: William Walker dependía de la Vía del Tránsito para recibir hombres, armas y provisiones desde Estados Unidos. Mientras la mantuviera abierta, podía sostener su ejército incluso después de sufrir derrotas.
10: Por eso, durante la segunda etapa de la campaña nacional, las tropas costarricenses dirigieron sus esfuerzos hacia el río San Juan. En diciembre de 1856 tomaron embarcaciones utilizadas por los filibusteros y avanzaron sobre puntos estratégicos de ese camino.
3: Al perder ese acceso, Walker quedó cada vez más aislado y con menos posibilidades de reabastecerse. Controlar la vía del tránsito fue decisivo. Debilitó su capacidad de continuar la guerra y contribuyó a su rendición en mayo de 1857.
10: La pregunta de la semana decía: ¿considera usted que un diputado investigado formalmente por un presunto delito sexual debería separarse temporalmente de su cargo mientras se determina su responsabilidad?
3: La pregunta plantea un debate que exige cuidado. Quienes consideran conveniente una separación temporal señalan que los diputados representan al primer poder de la República. Desde esa posición deben dar ejemplo de conducta y preservar la confianza en la Asamblea Legislativa. Para este grupo, apartarse mientras avanza una investigación puede ser una medida prudente, en especial ante una denuncia por un presunto delito sexual.
10: Quienes rechazan esa posibilidad recuerdan un principio fundamental: toda persona se presume inocente hasta que se demuestre lo contrario. Una investigación formal no equivale a una condena. Además, sostienen que el ejercicio de un cargo público puede exponer a sus titulares a denuncias sin fundamento. Separar a un diputado antes de esclarecer los hechos podría afectar su reputación y la representación de quienes lo eligieron.
3: También hay una distinción. No es lo mismo que una persona decida apartarse voluntariamente a que se le obligue a dejar el cargo. El debate, por tanto, incluye cómo proteger tanto la confianza en la institución como los derechos de la persona investigada sin anticipar una conclusión que le corresponde a la justicia.
10: El resultado de nuestra consulta fue el siguiente: el 89,19% de quienes participaron respondió que sí está de acuerdo, mientras que el resultado 10,81% opinó que no.
3: Agradecemos a cada persona que se tomó el tiempo de responder y compartir su criterio. Ya publicamos una nueva pregunta que dice: ¿está de acuerdo con el despido del canciller Manuel Tobar Rivera por no haberle informado a la presidenta de la República, Laura Fernández, sobre una reunión en la que participaría el presidente estadounidense Donald Trump?
10: Recuerde que la puede responder ingresando a panoramadigital.co.cr y también en nuestra página de Facebook, Panorama Cámara Nacional de Radiodifusión.
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12: Día Mundial del Corazón. Hoy hablamos del corazón. Del corazón que late, que impulsa la sangre y que sostiene nuestra vida. Ese corazón físico que debemos cuidar con alimentación saludable, actividad física, prevención y controles médicos oportunos. Pero el corazón es mucho más que un órgano. También existe un corazón emocional que siente, que guarda alegrías, preocupaciones, pérdidas, angustias y silencios. A veces, aquello que sucede en nuestro mundo interior se manifiesta de maneras que podemos pasar por alto. Cansancio, insomnio, palpitaciones, opresión en el pecho, cambios en nuestros hábitos o simplemente una sensación persistente de que algo no está bien. Escuchar esas señales y buscar ayuda a tiempo también es una forma de cuidarnos. Y está ese corazón humanitario, capaz de mirar al otro, de reconocer su necesidad y de tender una mano. Un corazón que comprende que la salud no consiste solamente en curar enfermedades, sino también en acompañar, escuchar, aliviar y servir. En un mundo donde tantas personas enfrentan soledad, pobreza, enfermedad o incertidumbre, un gesto de solidaridad puede convertirse en una verdadera medicina para el alma. También está nuestro corazón espiritual, ese espacio íntimo que necesita ser alimentado de esperanza, de fe, de valores y de obediencia a aquello que cada uno reconoce como guía para su vida. Un corazón que, aun en medio de la dificultad, encuentra razones para seguir adelante, para perdonar, para agradecer y para hacer el bien. Como médicos, tenemos además una responsabilidad especial. Estamos llamados a cuidar el corazón de nuestros pacientes, pero también a recordar que detrás de cada diagnóstico hay una persona, una familia, una historia y muchas veces un corazón que necesita ser escuchado. Nuestra profesión nos exige conocimiento científico, pero también humanidad. Nos pide precisión para tratar la enfermedad y sensibilidad para acompañar al ser humano que la padece. En este Día Mundial del Corazón, hagamos una pausa para preguntarnos cómo estamos cuidando nuestro propio corazón y cómo estamos cuidando el corazón de quienes nos rodean. Cuidemos el corazón que late, previniendo la enfermedad. Cuidemos el corazón que siente, atendiendo nuestras emociones. Cuidemos el corazón que sirve, compartiendo con quienes necesitan de nosotros. Y cuidemos el corazón espiritual, llenándolo de esperanza, fe y propósito. Porque cuidar el corazón no es solamente prolongar la vida, es también darle sentido a la vida que llevamos dentro del corazón, eso que nos hace únicos e irrepetibles. Que nunca nos falte la salud para vivir, la sensibilidad para sentir, la generosidad para servir y la esperanza para seguir adelante. En este Día Mundial del Corazón, recordemos que un corazón verdaderamente sano no solo late con fuerza, también sabe amar, servir, perdonar, creer y dar esperanza. Porque cuando cuidamos todas sus dimensiones, también construimos una vida más plena. Por ahora, les invito a respirar profundo y despacio, cerrar los ojos y mientras sale el aire de nuestro cuerpo, tratar de escuchar ¿Qué dice tu corazón? ¡Feliz día del corazón!
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12: Este fue un comentario del doctor Eliot Garita Jiménez.
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3: Nos tenemos que ir. Muchas gracias por su atención en este ratito de su martes.
10: Hasta mañana.
0: De esta manera llegamos al final de Panorama.
3: Muchas gracias por su atención. Le esperamos en nuestra próxima edición de lunes a sábado, al ser las 7 en punto de la mañana.
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0: Hola, ¿qué tal? Muy buenos días. Le damos la bienvenida a esta segunda parte de la edición de Noticias CRC, edición de este martes 29 de septiembre del 2026. Al ser las 7 de la mañana con 20 minutos, le recordamos la manera en la que nos puede sintonizar, como lo puede hacer a través de nuestra página web crc891.com. También en aplicación de Pura Vida Radio y también a partir de ese momento estamos transmitiendo en el Facebook Live de CRC89.1 Radio. Hoy les acompaña Ismael Hernández y en el respaldo técnico Eduardo Chavarría Velázquez. A continuación las principales noticias de este martes 29 de septiembre. Figueres, país necesita echar atrás prohibición de huelgas. Milei asegura que llegada de Trump a reunión de escudo de las Américas fue sorpresa, encuentro por el que salió Tobar. Marta Esquivel denuncia a Claudia Dobles tras exigirle devolver sobresueldos de la caja. Israel ofrecería apoyo técnico a Costa Rica ante ciberataques como parte del TLC. Conozca todos los detalles del Gordo Navideño 2026. Junta de Protección Social anuncia organizaciones que recibirán recursos del Gordo Navideño 2026. Juan Santamaría sumará 600 espacios de parqueo con millonaria ampliación.
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0: 7 de la mañana con 22 minutos, ampliamos informaciones. El expresidente de la República, José María Figueres, afirmó que Costa Rica necesita restablecer el derecho a huelga, pero señaló que cualquier cambio debe garantizar la continuidad de los servicios. Figueres hizo el planteamiento durante el Foro Análisis del Mercado Laboral, Empleo, Empleabilidad y Tecnología en los Procesos Productivos, organizado por el Movimiento de Trabajadores del Partido Liberación Nacional.
2: Necesita lo que hoy considero una corrección, y es restablecer el derecho a la huelga sin que se cercene bajo ninguna condición la prestación de servicios públicos.
0: La reforma que reguló y prohibió las huelgas en determinados servicios públicos se aprobó en 2020 mediante la Ley 9808. El entonces diputado liberacionista Carlos Ricardo Benavides figuró entre los proponentes del proyecto y tuvo una participación activa durante su trámite legislativo. La legislación estableció restricciones para las huelgas en servicios esenciales y modificó varios artículos del Código de Trabajo relacionados con estos movimientos. Durante el foro también se discutieron temas como desempleo, informalidad, inteligencia artificial y nuevas modalidades de trabajo. El movimiento de trabajadores del PLN anunció además un plan para capacitar a 1.200 personas, realizar diagnósticos cantonales y elaborar propuestas sobre empleo, derechos laborales y formación profesional. Las iniciativas serán trasladadas posteriormente a la fracción legislativa del PLN para su valoración.
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0: 7 de la mañana con 23 minutos, el presidente de Argentina, Javier Milei, aseguró que la llegada de Donald Trump a la reunión del Escudo de las Américas del 22 de septiembre no estaba prevista inicialmente. El periodista Emilio Araya con la información.
3: Milei hizo la afirmación durante una entrevista con el diario La Nación de Argentina, donde explicó que el encuentro estaba organizado alrededor del secretario de Estado estadounidense Marco Rubio. Según el mandatario argentino, un cambio en la agenda permitió posteriormente la participación de Trump. Milei señaló que Rubio informó a los asistentes poco antes de que el presidente estadounidense ingresara a la reunión. La presencia de Trump en ese encuentro tomó relevancia en Costa Rica, luego de que la presidenta Laura Fernández destituyera al entonces canciller Manuel Tobar. Casa Presidencial justificó la salida de Tobar al señalar que el ex canciller no informó a Fernández sobre la reunión y asumió la representación de Costa Rica. Fernández también afirmó que, de haber conocido sobre la participación del presidente estadounidense, habría modificado su agenda para asistir al encuentro. La reunión del Escudo de las Américas sí estaba prevista para ese día, según la versión de Milei. La incorporación de Trump fue el elemento que surgió de manera inesperada.
1: A Asamblea Legislativa.
0: 7:25 la diputada oficialista Marta Esquivel denunció a Claudia Dobles por presunta violencia política de género, luego de que la legisladora cuestionara públicamente y le exigiera devolver presuntos sobresueldos recibidos durante su gestión al frente de la Caja Costarricense de Seguro Social. Dobles confirmó la existencia de la denuncia y aseguró que por respeto a la confidencialidad del proceso no puede referirse al fondo del caso, sin embargo afirmó que está dispuesta a que las autoridades investiguen los hechos.
4: La diputada Marta Esquivel puso una denuncia en contra mía por violencia política de género. Por respeto a la confidencialidad y al proceso, no me puedo referir por el fondo de esa denuncia, pero por supuesto que estoy en absoluta disposición de que se investigue. Sí me parece importante aclarar dos temas. La primera, hay una preocupación alrededor de la utilización de mecanismos de protección hacia las mujeres contra la violencia política de género, que tienen que ser utilizados de manera responsable. La violencia política de género existe, es grave, es recurrente y debemos combatirla. Pero no toda la crítica hacia una mujer puede ser catalogada como violencia política de género. Nosotros, los y las funcionarias públicas, que ejercemos una responsabilidad de rendir cuentas, de poder responder a las preguntas que se nos hacen por nuestras actuaciones, independientemente de nuestro género. Y dos, me parece preocupante también un patrón de comportamiento que vemos en esta administración y reflejado también aquí en la fracción del Partido Pueblo Soberano, de utilizar mecanismos legítimos de control o sancionatorios para intentar utilizarlos para acallar, amedrentar, limitar o asustar a las personas que sean críticas o disidentes con la administración o con funcionarias y funcionarios de la administración. Esto no solamente cercena nuestra libertad de expresión, sino que también debilita nuestra democracia. Una democracia robusta requiere de transparencia, rendición de cuentas y crítica responsable hacia las instituciones o hacia cualquier funcionario o funcionaria pública.
0: El conflicto surge en medio de los cuestionamientos por los pagos adicionales que recibió Esquivel durante su gestión al frente de la caja y que han generado críticas públicas. Dobles ha exigido explicaciones y la devolución de los recursos que considera improcedentes. La legisladora sostuvo que una democracia requiere transparencia, rendición de cuentas y crítica hacia las instituciones y las personas que ocupan cargos públicos. Por ahora, Dobles evitó referirse a los detalles de la denuncia presentada por Esquivel y reiteró que está dispuesta a enfrentar la investigación correspondiente.
1: Ciencia y tecnología.
0: 7:28 Costa Rica podría recibir asistencia técnica de Israel ante eventuales ciberataques, según explicó la ministra de Ciencia, Innovación, Tecnología y Telecomunicaciones, Paula Bogantes, quien compareció ante la Comisión de Relaciones Internacionales y Comercio Exterior para referirse al Tratado de Libre Comercio entre ambos países. Bogantes señaló que el acuerdo contempla transparencia de conocimiento, fortalecimiento de capacidades y cooperación en ciberseguridad.
5: Sin embargo, específicamente habla en temas de ciberseguridad, habla del fortalecimiento de o transferencia de conocimiento, fortalecimiento de capacidades y también el apoyo en de presentarse, por ejemplo, otro ciberataque, ellos podrían asistirnos desde un como un asesor técnico experto. Entonces, evidentemente es una gran ventaja para Costa Rica poder contar con el apoyo de una de las naciones que lideran los índices de ciberseguridad, se encuentran en el segundo puesto según la
0: oposición plantearon dudas sobre el alcance de esta cooperación. La legisladora del Frente Amplio, Jocelyn Sáenz, solicitó información sobre las capacitaciones recibidas por funcionarios costarricenses.
6: Agradezco que puedan remitir por escrito a la comisión el detalle de las capacitaciones, el tipo de programas y el contenido que han recibido, así como el nombre de las personas funcionarias y a qué dependencias pertenecen en materia de ciberseguridad con el Estado de Israel y en el periodo del tiempo que han sido recibidas. creo que esto es de suma importancia porque demuestra que Costa Rica es capaz de tener cooperación técnica sin necesidad de un tratado de libre comercio.
0: Por su parte, la liberacionista Estaru Alfaro pidió precisar cuáles datos podría compartir Costa Rica con Israel bajo el acuerdo.
7: ¿Qué datos compartiría Costa Rica con Israel en este tratado de libre comercio? Es como la pregunta específica para que la gente, porque como usted lo dice, hay mucha gente con muchas dudas muy, muy razonables y es importante puntualizar qué son los datos que se estarían compartiendo para pues que que todos lo conozcamos, porque hasta este momento, cuando hablamos de la Constitución, pues uno va a la Constitución y pues, ¿verdad?, no especifica tampoco.
0: La ministra aseguró que la cooperación tendría un carácter estrictamente técnico y descartó el intercambio de datos personales.
8: ¿Cuál fue, por seguir usando un ejemplo, cuál fue el software malicioso que utilizó el hacker para vulnerar a la institución? En ciberseguridad se habla del paciente cero, es decir, ¿por dónde entraron? ¿Fue por una laptop, fue por un servidor, fue por una computadora? ¿Cuál fue el acceso que utilizaron o el equipo que utilizaron para accesar? ¿Cuáles han sido, sin entrar en detalle de datos, cuánta información está comprometida? Pero nosotros, todo desde una óptica técnica, nosotros nunca, ni el país nos lo pide, el otro país, nunca compartimos datos personales. Es más que todo para ver cuáles fueron las herramientas o los instrumentos que utilizó el ciberhacker para poder vulnerar a la institución.
0: La Comisión Especial de Relaciones Internacionales y Comercio Exterior continuará con el análisis del expediente 25.542.
1: Nacionales.
0: 7:32 PM, la Junta de Protección Social puso a la venta este lunes 28 de septiembre las fracciones del Gordo Navideño 2026, cuyo sorteo se realizará el domingo 20 de diciembre. Cada fracción tiene un valor de 2.500 colones, mientras que el entero cuesta 100.000 colones y está compuesto por 40 fracciones. El primer premio será de 9.000 millones de colones con 50 millones por fracción, el segundo premio alcanzará los 900 millones y el tercero será de 450 millones. La presidenta de la Junta, Paola Nájera, destacó la importancia de adquirir las fracciones por medio de los canales autorizados, ya que estos recursos llegan a organizaciones de bienestar social.
9: Lo que muchos ven como la posibilidad de ganar un premio, para nosotros representa una de las principales herramientas para generar recursos que transforman vidas de las poblaciones más necesitadas en las 7 provincias de nuestro país. Por eso quise hacer una mención especial a las caras, a los rostros de las organizaciones que hoy nos acompañan. Este año, el sorteo extraordinario de Navidad número 4.932 se realizará el domingo 20 de diciembre, con una emisión de 450 mil enteros equivalentes a 4.5 emisiones. Y cada entero estará conformado por 40 fracciones. Esto de la primera a la cuarta emisión. Para la última y media emisión se esperan 20 fracciones.
0: La venta legal se realiza por medio de las personas vendedoras autorizadas, los puntos MATS y la plataforma www.jpsenlinea.co.cr. La Junta de Protección Social recordó que estos son los únicos canales habilitados para adquirir el producto. Además de los 3 principales premios, la Junta contempla otras formas de ganar con el Gordo Navideño 2026. La gerente de producción, comercialización y operaciones de la institución, Saray Barbosa, explicó las diferentes opciones que tendrán los compradores.
10: Hemos preparado una estrategia comercial en busca de acompañar este gordo navideño desde su salida hoy, 28 de septiembre, hasta la fecha del sorteo, que será el próximo 20 de diciembre. Y queremos que durante estos meses las personas tengan más oportunidad de participar y ganar. Entonces, lo primero que vamos a hacer es invitarlos a descargar la aplicación JPS Plus. Es muy importante para las promociones que vamos a tener con el Gordo Navideño. Una de ellas será el sorteo de enteros del Gordo Navideño. Todas las personas podrán activar 2 fracciones en JPS Plus y participar en 8 sorteos de 100 enteros. También tendremos dados de la suerte. Durante noviembre pueden activar 5 fracciones del Gordo Navideño en JPS Plus. Todas aquellas personas que activen podrán participar en importantes premios en efectivo, entre ellos 10 millones de colores. Para quienes prefieran JPS en línea, tendremos una promoción exclusiva entre noviembre y diciembre. Con la compra mínima de 2 fracciones podrán participar semanalmente en sorteos que van a tener 15 premios por sorteo. Del 1 al 21 de diciembre tenemos nuestro coleccionable digital, mediante el cual las personas podrán completar el álbum digital y participar en 300 premios en efectivo que suman 300 millones de colones. Además, este año existe el componente del acumulado millonario, que también viene a presentarnos una participación automática en los premios que se determinen en la tómbola caliente con este acumulado.
0: La Junta invitó a la población a adquirir las fracciones con anticipación de cara al sorteo más esperado de la temporada navideña. 7 de la mañana con 36 minutos, siempre con el mismo tema, la Junta de Protección Social anunció las organizaciones que recibirán recursos derivados del Gordo Navideño 2026, Aldeas Infantiles SOS, el Hogar de Adultos Mayores Alfredo y Delia Flores y la Asociación Prospital San Rafael de Alajuela. La presidenta de la Junta, Paola Nájera, confirmó que estas 3 organizaciones recibirán apoyo a partir de los recursos que genera la Lotería Nacional y que la población adquiere por medio de los canales autorizados. El gerente de desarrollo de programas de Aldeas Infantiles SOS, Manuel Abarca, explicó que los recursos de la Junta permiten financiar consultas especializadas para niños y adolescentes que perdieron o enfrentan riesgo para perder el cuidado de sus familias.
11: Es interesante porque cuando las personas escuchamos desde nuestra niñez, que es la Junta de Protección Social, decimos, ¿a quiénes realmente ayuda? Cuando se tiene la oportunidad de trabajar en una organización como la nuestra, nos damos cuenta cómo eso se materializa. Nosotros específicamente recibimos fondos para la gestión y a partir de ahí eso se traduce en la posibilidad de pagar consultas especializadas para niñas, niños, adolescentes que han perdido o están en riesgo de perder el cuidado de sus familias, que deberían ser atendidos en el sistema de salud pública, pero muchas veces las listas de espera no permiten que esto se logre dar de forma más sencilla. Y a partir también de esto podemos realizar proyectos que son importantes para el desarrollo de ellas y ellos, porque no queremos tenerles como en una cajita, sino queremos que tengan una vida lo más natural posible, en donde puedan desarrollar todas las potencialidades que tienen. Así que efectivamente nosotros, gracias a Dios, recibimos el apoyo en nuestros programas y las niñas, niños, adolescentes que son también de Costa Rica lo agradecen enormemente.
0: Por su parte, la vocal de la Junta Directiva de la Asociación Prospital San Rafael de Alajuela, Iliana Jiménez, calificó el apoyo de la Junta como fundamental para el funcionamiento de la organización.
12: Bueno, para nosotros significa algo de suma importancia porque es la base para que nosotras a través de la asociación podamos equipar lo mejor posible el Hospital San Rafael de Alajuela. Ya son 40 años de labores, 12 años cumplimos este año justamente con un evento especial, una caminata y un mountain bike que también nos generan ciertos recursos y todo en conjunto va en bienestar de la población alajuelense. Entonces, la ayuda es fundamental para nosotros, por eso siempre pedimos que apoyen a la Junta porque prácticamente nos beneficiamos todos.
0: La Junta de Protección Social puso a la venta este lunes 28 de septiembre las fracciones del Gordo Navideño 2026, cuyo sorteo se realizará el domingo 20 de diciembre.
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0: 7:44 a.m. Gracias por continuar con nosotros. Según el Instituto Meteorológico Nacional, las temperaturas altas durante este martes, vientos débiles que favorecen brisas locales y humedad desde zonas marítimas hacia el eje montañoso central, alta humedad y desarrollos desarrollos nubosos vespertinos. Por lo anterior se pronostican lluvias y aguaceros dispersos con tormenta en partes de la vertiente del Pacífico, el Valle Central, el centro de la zona norte y regiones del Caribe. Aunque las precipitaciones serían más dispersas respecto a los días anteriores, no se descarta la posibilidad de lluvias fuertes muy localizadas para este día.
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0: Para este martes, el tipo de cambio oficial se encuentra en 452 colones con 68 céntimos en la compra. Por su parte, la venta está en 457 colones con 21 céntimos según datos oficiales del Banco Central de Costa Rica.
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0: 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Los inversionistas en Costa Rica muestran un mayor interés por sectores vinculados con inteligencia artificial, infraestructura tecnológica y finanzas sostenibles. El cambio responde a tendencias internacionales que también influyen en las decisiones de inversión y en las estrategias para diversificar el patrimonio. El líder de inversiones de Grupo Financiero Mercado de Valores, Mauricio Moya, explicó cómo estas tendencias han comenzado a modificar el mercado costarricense.
15: Bueno, en realidad hemos visto desde hace varios años pues un cambio de las tendencias, de las preferencias de los inversionistas y también las necesidades no solo del mercado, sino de la sociedad. Entonces, fenómenos que en realidad son más recientes de lo que recordamos, como por ejemplo la irrupción a nivel mundial de la inteligencia artificial tiene algunos años y lógicamente la mayoría de recursos se enfocan en esta megatendencia. También el tema de las finanzas verdes, de inversiones sostenibles que incorporen criterios ambientales, sociales y de gobernanza, pues se vuelven cada vez más importantes porque al fin y al cabo son la sostenibilidad o generan un entorno de sostenibilidad para que las empresas continúen y sigan siendo rentables. Entonces, muchas de las tendencias van hacia estos dos sectores que están generando pues mucho recurso y también mucho interés de parte de los inversionistas.
0: El movimiento coincide con un crecimiento en actividad bursátil del país. En agosto del 2026, el volumen negociado en la Bolsa Nacional de Valores alcanzó los $3,580 millones, un 37.4% más que en agosto de 2025. Entre enero y agosto, el volumen acumulado superó los $34,000 millones, lo que representó un aumento de 46.9% frente al mismo periodo del año anterior. El crecimiento abre espacio para estrategias de inversión con exposición a sectores tecnológicos, proyectos productivos y vehículos vinculados con finanzas sostenibles.
14: Internacionales.
0: 7:48 a.m, la policía antiterrorista británica investiga para determinar si Irán está detrás de un plan de ataque terrorista contra una base militar en Inglaterra utilizada por el ejército estadounidense. Informaron este lunes medios de prensa de Reino Unido. La República Islámica niega su participación. Todos los detenidos son de origen británico.

0: 5 hombres han sido arrestados en Reino Unido por intento de perpetrar un atentado terrorista cerca de la base militar de Fairford, que es una base británica utilizada por los Estados Unidos para enviar a sus cazabombarderos pesados a Irán. No se ha revelado la identidad de los detenidos. Junto a la base encontraron explosivos. La investigación la está llevando a cabo la policía antiterrorista, que investiga si los 5 arrestados tienen vínculos con Irán. La Guardia Revolucionaria iraní amenazó el pasado mes de julio al gobierno británico con convertir su territorio en objetivo legítimo si seguía permitiendo a los Estados Unidos utilizar esta base para atacarles. El presidente Trump se ha congratulado por las detenciones y ha explicado que llevaba mucho tiempo investigando con la policía británica este complot y ha dicho que los 5 arrestados pretendían causar graves daños. La alerta la dio un vecino de un pueblo cercano que vio 3 furgonetas sospechosas cerca de la base aérea. Todo el pueblo fue evacuado. Unidades de desactivación de explosivos están trabajando en la zona para descartar que haya más explosivos. La investigación sigue su curso. Desde Londres, Daniel Postico para Radio Francia Internacional.
1: 7:50 a.m. El presidente izquierdista Ignacio Lula y el senador de derecha Flavio Bolsonaro se encuentran empatados en los sondeos para las elecciones del próximo 4 de octubre. En este contexto, el voto de los evangélicos, que ya representan un 30% de la población decisiva, puede inclinar la balanza hacia Bolsonaro.
2: ¡Aleluya! ¡Aleluya!
3: Los gritos de aleluya son la banda sonora habitual en las más de 100.000 iglesias evangélicas que hay en Brasil. Son millones de fieles cuyo voto es más disputado que nunca en estas elecciones. Leandro Augusto da Conceição, pastor de la Asamblea de Dios del barrio de Catete, en Río de Janeiro, da por hecho que la mayoría optará por Flavio Bolsonaro.
4: Es un hecho que a menudo nos inclinamos hacia la derecha, eso es innegable. En temas polémicos como el aborto, que es un asunto central, existen grupos que abogan a favor, entre otras posturas. Por su parte, la Iglesia procura no respaldar abiertamente a candidatos que defienden esas posturas, ya que busca mantener su coherencia doctrinal.
3: Los evangélicos ya representan casi el 30% de la población brasileña y en unas elecciones muy ajustadas su voto es decisivo. Lula da Silva ha redoblado los esfuerzos para dialogar con este grupo social, pero para Magali Cunha, del Instituto de Estudios de Religión, buscar a los evangélicos solo durante la campaña electoral es una estrategia fallida.
5: Hay que reconocer una dificultad de la izquierda en escuchar a esa población. Hay un vacío entre periodos electorales que es ocupado justamente por los grupos más conservadores que tiene el lenguaje, que tiene el acceso al interior de las comunidades, pero que tienen un efecto en esas comunidades.

0: Desde Río de Janeiro, Joan Royo para Radio Francia Internacional.
1: 7:52 PM, tras dos noches acampando en el centro de Madrid, los manifestantes contra la crisis de la vivienda en España estaban este lunes decididos a seguir presionando al gobierno del socialista Pedro Sánchez, a quien reclaman una nueva ley más protectora ante unos precios disparados.
2: Es la primera vez que estoy acampando en la Puerta del Sol. Estamos aquí luchando para que todo el mundo tengamos un derecho a la vivienda digno. Si estamos aquí un mes metidos, pues estamos un mes metidos, lo que haga falta.
3: No tengo excusa, en plan, está aquí y tengo que hacer algo.
4: Que la vivienda sea pública, que se nos dejemos de fondos buitres y que no es algo que se pueda jugar con ello.
5: Son las voces de quienes han decidido acampar en la Puerta del Sol en pleno centro de Madrid para expresar su hartazgo ante la crisis de la vivienda. Y hay quien compara lo que está sucediendo con el movimiento 15M de 2011.
6: Creo que hemos de las personas que estamos aquí lo vivimos de pequeño y ahora creo que lo que se está tejiendo es un nuevo malestar y que estamos aquí para mostrarlo, para que se nos escuche y para que realmente se llegue a la ambición que se tiene que llegar.
5: El gobierno acelera para aprobar el martes en Consejo de Ministros un decreto ley de vivienda, conocido aquí en Sol como decreto Mari Carmen, en referencia a la mujer de 87 años desahuciada el miércoles pasado del piso en el que llevaba viviendo desde hacía más de 7 décadas. Se espera un decreto que incluya medidas contra los desahucios y la especulación y que proteja la vivienda asequible de uso residencial frente a los alquileres turísticos. El Sindicato de Inquilinas de Madrid, convocante de la acampada en Sol, exige que se incluyan los contratos indefinidos. Valeria Arracu es su portavoz.
7: Necesitamos hacer del alquiler realmente una opción real para la gente y por tanto necesitamos que signifiquen estabilidad. Aquí la pregunta básica es, ¿las casas son para vivir o para especular? Y si las casas son para vivir, los contratos no tienen por qué tener un final.
5: Al descontento social se suma la presión de los socios de gobierno a la izquierda del Partido Socialista en una semana que empieza con una auténtica cuenta atrás y con la expectativa de una solución a esta crisis de la vivienda. Desde Madrid, Juan Cascón para Radio Francia Internacional.
1: Siete de la mañana con 54 minutos. Hasta aquí nuestra entrega informativa de hoy. Le esperamos mañana a las 6:00 AM en una nueva edición de Noticias CRC. Nos puede seguir en todas nuestras redes sociales como CRC89.1 Radio. Hoy les acompañó Ismael Hernández y en el respaldo técnico Eduardo Charria Velázquez. Muy buenos días.

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5: Hola, hola, hola, hola, qué gusto, qué tal, cómo están, emprendedores, qué gusto y placer saludarlos como todos los días, de lunes a viernes a esta hora de la mañana, 8 de la mañana, en Pyme Radio y en nuestra casa, Cadena Radial Costarricense, siempre compartiendo con ustedes como comunidad, compartiéndoles buenas noticias, compartiéndoles información, compartiéndoles historias emprendedoras, productos innovadores y bueno, temas que tienen que ver en capacitación, siempre con el día a día de emprender. Uno necesita fortalecer muchas áreas y muchas veces no nos da tiempo. Entonces usted nada más enciende la radio o lo revisa después en la transmisión de Facebook Live y va aprovechando todo el contenido de valor que siempre tratamos de compartirles. Las historias emprendedoras, siempre les digo, son mis favoritas porque la historia, la inspiración, el cómo, el sub y baja de emociones, la montaña rusa, los productos innovadores, los servicios que quizás usted no sabía que existían y están ahí, alguien ya los está haciendo y está desarrollando. Pero hoy es un programa que también a mí yo disfruto bastante, que es el poder compartirles información. Y desde el Ministerio de Economía, Industria y Comercio, nuestra alianza con el MEIC, poder compartirles una de las informaciones de las preguntas más frecuentes que nos hacen en el camino, y es el registro PYME y registro emprendedor. Y hoy vamos a aprovechar que tenemos la oportunidad de conversar con Wendy Fallas Garro, que ella es la de la jefatura del departamento de registro de la DIGEPYME del MEIC, para hacer incluso un recuento, porque hablamos mucho de la DIGEPYME, pero bueno, ok, el Ministerio de Economía, Industria y Comercio, como un todo, la DIGEPYME es una de las partes que ve la DIGEPYME, ok, todo lo que es PYME emprendedor, hasta llegar al registro PYME y emprendedor. Tal vez, Wendy, hablar un poquito de eso. Primero saludarla, ¿qué tal? ¿Cómo está? Qué gusto tenerla en PYME Radio.
6: Buenos días, muchísimas gracias y mucho gusto a todas. Agradecerles a todos los que nos están escuchando el día de hoy, empresarios, emprendedores. Aquí estamos para apoyarles, entonces vamos a tratar de que por aquí les quede bien clara toda la información y de igual manera estamos con la mayor disposición de colaborarles en lo que requieran.
5: ¿Hace cuánto trabaja aquí en el MEIC?
6: En el MEIC hace 20 años, tengo 20 años de trabajar en el MEIC, sí, y he estado como en varias instancias, uh-huh. Y conozco muy bien a la DIGEPYME, conozco muy bien pues lo que hacemos acá, las necesidades de los empresarios, ¿verdad? Y también pues de lo que requiere también la dirección para apoyar, ¿verdad? Y demás. Sí tenemos ahora una visión muy estratégica del registro como tal, ¿verdad? Que no sea solamente un trámite o un escalón más, una traba más bien, uh-huh. Y para los que los empresarios o las pymes y los emprendedores puedan surgir, sino más bien una visión de captar información, una visión estratégica de tener datos disponibles para que podamos tomar decisiones estratégicas y tal vez, ¿no? Tenemos que hacerlo, emitir más bien política pública, ¿verdad? Que les beneficie, que les apoye a seguir adelante, para que sigan siendo pues ese motor de la economía de Costa Rica y lo más importante, ¿verdad? Que las personas puedan tener trabajo, tener recursos, ¿verdad? Poder de subsistir. Esa es la idea.
5: con todas las herramientas necesarias. Qué bueno tenerla, Wendy. Nunca la habíamos tenido en 20 años y ya
6: sí.
5: Casi 13 del programa. Qué bueno tenerla por acá. Hablemos exacto de la DGPYME. ¿Quiénes conforman la DGPYME exactamente y cuál es la acción, reacción?
6: Ok, vamos a ver. La DGPYME pertenece al MEIC, ¿verdad? Es una dependencia, una dirección del Ministerio de Economía, Industria y Comercio. Y el MEIC ejerce su rectoría en lo que es el tema de apoyo a las pymes a través de la Dirección General de la Pequeña y de Apoyo a la Pequeña y Mediana Empresa. Entonces esa es la famosa DGPYME que siempre escuchamos hablar, ¿verdad? Y nosotros, bueno, ¿quiénes somos? La instancia nacional que ejecuta las acciones de rectoría en el fortalecimiento competitivo y sostenible de las pymes mediante el desarrollo de diversos proyectos y programas de asistencia. De asistencia técnica a los empresarios. Y pues a esto es muy importante, ¿verdad? En los sectores de industria, comercio y servicios, porque hay otros sectores, otras actividades que realizan otras empresas, ¿verdad? Que una las ve el Ministerio de Trabajo, ¿verdad? En la parte de economía social solidaria o en la parte de agricultura que están en el MAC. Uh-huh. Aquí en el MEIC, entonces sí nos concentramos en lo que es los sectores de industria, comercio y servicios. Ajá. La DGPYME se compone de 4 departamentos. El Departamento de Emprendimiento y Empresariedad, que es el departamento que se encarga de desarrollar, promover, dar surgimiento a programas que eleven el potencial de las pymes, de los emprendedores, de articular estos proyectos con otras instituciones o con los mismos sectores, ¿verdad? Diseñar y desarrollar los proyectos de apoyo, entre otras cosas, ¿verdad? Se encarga este Departamento de Emprendimiento y Empresariedad. El otro departamento es el Departamento de CIDE y Encadenamientos. Estos son los Centros Integrados de Desarrollo Empresarial y el propósito de ellos es facilitar el acceso de los emprendedores y de las pymes a los diferentes servicios para fortalecer su formalización. Y esto es como la parte regional, son el apoyo que se le da pues a los emprendedores y pymes de manera regional, ¿verdad? Tenemos en la región Huetar Norte, en la región Huetar Caribe, tenemos en la región Brunca, tenemos en la región Chorotega, en la región Pacífico Central, ¿verdad? En Punta Arenas, y en la región central propiamente. Entonces tenemos compañeros que apoyan desde estas oficinas regionales las demandas y necesidades, ¿verdad? De atención que tienen las pymes. El otro departamento que es relativamente muy nuevo es el Departamento de Política Pública. Uh-huh. A través del tiempo se detectó que era importante que tuviésemos este departamento que se encargue precisamente de generar investigaciones, ¿verdad? De proponer, evaluar política pública y estrategias de apoyo a las pymes y a los emprendimientos. Diseñar políticas, programas, asesorar en lo que es la parte de construcción de políticas específicas y coordinación también con otras instituciones que también tienen sus políticas, proyectos, programas, ¿verdad? De claro. Apoyo a las pymes desde su competencia como tal. Este departamento se encarga mucho de la parte de legislación, ¿verdad? Lo que es cambios en la legislación que uh-huh. sí, para nosotros ese es el marco que nos mueve, ¿verdad? La ley, los reglamentos y demás. Entonces este departamento se encarga de este tema. Y el otro departamento es el que la suscrita, ¿verdad? Apoya el departamento de registro. Como les decía al inicio de la entrevista, el departamento de registro tal vez puede verse como nada más un trámite que realizan los empresarios, ¿verdad? O los emprendedores, nada más para estar ahí y tener su condición PYME. Y en realidad, más bien, como le digo, esta visión ha cambiado. Nosotros estamos muy abocados a que el departamento de registro sea más bien una área estratégica de gestión de datos, ¿verdad? De Big Data, que nosotros podamos captar la información de las pymes, de los emprendedores, que nos den sus necesidades y que nosotros podamos tener, bueno, toda una base de datos de las pymes de nuestro país y que de ahí nosotros podamos, no solo la DGPYME, sino los altos jerarcas, ¿verdad? La presidencia de la República, que pueda tomar decisiones y decir, bueno, uh-huh, en esta región tenemos estas pymes, en este cantón tiene necesidades económicas, entonces su situación de pobreza X, y entonces vamos a trabajar y tareas o acciones específicas en esa región, o sea, que nuestro departamento pueda brindar, es la columna vertebral, por así decirlo, de la DIGIPYME y de las acciones que se puedan generar. Entonces, el departamento sí se encarga de la parte de registrar, ¿verdad?, las pymes, a los emprendimientos, otros registros empresariales que tenemos, ¿verdad?, el tema de consorcios, el tema de producción nacional, uh-huh, ¿verdad?, y demás, pero esa es como la parte medular, captar esa información y transformarla, información estadística y demás. Esas serían las áreas, básicamente, que componen la DIGIPYME. Y vamos a ver, no sé si queda claro, si no, súper cualquier claro, consulta, pues estamos para servirles en este tema, pero sí es una parte súper importante, ¿verdad? La parte de apoyar a surgir, ¿verdad? Que los emprendedores puedan ser pymes, que las pymes puedan exportar y puedan crecer y diversificar sus productos y demás. Esa es la intención.
5: Claro, y desde esta perspectiva que usted nos está explicando, pues una razón muy clara de ser el poder registrarse. Y vamos a entrar en materia de registro, que es muy importante. Yo siempre que vienen las pymes a la radio, al programa, ¿usted está registrado como pyme? Ah, no, no sé, no tengo la información. Ay, no, yo no quiero, porque eso quiere decir que voy a estar en una base de datos, me van a llamar y que me voy a perseguir, y, ¿verdad? Hay tanta mala información, y es hoy el objetivo del programa, que usted se informe y tenga a mano los detalles y los beneficios, porque los beneficios van mucho más allá de que siempre les decimos cuando viene la Expo Pyme. No solamente es ir a la Expo Pyme, hay muchos otros beneficios. Primero, Wendy, hagamos una diferencia entre lo que es ser emprendedor y el registro Pyme, ¿verdad? Que me puedo registrar en cualquiera de las dos áreas dependiendo de los requisitos que cumpla.
6: Correcto, exactamente. Vamos a ver, a veces decimos, bueno, voy a emprender, pero podemos decir, podemos empezar más bien por definir qué es un emprendimiento y qué es una persona emprendedora, ¿verdad? Uh-huh. Y qué es lo que vamos a obtener en el MAKE. Entonces, vamos a ver, el emprendimiento está como orientado a que es una manera de pensar, ¿verdad? O sea, la creación de riqueza para aprovechar las oportunidades que se encuentran en el entorno para satisfacer las necesidades. Entonces, ¿qué es un emprendedor? Es una persona, un grupo de personas que tienen la motivación o la capacidad, ¿verdad? A veces la intención y la idea es que tal vez todos podamos emprender, pero también depende como esa chispa que usted tiene, pero tal vez usted la tiene y no sabe, correcto, ¿verdad? Que usted puede hacerlo, ¿verdad? Que usted tiene esas ideas, pero no sabe cómo plasmarlas. Claro. Hemos visto, no necesariamente tiene que ser una persona que tiene muchos títulos, ¿verdad? Y demás, sino hemos visto personas que empíricamente han aprendido a través del tiempo a manejar sus gastos, sus ingresos, los costos, ¿verdad? Etcétera. Entonces, a veces no sabemos que podemos hacerlo. Entonces, la persona emprendedora tiene la capacidad de detectar oportunidades de negocio, organizar los recursos y aprovecharlos, ¿verdad? Y generar un beneficio para ellos mismos, ¿verdad? Económica y social. El emprendedor es una parte es inicial, se considera que es previo a ya ser una pyme, ¿verdad? Es más informal, no se requiere tantos beneficios, pero no se requieren tantos requisitos para poder obtener la condición de emprendedor, ¿sí? Pero sí tener una idea de negocio, saber por qué estamos haciendo el emprendimiento, ¿verdad? Nosotros hemos identificado algunos tipos de emprendimientos, ¿verdad? Tenemos los que son emprendimientos por necesidad, ¿verdad? Las personas que en algún momento determinado han tomado la necesidad o han tenido la necesidad de tomar una decisión de poner en marcha una actividad económica motivados por la falta de ingresos, ¿verdad? Y demás, y necesitan pues para subsistir. Estos emprendimientos por necesidad le llamamos también los que son los emprendimientos por subsistencia, ¿verdad? Que son son acciones empresariales dirigidas a generar ingresos diarios para vivir. Entonces, nosotros tenemos que enfocar también acciones, pues, para este tipo de emprendimientos, ¿verdad? De subsistencia, aquellas personas que necesitan y que es la única manera que tal vez han encontrado, pues, para generar ingresos para vivir. Y el emprendimiento tradicional, esos son emprendimientos dirigidos a la generación de ingresos, ¿verdad? Pero que ya tienen como una estructura organizacional, ¿verdad? Ya tienen como más conocimiento técnico, ya generan como excedentes que le permiten ya, pues, generar ingresos suficientes para poder seguir subsistiendo, ¿verdad? Crecer y demás, y aparte de eso, para poder salir adelante en la vida, ¿verdad? Y en las actividades que realiza. Tenemos otros que son emprendimientos sociales, ¿verdad? Emprendimientos sin fines de lucro, ¿verdad? Y demás. Y otros que son por oportunidad. Estos emprendimientos por oportunidad, muchas personas han iniciado y tomaron una decisión de decir, bueno, identifiqué esta oportunidad en el mercado, vi que eso hace falta a tal sector, entonces ellos por oportunidad iniciaron, pusieron en marcha una actividad económica. Ahí tenemos los emprendimientos dinámicos, y los dinámicos ya tienen más que ver con acciones empresariales que tienen un alto potencial de crecimiento, ¿verdad? Donde el uso de conocimiento y la gestión tecnológica y el talento humano les permite acceder a recursos de financiamiento, a estructura corporativa, ¿verdad? Y demás. Ya son como emprendimientos más sólidos y más técnicos, más desarrollados, y los de alto impacto, ¿verdad? Que tienen esa capacidad de transformar y dinamizar la economía por medio de procesos de innovación y generación de empleo, ¿verdad? Y estos tienen una empresa que ya va creciendo rápidamente, ya está sostenida o está en el tiempo, ¿verdad? Se ha sostenido en el tiempo y cuenta con, pues, altos niveles de financiamiento y demás. Entonces, ya estos ya más bien van a ser pymes y ya más bien viene una parte de formalización y demás. Entonces, un poco ahí, ¿verdad? La parte de emprendimiento es más incipiente, ¿verdad? Y tenemos muchos tipos de emprendimientos, y lo vemos, que nosotros requerimos de verdad captar toda esa información y todas las necesidades de esos emprendimientos para generar acciones específicas ahí, ¿verdad? Y apoyarles a cada uno. Entonces, no creamos que un emprendimiento solo es así como por necesidad. Hay muchos tipos de emprendimiento y todos tienen, pues, pueden acceder a diferentes beneficios y demás obteniendo la condición con el registro de emprendedor. Y vamos a la otra parte, que es una pyme, ¿verdad? No les había dicho antes que nuestra razón de ser, ¿verdad? Pues son los emprendedores y los empresarios y demás, pero tenemos un asidero legal, ¿verdad? La ley 8262 es la ley de fortalecimiento de la micro, pequeña y mediana empresa. Esa ley es la que le da la rectoría al MEIC, y a través de la DIGEPYME ejerce esta rectoría. Entonces, ahí se encuentra plasmado qué es una PYME. ¿Qué es una PYME? Bueno, se entiende por PYME toda unidad productiva de carácter permanente que disponga de recursos humanos, los maneje y opere bajo las figuras de persona física o persona jurídica. Entonces, de aquí podemos sacar un montón de elementos importantísimos de qué es una PYME. En primera instancia, es una actividad productiva. Y nosotros vemos las actividades productivas relacionadas con las actividades de industria, comercio y servicios, ¿ok? Entonces, una PYME realiza una actividad económica. ¿Okay? Vende productos o crea los productos, ¿verdad? Los desarrolla, los elabora, por así decirlo, o brinda servicios. Entonces, por eso son servicios de médicos, servicios electrónicos, servicios de mecánica, etcétera. Entonces, una PYME necesariamente realiza una actividad económica. No podemos venir a registrar la empresa y decir, no, yo todavía no sé qué hago. Entonces, todavía no somos una PYME, ¿verdad? Dispone de recursos humanos, que los maneje y los opere. Esto es importantísimo, porque a veces vienen a hacer el registro y nos dicen, ah, no, yo no tengo empleados. Y nosotros, ¿cómo no tiene empleado? No tiene empleados. Si a veces el mismo dueño de la empresa es lo que nosotros llamamos el todólogo, ¿verdad? Es el administrador, el que genera, el que paga, el que compra, ¿verdad? El proveedor, etcétera. O sea, es la persona que hace todo. Es su empleado, o sea, y paga su
5: solo uno.
6: Exacto, y paga su seguro para sí mismo, la su pensión en la caja, paga los tributos así, o sea, sí tiene por lo menos un trabajador. Entonces, la pyme tiene menos un empleado, que es el todólogo, ¿verdad? Como llamamos. Y una pyme puede ser una persona física y una persona jurídica. ¿Ok? Otro aspecto importante, ¿verdad?, que a veces nos pregunta mucho es, bueno, ¿de qué tamaño es mi empresa? O sea, yo soy una pyme, pero ¿qué es pyme? Pyme, según la ley, es pequeñas, micro, pequeñas y medianas empresas. La palabra pyme para la ley contempla lo que son micro, pequeñas y medianas empresas. Entonces, ¿cómo hacemos nosotros para determinar de qué tamaño es mi empresa? ¿Verdad? Nosotros tomamos la ley establece, ¿verdad?, una metodología para determinar ese tamaño. Y esa metodología toma aspectos de los que estamos conversando precisamente para poder determinar el tamaño de su empresa. No es que nosotros se nos antoja decir, ay, es que la pyme es eso, ¿no? La pyme necesitamos saber cuántas personas trabajan, ¿verdad? Uh-huh. Necesitamos saber cuáles son sus ventas, cuáles son sus activos fijos y sus activos, para poder determinar el tamaño de esa empresa y nosotros verificar si le podamos dar esa condición pyme, ¿verdad? No se la vamos a dar, pues, a una empresa grande, porque ya eso es otra, es otro nivel, es otra categoría ya, y de todas maneras se sale de la competencia del MEIC. Entonces, de acuerdo a esa metodología que toma en cuenta todos estos variables, es que nosotros determinamos si es una micro, una pequeña o una mediana empresa. Y por eso es que necesitamos conocer, pues, estos elementos, precisamente. Y eso es una pyme. Ya, como lo vemos, es más formal. Para ser pyme, nosotros necesitamos cumplir con 2 de 3 requisitos que son los que están en la normativa vigente, en la ley 8262, precisamente. ¿Y cuáles son esos requisitos específicos? Son estar inscrito en la Caja Costarricense del Seguro Social, como patrono o como trabajador independiente. Como patrono es porque tenemos varios empleados, tenemos muchos empleados, ¿verdad? O como trabajador independiente cuando yo soy el todólogo, de lo que estábamos hablando anteriormente. Y estar al día, estar inscrito y al día, ¿ok? El otro requisito es tener las cargas tributarias al día, es estar inscrito como contribuyente en el Ministerio de Hacienda, en cualquier régimen tradicional o régimen simplificado, ¿verdad?, etcétera. Nosotros ahí validamos esa información, pero sí tiene que estar al día. No solamente es estar inscrito, sino estar al día. Que a veces estamos morosos y nosotros validamos esa información y no podemos, lamentablemente, pues otorgar la condición. Y el otro requisito es contar con una póliza de riesgos de trabajo, ¿verdad?, de cualquier aseguradora que la emita en nuestro país. A veces, yo quisiera aclarar este aspecto porque me parece muy importante. Porque a veces decimos, ¿por qué a mí me hacen gastar tal vez eso y no me da mi condición pyme sin cumplir esos requisitos? Pero es que a el Estado costarricense, ¿verdad?, nuestra constitución política, siempre abriga al trabajador, protege al trabajador, protege a la persona, ¿verdad? Entonces, ¿necesito estar en la caja? Sí, porque usted necesita su pensión el día de mañana. Entonces usted tiene que, si usted está trabajando y usted ejerce su actividad económica, entonces usted tiene que tener su pensión y por eso tiene que estar inscrito en la caja. No es que nosotros de manera antojadiza, pues así lo disponemos, no. El mismo Estado y la constitución política de nuestro país necesita o lo protege a usted. No es un gasto, es un beneficio. ¿Okay? Tributación, bueno, de ese no hay quite, ¿verdad? Todos tenemos que tributar lo que corresponde. Los empleados públicos también pagamos los impuestos que tenemos que pagar, etcétera. Entonces, esa es la parte de tributación que todos debemos de cumplir y para ustedes poder vender y demás y presentar sus facturas y demás, necesitamos estar inscritos ahí. Igual con el tema de la póliza de riesgos de trabajo. Si usted tiene, usted mismo, ¿verdad?, si es el dueño de su empresa o usted tiene más empleados y les pasa algo, pues que estén asegurados, ¿verdad? Entonces, no es ponerle requisitos por ponerlo, si no es porque, como se los digo, es un beneficio, no son un gasto. Hay que verlo como beneficios para nosotros mismos o para ustedes mismos, ¿verdad? Para los empresarios y demás. Entonces, esos son como los requisitos y la diferencia, ¿verdad?, de lo que es una pyme y lo que es un emprendedor. Espero que les haya quedado claro. Y si no, pues ya sabemos que cualquier duda con todo gusto, ¿verdad?
5: No, y me encanta el poder también plantearlo de esa forma, de las razones de ser, de cada una y la hoja de ruta, que lo ideal es regístrese primero como emprendedor y ese registro te va a llevar a ser una pyme. Tener la información a mano y por supuesto llegar a cumplir esos 2 de 3 requisitos que son sumamente importantes. Wendy, toda esta información está en la página del MEIC, ¿verdad?
6: Toda está en la página web del MEIC. Ahí podemos ver los requisitos, ahí están las guías, ahí sale el acceso al sistema, ¿verdad? Todavía no hemos hablado de cómo registrarnos.
5: Vamos a ir a una pausa.
6: Ah, okay.
5: ¿Le parece?
6: ¿Usted me dice?
5: Sí. Perfecto. Vamos a una pausa y vamos a venir a hablar de los beneficios, ¿verdad? Okay. Porque no simplemente me registro y ya, sino que usted tiene beneficios que muchas veces la gente no los conoce y es importante que los aproveche principalmente. Y de cómo hacerlo. Esto es una... vamos a verlo y yo sé que Wendy me lo va a plantear de una manera muy amigable, de que pueda ingresar, probar y hacerlo, y que no es que no sé, ya tiene la información, ahora voy a hacerlo, no sé cómo hacerlo, no lo va a saber hacer porque es muy sencillo, y Wendy nos lo va a plantear. Quédese con nosotros, el objetivo del programa de hoy es informarle, darle todas las herramientas para que usted, ojalá la próxima semana, mañana mismo, comience el registro PYME si no lo tiene, o el registro emprendedor, si eso es lo que debe cumplir hasta el momento. Nos separamos unos segunditos y ya regresamos, estamos en PYME Radio, en CRC 89.1 Radio.
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5: Regresamos a Pyme Radio en CRC 89.1 Radio. Hoy estamos conversando con Wendy Fallas Garro. Ella es parte de la jefatura del Departamento de Registro de la DIGEPYME, del Ministerio de Economía, Industria y Comercio. Hoy ponemos sobre la mesa el registro PYME. Registrarse como PYME, registrarse como emprendedor. Ya Wendy nos hizo un detalladísimo recorrido de qué es ser emprendedor, qué características se cumplen al ser PYME, que primero yo creo que tenemos que ubicarnos ahí, correcto, antes de ver incluso los requisitos, que ya vimos los requisitos, que cuál es el paso siguiente, pues hacer el proceso, cómo registrarme. Hay veces lo vemos muy complicado y es ni siquiera han abierto la página, ni siquiera han abierto el formulario, pero debe ser complicadísimo, dice la gente. No es tan complicado.
6: No, cero. De verdad que no es complicado. Y además, de verdad que nosotros estamos en la mayor disposición de colaborarles. Y a través de otras instancias también lo hemos hecho, pueden acercarse. Por ejemplo, a través de cámaras y demás. Hemos tratado de establecer esos lazos, ¿verdad?, para llegarle a más pymes y que puedan, pues, acceder a nuestros servicios. Pero bueno, vamos a hablar. Ya hablamos un poco de los requisitos para ser pyme. Cumplir 2 de 3, básicamente. Y llenar un formulario, que es el que capta toda esa información. Y para los emprendedores, el requisito únicamente es llenar un formulario, que podemos hacerlo de manera física o digital. Ya lo vamos a ver más adelante. Los formularios son muy sencillos, ¿verdad? Lo que contienen es información de su empresa, identificación, cuál es la actividad que realiza, es en la parte de emprendedores, es si es por subsistencia, ¿verdad? Y demás, cuáles son los recursos que yo tengo, qué necesito, cuáles son mis necesidades, un poco para saber de su empresa, ¿verdad? Y para nosotros también tomar decisiones. Es si son mujeres empresarias, uh-huh, ¿verdad? Si son ahora la parte de registro. Para la parte emprendedora hicimos una reforma reglamentaria en el que la persona emprendedora puede registrarse a partir de los 15 años. Ya no tiene que ser solamente a partir de los 18 años porque, bueno, el código de la niñez y demás, pues ahí le contempla toda esa parte de la seguridad para ellos y demás, y pueden trabajar y demás. Entonces,
5: qué buen punto, no lo habíamos destacado eso.
6: Exacto. Y entonces antes venían chicos del colegio, ¿verdad? Sí. Y demás, que querían registrar su idea de negocio y demás para poder sacarlo adelante y ver qué más podemos hacer, una idea innovadora y demás. Antes no podíamos, ahora ya la legislación nos permite hacer esto. Entonces, vamos a ver. Aspectos importantes. Primer paso, identificar. ¿Tengo los requisitos o no los tengo? Porque ya después de ahí es muy sencillo. Los canales de registro son dos. Uno puede ser de manera física. Podemos presentar el formulario en las instalaciones del MEIC, acá en Tibás, en el Oficentro Sebanasio, ¿verdad? O también en las diferentes CIDES. Y el otro canal es a través de la plataforma CIEC. El CIEC es el famoso Sistema de Información Empresarial Costarricense. La dirección electrónica www.ciec.go.cr. Entonces podemos hacer ese registro por ahí. Aspectos importantes. ¿Cuál es la vigencia de mi condición PYME? Vamos a ver, la vigencia es a partir, son 4 años, a partir de la fecha de aprobación. Y la de los emprendedores son 3 años. Entonces sí tenemos que estar pendientes de que no se nos vaya a vencer esa condición, porque ya no se nos ha pasado, ¿verdad? Que se le venció la condición y no se habían dado cuenta, entonces por allá le cobraron el impuesto de las personas jurídicas en el Ministerio de Hacienda, porque no tenía la condición vigente. Entonces nada más estar pendiente, porque al ser tal vez tan distanciada 4 años, entonces no, la dejamos por ahí y no recordamos, ¿verdad? Entonces para seguir obteniendo esos beneficios, importante tener la condición vigente, tanto de emprendedor como de PYME.
5: Wendy, yo envío la información, ajá, si lo hago, digamos, por medio del CIEC directamente, todo virtual, ahí nada más quedo a la espera de que se comuniquen conmigo. Exacto. Solamente es por correo electrónico, nadie me llama.
6: No, sí, eso es una parte importante. Lo hacemos a través del CIEC, Y la información se envía a través del sistema. El sistema le va a decir a usted, bueno, ya su solicitud está en revisión o solicitud fue aprobada. Y el mismo día se le envía la constancia PYME.
5: Más o menos, ¿cuánto dura?
6: Son cinco días hábiles. La legislación, sí, la legislación nos dice que nosotros tenemos 5 días hábiles para realizar, para contestarles a ustedes, ¿verdad?, la resolución de la solicitud de la condición. Y otro aspecto muy importante es que vea, el trámite es 100% gratuito. Es un trámite que puede hacerlo cualquier emprendedor o cualquier empresario. Él puede venir o puede hacerlo a través en línea, pero es un trámite 100% gratuito. Aquí no se cobra para nada. ¿Okay? Entonces, para que tengan eso muy presente. Hacerlo a través de la plataforma CIEC, cumpliendo con los 3 requisitos, más el 2 de 3 requisitos, ¿verdad?, para las pymes, con el formulario o de manera física.
5: Y ahí entonces es muy importante poner un correo electrónico que esté revisando.
6: Eso sí.
5: Yo pongo
6: sí.
5: El que solo me llegan la información X y no lo reviso nunca, no voy a estar atenta.
6: Vea qué dicha que me dice eso, porque eso pasa mucho. A veces nos dicen, no me ha llegado mi constancia PYME, y nosotros revisamos el correo y entonces puso un correo que no era o un correo que nunca revisa, ¿verdad? Siempre estar atentos a poner ahí el correo para recibir notificaciones, que ese es el correo que ustedes van a estar revisando porque ahí les va a llegar todo. Otro aspecto importante que les quería comentar es si pueden seguir nuestro canal de Emprendedores y Pymes Make.
5: WhatsApp.
6: Sí, de WhatsApp. Porque ahí nosotros constantemente estamos poniendo información importantísima de ferias, de capacitaciones, de asesorías, y no solo del Make, sino de cualquier otra institución.
5: De los aliados.
6: Exacto. De cualquier sector que desde su competencia apoya a las pymes. Entonces nosotros siempre somos muy abiertos en ese sentido y ahí les estamos compartiendo información súper relevante, de verdad que sí, para los emprendedores y para las pymes.
5: Wendy, una vez que a mí me llega el correo de ya aprobaron mi condición PYME, ya yo puedo utilizar el sello PYME, el sellito en mis productos.
6: Correcto, claro que sí. Nosotros le enviamos también toda esa información y vean, vamos a ver, vamos a hablar de aquí muy importante lo que es el tema de los beneficios. ¿Cuáles son los beneficios que tenemos por obtener esta condición? ¿Verdad? Porque a veces queremos que ustedes sepan que no es llenar el registro por llenar el registro, ¿verdad? A veces, dependiendo del trámite que vayamos a hacer, nos dicen, bueno, usted es PYME, no es PYME. Si es PYME, tiene estos beneficios. Entonces, ¿cuáles son? Vamos a hablar un poco de los beneficios que tienen las personas emprendedoras. ¿Okay? Ya hablamos que es una etapa más incipiente y no tan formal, pero tienen acceso a asesoría técnica, servicios de desarrollo empresarial como charlas, capacitaciones, talleres, un trato preferencial en lo que es los temas de compras del Estado, ferias empresariales, participación en encuentros y ruedas de negocios. Otro muy importante es el sello PYME. El sello PYME es completamente gratuito y a ese sellito nosotros les damos lo que llamamos acá lo interno el ID PYME. Entonces, utiliza el sellito y le pone ahí el ID PYME y lo puede utilizar en sus productos, en sus redes sociales. Yo he ido a varias empresas y ya cuando me encuentro eso me pongo muy contenta.
5: Y qué bonito encontrarse en un supermercado, un vasito, una jalea, por ejemplo, que tenga el sello PYME. Eso
6: exacto,
5: es calidad,
6: sí.
5: eso es registro, formalización.
6: Y es una empresa PYME, es una empresa es una empresa de nuestro país. Entonces, le da esa identidad, ¿verdad? Y le da más formalidad a su empresa y demás. Yo voy y digo, ah, mira, esta empresa tiene el sello PYME, ya si solo tiene el sello PYME, entonces es una empresa formal y pues cumple con ciertos estándares y entonces eso es un plus también para ustedes. El sello artesanal también es gratuito, ¿ok? Entre esos son beneficios que pueden tener los emprendedores. Ahora vamos a hablar un poco de las pymes. Ok, aparte de todos los anteriores, ¿verdad?, tenemos otros beneficios muy importantes. Por ejemplo, la exoneración del impuesto de las personas jurídicas. Ese es un tema, todos los años, ¿verdad? Porque Hacienda pues cobra ese impuesto a las sociedades Y si son pymes, ¿verdad? Y si tiene su condición pyme activa, ¿verdad? Registrada aquí en el MEIC, entonces se exonera del pago de ese impuesto.
5: Del todo no se paga,
6: ¿verdad? Y es, yo sí tengo entendido que son por ahí más de 200,000 colones, ¿verdad? Y para las pymes, de un monto así es
5: una cifra importante.
6: Es una cifra muy importante. Entonces, eso, y los exonera. Otro tema es con la exoneración escalonada del impuesto de renta también en el Ministerio de Hacienda. Ahí tenemos una exoneración parcial durante los primeros años. Recordemos que nosotros lo que queremos es, la idea es apoyar a las pymes en los pequeños, en sus inicios, que es cuando más cuesta, ¿verdad?, surgir, ¿verdad?, porque tiene que invertir dinero y a veces no le da como para los gastos, ¿verdad? Y entonces apenas va saliendo. Entonces la idea es apoyar a las pymes en esas primeras etapas para que luego ya, cuando ya esté más sólido, entonces ya pueda seguir pues con los compromisos correspondientes. Entonces la idea es apoyar a las pymes en esas etapas iniciales que son tan complejas. Otro muy importante es la exoneración del impuesto del valor agregado en alquileres. Ese también es con el Ministerio de Hacienda, ¿verdad? Y pues si se tiene su condición, entonces ahí va a estar exonerado del pago de ese impuesto. Otro tema es el pago del IVA a 90 días en ventas a crédito, a partir de la emisión de la factura electrónica. Eso es del impuesto del valor agregado, ¿verdad? En la parte de ventas a crédito. Otras instituciones que se han sumado mucho al apoyo de las pymes son el Ministerio de Salud, con el tema de los permisos sanitarios de funcionamiento y los de registros sanitarios de productos de interés sanitario. Ahí lo que tenemos son tarifas diferenciadas para las pymes y en realidad son montos bastante considerables porque se puede tener una reducción de 20 a 80%. De descuento en estos registros. Y el pago del permiso sanitario de funcionamiento son $20 para las pymes. Entonces es bastante considerable, ¿verdad? Están inscritos para poder recibir estos descuentos importantes. Tenemos otros, acá en el MOP, tenemos no pago de los 3 primeros años para la certificación de uso de drones, tenemos un 25% de descuento en la parte de PYME Express, lo que son entregas, ¿verdad? El CEFIA también tiene unos descuentos para las pymes que son de ese sector, ¿verdad? El sector construcción, fondos especiales de becas con el INAH, ¿verdad? En la parte de educación y formación dual, en la parte de GS1, por ahí también tiene tarifas preferenciales y escalonadas, ¿verdad? Cursos gratuitos para los emprendedores y para los pymes. Tenemos un convenio con ACAM también, de descuentos que van entre el 10% y 58% en las tarifas para las empresas, para este tipo de empresas. Inteco también tiene tarifas preferenciales. Y otro aspecto muy importante que no hemos hablado y que sé que les interesa mucho a las pymes y a los emprendedores, que es el tema de financiamiento. Al estar con la condición PYME activa, ¿verdad? Este tema de acceder a financiamiento lo pueden aprovechar. Por ejemplo, con FODEMIPYME, que es del Banco Popular, ¿verdad? Que también está por ley. Entonces, si usted tiene la condición PYME, usted puede ir a optar por, o emprendedor, ¿verdad? Puede optar por financiamiento, pues para las diferentes necesidades que pueda tener. Hace poco salió un importante estudio de fondos reembolsables y no reembolsables que realizó precisamente el Departamento de Política Pública de la DIGEPYME, que está disponible en la página web. La idea es que puedan ingresar ahí y puedan ver cuáles son todas esas entidades que tienen esos diferentes fondos destinados para las pymes, para ayudarles. A veces decimos, no, es que es muy difícil obtener financiamiento, ¿verdad? Y demás, porque tal vez no sabemos en dónde y hasta qué punto es para emprendedores, hasta qué punto es para las pymes, ¿verdad? Entonces es importante que si puedan revisar ese estudio, ¿verdad? Que está súper completo, ahí hay un mapeo enorme, de verdad, de fondos reembolsables y no reembolsables. Tenemos también lo que es el financiamiento por medio del Fondo ProPyme y el Sistema Banca para el Desarrollo, ¿okay? Y pues en el tema del apoyo a la formalización, ¿verdad? Tienen beneficios en el tema de el desarrollo de actividades de bajo riesgo en las casas de habitación. Vean qué importante, porque resulta que a veces usted no puede pagar un local, pero usted realiza su actividad económica en su casa. Entonces, si usted es una pyme, el Ministerio de Salud le puede dar el permiso de funcionamiento para operar desde la casa de habitación, ¿verdad? Entonces, si no somos pymes, tenemos que tener el permiso sanitario del local donde yo lo estoy alquilando, ¿verdad? Y demás, pero a usted, si usted es una pyme, entonces puede hacer su actividad económica de bajo riesgo, eso sí, ¿verdad?, en su casa de habitación. Entonces, eso es un beneficio muy importante. También el Ministerio de Salud está solicitando un regente de alimentos para los que son pymes, entonces se les exonera de ese regente, ¿verdad? Porque eso es de un gasto importante, ¿verdad?, pagarle a un profesional que tenga que hacer análisis y demás. Entonces, ese es un beneficio muy importante, la parte de ese regente. Y otro importante, ¿verdad?, que siempre nos consultan, es la base ajustada del salario de la Caja Costarricense del Seguro Social. Es una reducción parcial del seguro de enfermedad, ¿verdad? Y también va un tema ahí escalonado por años. Entonces, si vemos, y son bastantes los beneficios que podemos obtener como pymes. La idea es apoyar a la formalización, ¿verdad? Apoyarles en el tema del financiamiento, de con tarifas reducidas, con exoneraciones, ¿verdad? Y con diferentes mecanismos de apoyo, ¿verdad? De desarrollo empresarial, ¿verdad? Propiamente. Aquí los compañeros siempre están pendientes de dar charlas de inteligencia artificial, de dar charlas de mercadeo, que la parte de redes, cómo manejo esto, cómo diversifico mis productos, cómo puedo darles un valor agregado, ¿verdad?, etcétera. Entonces, aquí se les apoya montones en ese sentido. Por eso, sigan el canal Emprendedores y Pymes Make.
5: Y revisen la página.
6: Ah,
5: la porque página. En la página está toda esta información. Repasen, tal vez había escuchado algo que no sabía de los requisitos, de los beneficios, perdón, repáselos y cualquier consulta la pueden hacer también, ¿verdad?
6: Claro, nosotros recibimos consultas a través del correo ciec@make.go.cr y de manera también muy rápida a través del canal de los números de WhatsApp.
5: De WhatsApp. Uh-huh. Ahí por si los tiene a mano los podemos repetir porque esa es una forma, hay veces uno llama y tal vez no contestan ese por X, Y, Z razón, ¿verdad? En el momento, un mensaje de WhatsApp se lo deja por ahí y ya se desconecta a hacer otra cosa y le va llegando la información poco a poco. Entonces creo que ese es uno de los más importantes canales, además del canal de WhatsApp, que eso yo todos los días se lo recuerdo porque ahí quiere estar informado a primera mano. Es el canal de WhatsApp, en este caso del Ministerio de Economía.
6: Exacto, ahí está súper al día toda la información. Acá vamos a entrar, bueno, yo me adelanto un poco, pero a temas muy importantes. Les voy a dar las dos líneas de consulta de PYME que son oficiales y son las únicas dos que están activas. Solamente esas dos. Y es el 8782-8405. Y el 83-85-7131. Aquí vamos a entrar a un tema muy importante.
5: Sí.
6: Porque nosotros solo tenemos esos dos números de WhatsApp. Así es que si a ustedes los contactan de otro número de WhatsApp, que no son estos dos, ¿verdad? Entonces muy probablemente es una estafa. Entonces, por favor, nosotros no llamamos a nadie por medio de WhatsApp. Si nos comunicamos, igual el WhatsApp dice que solo por mensajes de texto. Y si los llamamos, nos comunicamos con ustedes, es por medio de un número oficial del Ministerio de Economía, Industria y Comercio. Y si nos comunicamos, es por un correo electrónico oficial. Lamentablemente, hemos estado obteniendo o teniendo reportes de gente inescrupulosa, ¿verdad?, que quiere estafar a las pymes de diferentes maneras. Y vieras que hemos estado muy preocupados, queremos hacer gestiones con otras instituciones competentes, ¿verdad? Llámese OIJ, llámese Fiscalía y demás, porque sí estamos viendo que están estafando mucho a las pymes con el registro PYME, porque se hacen pasar por funcionarios del MEIC. O sea, ya ha habido suplantación de identidad. Sí. Se llaman como los funcionarios de nosotros, del MEIC. Y la última modalidad que hemos detectado, ¿verdad? Es el que los llaman y les dicen que los van a hacer una inspección.
5: Ajá.
6: Imagínese usted. Qué increíble. Nosotros no hacemos inspecciones. Hasta este momento no hemos ido a las pymes a inspeccionarlas, ni muchísimo menos. El registro PYME únicamente por los canales que les hemos indicado, no realizamos los trámites por correo electrónico, solo es de manera presencial o a través del sistema de información empresarial, ¿verdad? Que es el SIEC, la dirección que les comenté. Pero sí estamos como... está teniendo mucho auge el registro por todos los beneficios y demás que damos, pero también las personas se aprovechan de eso.
5: Sí, siempre hay,
6: ¿verdad?
5: Hay quienes tienen más agilidad.
6: Es increíble, o sea, nosotros a veces decimos, no, ya hicieron, o sea, ya invencionaron como en este tema, ¿verdad? Ya no creemos que pase, no, pero entonces ellos siempre encuentran otra forma. Ajá. O sea, que firma digital PYME, que entonces visitas de campo, que, o sea, es una cosa increíble, ¿verdad? De ellos siempre innovan en ese sentido.
5: Entonces, tuvieran innovación en otras áreas, ¿verdad? Positivas, pero bueno. Ahí está entonces muy claro el mensaje, que lamentablemente tenemos que marcarlo siempre y hablarlo, el tema de estafas. Esté muy pendiente entonces el WhatsApp 87-828405 o al 83857131, que sería entonces para hacer cualquier consulta, y si no, definitivamente siempre por correo electrónico.
6: Por correo electrónico también nos pueden llamar.
5: ¿Qué es la mejor opción? O llamar directamente usted, llamar al MEIC, no lo llamen. Y si tiene la más mínima sospecha, mejor no dé información.
6: No, nunca. De hecho, bueno, nos dicen que es una cultura, ¿verdad? Porque esto no solamente le pasa al MEIC, sí. O sea, le pasa a muchas instituciones públicas, a los bancos. Ya ha habido personas estafadas y de páginas de bancos, ¿verdad? Y demás. O sea, no. Nosotros no somos los únicos que nos pasa eso. Entonces, tenemos que aprender nosotros como ciudadanos de verdad no dar información confidencial, información que es pines, contraseñas, no meterse a links, ¿verdad? Que ya sabemos que no lo tenemos que hacer, por favor, de verdad, no lo haga, porque en realidad, de verdad, nos exponemos y es una cultura, no hay que hacerlo. A usted me dice, lo estoy llamando de la municipalidad X, entonces diga, bueno, sí, yo voy a la municipalidad, cuelgue y váyase a la municipalidad y pregunte de una vez allá mejor, o sea, porque de verdad, ya es como una cultura de nosotros, también tenemos que cuidarnos nosotros constantemente en las redes sociales, hemos hecho comunicados de prensa, hemos hablado hay videos de YouTube, en el canal ponemos a cada rato, si usted abre el SIEC, ¿verdad? El sistema de información, lo primero que le va a salir es una pantalla así que
5: enorme.
6: Dice, el MEIC no pide información confidencial, no hace, esos son nuestros números de WhatsApp, es lo primero que se va a encontrar.

0: consigna de apoyarles, de ayudarles, y nuestra razón de ser son ustedes, señores, pymes y emprendedores, empresarios. Estamos aquí para ustedes. Muchísimas gracias y para servirles.
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0: Buenos días, buenos días, muy buenos días para todas y todos. Gracias por acompañarnos, por estar esta mañana de martes, ya casi terminando el mes de septiembre, aquí en Cuba Asistiernos, aquí en CRC 89.1. Gracias por su compañía, gracias por ser parte de nuestro día y de nuestras vidas, por todo el apoyo, por toda la solidaridad que permanentemente tienen con el programa, por ser parte de él, porque sin ustedes es obvio que no existiría programa. Así que muchísimas gracias, deseándoles que tengan un día maravilloso. Que tengamos un ratito para el silencio. A veces creemos que el silencio es vacío, pero no lo es, el silencio está lleno. Lleno de nosotros. Y tal vez por eso a veces lo evitamos, porque nos da miedo quedarnos solos o solas con nosotras mismas. Nos da miedo escucharnos. Entonces, ¿qué es lo que hacemos? Subimos el volumen, ponemos música, prendemos la tele, agarramos el celular, nos ponemos a hacer cualquier cosa con tal de no quedarnos a solas con lo que sentimos. Pero lo cierto es que no debemos evitar ese encuentro. Vivimos con el volumen muy alto. El ruido de afuera, los autos, las noticias, las notificaciones que aparecen en las redes. Pero si somos honestos, el ruido más fuerte no está allá afuera. El ruido más fuerte es el de adentro. Esa conversación mental que no se detiene. La que repasa lo que hicimos mal, lo que nos preocupará mañana, lo que nos duele, lo que nos podría doler, que eso ya sería, que es el colmo, pero así vivimos. Es ese ruido que nos quita la quietud. ¿Y cómo logramos el silencio mental? No es poniendo la mente en blanco. Mucha gente dice eso. Eso no puede, no ocurre, nunca ocurrirá. Es dándole a la mente una sola cosa que hacer y atreviéndonos a acompañar. Por eso hablamos tanto de la respiración. Si yo soy consciente de que tengo que hacer una respiración, cuatro, inhalo en cuatro, me detengo cuatro segundos y boto en cuatro segundos, mi mente está ocupada haciendo eso y no tiene esa cantidad de mensajes que llegan todo el día y que nos agotan. Y de esa manera estamos acompañándonos. Yo quiero invitarlos a que hoy se propongan 15 minutos de retiro. No tenemos que irnos a ningún lado, no nos retiramos a una montaña, no sé. No, o una cabaña lejana. Nos retiramos del trajín aquí mismo, ahora. Nos sentamos sin celular, con los pies en el suelo, hacemos esa respiración que hablábamos, inhalamos en 4 segundos, sostenemos 4 y exhalamos en 4. Y si aparece un pensamiento incómodo, no salimos a taparlo, o a enojarnos, que tirada, ya están llegándome los mensajes que no quiero. No, solo lo observamos y dejamos pasar y volvemos a nosotros mismos. Así como lo haría un buen amigo que no juzga, que solo acompaña. Porque eso se trata, de ser nuestros mejores amigos, de no abandonarnos, de no dejarnos solos cuando más nos necesitamos. ¿Y cómo nos beneficia eso? Nos va a beneficiar de muchas formas. Porque cuando nos hacemos amigos o amigas de nosotras mismas, ya no necesitamos tanto ruido para sentirnos bien. Nos tranquilizamos, aclaramos nuestra mente, nos tratamos con más cariño. Y cuando nosotros estamos bien con nosotros mismos, todo lo demás se va a ir acomodando. El filósofo Pascal decía que todos los problemas de la humanidad vienen de no saber quedarse solo y en silencio en una habitación. El poeta Rumi también tenía una frase, por aquí está. El silencio es el lenguaje de Dios. Todo lo demás es una mala traducción. Así que no le tengamos miedo al silencio. Tal vez necesitamos escucharlo más y no evitar escucharnos. Tal vez ese ratito que le vamos a dedicar a nuestro cuerpo sea un momento especial. Alguien me escribía un día de estos que leer poesía ayuda a quietar la mente. Qué bien para las personas que así lo pueden hacer. Busquemos razones para estar en silencio, porque eso va a beneficiar nuestra salud mental y nuestra salud física. 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Así que hoy lo hemos invitado para hablar sobre sistema inmunológico y microbiótica. Buenos días, Bernardo, qué gusto que esté usted por aquí.
1: Muy buenos días, ¿me escuchan?
0: Perfectamente.
1: Bien, muy motivado para hablar de la microbiota, ¿sí?
0: Dije microbiótica, ¿verdad?
1: Sí, es que se le mezcló con macrobiótica.
0: Pero usted muy inteligente, me corrigió sin corregirme. Muy bien. Eso habla de su inteligencia emocional. Muy
1: Microbiota,
0: bien.
1: gente, microbiota es un... Es.
0: Microbiota.
1: Es un temón porque de la microbiota dependen muchas cosas. Es un grupo de microorganismos, para definirlo así, un grupo millonario, ¿verdad? Son muchos, billonario. O sea,
0: ¿Por qué se dice que la microbiota es responsable del 85% de la respuesta inmune?
1: sí, es
0: O sea,
1: que...
0: que el cuerpo adquiere inmunidad va a depender de la microbiota.
1: Correcto, la respuesta inmune se sienta en el colon administra aproximadamente el 85% de la respuesta inmune, ¿verdad? Las defensas son los soldados, estos bichitos, son los microorganismos buenos que llamamos, ¿verdad? Esta microbiota, básicamente lo que rige es ese campo defensivo, es un campo de batalla en donde se libran las cosas, ¿verdad? No en vano, decimos, ¿verdad? Que si está comiendo, ya no está enfermo. Me explico, o sea, es que si tenés apetito, si el tránsito gastrointestinal está bien, lo demás está bien. Y lo han dicho de muchas maneras los griegos también, ¿verdad?
0: ¿Cómo influye la microbiota en nuestro humor y vitalidad?
1: Bueno, es que... también ahí es donde se gestan estos microorganismos. Lo que hacen es inducir la generación de nuestros neurotransmisores que rigen nuestro humor. Entonces, nuestro humor, nuestra vitalidad, nuestro comportamiento depende en un 85% de la microbiota. Esos bichitos buenos, ¿verdad? Que llamamos, para llamarlos de alguna forma, nos dan los neurotransmisores y nos dan la respuesta inmune y nos cubren bien, ¿verdad? No es un número, bueno, cuando hablamos de Pareto, ya no es un 80, es un 85%. Es una gran responsabilidad de salud cuidarla. Es una especie de entrenador del sistema inmune y le está ayudando a distinguir a los microorganismos y a los
0: ¿Puedes explicar un
1: aspectos.
0: poquito más eso sobre qué es el principal entrenador del sistema
1: Sí,
0: inmune?
1: porque lo que hacen es como generar los registros para que no hayan respuestas inmunes exacerbadas. ¿Qué tal si la respuesta inmune no está reconociendo bien a algo que es inocuo, que no va a enfermarnos? Y entonces se pone a atacarlo y se genera inflamación. ¿Qué sería de nuestro cuerpo si estos soldados no distinguen a quién, ¿verdad? ¿Con quién establecemos defensa? ¿Verdad? La respuesta inmune es todo en ese sentido. Muchas enfermedades autoinmunes, y eso lo podemos ver luego, que casualmente es una exacerbación de la respuesta inmune y atacan diferentes partes del cuerpo y no está, y no la pasa uno nada bien, ¿verdad? ¿Por qué? Porque no hay ese reconocimiento, no hay ese coaching, ¿verdad? Ese entrenador que diga, estas sustancias, o sea, que no, tranquilo, con estas no hay problema, pero con estas sí. Aquí vamos a atacar a esta infección, aquí vamos a atacar a este virus, vamos a defendernos de lo que hay que defendernos y lo demás es inocuo, tranquilo, no pasa nada.
0: Entonces es cierto que más del 70% de las células inmunes están en el intestino. Creo
1: Tremenda
0: que fue
1: respuesta.
0: usted que le escuché decir que es
1: Sí.
0: nuestro segundo cerebro.
1: Pero si lo vemos desde otro enfoque, por instalación al taco, el primer cerebro debería ser el colon, por cantidad de neuronas. Ojo, la instalación eléctrica que tenemos ahí adentro es poderosísima. O sea, en el colon, desde el colon se jefea. El colon es el mandamás del hígado, por ejemplo. Un hígado no se manda solo. Entonces, muchas de las cosas que estamos haciendo en exceso y es porque tal vez este colon está enfermo, ¿verdad? Y ahí es donde podemos hablar del cómo, Iris y amigos, cómo se pierde el balance en esa microbiota. Y es que se puede perder desde el arranque. Muchas veces, y esto es un consejo para las nuevas madres, un chiquito que no nace por la vagina no consume, no va a tener el contacto, ¿verdad? Con la microbiota de la manera que lo podría tener otro que sale por simplemente una cesárea. Entonces es algo que vamos ganando. Son registros inmunológicos, son como, ¿verdad? Como la forma de recordar, el acta de recordar, el manual de guía de las defensas. En ese sentido, digamos, ¿cómo se pierde ese balance? Alimentación, muchas veces cuando consumimos productos muy preservados, ¿verdad? Tratamientos antibióticos que tal vez asumimos y en exceso y sin guía médica. Diarreas que nos lavan, nos dejan lavada la microbiota porque ahí se va todo, se limpia todo el tubo. Y eso puede generar, llegar a un grado de lo que se llama disbiosis, que es disminución de variedad y de cantidad de microorganismos, ¿verdad? No solamente son de un tipo, son varios tipos. Así que esa disbiosis, esa disminución de variedad de cantidad, puede llevarnos a un segundo grado de problema de salud, que es la permeabilidad gastrointestinal. El tubo digestivo está como cubierto por una mucosa que sienta las bacterias buenas, los probióticos se llaman también. Estos probióticos son inteligentes, hacen esa mucosa, tapan y permean, hacen permeable, perdón, impermeable el tubo digestivo. ¿Para qué? Para que no haya contaminación hacia adentro. Ahí en el tubo digestivo están saliendo cosas que tienen que realmente salir para afuera y no entrar a nosotros. Entonces, la disbiosis puede llegar a tal grado porque es un asunto de oportunidad. Cuando tenemos una merma de estas bacterias, lo que se provoca es el ingreso. Se permite el ingreso de otras bacterias que lo que primero que hacen es comerse la mucosa y una vez hecho esto, es un problema de salud porque hay permeabilidad gastrointestinal. Y de esto, de disbiosis y permeabilidad gastrointestinal, estamos plagados y tenemos muchos sin saberlo y advertirlo. y es finalmente lo que logra enfermarnos, esta permeabilidad gastrointestinal, porque tú dices, si uno está sabiendo lo que hacer, esas neuronas no están pensando bien, no se están vinculando bien con los neurotransmisores ni con los probióticos. Más bien hay una perforación, que el peor escenario que puede ocurrir acá es que también estemos con un tema de trabazón de panza. Imagínate como una manguera que bota en el camino más de lo que bota en la pura salida que se espera que salga el agua, ¿verdad? Igual, de igual manera, si hay una contaminación de ese tipo, créanme, gente, van a haber problemas de salud porque el intestino no está reconociendo que es un nutriente, que es un desecho, ¿verdad? Una toxina. Entonces, ahí esa disbiosis nos altera totalmente la salud. Y la comunicación con el sistema inmune está fallando, pueden haber alergias, pueden haber mayor vulnerabilidad ante infecciones y quedamos débiles, ¿verdad? Quedamos débiles tras un episodio de este tipo, que quien está enfermo, y bueno, esto me pasó a mí, yo no estoy diciendo que no consuma antibióticos, al contrario, un día de esos, bueno. Por acá yo creo que tal vez he mencionado que el deporte que paré haciendo a falta de una rodilla casi, pues ya no podía hacer básquetbol, entonces me metí a nadar. Un día de esos tenía una infección de Padre y Señor Nuestro, que realmente lo intenté por otras vías, usando, digamos, los mismos productos nuestros. Bioextractos tienen antiinflamatorios. Pero es que había una infección tan sembrada que no podía ni ponerme el tapón, me dolía el oído externo, por dicha. Tomás antibióticos, pero ¿qué estás haciendo después? Después viene la parte buena. Ese proceso de disbiosis, que es disminución de variedad y cantidad de bacterias, puede inmediatamente seguirse a hacer una rebiosis. Ojo, qué interesante. Se puede rehabilitar la microbiota. Y eso depende totalmente de la alimentación. No usar alimentos con preservantes, usar buena fibra prebiótica, que es el alimento de estos probióticos, para que ellos estén contentos. Ah, no, hay que tenerlos contentos. Vamos.
0: Usted, bueno, antes le preguntaba que si era cierto que el 70% de las células inmunes están en el intestino, y cuando usted me lo decía, me decía que era cierto. La pregunta que me hago es entonces, ¿cómo reconozco la buena salud de mi intestino? ¿Qué debo estar haciendo? ¿Usted tiene ahí en BioExtractos algunos productos que nos garanticen el mantener el intestino en buen estado, para decirlo así, garantizándonos que esas células inmunes hagan el trabajo que tienen que hacer?
1: Eso es importante, eso es importante. Lo primero que hay que hacer para que esas células inmunes instaladas ahí en el colon hagan bien su trabajo es, uno, así ya, impermeabilizar. Para eso lo que utilizamos es curcumina, que es, además de antiinflamatorio, acelera la velocidad con que se regenera el tejido en un ambiente tan ácido, ¿verdad? Entonces, eso es importante, cicatrizar ¿para qué? Para que no haya permeabilidad gastrointestinal, para que no nos estemos intoxicando solos. Uno. Dos.
0: Aquí hay una persona que me dice que no da el nombre, pero me dice que sufre de diarreas permanentes, que si eso le podría estar afectando el intestino.
1: Pues, totalmente, es un cuerpo hablando, o sea, se está limpiando posiblemente y aquí, ojo, no confundamos la respuesta biológica del cuerpo. Un cuerpo sabio, pero tampoco es sostenible, digamos, mantener diarreas y diarreas y diarreas constantemente. Lo que hay que hacer
0: Entonces, lo recomendable es usar la curcumina.
1: curcumina inicialmente, pero además el jengibre da cierta movilidad y el jengibre tiene algo muy interesante. Te ayuda a parar el vómito y la diarrea, pero también si estás trabado, te acelera el proceso digestivo, es un acelerador metabólico. Entonces, lo que les decía, si hay permeabilidad, el jengibre ayuda mucho a liberarnos, ¿verdad? A despejar el lugar gastrointestinal, las otras vías, renal urinaria, respiratoria, todo lo limpia el jengibre. Entonces, si sumado a esto usamos aceite de cúrcuma, ya no curcumina, que tiene turmerona, la turmerona es un neuroregenerador, el sistema nervioso hay que estarlo rehabilitando. Lo que ya les dije, a comer fibra, gente. Y fibra de la que le gusta a los probióticos. Por ejemplo, zanahoria tiene inulina, muy buena fibra. La guanábana tiene
0: Por ejemplo,
1: muy buena fibra. La hoja de la guanábana tiene muy buena fibra. Prebiótica se llama, como les decía.
0: la curcumina, ¿cómo la tomaríamos?
1: La
0: Aquí está la
1: curcumina se
0: persona
1: toma
0: preguntando.
1: un par de veces por día, lo que sube en el goterito se pone bajo la lengua, se sostiene un minuto y luego se sorbe. Ojalá antes del desayuno y antes de la cena, usarla como a dos tiempos. No me lo has
0: ¿Cuántas
1: preguntado.
0: gotitas dice? Es que si uno mete
1: El goterito, los tripas, sube lo que
0: ajá.
1: sube y ahí están la dosis. No hay que contar. Es un gotero a prueba de usuarios, nada más. Lo que subió, que es media altura el capilar de vidrio, eso se pone bajo la lengua, un minuto se sostiene y luego se sorbe y luego te limpias el paladar y se estudia dos veces, preferiblemente antes del desayuno y antes de la cena. Si me preguntas del aceite mixto, lo usamos más bien después de cada comida principal, ya no dos, sino a tres tiempos. Unas siete gotitas, acorde al peso, ¿verdad? Ahí normalmente personalizamos pero para un peso promedio, 60, 80 kilos, que es lo normal, utilizamos siete gotitas. Inmediatamente después de cada comida principal, desayuno,
0: Después, tres
1: almuerzo
0: veces
1: y
0: al día.
1: cena. Sí. Ahí
0: Y
1: sí, yo
0: puede
1: soy muy
0: hacerse
1: celoso de
0: las
1: la
0: dos a
1: cuchara a
0: la
1: la
0: vez.
1: boca. No, porque el aceite lo podemos usar después de la comida
0: No, pero
1: y la
0: quiero,
1: curcumina
0: sí,
1: es antes.
0: pero lo que quiero decir es, o sea, yo puedo usar curcumina y usar aceite de cúrcuma,
1: Buena pregunta,
0: digamos, los dos juntos. No
1: porque
0: digo al mismo tiempo, sino.
1: en mismo día, o sea, claro que sí, no es que yo tomo la curcumina para cicatrizar, bueno, ella está haciendo su trabajo, pero además meto el aceite mixto de cúrcuma con jengibre para neuroregenerar y desintoxicar al mismo tiempo para ir como un efecto de orquesta, ¿verdad? Eso va orquestando, va despertando células neuronales, va dándole mantenimiento al sistema nervioso importantísimo del colon, ¿verdad? Que es, ya te digo, esas neuronas son las jefes de las otras fábricas como el hígado. Entonces, para que trabajen bien.
0: ¿Cómo nos ayuda cómo nos ayuda la microbiota a distinguir entre lo que nos puede hacer daño y lo que no?
1: Es que es eso, ¿verdad? La microbiota es el entrenador, es el que sabe. Vaya, aborde este tema. O no, tranquilo. Esto es inocuo, o sea, no causa enfermedad, déjelo pasar, ¿verdad? Porque imagínate, si digamos a vos te hacen, hay una cicatriz grande que te están haciendo, te ponen una de esas mallitas, ¿verdad? Para ayudarte a sellar,
0: A
1: por ejemplo.
0: cicatricar.
1: Y es una herida grande, ¿verdad? Por eso te ponen la mallita. Imagínate que el cuerpo lo interprete como
0: Invasor.
1: un invasor alienígena y lo ataque y usted está necesitando. Más bien
0: ¿Sí?
1: que esté ahí, porque acabas de tener 23 puntadas, amiga, en esa zona. Entonces es delicado. Para decir un número de puntadas, así que me acuerdo de la cesárea de mi esposa.
0: A ver, aquí dice doña Ana Marilis, por favor que explique qué es disbiosis.
1: Disbiosis es la disminución de variedad y cantidad de bacterias probióticas, las que conforman la microbiota, las bacterias
0: O sea, de
1: buenas.
0: las bacterias buenas.
1: Exactamente. Y hay un oportunismo para las bacterias malas. No es que ocurre solamente la disbiosis, es que, como dijo la canción, otro ocupa tu lugar. Es una consecuencia. Okay, disminuye una población, pero aparece otra. Y esta otra no es la más buena. La disbiosis puede llevar además a permeabilidad gastrointestinal, que es el inicio de cualquier enfermedad, sin duda. Y en un 80% la tenemos, disbiosis o algún grado de permeabilidad gastrointestinal. Y no lo advertimos, eso es lo que pasa, ¿verdad? Por eso hay que
0: Usted,
1: regenerar la.
0: dentro del material que usted me envió, decía que los alimentos preservantes dañan el balance de la microbiota.
1: Correcto.
0: Explíquese tal vez un poquito más, porque creo que vivimos en una sociedad, una cultura en la que ya nos hemos acostumbrado a tomar alimentos con preservantes, en el 99% de lo que comemos.
1: La industria alimentaria nos ayuda a preservar los alimentos a través de el uso de esos preservantes. O sea, antes era como nada más autoclave y bueno, ¿qué hago? Hago un producto con cierta acidez, pongo ciertos preservantes que son función antibiótica, ¿verdad? Matan bacterias y hongos. Cuando usted lee benzoato, sorbato, ahí están presentes. Y no es que solamente sirvan para preservar y mantener la vida útil del alimento, que es el objetivo de la industria, de tener un atún con 5 años de vida útil, una leche con 1 o 2 años de vida útil, UHT, por ejemplo. No, el tema es que estos preservantes también nos alteran y afectan notablemente la microbiota. O sea, el alimento al traer el preservante se comporta como un antibiótico. Entonces, ese sorbato, ese benzoato, esos, porque hay muchos, ¿verdad? La industria usa diversos. Pero para decir algo así, los que más vas a ver en una etiqueta, enlatados, preservados, bueno, hay tanta cosa que se utiliza y que altera la microbiota, son disruptores de la buena vitalidad de
0: Y
1: esto y que provocan disbiosis.
0: frente a esa realidad y la realidad de que en general nosotros vamos al súper y sacamos de los anaqueles los productos que queremos sin revisar nada. Frente a esa realidad, ¿cómo combatimos eso? Si ya
1: Bueno,
0: sabemos que hay un gran número de alimentos que vienen con preservantes por diferentes razones, y nosotros tampoco estamos como tan dispuestos a ir a buscar comida más sana, ¿qué hacemos frente a eso?
1: esto me lleva a una reflexión importantísima, Iris y amigos. ¿Te has visto que ahora en los supermercados aparece un rotulito de alimentos, a veces orgánicos, alimentos sanos o no sé cómo le llaman, ¿verdad? Yo me hago una pregunta. Entonces, ¿qué son esos alimentos que están fuera de esos anaqueles marcados como sanos? Y se la dejo de picante.
0: ¿Por qué nos venden eso?
1: ¿Verdad? Porque no solamente se trata de los preservantes, hay muchas otras cosas de campo. Yo, mira, yo paré teniendo, y vos lo sabes perfectamente, mi propia huerta. No soy autosuficiente, pero lo que no puedo hacer, yo me lo compra orgánico de Vara Blanca, ¿verdad? Hay muchas marcas, muchos brandings, ¿verdad? Finca Los Guarumos. Hay iniciativas locales que están haciendo un esfuerzo muy grande, gente. Y yo creo que aquí sí hay que volver los ojos al frente y el pupitre para adelante, ¿verdad? Que esto sirva como referencia para ir a las ferias orgánicas, porque ahora no solamente se trata de preservantes, sino de plaguicidas, de un montón de cositas que van surgiendo, que si bien inicialmente se pueden utilizar porque la Organización Mundial de la Salud lo permite, el mal uso y el abuso a nivel de aplicación agronómica y de producción primaria, tanto en post cosecha, me refiero a alimentos vegetales, ¿verdad? Como animales, ¿verdad? Tanto post mortem se afecta demasiado. Demasiado y se altera demasiado la inocuidad del alimento, que eso es todo un tema. Sea,
0: Había una doctora colombiana que estuvo aquí cuando estuvo Walter de Renovatium.
1: ajá,
0: Bueno,
1: sí.
0: ella ya se regresó a su país. Y alguna vez nos dijo que este síndrome por el uso del gluten, que se ha vuelto ya como muy, muy normal, ella decía que, por ejemplo, en Colombia, la mayoría de los cereales que importaban venían de Europa, que en Costa Rica la mayoría de los cereales que consumíamos los traíamos de Estados Unidos, y que en Europa hay en algunos países, Alemania, Francia, la misma España, hay reglas del uso de pesticidas muy, a ver, muy duras.
1: Por eso son.
0: Mientras que aquí, por ejemplo, no ocurre lo mismo porque en Estados Unidos lo que importa es la producción, la cantidad. Y ella decía que mucho de estos diagnósticos tenían que ver más por los cereales que estábamos consumiendo, que venían del norte, que tenían, era una carga excesiva de pesticidas. Y ahí dio un dato que tendremos que buscarlo, que verificarlo, ya hay corte, que Costa Rica era, si no era él, era uno de los países que más pesticidas usaba para la producción agrícola. Y eso lo que significa es que automáticamente estamos consumiendo muchos productos que vienen cargados de cualquier cantidad de venenos, ¿verdad? Pero bueno, de eso podemos hablar cuando regresemos porque también hay varias inquietudes aquí de nuestra audiencia. Hoy conversamos con el ingeniero Bernardo Soto, gerente general de Biostractos. Ya casi estamos de vuelta.
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0: Regresamos a Cubaces tiernos. Hoy está con nosotros el ingeniero Bernardo Soto, gerente general de Biostractos. Él produce estos productos, valga la redundancia, maravillosos. A mí me ha ayudado mucho, de muchísimas formas. Y bueno, y le agradecemos siempre que acepte venir a conversar con nosotros de algunos de esos alimentos que pueden estarnos afectando y de utilizando esos productos nos podemos ayudar. Que hay varias consultas. Dice S. Vargas Araya. Sobre eso específicamente, Bernardo, ¿tiene algún producto que me ayude? No, pero no puso sobre qué. Así que, perdón, Socorro Vargas. Doña Socorro, si usted nos ayuda, mandándonos sobre qué es la consulta directa, con mucho gusto se la hacemos llegar a Bernardo. Dice, hola, ¿cómo tratar la gastritis atrófica? Anónimo, por favor. Anónimo queda. Gastritis atrófica. Voy a leerle varios para que usted vaya a ir respondiendo. Vamos a ver, por aquí hay una que dice que llegó a cabina Vamos a ver si puedo leerla porque es muy pequeñita la letra. No, imposible. Vamos a ver. Ok, aquí hago esto. Buenos días. Yo tengo problema con ir al baño. A veces me duele mucho. Yo consumo la cúrcuma procesada natural, pero hace mucho que me trabo. Pregunte qué puedo hacer. Esa es una que llega a cabina. Vamos a ver por aquí más. Dice, la leche UHT no contiene preservantes. La leche pasteurizada tampoco. De conservar durante su vida útil debido a tratamientos térmicos, ultrapasteurizados y pasteurización, en el caso de la leche pasteurizada en combinación con la refrigeración. En el caso de la leche UHT, además del tratamiento térmico, la conservación se logra por uso de material de empaque especial. Gracias, saludos. Dice alguien que no nos pone el nombre y no vamos a buscarlo porque no nos da tiempo. Doña Jenny dice, buenos días, Iris y Bernardo, de acuerdo a un libro que leí, dice que además de una serie de preservantes y aditivos, los aceites vegetales son muy dañinos. ¿Cuál sería su opinión al respecto? Además, también menciona que el butirato es una sustancia que ayuda a curar el intestino. ¿Qué piensan de eso? Muchas gracias. Muchas gracias por este programa. Siempre nos ayuda a estar mejor. Sí. Vamos a ver. Aquí hay otra más. Dice sobre la interacción del colon con el cerebro y consecuencias muy fuertes que padezco como ansiedad, nerviosismo y hasta pánico. Vamos a ver. Aquí hay otra más. Solo vamos a leer hasta aquí para que nos dé tiempo de que Fernando nos dé respuestas cortas para terminar algunos temas que nos quedaron pendientes. Hola amigos de Cuasestianos, repetir insistentemente en el calificativo de. Opa. Una pregunta para el invitado. ¿El exceso de gases en el cuerpo está relacionado con el estado de la microbiótica? Dice Dani PS. Bueno, vamos a quedarnos hasta ahí con las preguntas. Bernardo.
1: Brevemente para Socorro, gastritis atrófica, hiperacidez, por supuesto. Eso es la presencia de otras bacterias, hay que darle vuelta, ahora vamos a ver cómo. Que no lo he mencionado, ¿verdad? Porque hacemos rebiosis, hacemos repoblación a través de la misma alimentación, alimentación viva, llámese yogur, kefir, sauerkraut, que es repollo
0: ¿Cuál es
1: fermentado,
0: la
1: además.
0: diferencia entre el yogur y el kéfir?
1: Eso es interesante. Yogur, kefir, kombucha, sauerkraut, todos son alimentos fermentados que aportan, ojo, la variedad, la gama, porque no es tener muchas bacterias en el fermento que van a llegar a ser parte de la microbiota, sino variedad. Disbiosis es disminución de cantidad, sí, y de variedad. Por eso, diversos alimentos y diversas fuentes de microorganismos. Cúrcuma natural, sí, posiblemente no está funcionándote por un asunto de concentración y más bien la cúrcuma requiere como de pimienta y de un activador, pero ya cúrcuma seca tiene un 40% de almidones que no son los mejores amigos en transiciones gastrointestinales. Cuando hablé de la leche, hice un mal ejemplo, ¿verdad? La leche UHT ni pasteurizada de corta duración tienen, digamos, carga bacteriana. Por ahí hay otras cosas de tratamientos hormonales que sí tienen, ¿verdad? Y cuestiones de campo y pastura que arrastran, que no son temas digamos, de preservantes, para el colega que hizo el comentario. Aceites vegetales. Fatal, ¿verdad? No es posible mantener la tesis después de más de 50 años de experimentación de que, bueno, sí, es que no tienen colesterol, pero ¿y qué? No tienen citosteroles, no tienen otras cuestiones que son tóxicas. O sea, el aceite vegetal, mientras que no sea de oliva, mientras que no sea de semilla de aguacate, yo paso. Prefiero mantequilla 1000 veces, prefiero manteca chancho 1000
0: Manteca y
1: veces.
0: chacho.
1: Buenísimo, buenísimo. Es que el colesterol no es no es Satanás. El colesterol es el regenerador de la mielina, hablando del sistema nervioso, ¿verdad? Por ahí es importante entender esto. Y muchos de los fermentos aportan sustancias como el butirato, lactato, ácido láctico, que son, digamos, regeneradores de la microbiota. Estos ácidos de cadena corta son de los buenos, ¿verdad? Versus sustancias que provocan, digamos, que hay que neutralizar, que son ácidos muy, muy fuertes, que están siempre presentes en nuestro organismo, pero que hay que, para bajar esas cuestiones de gastritis, por ejemplo. Ansiedad, pánico. Bueno, amiga, no estás sola. Por ahí es que hemos creado un mundo que nos aterra. Pero sepa y entienda que el 90% de sus emociones se rige desde el colon. Entonces, trabajar en el colon es dormir mejor, dormir liviano, es dormir bien, regenerar sueño. En el colon reside, ya lo dijimos, el 85-90% de tus emociones y se generan los neurotransmisores del mood, el humor tuyo. O sea, ahí bajamos dos rayitas de viaje a los cortisoles y a lo que nos pone ansiosos. Y sí, los excesos de gases, los excesos de acidez son ni más ni menos que el cuerpo hablando de tu microbiota, la microbiota alterada posiblemente al punto que esto genera. Muchos de estos síntomas, y hay que decirlo con todas sus letras, porque bueno, si estamos haciendo rebiosis, pero tenemos una población de bichos malos, vamos a también atenderlos con orégano, que es un antimicótico. Vamos a apearnos la cándida, Helicobacter pylori, E. coli. Son grupos de microorganismos que en desbalance, pues son naturales, es como tener ombligo, pero que en desbalance nos friegan la salud, ¿verdad? Cándida, Helicobacter
0: ¿Cómo tomamos el
1: pylori.
0: orégano?
1: El orégano es un producto que se consume en ayunas, muy interesante, porque y se consume diluido, es muy potente. Tiene dos bioactivos muy importantes, carvacrol y timol. Ellos son tan potentes que deben tomarse diluidos. Entonces el aceite que promovemos, en media cucharadita de aceite de coco, hablando de aceites buenos, aceite de oliva, hablando de aceites buenos para tu salud. Y goteas 7 gotitas y ahí vas como aumentando. Llegar, lo sabes, a 15, a 20 gotas diluidas en esta media cucharadita del aceite esencial. Y ahora sí, en ayunas, ¿por qué? Es el momento donde los microorganismos, los malos y los buenos, están esperando comidita, ¿verdad? ¿Y qué tal si hacemos un ayuno prolongado y ahí están como esperando el primer paso de tortilla, el primer pedacito de pan y más bien los fumigamos con carvacrol y timol y los golpeamos y disminuimos esa población? ¿Para qué? Para que venga la otra población de las bacterias buenas que estamos consumiendo en el pan de masa madre, ahora que hablabas de pan de trigo, ¿ah? Que es un producto que lleva una fermentación en donde ya los antinutrientes muy presentes, y sé que decirlo, ¿no? Porque sí, son antinutrientes de soya, de leche, de trigo, van a ir modificándose por esa prefermentación, asunto que debe ocurrir y se gestiona, porque hasta en la industria, ¿verdad? La de lactomi, por ejemplo, la leche de lactosada, ¿qué es? Algo que no tenemos nosotros, una enzimita, se pone desde la industria y perfecto, ahora sí, tome leche, mi chiquito, no hay problema. Entonces, hay
0: Ese
1: cosas
0: orégano
1: buenas y hay
0: también
1: cosas.
0: lo tiene BioShark entre sus productos.
1: Sí, lo que es más,
0: ¿Por cuánto tiempo habría que tomar?
1: Buena esa. Me gusta utilizarlo bueno, hay gente que sostiene que 15 días, yo soy más de sostenerlo por un mes y hacer una pausa de un mes y medio, dos, depende, y se vuelve a retomar. ¿Por qué? Porque el orégano no solamente sirve para como antibiótico natural, sino que también como desparasitante. Y normalmente ahí tenemos a los perritos, las mascotas en casa, tenemos el contacto en la tierra, andamos descalzos, ¿verdad? Volvemos a comer sushi, sabrosísimo ceviche, sí, que son productos sin cocción, sin tratamiento térmico, ¿verdad? Como decía el colega, que mata, eso baja las bacterias y es el fundamento de la preservación a la fecha. Sí.
0: Hablemos de otros temas relacionados, bueno, con la información que usted me envió, si hay algunas preguntas. Usted menciona que el síntoma es el depósito de una bioemoción y un anuncio de lo que debemos resolver. ¿Nos puede explicar ese laberinto ABC?
1: Bueno, hemos aprendido de gente que ha estado aquí mismo en este programa, ¿verdad? Que somos un depositorio de muchas enfermedades que se provocan por una
0: Por
1: emoción,
0: emoción.
1: por un conflicto A que impacta en mente B, que la parte del cuerpo, eso rebota a una parte del cuerpo C siempre, sí o sí, ese laberinto A. Digamos, conflicto, nos lleva luego a la mente, ese conflicto, y la mente a veces
0: Lo
1: lo deja
0: pasa al
1: caer,
0: estómago.
1: lo pasa al estómago, lo pasa a las articulaciones, lo pasa, ¿verdad?, a diferentes lados. Eso hay que entenderlo porque eso le ayuda a uno a comprender lo primero que todo lo que hay que resolver a nivel de conflicto y a nivel de emoción. ¿Por qué? Porque ya estamos claros que las enfermedades no emergen solas, ¿verdad? Sino que son parte de esos conflictos y bueno, es bueno entenderlo integralmente porque no es que simplemente me atacó este virus o esta bacteria, es que mi cuerpo se pone más proclive y aceptaría más si no resuelve este conflicto. Eso es importantísimo entender también el vínculo entre el órgano y los conflictos. Ya sabemos en este momento, pero
0: Usted
1: desde
0: ha
1: hace rato.
0: mencionado que el miedo tiene que ver con los riñones, todo el sistema
1: No,
0: urinario.
1: normalmente.
0: Ajá, la tristeza con pulmones, eso sí lo he sabido toda la vida. ¿Y cómo se manifiestan las articulaciones la pérdida de ese balance? La fibromialgia es una causa, digamos,
1: Bueno,
0: de eso.
1: ok, un desbalance en microbiota, esa pregunta es bastante interesante porque nos lleva a una parte de nuestras funciones. En articulaciones, un desbalance de la microbiota se nos va a las articulaciones, se nos va dolor articular, fibromialgia, puede ser gota, puede ser artrosis. Pero, por ejemplo, si fuera que un desbalance de microbiota a nivel de piel ocurre, entonces vas a verlo reflejado como rosácea, diferentes eczemas, dermatitis, o una piel que es el órgano más
0: La
1: grande.
0: psoriasis, por ejemplo.
1: La psoriasis es parte de un desbalance que autoataca el sistema inmune. Cuando hablamos del entrenamiento, el entrenador, ¿verdad? El mismo cuerpo no para reconociendo. Bien, y entonces ataca con psoriasis. Hashimoto, las alergias, es una reacción exacerbada del sistema inmune. Lupus, artrosis reumatoide, son enfermedades autoinmunes. Si lo vemos a nivel de desbalances de, ¿verdad? Porque no es la única responsabilidad, un desbalance de la microbiota, pero si lo vemos a nivel de cerebro, las nuevas enfermedades cognitivas como Parkinson, Alzheimer, demencia senil, esa nube mental, que no es una enfermedad, pero que está ahí, después de los 50 años, ¿verdad? Que está uno como, solo le falta preguntarse, ¿qué estaba haciendo yo? ¿Quién soy yo? ¿Cómo me llamo? ¿Verdad? Por ratos te pasa. El estrés, la ansiedad, el insomnio, todo eso es parte de un problema de microbiota. Y ahora que hablaba de los pulmones, se refleja un desbalance a nivel de sinusitis, congestión nasal crónica, tuberculosis inclusive, en grados, ¿verdad? La bronquitis, la neumonía, que se da cuando estos nuevos viruses nos atacan. Sin ponerle nombre y apellido a la proteína Spike que tanto daño nos ha hecho después del COVID.
0: Bernardo, nos quedan solo 5 minutos. Siempre pasa lo mismo. Por más que haga, intente ser concreto, termino yo haciendo algunas preguntas de más. Ustedes ahorita están vi promocionando el Pack de Acción y Prevención. Yo me apunto siempre a lo que sea prevención porque creo que no hemos, nosotros somos muy reactivos, o sea, si alguien nos mete una patada, entonces automáticamente primero nos sobamos y luego buscamos a ver cómo nos sacamos el clavo. Y eso hacemos generalmente con nuestra salud, ¿verdad? O sea, cuando ya tenemos el problema encima, es cuando empezamos a reaccionar. Pero en general, culturalmente, nunca andamos, no nos prevenimos, ¿verdad? No prevenimos la seguridad de la casa, el regreso a la casa, los hijos, el colegio, en el tránsito. Bueno, tampoco lo hacemos en el tema de la salud. ¿Cómo podemos nosotros, a través de esos productos que tiene Bioextractos, hacer completar esa acción de prevención?
1: Sí, prevenir es más barato, es estar antes, claro. Es amor propio y bueno, yo creo que es como lo correcto y es como la naturaleza lo ofrece, porque lo que hacemos es potenciar el sistema inmune. O sea, no es darle muletas, no es darle antibióticos parejos, ¿verdad? Entonces ahí tenemos un pack muy completo, la curcumina, que es un regenerador del tejido, sella la permeabilidad gastrointestinal de la cual hablamos, las hojas de guanábana también, todo el mundo lo sabe, que para úlceras, que para la diabetes, ¿verdad? Es súper importante, además que es un preventivo anticáncer, ataca e incomoda a los parásitos junto, en este caso, y para la gente que me escriba diciendo que escuchó la entrevista en Cubaces, o que si no se la escuchó, que yo le pase el link, con solo eso tiene acceso
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1: 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jengibre, por el lado del jengibre, un desintoxicador de tuberías por donde salen drenajes de toxicidad, básicamente respiración, lo renal urinario, ojo, los caballeros, próstata, recuérdenla, cuando se habla de jengibre.
0: Es uno de los problemas más serios, porque en general, bueno, en general los hombres no están acostumbrados a estarse cuidando la salud, ¿verdad? Sí. Porque, no sé, también culturalmente las mujeres andamos un poquito más alertas sobre esos temas. Pero en el caso de algunas enfermedades,

0: ya has hablado de jengibre como desintoxicante, pero además el aceite de cúrcuma en ese aceite mixto nos aporta la neuroregeneración, mejorar el mantenimiento del sistema nervioso que es tan importante a nivel de colon y a nivel del coco, a nivel cognitivo, a nivel del cerebro, porque de ahí estamos poniéndonos grandes y no hay para atrás, Iris. De ahí, esa nube mental a veces hay que irla despejando, ¿verdad? Irse y para no quedarse en ese silencio que
1: Entonces,
0: sugerías al principio, ¿verdad? Pero un silencio diferente. O sea, se queda uno mudo más bien.
1: sí, nos queda solo un minuto. 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
0: Sí, el paquetito es de tres productos: curcumina, aceite mixto y hojas de guanábana en cápsula. Pero usted, amigo y amiga cubaseño de las siete provincias y más allá, porque Cuba se escucha afuera también, tiene rating
1: Sí,
0: afuera,
1: así es.
0: le
1: Tenemos un público
0: regalamos,
1: en New Jersey.
0: sí, ahí tenemos gente en New Jersey, en Nueva York, ¿verdad? Mucha gente.
1: Mejor.
0: Pero bueno,
1: ¿Cuál es
0: además
1: el
0: del
1: regalo?
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1: Gracias, Bernardo. 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Muchísimas gracias, Bernardo, por habernos acompañado hoy. A Kenneth de los controles, a todas y todos ustedes, que tengan un lindísimo día y si les parece, mañana nos volvemos a encontrar.
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12: Russia continues its reckless campaign of hostile actions against NATO allies.
13: Rusia continúa con su imprudente campaña de acciones hostiles contra los aliados de la OTAN. Está intentando debilitar nuestra determinación y frenar nuestro apoyo a Ucrania, pero Rusia está fracasando. Son palabras de Mark Rutte, secretario general de la OTAN. Dice que pese a sus esfuerzos, Moscú no logra socavar la unidad de la alianza en su apoyo a Ucrania y promete que los socios harán más todavía para respaldar a Kiev. Son palabras que llegan en un contexto muy particular y es que en las últimas semanas se han multiplicado los temores porque el conflicto en Ucrania toque directamente el suelo europeo. Amenazas o advertencias por parte de Moscú, ataques híbridos, el atentado fallido al aeropuerto de Leipzig donde fue hallado un dron con explosivos, el ataque fallido este domingo contra una base militar británica, incursiones en el espacio aéreo europeo. Con esos riesgos crecientes y ante las palabras de Rutte que escuchábamos el día de hoy, uno se pregunta, ¿está realmente preparada Europa para hacerle frente a una escalada que traiga la guerra directamente al suelo de este continente? Yo soy Johan Ramírez y ese será el tema de hoy aquí en DW Actualidad en Análisis. Es un gusto saludarlos desde donde quiera que nos estén siguiendo. Para que nos expliquen estos temas y lo que está pasando hoy en el mundo, le doy la bienvenida al programa desde Tallinn al periodista Ricardo Marquina, experto en asuntos postsoviéticos y ex corresponsal en Moscú. Y desde Bruselas la periodista Ana Lázaro. Ambos bienvenidos, un gusto tenerlos en el programa. Ricardo, quisiera comenzar contigo. Lo que mucha gente se está preguntando en la calle en estos momentos acá en Europa, ¿hay realmente una amenaza de que la guerra en Ucrania llegue al suelo de este continente? Y no hablemos de la llamada guerra híbrida, hablemos de lo que la gente le tiene más miedo, combates en suelo europeo, aviones, riesgos directos para la población civil.
14: Buenos días, un gusto estar con ustedes. Bueno, aquí hay una dicotomía muy interesante. Por una parte, no es posible porque después de más de 4 años de guerra, vamos ya para el quinto, Rusia apenas ha conseguido conquistar Donbass. Parece que le va a costar muchísimo más tiempo de lo que tenía previsto en un principio y es muy difícil pensar que si no es capaz de controlar esas regiones contra un ejército que al que Rusia ridiculizó durante años, pues no podría enfrentarse contra países mucho más serios, como es el caso de Alemania, Rumanía u otros socios de la OTAN. Pero al mismo tiempo, esta dualidad está en que es ahora o nunca. Este es el mejor momento que tiene Rusia para hacer algún tipo de provocación de este estilo, porque la Unión Europea está muy dividida. Vemos que crecen los partidos, los extremos políticos en países como Francia y Alemania, partidos políticos que quieren cesar el apoyo a Ucrania y volver a tener buenas relaciones con Moscú, con lo cual es una oportunidad que tiene Moscú y que seguramente están sopesando pues aprovecharla. Pero por otra parte, como digo, Rusia no tiene capacidad. De hecho, aquí en Estonia lo dice el ministerio de Defensa, lo ha dicho en repetidas ocasiones, el actual ministro y el anterior, han dicho que no están preocupados porque ellos están siempre observando la frontera y no ven soldados allí. Los soldados, esa invasión terrestre que de suceder en algún sitio sucedería en los países bálticos, no están frente a la frontera europea, están batallando en Ucrania. Eso sí, esos temores lo que estaríamos hablando es de una incursión, lo que dice la OTAN, que estaríamos hablando de una incursión rápida y muy localizada, posiblemente aquí en Estonia, en la región de Narva, o quizás en el corredor de Suwalki, ese corredor, ese pequeño trozo de tierra que separa el enclave de Kaliningrado del socio principal de Rusia, que es Bielorrusia. Si hay una guerra, será en esos otros flancos, probablemente en la parte rusoparlante de Estonia, esto es Narva, y en el corredor de Suwalki. Pero esos soldados no están frente a la frontera, con lo cual sin soldados no es posible una intervención directa, botas sobre el terreno. Yo entiendo los temores, sobre todo porque para Rusia es un win-win. Actúe o no actúe contra la Europa, el miedo que genera esta situación hace que el apoyo a Ucrania se tambalee. Y entonces Rusia está encantada con esta situación. Aunque no termine enviando soldados contra la OTAN, el miedo que hay ahora mismo a esos soldados que no están, pues ya es una ganancia política para Moscú.
13: Genera miedo y también deja a veces al descubierto debilidades, ¿no? En la defensa europea, como hemos visto en el aeropuerto de Leipzig hace algunas semanas, como decíamos antes, que se encontró un dron con explosivos. Este fin de semana, este ataque fallido contra una base militar en Reino Unido. De modo que todo eso genera esta zozobra, vamos a decir, entre la población civil y a veces pareciera también entre los líderes políticos. Ana, ¿cómo se ven las cosas desde Bruselas? ¿Qué dicen precisamente los líderes europeos ante estos riesgos crecientes?
0: Ayer aquí en Bruselas tuvimos precisamente una reunión de los ministros de defensa y lo que quedó muy claro es que están muy preocupados ante este incremento de los ataques híbridos. Esta es su preocupación número uno en estos momentos. En lo que se refiere a la posibilidad de que se produzca algún tipo de ataque directo, es verdad que toma mucho más distancia y es un temor que no está realmente presente. Pero en lo que se refiere a los ataques híbridos, hemos estado viendo muchos informes de diferentes países. Por ejemplo, uno de ellos es el que llega desde Polonia, que asegura que Rusia está preparando un otoño muy caliente para la Unión Europea en términos de ataques híbridos. Hemos visto también lo que ha ocurrido en Francia, que es un país que geográficamente está mucho más lejos de Rusia. Pues bien, en Francia se han puesto bajo vigilancia todas las infraestructuras sensibles del país, lo cual significa que están totalmente alerta. Y quizás el mensaje más alarmante es el que ha llegado desde Dinamarca. Sus servicios secretos advierten de que es posible que se produzca algún tipo de ataque limitado, pero que podría llegar a ocurrir en algún país fronterizo de Rusia. Globalmente, la jefa de la diplomacia europea, Kaya Kallas, lo que dice es que sí, que estos ataques híbridos van a continuar y que es muy importante que la Unión Europea esté preparada para responder y sobre todo para evitar que Rusia logre dividir a Europa, porque este sería el objetivo de Rusia, ir escalando este tipo de ataques híbridos, hacerlos cada vez más complejos y más próximos a diferentes capitales europeas y está estudiando cómo reacciona Europa en cada caso y quiere ver si siguen manteniendo su solidaridad en caso de que esto vaya más. Así que nos está poniendo a prueba.
13: Y en ese sentido, las palabras de Rutte hoy eran clave, ¿no? Porque decía que la alianza va a seguir apoyando y que va a ser todavía más para respaldar a Kiev. Ana, tú nos hablabas de ataques limitados, de ataques híbridos. Ricardo, ¿en qué se puede traducir eso realmente? Porque, te digo la verdad, yo creo que para mucha gente esto son cosas abstractas, difíciles de entender, que es un ataque híbrido, que son ataques limitados. En términos reales, ¿cómo esto puede impactar la vida de la población civil en Europa en las próximas semanas o meses?
14: Los ataques que hemos visto hasta el momento tienen siempre el trasfondo de objetivos militares relacionados con Ucrania. Lo que podemos ver, si realmente Moscú estuviese decidida a que los europeos sientan la guerra dentro de Europa, sería ataque a la red eléctrica. Por ejemplo, la red de calefacción, ciberataques a los sistemas, algo que ha pasado con anterioridad en Europa, a los sistemas de datos, de sistemas públicos de salud, por ejemplo, los sistemas de electricidad, de calefacción, algo que haga que interrumpa el día a día normal de los europeos. Un ataque como el que vimos en Alemania contra ese aeropuerto sería sin duda subir la apuesta de manera temeraria, muy notablemente, porque si bien pongamos en perspectiva, ¿no? Si ese ataque contra un avión con armamento ucraniano tiene éxito para Rusia y consigue destruir un avión con armamento para Ucrania y causa la muerte de, pongamos, los pilotos y el personal que estaba en ese avión, pues sería un éxito más o menos limpio para los rusos. Pero ese ataque podría causar una masacre si el avión cae en una zona urbana, si cae sobre edificios civiles. Entonces eso podría muy rápidamente escalar la situación. Yo creo que los rusos, es mi creencia positiva por naturaleza, no creo que no van a arriesgarse con un movimiento tan arriesgado que pueda poner, que pueda activar el artículo número 5 de la Alianza Atlántica de protección mutua, pero sí que pueden, y yo creo que lo van a hacer, es multiplicar esos ataques contra infraestructura energética de calefacción de cara al invierno. Por ejemplo, sería un éxito rotundo dejar a una gran ciudad europea, mejor a una capital, sin electricidad, aunque sea durante unas horas, o sin calefacción, aunque sea durante unas horas, en una noche pues muy fría de este invierno.
13: Claro, eso generaría, por supuesto, mucha inquietud, mucha preocupación y temor entre la población. Entonces, estamos hablando de ataques o eventuales ataques, ¿no?, que pudieran tener lugar contra la red eléctrica. Y Ana, tú nos decías que los líderes europeos estaban entonces muy preocupados, esto va en esta misma línea, que se preparan para un otoño complicado, lo confirma Ricardo también con el análisis que hace. Y en ese contexto, ayer tú mencionabas que se reunieron los ministros de defensa de la Unión Europea. Fue un encuentro en el que yo leía lo que salía de esa reunión, Ana, y dice que comenzaban a evaluar la posibilidad de crear un protocolo de emergencia comunitario para responder a esas amenazas o ataques híbridos. Si el riesgo es tan latente, Ana, si la preocupación crece, como nos decías, ¿cómo es que hay tanta pasividad por parte de los responsables de la seguridad del bloque que apenas evalúan la posibilidad de crear un protocolo de emergencia? ¿No necesitamos una respuesta mucho más contundente y urgente?
0: Yo no diría que hay pasividad en el sentido de que prácticamente es el tema que domina todas las reuniones en Europa. Cómo rearmar Europa, cómo preparar la defensa europea. Ayer mismo se aprobaron 5 iniciativas con financiación concreta para que los países europeos puedan producir drones, para que puedan producir sistemas de vigilancia para los fondos submarinos europeos. O sea, es un tema que está muy presente. Ahora bien, si hablamos de este protocolo de emergencia que comentabas, el problema es que es una iniciativa muy reciente. La apuntó por primera vez la presidenta de la Comisión Europea, Ursula von der Leyen, hace 2 semanas en su discurso sobre el Estado de la Unión, y no la desarrolló. Todavía no hay una propuesta legislativa concreta. Entonces, cuando ayer llegó esto a la mesa de los ministros de defensa, pues tenía muchas más preguntas que respuestas. El tema era cómo va a funcionar, para qué va a servir, qué problemas hay que evitar. Y una de las preocupaciones que salió sobre la mesa respecto a este protocolo de emergencia es que tienen miedo de que choque con la Alianza Atlántica, que haya una superposición de reuniones, porque la Alianza Atlántica ya tiene un artículo, que es el artículo 4, que no es el 5 que comentaba antes Ricardo, es el artículo 4, que es un artículo de coordinación para responder a este tipo de emergencias. Entonces los ministros se preguntaban, ¿necesitamos otro mecanismo cuando nosotros ya nos reunimos periódicamente, cuando tenemos la posibilidad de convocar una reunión de emergencia si ocurre algo? no vamos a estar doblando los esfuerzos, es realmente necesario. Entonces, no quiere decir que no se vaya a hacer, pero sí que es verdad que hay muchas preguntas en el aire. Así que de momento tenemos que esperar a ver cómo se concreta la propuesta de la Comisión Europea. Y es algo que seguramente se va a producir en los próximos meses.
13: Sí, estoy diciendo que quedan muchas preguntas en el aire y una de ellas es cuando hablamos de la OTAN y de este mecanismo de defensa interno de la Unión Europea, es bueno, ¿puede Europa realmente confiar en la OTAN? Pero bueno, ya ese es un tema para otro programa. Ricardo, cuando estamos viendo, ¿no?, que nos hablan ambos, ustedes coinciden que el otoño podría ser complicado para algunos países en Europa. Vemos lo que pasó en Leipzig, vemos lo que pasó en la base militar, este intento fallido en la base militar europea. ¿Están los europeos en capacidad de responder y de defenderse en caso de que las amenazas se conviertan en ataques reales y que estemos, dejemos ya de hablar entonces de ataques fallidos, sino de ataques concretos? ¿Hay maneras de que Europa pueda defenderse?
14: Bueno, si hablamos, depende de qué tipo de amenaza estemos hablando. Para las amenazas, entre comillas, híbridas, ataques puntuales, sabotajes, ataques cibernéticos, nadie está preparado, porque un saboteador es un electrón libre que puede atacar hoy unas vías de tren, mañana una subestación eléctrica y pasado mañana la red de farmacias de un país de la Alianza, con lo cual es mucho más difícil poder responder a ese tipo de ataques. Yo creo que nadie está preparado y, de hecho, estos 4 años de guerra demuestran que ni siquiera Rusia está preparada, que sufre ataques de este tipo constantemente en su interior, y eso que es un país en guerra. Con respecto a un ataque contra un ataque directo de un ejército invasor, un ataque directo con misiles o con drones, la OTAN está preparada teóricamente. Habría que ver cuál es realmente ese nivel de preparación, porque a veces, y esto lo digo siendo consciente de que no soy un experto militar y que no conozco las capacidades de todos los ejércitos que integran el flanco este de la OTAN, a veces da la sensación de que los países europeos, especialmente en el sur y en el suroeste, siguen viviendo en el año 2021. Que no se han dado cuenta que la guerra ha cambiado radicalmente, que son los drones baratos los que reinan ahora mismo en el campo de batalla, drones baratos que te pueden hacer un gran estropicio muy rápidamente. Yo creo que hay países que no están en absoluto preparados para ese escenario y otros países como Polonia, Rumanía o las tres repúblicas bálticas que le ven las orejas al lobo constantemente y sí que han estado moviéndose para estar más preparados. Yo creo que hay otros muchos países que va aumentando la no preparación según te alejas de Rusia. Los vecinos de Rusia, por lo que sea, están más atentos a este tipo de situaciones. En cambio, países como España, Portugal o Italia, pues parecen estar más indiferentes a este tipo de amenazas y yo creo que son precisamente ellos los menos preparados si, por ejemplo, mañana desde un buque con bandera falsa empiezan a llover drones en las costas de Italia, de Francia o de España.
13: Y cuando tú dices entonces que nadie está preparado para ataques híbridos, ¿no? Digamos, uno, bueno, da la impresión entonces que como ciudadanos, como población civil, nos quedamos en la calle desnudos, ¿no? ¿Quién nos defiende entonces si nadie está preparado? Sobre todo en este contexto en el que decíamos están creciendo esas amenazas. Hace algunos días, hablando de amenazas, se filtraron en los medios de comunicación unos informes que aseguraban que la CIA había informado a varios países europeos de posibles ataques con drones rusos. Ana, el presidente Emmanuel Macron desmintió esa versión, sin embargo dijo que sí creía que su país podía ser objeto de un intento de ataque de esa naturaleza como lo ocurrido en Leipzig. ¿Se recibieron realmente esos informes de la CIA? ¿Otros miembros del bloque comunitario recibieron esas alertas? Ana, ¿qué se sabe realmente?
0: Hay que decir que todos los países que aparecían en aquel artículo han desmentido la información. Lo ha hecho Francia, pero también lo ha hecho Italia a través de su ministro de la Defensa, Guido Crosetto, quien inmediatamente publicó una nota en la red social X diciendo que no servían para nada este tipo de informaciones alarmistas, sobre todo porque a ellos no les constaba esa información. Y también el gobierno español lo ha desmentido diciendo que en sus canales diplomáticos nunca han recibido información sobre este posible tipo de amenazas, ¿no? Concretamente, lo que se decía en aquel artículo era que Rusia podría preparar ataques con drones desde barcos con una falsa bandera mercante. Quizás en este sentido es interesante, en cambio, escuchar lo que dijo la Comisión Europea, que por supuesto dijo también que a ellos no les constaba esta información, Pero lo que dieron a entender es que no les extrañaba en absoluto el hecho de que Rusia podía estar preparando este tipo de acciones. Es decir, serían como planes que tiene en un cajón, tienen muchas operaciones previstas, cosas que podrían activar en un momento dado, pero no parece que vaya a ser algo que vaya a ocurrir de manera inminente.
13: Entonces, en cualquier caso, se desmienten esas informaciones de la filtración de esos documentos, con lo cual también la desinformación, por supuesto, es un arma, ¿no?, para generar presión en estas situaciones. Ricardo, retomo una cosa que nos decías antes, porque mencionabas que no se ven soldados rusos en la frontera oriental europea. ¿Qué tan cerca están teniendo lugar los combates en este momento de ese límite europeo?
14: Si nos atenemos a lo que es los combates en Ucrania, aparte de los drones que sí que han caído en Letonia, Estonia y Lituania, los combates en Ucrania, los bombardeos rusos están acaeciendo muy cerca de países como Polonia y Rumanía, apenas 2 kilómetros. Son los últimos bombardeos rusos en la frontera con Polonia. Y en Moldavia, que no es país miembro de la Unión Europea ni de la OTAN, también ve los combates muy cercanos, los combates, porque los soldados están muy lejos, están en Donbass, pero sí los bombardeos. Esos misiles y drones caen en una franja de 2-10 kilómetros de las fronteras de estos países, Moldavia, Rumanía y Polonia, y solo es cuestión de tiempo, por desgracia, que uno de ellos cause una desgracia en un país europeo. También ahí incluyo a Moldavia como país europeo, la posibilidad de que caiga un misil, un dron en un núcleo urbano es altísima ahora mismo, porque los rusos están bombardeando todo lo que se mueve en esa zona, en una franja muy muy estrecha, muy cerca de los países europeos, con lo que ellos consideran bombardear Ucrania es su objetivo legítimo, están en guerra con ellos, pero la posibilidad de que uno de esos drones o misiles caiga, como ya ha pasado en Rumanía, Polonia o Moldavia, y esta vez sí cause una masacre de civiles, yo creo que es extremadamente alta. Hasta ahora hemos tenido suerte, han caído misiles, han caído drones en territorio europeo y no ha habido heridos en Rumanía, pero no ha habido muertos. Insisto, la posibilidad es extremadamente alta.
13: Claro, porque si nos dice que son 10 kilómetros apenas, eso es nada realmente. Y sin duda sería una prueba grandísima para la Unión Europea, o sea, que pasara por accidente o no, pero sería sin duda una gran prueba para el bloque comunitario. Para terminar, Ana, hablemos sobre algo reciente que ocurrió el fin de semana, como decíamos, y son este ataque frustrado a una base militar en Reino Unido, una base militar en la que había aviones estadounidenses que utilizan para pelear en la guerra en Medio Oriente. ¿Ha habido reacciones en Bruselas en este sentido? ¿Ha generado preocupación entre los socios este intento fallido de ataque?
0: Han habido reacciones, sobre todo, yo diría, muy prudentes, extremadamente prudentes. De hecho, la propia jefa de la diplomacia europea, Kaya Kallas, lo que ha dicho es que es un tema que tiene que resolver Reino Unido. O sea, le pasan la pelota a Londres. Piensan que son ellos quienes tienen que llevar a cabo la investigación para determinar quién podría estar detrás de este ataque, qué objetivo tenía exactamente este ataque, y evitan, evidentemente, decir si detrás se encuentra Rusia o se encuentra Irán, que son los dos países que se han mencionado hasta ahora como posibles responsables. La Unión Europea no quiere comprometerse en este sentido.
13: Pues vivimos en una encrucijada con Rusia, complicada, en una guerra que no logra ganar, pero con una Europa, como decían nuestros invitados de hoy, debilitada. Y entonces, pues, enfrentándose a un momento muy complicado, en el que si Rusia quiere atacar, sería, como decía Ricardo antes, pues es ahora o nunca. Qué difícil, qué conversaciones estamos teniendo alucinantes hace algunos años. Lo conversábamos desde Tallinn con Ricardo Marquina, periodista y ex corresponsal en Moscú, y desde Bruselas con Ana Lázaro, periodista también. A todos ustedes que nos han seguido, muchísimas gracias por su compañía y su confianza. A nuestros invitados, muchísimas gracias por su análisis. Soy Johan Ramírez y esto es DW Actualidad en Análisis. Hasta la próxima.
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23: Tras muchas horas de incertidumbre, la justicia británica decidió dejar en libertad bajo fianza a los 5 sospechosos de querer atentar en una base militar de los Estados Unidos en suelo británico. Sin embargo, los hechos siguen siendo investigados como terrorismo. Según la prensa británica, la policía antiterrorista sigue la pista del régimen iraní. Soy Jenny Pérez Quemerlín. Destacamos. Irán niega estar implicado en el plan de ataque contra la base militar de los Estados Unidos en Fairford, que investiga la policía antiterrorista británica. En marzo pasado, Reino Unido autorizó a Estados Unidos a utilizar esa base para operaciones defensivas dirigidas a Irán. En esta edición damos una mirada a Siria. La transición encabezada por un ex yihadista plantea dudas sobre la aplicación de la justicia. Hay quienes denuncian ser víctimas de persecución judicial por motivos políticos. Y México se prepara para la llegada del huracán Polo. Tras alejarse de las costas mexicanas y cambiar de rumbo, el ciclón avanza ahora hacia Baja California Sur con categoría 3. Tenemos la historia. La policía británica informó que puso en libertad bajo fianza a los 5 hombres que habían sido detenidos cerca de una base aérea británica utilizada por los Estados Unidos en la ciudad de Fairford, en el suroeste de Reino Unido, aunque seguirán siendo objeto de investigación. La detención tuvo lugar el domingo luego de que se avistaran 3 grandes furgonetas blancas cerca de la base aérea de Fairford, perteneciente a la Royal Air Force. Esta base es utilizada por los Estados Unidos durante la actual guerra con Irán. Varios medios de comunicación británicos citaron fuentes policiales que afirman que las unidades antiterroristas están analizando posibles vínculos con Teherán. La embajada iraní en Londres ha negado categóricamente cualquier implicación en los hechos y ha rechazado lo que ha calificado de especulaciones infundadas y maliciosas. Y el periodista Fernán González ya está con nosotros y nos ofrece los detalles de esta historia allá en Londres. Fernán, saludos. Y bueno, decíamos, las investigaciones antiterroristas continúan, pero ¿por qué la justicia británica deja finalmente libertad bajo fianza a los sospechosos?
24: La libertad bajo fianza se entiende que representa que estos sospechosos no hay, contra ellos no hay una evidencia sólida para presentar acusaciones formales. Sin embargo, el jefe de la policía antiterrorista aclaró que la investigación continúa y se examinan posibles vínculos con estados extranjeros, sobre todo de si son estos sospechosos agentes interpuestos, proxies, que actúan para un Estado extranjero, sabiéndolo o no sabiéndolo. El anuncio de esta libertad bajo fianza ha causado estupor aquí en el Reino Unido, sobre todo después de las declaraciones del presidente Donald Trump en el sentido de que estos cinco hombres querían hacer un gran daño, causar un gran daño a la base y que habían estado bajo vigilancia por un largo tiempo. La pregunta que muchos se hacen aquí es si realmente no hay evidencia para presentar acusaciones formales contra ellos, que hacían a altas horas de la noche tan cerca de la base y enmascarados con pasamontañas, tal como lo describió una residente local que informó sobre esto a la policía.
23: Fernán, decíamos que la línea de investigación por terrorismo continúa. ¿Cuán sólida es después de todo la pista iraní? Algo que Irán naturalmente ya ha negado a través de su embajada en Londres.
24: Así es. La pista iraní continúa siendo fuerte porque desde la base los Estados Unidos ha enviado bombarderos estratégicos para atacar territorio iraní. Estos son ataques defensivos que son los que ha autorizado el gobierno del Reino Unido a Washington. Por otra parte, como decías, Irán ha negado su participación en este caso. El argumento contrario al por qué Irán no estaría involucrado es si Teherán busca en este momento un acuerdo de paz con Estados Unidos, ¿qué objetivo tiene ahora realizar un acto terrorista contra una base estadounidense? Mucho queda por aclarar de estos acontecimientos en el Reino Unido.
23: Fernán González, muchas gracias. En Londres. Y a propósito de ataques híbridos, según Kiev, Rusia atacó en el transcurso de la noche centros de datos e infraestructura energética y portuaria en Kiev y Odessa. Y en pleno día, un dron ruso alcanzaba la sede de la Academia de las Ciencias de Ucrania en el centro de Kiev, causando al menos un muerto y tres heridos. Horas después, otro ataque ruso contra Kiev dejaba ocho heridos al impactar un dron contra una clínica privada. Estos ataques se producen después de un fin de semana de explosiones constantes en la capital ucraniana, que desde hace semanas es atacada por los aparatos aéreos no tripulados desde Rusia. Y en Washington, el primer ministro libanés Nawaf Salam pidió al secretario de Estado estadounidense Marco Rubio un calendario claro para aplicar el inédito acuerdo marco con Israel firmado entre las partes y mediado por los Estados Unidos. El pacto contempla la retirada gradual de las tropas israelíes del sur del país a cambio del desarme total de la milicia chiita libanesa Hezbollah. Sin embargo, el gobierno libanés no lo tiene fácil porque el líder de Hezbollah, Naim Qassem, reiteró que no entregará las armas hasta que Israel abandone las zonas que ocupa mientras mantiene su llamado de boicot contra el gobierno libanés. Por su parte, el primer ministro libanés recordaba que el acuerdo con Israel también incluye ayuda, reconstrucción y medidas para facilitar el regreso de los desplazados libaneses. La transición en Siria tras la caída de Bashar al-Assad y encabezada hoy por el ex yihadista Ahmed al-Shaara plantea serias dudas sobre la justicia, sobre la rendición de cuentas y la libertad política. Si bien algunas figuras destacadas vinculadas al antiguo régimen se enfrentan a procesos judiciales, a otras se les ha permitido reconciliarse con el nuevo gobierno y volver a la vida pública. Y allí están las dudas principalmente de la pequeña comunidad de laicos y de las minorías religiosas no musulmanas. Como veremos en el siguiente informe, muchos sirios temen que los procesos judiciales se transformen en una purga política a favor de los intereses del actual gobierno.
1: Tras la caída de Bashar al-Assad, muchos sirios esperaban que quienes habían apoyado al antiguo régimen se enfrentaran a la justicia. Pero empresarios como Mohammad Amsho, que amasó una enorme fortuna bajo el régimen de al-Assad, firmó un acuerdo de reconciliación con las nuevas autoridades sirias, sigue activo en el mundo de los negocios y no ha sido llevado ante los tribunales. Amsho es dueño de varias empresas, entre ellas una fábrica de metales. Para muchos activistas, su caso se ha convertido en símbolo de una transición que, en su opinión, está dejando de lado la justicia. El distrito de Yubar es una de las decenas de barrios que fueron arrasados por el ejército sirio. La mayoría de las casas que nos rodean, incluso el metal, fueron saqueadas y procesadas en la fábrica de Mohammad Hamsho, según las pruebas con las que contamos. Hamsho ha sido sancionado por el Departamento del Tesoro de Estados Unidos por su papel en el apoyo económico al régimen de Assad, actuando de hecho como testaferro para Maher al-Assad, hermano del expresidente sirio. Ya hay juicios abiertos a figuras públicas vinculadas con el régimen de Assad. Sin embargo, no queda claro por qué a algunos se los lleva ante los tribunales y a otros se los acepta en el nuevo régimen. Recientemente, en Damasco, un primo del presidente derrocado y figura destacada de su gobierno fue condenado a muerte. El tribunal lo declaró culpable de múltiples homicidios y de asesinato acompañado de tortura y brutalidad. Consultamos a la Comisión Nacional de Justicia Transicional sobre los criterios para iniciar los procesos penales. Respondieron que, mientras no se apruebe una ley de justicia transicional, los procesos se basan en la naturaleza y la gravedad de los presuntos delitos. Sin embargo, no aclaró quién determina qué es un delito grave y qué no lo es. Pero el debate no se limita a lo ocurrido durante el régimen de al-Assad, sino que pone a prueba los límites de la libertad de expresión en la Siria de hoy. Hassan afirma que ha enfrentado acciones legales debido a su labor. Hay 4 procesos judiciales por difamación en mi contra. Una vez me arrestó el Departamento de Investigación Criminal y estuve detenido durante 5 días. Además, hay una enorme campaña en Internet en mi contra, con gente insultándome de todas las formas posibles solo porque estoy pidiendo justicia. Los límites a la libertad de expresión y la falta de rendición de cuentas no son las únicas decepciones en la nueva Siria. Muchos activistas, especialmente aquellos de origen laico, dicen sentirse políticamente desamparados. Los partidos políticos siguen sin poder realizar ninguna actividad. En la nueva Siria, el debate sobre lo que vendrá apenas acaba de iniciarse.
23: Y vamos a cambiar de frente, vamos a hablar de economía y finanzas con mi colega Juliana González. Muy bienvenida.
2: Muchas gracias, Jenny. Vamos a hablar de ese boom de la inteligencia artificial, pero en particular de los chips, porque el gigante tecnológico NVIDIA anunció este lunes una ampliación de 150 mil millones de dólares en su programa de recompra de acciones, lo que supone la mayor autorización de recompra anunciada por una empresa estadounidense. La operación ascenderá a un total de 235 mil millones de dólares. NVIDIA, una de las compañías más beneficiadas por el boom de la inteligencia artificial, espera completar el programa para el cierre de su año fiscal 2028. La operación supera con creces la recompra por valor de 110 mil millones anunciada por Apple en el 2024. En una operación de este tipo, las empresas compran sus propias acciones a los inversionistas. La reducción de los títulos en circulación suele impulsar el precio de las acciones. El anuncio disparó la cotización de NVIDIA en un 2,4% tras la apertura de Wall Street. El programa de recompra de NVIDIA es la mayor ampliación individual de la historia corporativa de los Estados Unidos. Los productos de esta empresa son el corazón de la inteligencia artificial. Y nosotros hablamos de esto con Ana Nieto en Nueva York, a quien saludamos con mucho gusto hasta ahora. Ana, cuéntanos, ¿qué significa este movimiento de NVIDIA?
3: Pues cuando una empresa recompra sus acciones está recompensando a sus inversionistas, también a sus ejecutivos y a algunos empleados, pero además manda 2 mensajes. El primero, que cree que sus acciones están infravaloradas. NVIDIA es la mayor compañía por capitalización bursátil del mundo, pero su crecimiento exponencial trimestre a trimestre no se ha ido trasladando a sus acciones en los mercados en los últimos trimestres, no tanto como en el pasado. Y por otro lado, hay un segundo mensaje, que es de confianza en el futuro de la compañía. Y este mensaje se lanza en un momento en el que hay una cierta preocupación por la burbuja, una posible burbuja, en los problemas de financiación, de una financiación muy importante que se necesita para el sector, y además los problemas de seguridad que están emergiendo con la inteligencia artificial, unos problemas de seguridad que el presidente de NVIDIA, Jensen Huang, desestima como intrínsecos de esta tecnología.
2: Justamente hablemos de eso, Ana, porque bien lo has dicho, la inteligencia artificial sigue moviendo esos mercados, pero también le sube el nivel de preocupación ante ese desarrollo debido al mayor número de agentes de inteligencia artificial operando de forma no esperada y preocupante. Mañana hay una reunión de empresarios, va a estar precisamente el director de NVIDIA y Trump en la Casa Blanca. ¿Qué hay en la agenda?
3: Sí, el presidente Trump y también el líder republicano de la Cámara Baja, Mike Johnson, se van a reunir con los líderes de una industria de la inteligencia artificial en un momento en el que crece la urgencia entre los reguladores, incluidos los republicanos, por hacer algo. Algo que detenga lo que está pasando con agentes de IA que están operando de forma independiente, maliciosamente o no. Darío Amodei, el presidente de Anthropic, ya se reunió el domingo con Donald Trump y mañana también lo van a hacer. Ejecutivos y analistas de la industria ya pidieron la semana pasada ante el Consejo General, el Consejo de Seguridad de Naciones Unidas que hubiera estándares globales o acuerdos internacionales puntuales con respecto a esta tecnología. Y hoy altos cargos de empresas del sector y científicos han hecho un llamamiento para que se estudie hasta qué punto la inteligencia artificial se está automejorando y cuáles son las consecuencias. Hay un dato que es importante. La mayor parte de la inteligencia y el desarrollo de Anthropic, un tercio, lo está desarrollando la propia inteligencia artificial, Claude. Es algo que no pasaba hace un año. Este grupo está pidiendo medidas de seguridad para evitar un escenario de explosión de inteligencia artificial que sobrepase la capacidad humana de responder ante ello.
2: Y es que no son solo las mismas empresas las que piden que se regule la inteligencia artificial. Este lunes el fiscal general del estado de la Florida en Estados Unidos recordó que hace 4 meses presentó la primera demanda estatal contra OpenAI y Sam Altman. Y hoy le solicita al tribunal una medida cautelar temporal a los desarrollos de esta empresa que no considera ni humanos ni seguros. Escuchemos parte de su declaración.
4: Hoy hemos solicitado al tribunal una nueva orden cautelar, que no se desarrollen modelos sin salvaguardas independientes, que no se recopile información de menores, que no se califique este producto como seguro, preciso o fiable, que no se finja humano y que se detengan las estrategias para mantener a los usuarios más allá del peligro. Dejen de llamarlo seguro, dejen de fingir que es humano, dejen de vendérselo a los niños.
2: Y revisamos ahora otros hechos económicos que también son noticia de la jornada. Alemania está produciendo más energía solar que nunca. La abundancia de horas de sol y la continua expansión de las instalaciones fotovoltaicas propician un nuevo récord este año con más de 90 teravatios hora. Según la Asociación Federal de la Industria Solar de Berlín, hasta finales de septiembre se generó más energía solar que en todo el año 2025. El presidente de Colombia, Abelardo de la Espriella, ya anunció que su gobierno entablará negociaciones con el Fondo Monetario Internacional para buscar solución a una crisis en las finanzas públicas de su país. Según cifras oficiales del primer trimestre, la deuda pública colombiana asciende actualmente al 60% del PIB. La agencia Reuters reportó que representantes colombianos mantuvieron ya conversaciones preparatorias con el Fondo Internacional. La caída de la actividad económica argentina de un 2,9% en el mes de julio, la mayor desde 2020, llevó a JP Morgan a recortar su previsión de crecimiento para el 2026 al 1,5%. La entidad también advierte sobre el riesgo de una recesión técnica, mientras la pobreza, uno de los indicadores que más mejoró durante el gobierno de Javier Milei, vuelve a deteriorarse. Bueno, y hablando de deterioros, Jenny, hablamos del problema de la vivienda en España.
5: Un gran tema, Juliana, que polariza mucho también a la población y a la ciudadanía española. Hablamos de Mari Carmen, de esa mujer de 87 años, que fue desalojada la semana pasada en Madrid, quien podrá finalmente regresar al departamento en el que vivía. Ello tras un acuerdo alcanzado por la familia de la anciana y la Urba Gestión, que es la empresa propietaria del piso. El desalojo de la anciana con 50% de discapacidad desató fuertes protestas ciudadanas. El caso de Mari Carmen ha intensificado el debate público en España en torno a los precios de los arrendamientos, el derecho a la vivienda y el uso de la propiedad privada en España. Según el contrato antiguo suscrito, Mari Carmen pagaba alrededor de 500 euros por un departamento de 92 metros cuadrados en el cotizado barrio de Ibiza, distrito de Retiro de Madrid. La empresa propietaria le pedía 1.650 euros. La atención está puesta ahora este martes cuando el gobierno de Pedro Sánchez prevé llevar al Consejo de Ministros un nuevo decreto para hacer frente a la crisis de la vivienda. Y un nuevo informe del caso Ayotzinapa reveló detalles antes desconocidos gracias al uso de una nueva tecnología. Ocurrió en el año 2014 cuando un total de 43 estudiantes normalistas fueron interceptados por las fuerzas policiales y entregados luego al crimen organizado.
23: El análisis de los registros telefónicos del día de los hechos identificó a 17 nuevos sospechosos. Se trata de personal de la Policía Estatal de Guerrero y de miembros de grupos criminales como los Bélicos y Guerreros Unidos. Además, en una funeraria se localizaron restos óseos, un arma de uso exclusivo de las Fuerzas Armadas y un horno clandestino. Desde entonces, solo se han identificado restos de tres de ellos. Y tenemos con nosotros a la periodista Irene Baños en Ciudad de México con detalles de este asunto. Irene, saludos. ¿Y qué dice los indicios de la nueva investigación a 12 años de las desapariciones?
6: Pues efectivamente, tras el nuevo informe presentado hace apenas unas horas aquí en Ciudad de México, hay varios elementos nuevos, como bien mencionaban, pero efectivamente hay que hacer la diferencia de que siguen siendo indicios y, sin embargo, hay muy pocas conclusiones. Uno de los principales avances ha sido ese resultado del nuevo análisis de las comunicaciones que se llevaron a cabo en los días de la desaparición de los 43 estudiantes y de los teléfonos de estos estudiantes que continuaron en actividad tras su desaparición. Esto ha permitido a la fiscalía que está a cargo identificar a esas 17 personas sospechosas que no habían sido investigadas anteriormente. Y ese es uno de los grandes hallazgos. Entre ellas se encuentran, como bien decían, tanto policías nacionales, locales, como personas presuntamente vinculadas con grupos criminales como Guerreros Unidos. Y luego está la segunda línea importante de investigación, que ha sido relevante en lo que se ha compartido hoy, que conduce a la funeraria El Ángel en Iguala y a sus propietarios. Efectivamente, se ha informado de que en 2025, en un registro que se llevó a cabo, se encontraron restos óseos, ese arma, documentación e incluso un horno crematorio sin registro oficial, es decir, ilegal. Y además se han identificado comunicaciones entre los propietarios de esta funeraria y miembros de esos grupos criminales como Guerreros Unidos. Todo esto ha llevado a la Fiscalía a reconstruir de nuevo lo ocurrido aquella noche. Se están basando en los datos que ya existían y a investigar esas nuevas posibles conexiones entre grupos criminales, autoridades, personas funcionarias y personas del sector médico o funerario, pero estos hallazgos por sí solos todavía no están permitiendo esclarecer qué ocurrió con los 43 estudiantes ni, por supuesto, dónde están.
23: Irene, son efectivamente 12 años de impunidad. ¿Qué consecuencias tienen estos hallazgos o los van a tener para las nuevas pesquisas o detenciones?
6: Pues la consecuencia inmediata es que, afortunadamente, se amplía considerablemente este campo de investigación. Ya estamos hablando de nuevas personas bajo investigación y de nuevas órdenes de detención sobre ellas, ¿no? A partir de estas nuevas líneas de investigación, también se está fortaleciendo las nuevas búsquedas en el territorio a partir de esta nueva información. En el caso de las 17 personas que pasan a ser sospechosas, esas personas identificadas mediante el análisis telefónico, pues habrá que determinar qué es lo que hicieron, cuáles fueron las comunicaciones, qué relación tenían con los hechos y qué evidencia puede sostener su eventual detención o imputación. Pero recordemos que ser investigado, precisamente en este caso, no significa automáticamente ser responsable ni implica una detención. En estos 12 años desde que sucedió la desaparición, que ha sido el aniversario apenas esta semana, cerca de 175 personas han sido procesadas, es decir, han sido llevadas a juicio. Sin embargo, ninguna ha sido condenada en estos 12 años. Por tanto, la clave ahora será comprobar estos hallazgos científicamente, darle seguimiento y determinar si realmente permiten avanzar en la reconstrucción de los hechos y, por fin, detener a alguna persona culpable y ser imputada y, sobre todo, localizada a los estudiantes.
23: Irene Baños, periodista en Ciudad de México, muchas gracias y hasta pronto. Y Estados Unidos canceló este lunes las visas de 27 jueces, altos funcionarios y empresarios de Bolivia, Colombia, Ecuador y Perú, a quienes acusa de corrupción, vínculos con el narcotráfico o de conspirar contra sus respectivos gobiernos. Según el Departamento de Estado, la medida forma parte de los compromisos asumidos por la Alianza Escudo de las Américas, impulsada por el presidente Donald Trump en marzo. Los líderes de esos cuatro países, todos ellos alineados con los Estados Unidos, se habían quejado de que muchas de las personas afectadas por la revocación de visados estaban obstaculizando sus esfuerzos para luchar contra la delincuencia y el crimen organizado. Los miembros de la alianza se reunieron la semana pasada al margen de la Asamblea General de la ONU y acordaron adoptar medidas colectivas. Y Claudia Macero, cercana colaboradora de María Corina Machado, regresó este domingo a Venezuela tras más de un año en el exilio, después de nuevas negociaciones entre el gobierno y la oposición y la excarcelación de una veintena de presos políticos venezolanos. Macero reclamó elecciones y defendió el derecho de Machado a regresar al país. Cientos de motociclistas salieron a las carreteras del país, de Venezuela, a reclamar elecciones libres. Pero los comicios podrían demorarse. El Supremo considera temporal la ausencia de Maduro, lo que podría permitir a Delcy Rodríguez seguir en el poder hasta el año 2031, mientras el gobierno y la oposición mantienen el diálogo. El viernes acordaron en Caracas levantar las sanciones contra periodistas y medios dentro de las negociaciones para una eventual transición política. Y mucho más ha pasado este día en el mundo. Lo revisamos en el siguiente resumen de noticias. Comenzamos en Brasil, donde entra este país en la última semana de campaña antes de la primera vuelta presidencial del próximo domingo. Flávio Bolsonaro encabezó este domingo una caravana electoral en Goiânia, mientras la disputa con el presidente Luiz Inácio Lula da Silva sigue ajustada. Un sondeo de BTG Nexus sitúa a Lula en un 42% y a Bolsonaro en un 37%, un escenario que llevaría la elección a una segunda vuelta. Un potente temporal golpea al noreste de los Estados Unidos con lluvias torrenciales, fuertes vientos e inundaciones costeras. Al menos una persona murió en Nueva York por la caída de un árbol y decenas de miles de usuarios quedaron sin electricidad. Nueva Jersey y Nueva York están entre las zonas más afectadas, mientras las autoridades advierten que las inundaciones podrían continuar este lunes. Y a propósito de tormentas, México se prepara para el impacto del huracán Polo. Tras alejarse de las costas mexicanas y cambiar de rumbo, el ciclón ha vuelto a aproximarse al país y avanza ahora hacia Baja California Sur. Polo, actualmente de categoría 3, tocará tierra este lunes con lluvias torrenciales, fuertes vientos y marejadas. En Puerto San Carlos, una de las zonas más amenazadas, las autoridades preparan evacuaciones mientras miles de militares ya han sido desplegados.
7: Habitantes de la costa norte del Pacífico mexicano acudieron este domingo a supermercados para abastecerse de provisiones ante la llegada del huracán Polo. Los meteorólogos señalaron que Polo, que se debilitó a categoría 3, toca tierra este lunes en la costa del Pacífico de Baja California Sur, con vientos sostenidos de más de 200 kilómetros por hora y ráfagas de hasta 250, además de fuertes lluvias en este popular destino turístico.
8: Dicen que el huracán va a pegar un poquito fuerte. Cuando entra por este lado del mar es cuando llega fuerte, sí.
9: ¿Tiene miedo de que pase algo con esta entrada del huracán por la potencia que tiene?
8: Pues estoy tranquila porque igual no gano nada con tener miedo. Estoy tranquila y esperemos que todo salga bien, sí.
7: Otra de las localidades en la trayectoria prevista del huracán es San Juanico, una pequeña comunidad pesquera sobre la costa del Pacífico de Baja California. El pueblo cuenta con electricidad permanente desde hace apenas unos años y todavía sufre cortes frecuentes.
10: Para en apoyo del huracán Polo, a nosotros la Administración Portuaria Integral de San Carlos nos tocó rehabilitar el bordo, que este bordo es el que siempre ocasiona problemas. Hay rompimiento y empieza a distribuirse el agua aquí por toda nuestra comunidad.
7: Las lluvias intensas asociadas a Polo comenzaron a afectar la península durante la noche y podrían provocar inundaciones peligrosas y deslizamientos de tierra. También preocupa que el agua y los deslaves provoquen cortes de carreteras y dejen aislados a los habitantes de estas comunidades sin acceso al centro médico más cercano.
23: Y así están las cosas en el mundo y se lo contamos en Deutsche Welle. Soy Jenny Pérez, ha sido un gusto como siempre acompañarlos en las noticias. Hasta pronto.

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1: Hola, hola, ¿qué tal? Muy buenos días, ¿cómo está usted? Muchas gracias por estar en La Lupa a esta hora de la mañana. Gilda González les saluda. Gracias, luperos, siempre por estar conectados con La Lupa, por CRC 89.1 Radio. También saludo a quienes nos ven a través de las plataformas digitales. Ahí estamos en el Facebook de La Lupa, en el Facebook de CRC. Y por supuesto que también en la comunidad de luperos que nos siguen a través de la televisión abierta. Pues también un abrazo, un saludo y un agradecimiento como siempre, por su compañía y por preferirnos también, por sacar el tiempo para escuchar La Lupa. Hoy, luperos, vamos a hablar de un tema que a mí me parece muy relevante y hace días no lo tocamos acá en La Lupa, y bueno, hoy lo vamos a abordar. Tiene que ver con comercio ilícito. ¿Qué es lo que está pasando en el país con el comercio ilícito? ¿Qué significa eso? ¿Y por qué tenemos que encender alarmas en el tema de comercio ilícito? Bueno, he invitado a que nos acompañe hoy para compartir sobre este tema a don Ricardo Carvajal. Él es el director ejecutivo del Observatorio del Comercio Ilícito de la Cámara de Comercio de Costa Rica y por esta razón hoy nos acompaña. Muy buenos días, don Ricardo, y muchísimas gracias por sacar el ratito para estar con nosotros en La Lupa hoy.
2: Muy buenos días, doña Gilda. No, el agradecimiento es nuestro por la invitación. Este es un tema que interesa muchísimo a la Cámara de Comercio y, por supuesto, al Observatorio del Comercio Ilícito. Y es para nosotros un gusto poder contar los hallazgos del nuevo estudio que recién acabamos de presentar al público. Así que nada, un saludo a toda la audiencia y encantado de estar acá.
1: Muchísimas gracias. He traído a colación este tema por este estudio que ustedes sacaron y que revela mucha información de relevancia, ¿verdad? Que dejan un mapa, un panorama de cómo está el comercio ilícito en Costa Rica. Pero primero que todo, Ricardo, quisiera que podamos conversar y podamos plantear qué es el comercio ilícito, a qué se le llama comercio ilícito. Eso como para ir arrancando con el tema e irnos ubicando todos.
2: Claro. Bueno, para empezar, tal vez sería importante que la audiencia conozca qué hace la Cámara de Comercio de Costa Rica. Nosotros somos una organización gremial, ¿verdad?, que representamos a todos los comercios formales de este país, ¿verdad? Entonces, los comercios formales, evidentemente, para poder pues ofrecerles productos a la población, al público en general, tienen que cumplir con una serie de regulaciones, ¿verdad? Tienen que importar los productos de una forma establecida en la Ley General de Aduanas, tienen que pagar los impuestos, tienen que cumplir con regulaciones sanitarias, con regulaciones de derechos del consumidor, ¿verdad? Y entonces tenemos una serie de regulaciones que tienen un costo de cumplimiento, ¿verdad? Y obviamente eso entra dentro de la estructura de costos y se ve reflejado en el precio final. El comercio ilícito burla todos esos controles, burla el pago de impuestos y por eso es que logran competir deslealmente contra el comercio formal. Logran ofrecer menores precios, ¿verdad?, a costas de incumplir las normativas, las regulaciones. Entonces, el comercio ilícito es todo aquel comercio que incumpla las reglas, en términos sencillos, ¿verdad? Y ahí tenemos contrabando, ¿verdad? Tenemos defraudación aduanera, ¿verdad? Que es cuando las mercancías ingresan al país irregularmente, pero pasando por las aduanas, solo que utilizan trucos para declarar menores precios en las mercancías y pagar menos impuestos, o del todo no declararlas, ¿verdad? Y las aduanas no logran identificarlas. Tenemos el caso de la falsificación y piratería, ¿verdad? Que son cuando existen marcas que son falsificadas, ¿verdad?, copiadas, y se ofrecen al público en general. Y tenemos muchas formas, ¿verdad?, delitos informáticos, Pero en resumen, ¿verdad? Para ponerlo en términos sencillos y que nos ubiquemos de qué vamos a hablar, es de el comercio que entra incumpliendo las reglas.
1: Ese tema, Ricardo, no es una novedad, es decir, que el comercio ilícito ha existido siempre. El tema es acá cómo controlar ese comercio ilícito y las afectaciones que puede tener, sobre todo para el consumidor final, ¿verdad? Esa cadena digamos, comercial, ¿a dónde es que se rompe? ¿Cómo es que se rompe?
2: Sí, a ver, doña Gilda, es importante decir que sí es cierto que siempre ha existido comercio ilícito, pero sí hay algo que tenemos que alertar a la población y es que cada vez más el comercio ilícito es desarrollado por el crimen organizado. Y tal vez me
1: Sí.
2: voy a adelantar a algunos de los hallazgos del estudio, si me lo permite.
1: Sí,
2: Nosotros
1: entra aquí.
2: estimamos que de cada 100 colones que gasta una familia costarricense, 10 colones se destinan a productos ilícitos, ¿verdad? Entonces, lo que estamos viendo es que 1.6 billones de colones anuales, es decir, 1.600.000 millones de colones al año se están llegando a las arcas del crimen organizado, ¿verdad? Todo eso es dinero que no llega a los comercios formales, que no llega el Ministerio de Hacienda y que en cambio llega el crimen organizado. Eso equivale a 3,2% del Producto Interno Bruto. O sea, cuando vemos esas dimensiones, nos damos cuenta que esto no es la señora que iba a la frontera y se traía una ropita para revender, ¿verdad? O el que iba a golfito y se traía unas botellas para venderlas en la familia. No, estos son redes criminales con capacidades logísticas de distribución de producto. De almacenamiento, ¿verdad? O sea, inclusive hasta de publicidad. Entonces, si bien ha existido siempre, ahora nos debe preocupar cada vez más, porque si queremos atacar el crimen organizado, tenemos que quitarles los negocios, ¿verdad? Golpearlos donde les duele, y este es un negocio, pues, que es muy rentable y que desgraciadamente lo han percibido como uno muy poco riesgoso, ¿verdad? Y eso es lo más preocupante. Cuando algo es poco riesgoso, pues se continúa. Y por eso hemos visto que ha crecido, ¿verdad? Tal vez más adelante, para no aburrirnos con los datos, podemos ver cuál ha sido esa evolución. Pero es uno de los hallazgos también que ha crecido en los últimos años. Y de ahí que, bueno, tenemos que atender esa problemática con
1: No, y va a
2: seriedad.
1: seguir creciendo, ¿verdad? Yo hablaba del contexto de que siempre ha existido para que podamos entender que el comercio ilícito, digamos, es una forma de existencia de mucha gente, precisamente con eso, con el comercio fuera de orden, fuera de ley, el comercio ilegal de productos. Y eso no significa que esté bien, ¿verdad? Yo ponía en contexto de que ha existido siempre para poder entender que, bueno, que es un fenómeno en las economías de los países y que obviamente hay que combatirlo, Ricardo. Y yo no sé, Ricardo y
2: Claro.
1: Luperos, pero siempre y recientemente lo hemos visto en las detenciones de miembros de organizaciones narcotraficantes, el organismo de investigación judicial explica cómo estas organizaciones narcotraficantes también están ligados al comercio ilícito.
2: Así
1: Esas
2: es,
1: organizaciones también
2: totalmente.
1: forman parte de ese comercio ilícito. Entonces, es muy relevante lo que dice Ricardo, de que el crimen organizado está adueñándose, o si no, ya se adueñó de este comercio.
2: Sí, ya, así es, ya se adueñó. Cada vez que hay decomisos, como usted lo dice, de cigarrillos, de licores, inclusive de productos falsificados, muchas veces están las mismas bandas que tienen drogas, ¿verdad? O sea, los decomisos van en las 2 vías. Y entonces, la acción del Estado contra este comercio ilícito ya no puede ser el mismo abordaje de hace 10 años, ¿verdad? Tenemos que cambiar el abordaje, fortalecer a las capacidades investigativas. Y bueno, nosotros en el estudio también hacemos algunas recomendaciones en esa línea, ¿verdad? Se nos están filtrando los productos por las fronteras. tanto la frontera norte como la frontera sur son fronteras porosas. La frontera sur particularmente tenemos que poner atención puesto que la zona libre de Colombia en Panamá desgraciadamente ha servido como un hub logístico para exportar, digamos, producto ilícito a Costa Rica. Ahí entran los productos sin el pago de impuestos y después entran a Costa Rica tanto por la aduana de Paso Canoas, ¿verdad? En la frontera sur, como por puntos ciegos de frontera. Entonces ahí es necesario monitorear y controlar más esa frontera, pero uno entiende que son fronteras grandes, ¿verdad? Tanto la sur como la norte son grandes, por eso necesitamos tecnología. Entonces, si no invertimos en drones, si no equipamos a nuestros cuerpos policiales con ese tipo de tecnología, pues ellos nos van a ganar la batalla, porque tienen mucho dinero y utilizan, ¿cómo se llaman? Radares para identificar, ¿verdad? Donde hay retenes de policías, ¿verdad? Tienen además dinero para sobornar oficiales, policías. Ya hemos visto algunos reportes, ¿verdad? Del involucramiento de funcionarios de aduanas y de los mismos policías, ¿verdad? Que les ayudan y desgraciadamente es pues porque tienen mucho dinero para comprarlos, desgraciadamente. Entonces tenemos que luchar también en los regímenes sancionatorios de los mismos policías y funcionarios aduaneros. Tenemos que invertir en más tecnología también en las aduanas, ¿verdad? Hay una necesidad por implementar inteligencia artificial en toda la gestión de riesgo que se utiliza en aduanas. Tal vez para que la gente comprenda, cuando una importación ingresa a Costa Rica, son muy pocas las que realmente revisamos, ¿verdad? El contenedor que vemos que entra al país, hay un montón que no los revisan, ¿verdad? Y solo se seleccionan unos pocos, aproximadamente el 3% de ellos, a partir de indicadores de riesgo. Ahora, si un contenedor es de un importador nuevo que yo no conozco y trae un producto que normalmente no ingresa por ahí, entonces ahí me salta una alarma, ¿verdad? Y dice, vamos a revisar ese contenedor. Pero entonces la tecnología o los parámetros que yo utilice para revisarlos tienen que ser lo más sofisticados posibles para que yo tenga más probabilidad de éxito y de agarrar a los infractores. Y ahora mismo, pues no tenemos un modelo de gestión de riesgo que use inteligencia artificial. Entonces, esa es también una de las recomendaciones que nosotros hacemos. En general, ¿verdad? El mensaje es: si estamos luchando contra un problema y contra unas organizaciones que tienen tanta capacidad de financiamiento, pues no podemos hacerlo, ¿verdad? Con palos y palas.
1: Sí, vamos a ir, Ricardo, desgranando un poco este estudio. Es la segunda estimación del comercio ilícito en Costa Rica y que fue presentada hace pocos días a través de su Observatorio del Comercio Ilícito. Es un informe interesante que yo quiero que vayamos viendo los datos, ¿verdad, Ricardo? Con explicación lo más que podamos de cada uno de los datos. Usted hablaba de que de cada 100 colones que gastamos los hogares costarricenses, 10 colones corresponden a mercancías de comercio ilícito. Quisiera que nos repita la cifra anual que significa esto, porque uno sabe, solo 10 colones de cada 100. Bueno, pero ¿qué significa eso con una población de más de 5 millones de habitantes? O sea, ¿cuál es la cifra?
2: Eso, así es, eso al año es 1,6 billones de colones anuales. Y para que le podamos poner una dimensión a eso, porque muchas veces uno le dice un número y no sabe si es mucho o poco.
1: Exacto.
2: Con ese dinero se pueden construir 16 veces el nuevo hospital de Punta Arenas. Y se
1: Bueno,
2: puede
1: imagínense.
2: renovar, ¿verdad? La infraestructura hospitalaria de este país con ese dinero. Entonces, con eso nos damos cuenta del platal realmente que está manejando estos grupos criminales, y por eso le digo que no es la señora que va y compra una ropita para distribuir en el país. Es realmente un problema muy serio.
1: Eso representa el 3,5% del Producto Interno Bruto
2: Así
1: en el
2: es.
1: país.
2: Nosotros esta vez hicimos una estimación que incluye los servicios. Entonces, está la estimación para bienes, para mercancías, que alcanza el 3,2% del Producto Interno Bruto, ¿verdad? que es el 3,2% del tamaño de la economía total de todos los bienes y servicios que producimos en el país en un año. Pero además esta vez estimamos los servicios relacionados a estas prácticas ilícitas, porque para quien importa y distribuye estos productos necesita transporte, necesita almacenamiento, ¿verdad? Servicios de logística, y estimamos que eso suma un 0,3% más. Entonces llegamos a un total de 3,5% del Producto Interno Bruto. Pero como les decía, ¿verdad? Esto tiene dimensiones muy grandes y lo vemos además que no es exclusivo de unos pocos productos, ¿verdad? Antes hablábamos solamente de cigarrillos y licores, que
1: Sí, que
2: siguen siendo.
1: siempre
2: Siguen
1: nos hemos
2: siendo.
1: centrado en pensar que el comercio ilícito está ligado
2: Claro.
1: a los cigarrillos y los licores.
2: Claro,
1: Pero me sorprende
2: definitivamente
1: mucho.
2: estos siguen siendo los campeones, ¿verdad? En comercio ilícito. No, no es que han dejado de ser, por el contrario. Pero ya no es un problema exclusivo de estas industrias, ¿verdad?
1: Sí,
2: Es
1: me
2: algo.
1: sorprende mucho la lista de productos que ustedes en el estudio encontraron, ¿verdad? Y me gustaría tal vez, Ricardo, que nos puedas hablar de cuáles productos, tal vez un ranking, ¿verdad? De cuáles son los productos que más se comercian ilícitamente en Costa Rica a partir de este estudio hecho por ustedes, Ricardo.
2: Claro. Bueno, los dos primeros, el número uno es el cigarrillos, ¿verdad? Donde más del 50% de los cigarrillos que se consumen en el país son de contrabando. Después tenemos las bebidas alcohólicas, que es un 37%, ¿verdad? Casi 4 de cada 10 botellas de licor o cervezas que se venden en el país son de contrabando, eso es muchísimo. Y estos dos, me voy a detener acá porque estos dos tienen la particularidad de que están sujetos a impuestos muy altos. Cuando un producto, lo que ha pensado nuestros gobernantes es pongámosles impuestos a estos dos productos, porque son productos que pueden, su consumo daña la salud. Así desincentivamos su consumo, ¿verdad? Hacemos que el precio sea más caro, la gente lo va a consumir menos y además recaudamos dinero para financiar a Caja, a Lindera, a otras instituciones, ¿verdad? El problema es que como son tan altos, ahí los contrabandistas ven una oportunidad y dicen, si yo in logro introducir este producto al país sin pagar impuestos, lo puedo vender mucho más barato que la industria formal y generar enormes ganancias, ¿verdad? Y en ese sentido, a mí me gustaría decir que los proyectos que está presentando el Poder Ejecutivo para reducir los impuestos de cigarrillos y licores creemos que son correctos, ¿verdad? Son correctos en el sentido de que van a reducir parcialmente esos incentivos que tienen hoy los contrabandistas para vender esos productos y podemos quitarles parte de ese negocio que actualmente tienen. Entonces, esos primeros dos requieren esa mención especial, pero no solo tenemos cigarrillos y licores, tenemos calzado, ¿verdad? Hay mucho producto
1: Perdón, Ricardo,
2: falsificado.
1: que lo interrumpa.
2: Claro.
1: ¿Cigarrillos y licores provienen principalmente de Nicaragua o también de Panamá?
2: Estos dos particularmente de Panamá. Particularmente de Panamá, de nuevo, provenientes de la zona libre de Colón, e ingresan a Costa Rica por la frontera sur, ya sea por aduanas o por puntos de frontera pues que no están controlados.
1: Okay. ¿Qué otros
2: Sí.
1: productos?
2: Tenemos productos como calzado, ahí tenemos muchos productos falsificados, ¿verdad? Productos de marca que encontramos, han habido muchos operativos recientemente en San José, ¿verdad? De tiendas que venden tenis falsificadas. Tenemos también ropa deportiva, ¿verdad? De la misma línea de productos falsificados. Productos farmacéuticos y medicinales, eso nos preocupa muchísimo. Esos alcanzan prácticamente el 15% del consumo de medicinas y ahí estamos poniendo en riesgo la salud de las personas. Esto tiene además, lejos de tener además la lista de la pérdida de recaudación y a la afectación a los comercios, es la afectación a la salud de las personas, ¿verdad? Que se pueden estar tomando algo que no cumple con ningún tipo de criterio y que ni siquiera pueda tener ninguna sustancia activa, es decir, que sea ¿verdad? Como comerse una galleta, ¿verdad? Porque no le va a hacer absolutamente nada. Eso es muy grave, eso es muy grave. Tenemos también
1: Ricardo,
2: productos.
1: en los medicamentos hay alguna, digamos, algún medicamento que se descubrió como el que más se puede comercializar ilícitamente, porque siempre se ha hablado de pastillas como acetaminofén, por ejemplo.
2: Así es. Sí, hay productos de venta libre, pero realmente los que más preocupan son productos tal vez con alguna para tratamientos un poco más complejos, ¿verdad? Que muchas veces son los más caros. Tal vez la acetaminofén sí es cierto que se consigue de forma ilícita, pero de repente no es la que más puede preocupar en el sentido de los efectos que tiene sobre la salud. Pero personas que buscan un antibiótico, ¿verdad? Que sí tiene, ¿verdad? O para enfermedades más complejas, ¿verdad? Sí es muy grave, ¿verdad? Que se consuma ese tipo de productos. Tenemos el caso también de productos agrícolas, ¿verdad? Que ingresan al país también, eso sobre todo, ¿verdad? Por la frontera norte, productos lácteos también, ¿verdad? En Nicaragua se produce mucho lácteo, hay mucho ganado, y entonces, de nuevo, incumpliendo cualquier tipo de normativa sanitaria, ¿verdad? Productos lácteos como quesos entran al país desde Nicaragua y eso alcanza un 11% del consumo de los hogares específicamente en lácteos. Tenemos también productos de línea blanca como refrigeradoras, cocinas, lavadoras, ¿verdad? Y bueno, creo que podemos seguir, pero esos son tal vez las categorías más relevantes que encontramos en este estudio, lo que demuestra que ya se ha diversificado muchísimo, ¿verdad? El negocio de estos lugares. En los outlets hemos visto, ¿verdad? El montón de mercadería que ingresa irregularmente, ¿verdad? Y ahí encontramos de todo tipo de productos. Son negocios también muy rentables. Entonces, sí, esto ya dejó de ser un problema exclusivo de dos sectores y por eso la Cámara de Comercio que abraza los intereses de todo el sector comercial y que buscamos pues contribuir al país con la generación de empleo, con la generación de comercio formal, este tema lo tenemos muy, muy, pues muy presente y queremos advertir, ¿verdad? De los efectos nocivos de no atacarlo correctamente.
1: Ricardo, esos productos entran por tierra y mar, entran por tierra, mar y vía aérea. ¿Qué pudieron ustedes descubrir en esta investigación que hicieron?
2: Bueno, entran por todas las vías, ¿verdad? Entran por tierra, en vía aérea, vía marítima. Por ejemplo, le doy varios ejemplos. La mercadería que viene de los outlets entra vía marítima. Estos son importaciones de saldos de inventarios de Estados Unidos, donde empresas como Amazon, como Target, ¿verdad? Que tienen productos que fueron devueltos por algún motivo impreciso. Los ponen en un contenedor, los subastan y dicen, bueno, aquí este contenedor vale 10 mil dólares. Y entonces un importador dice, yo lo quiero y tiene que traerlo a Costa Rica. Eso no es ningún problema, no es ningún pecado.
1: Traiga
2: Pero no saben exactamente qué viene adentro. Y ahí está el problema, porque es una responsabilidad de todos los importadores de este país declarar uno por uno todos los artículos que vienen en una carga, poner su valor real y pagar los impuestos correspondientes. Pero ¿cómo hace un importador de outlets para pagar los impuestos de sus artículos si ni siquiera sabe qué viene ahí? Están inventándose declaraciones aduaneras diciendo aquí vienen más o menos estos artículos y desgraciadamente pues no están siendo inspeccionados correctamente en aduanas. Entonces, ahí entramos, ahí tenemos un montón de productos que entran irregularmente, sobre todo porque no pagan impuestos. Tenemos todo lo que entra por las fronteras, ¿verdad? Ya hablábamos de que hay algunos productos son particularmente sensibles en Nicaragua, como las medicinas y como el calzado y productos lácteos. De la frontera sur, principalmente licores y cigarrillos, ¿verdad? Que vienen de la zona libre de Colón. Y tenemos ahora un gran problema, puesto que se han empezado a aumentar muchísimo los hallazgos por vía aérea, ¿verdad? Cada vez más hemos visto cómo las familias costarricenses optan por el comercio electrónico que nosotros apoyamos, ¿verdad? Es una herramienta importantísima. Tenemos ahora muchas presas. Mucha gente prefiere, ¿verdad?, hacer sus compras en línea y que le lleguen a la casa, ¿verdad? Nosotros impulsamos eso, pero también es importante decir que el comercio electrónico da ciertas facilidades para quien quiere hacer las cosas mal. ¿Por qué? Porque, por ejemplo, si yo desde mi casa tengo mercadería y la quiero y se la quiero vender a Doña Hilda, puedo no tener ninguna patente comercial, tener mi producto ilícito y nadie puede venir a entrar sin la orden de un juez a mi casa. Si yo tuviera una patente comercial, puede entrar la policía municipal o puede venir la policía fiscal a inspeccionarme. Pero en mi casa solo entra alguien si hay un juez que dice, ahí yo veo algo irregular, ¿verdad? Y eso implica toda una investigación, ¿verdad? Entonces pone retos en fiscalización. Y tenemos ahora un crecimiento exponencial, pero exponencial, de los envíos de paquetes a Costa Rica. Para paquetes que vienen por vía aérea, con la modalidad de courier. Para darle un dato, solo en 2025, de 2024 a 2025, las importaciones de paquetes crecieron en un 700%, o sea, 8 veces mayores que el año anterior.
1: Sí, una locura.
2: Una locura. Y entonces las aduanas no estaban preparadas para fiscalizar todo ese volumen de mercadería, no tienen la tecnología para hacerlo. Entonces nosotros en este estudio también hacemos un llamado de atención a que se debe poner mayores controles a ese tipo de importaciones de paqueterías. Ya la aduana Santa María, que es donde entra la mayoría de paquetes, ha hecho algunos operativos y ha encontrado enormes irregularidades en las importaciones de los productos, ¿verdad? Donde hay productos no declarados, con valores bajísimos, ¿verdad? Y entonces lo que sucede es que antes el comerciante, ¿verdad?, los que nosotros representamos decían, bueno, a mí realmente no me hace ni cosquillas si ahí hay productos entrando sin impuestos. Pero es que hoy ya los volúmenes son muy grandes y están compitiendo contra el comercio formal, ¿verdad?, ese que tiene tiendas en todo el país. Entonces ahí sí decimos, bueno, ya no los pueden tratar más bonito, o sea, no pueden tener exenciones tributarias, tenemos que equiparar la cancha y tenemos que cuidar de que realmente estén pagando bien los impuestos. Entonces, eso es un punto importante.
1: Y
2: De
1: además,
2: manera
1: Ricardo,
2: general,
1: en torno a ese tema que estás planteando, se ha ido como creando una cultura de los cajones, ¿verdad? De los outlets, de ir a buscar entre cajones un montón de productos que se traen de esa forma que usted está narrando, pero que se desconoce la calidad, se desconoce, incluso hay gente que compra paquetes sin abrir, ¿verdad? Y se los lleva a la casa, no sabe qué es lo que hay. Y sobre todo con unos precios, porque aquí también estamos hablando de competencia desleal en el comercio costarricense. Porque hay gente que sí está pagando impuestos, que está pagando lo que hay que pagar por importar. Entonces, obviamente el precio se eleva un poco versus estas otras modalidades de comercio que se traen en un furgón, en un contenedor, nadie sabe qué es lo que hay adentro, no se paga, no se pasa por los requerimientos normales y se compite de esa forma. Entonces hay una competencia desleal.
2: así es, así es. Ese es el meollo del asunto, precisamente, ¿verdad? Y por eso es que la Cámara le pone tanta atención, porque tenemos comerciantes que nos dicen, vea, a mí me abrieron un outlet al frente y yo no entiendo cómo es posible que vendan este producto que yo vendo y que me costó importarlo. Solo el valor de importación eran $100. Y resulta que esta gente lo está vendiendo a 1.000 pesos, ¿verdad? Entonces, claro, es imposible competir contra esa competencia desleal. Y eso sucede, ¿verdad?, con una gran cantidad de productos. En los outlets, además, no se cumplen derechos de consumidor, o sea, no les dan garantías. Se le venden un producto y si quiere ir a cambiarlo, para que le den uno igual, pues no está, porque no es que tienen tres, cuatro, cinco productos del mismo tipo, sino que, ¿verdad? Usted se la tiene que jugar. Y eso es ilegal, o sea, no es que los comercios puedan hacer eso, el resto de comercios del país tienen la obligación por la ley de competencia y de promoción de los derechos del consumidor a dar garantías, ¿verdad? Bajo un plazo, ¿verdad? Con ciertas condiciones, los productos tienen que tener unas etiquetas con sus precios en español, ¿verdad? Muchas veces eso tiene un costo de imprimir las etiquetas en español y demás. Bueno, esta gente, nada, las etiquetas están en inglés, no están bien puestos los precios, o sea, hay un montón de incumplimientos desde la importación hasta la comercialización. Productos, hemos encontrado hay productos vencidos, fórmulas para niños. Pero imagínense
1: Peligroso.
2: qué delicado que una mamá le compre a su niño una fórmula de estas y termine intoxicado, ¿verdad? O con algún problema de salud, vacunas vencidas, para que se den una idea de lo poco que saben, de los productos que vienen dentro de su contenedor, hemos encontrado productos químicos para derretir nieve. ¿Para quién en su sano juicio en Costa Rica compraría un producto para derretir nieve?
1: Una locura.
2: Sí, entonces, bueno. Esto es solo un ejemplo de los muchos productos que están ingresando irregularmente. Entonces, volviendo a la pregunta inicial, doña Hilda, están entrando por todas partes, en muchas modalidades, y se requieren realmente muchas acciones para combatir esta problemática. Tal vez para ir entrando a la parte de las soluciones, vemos que también el Poder Ejecutivo le ha empezado a poner mucha atención al tema, ha establecido una estrategia contra el contrabando. Y nos parece importantísimo, ¿verdad? Creemos que tenemos años de estar hablando de este tema y finalmente pues se le está subiendo el volumen, se le está poniendo atención y bueno, nosotros creemos que hay muchas acciones positivas y queremos además complementarlas con otras propuestas que fue lo que presentamos en este estudio recientemente.
1: Sí, eso está muy bien, que los gobiernos de turno reaccionen a estos temas, ¿verdad? Y que realmente ejecuten acciones que contrarresten lo que está ocurriendo en Costa Rica, ¿verdad? Y no sea solamente narrativas, sino que efectivamente se arrollen las mangas y puedan tratar este tema de manera más profunda, ¿verdad?
2: Claro.
1: Porque es un tema del que se habla y se habla y se habla, Ricardo, y ahí sigue y sigue y sigue, ¿verdad? Entonces es complicado. Pero cuando un gobierno de turno está haciendo algo contra el comercio ilícito, pues hay que aplaudirlo y hay que agradecerlo y hay que decir, bueno, qué dicha que están volviendo a ver los temas que hay que volver a ver, ¿verdad? A mí me parece interesante, es decir, es cómo todo este comercio se queda en el país, la gente lo compra, estamos hablando de tiendas, de ventas callejeras, ¿de qué estamos hablando, Ricardo?
2: Bueno, estos productos se distribuyen de muchas formas, ¿verdad? Ahora, hace unos minutos hablábamos de las ventas que se hacen en línea, ¿verdad? Ahora tenemos la venta de productos por redes sociales, ¿verdad? Yo cuelgo un anuncio en una red social, la gente lo ve, paga por simple y se lo mandan a la casa, ¿verdad? Entonces hay una transacción que pasó completamente desapercibida por las autoridades, ¿verdad? Hacienda no vio, ¿verdad? Ninguna transacción con una tarjeta ni demás, porque no hay link de pago, es todo por simple móvil, como si fuera en efectivo. Y ese es un canal, ¿verdad? Cada vez más utilizado. Desgraciadamente tenemos en mini supers en todo el país una gran red de distribución de estos productos, ¿verdad? Muchos mini super en todo el país encontramos licores de contrabando, cigarrillos de contrabando, pero también productos robados de contenedores, ¿verdad? Muchas veces los criminales saben tienen información que encuentran de las mismas bases de datos de aduanas, que se bajó un contenedor de Puerto Caldera, por ejemplo, y que viene por la ruta 27 para San José, se lo roban, ya saben que vienen ahí y lo venden. Y desgraciadamente tenemos comerciantes pues deshonestos que compran esos productos y los tienen ahí a disposición de la gente. Muchas veces la gente no sabe que está comprando un producto ilícito. Tenemos también el ingreso, ¿verdad? Por fronteras, y entonces son productos como en la Coca-Cola, que hemos visto tantos decomisos recientemente, ¿verdad? Que entraron irregularmente, están ahí en tiendas, que están a la vista de todas las personas. Entonces, bueno, encontrar producto ilícito es bastante sencillo, ¿verdad? Y lo peor de todo es que estamos un poco acostumbrados. Yo no sé si usted coincide con esa percepción, pero a mí me parece que el costarricense se ha acostumbrado a comprar ese tipo de productos, ¿verdad? Que dice, pucha, esto está baratísimo, sabe que hay algo extraño aquí, ¿verdad? Porque uno sabe cuánto valen las cosas, ¿verdad? Cuando están caras se sabe, cuando están baratas, ¿sabe? Pero cuando es un precio particularmente bajo, desgraciadamente la gente sabe que hay algo extraño. Entonces, ponerse la mano en el corazón y decir, cuando yo compro este producto, no solo me estoy ganando unos colones, ¿verdad? Que me ahorré, pero estoy financiando el crimen organizado, gente que hace las cosas mal y que es responsable también de toda la problemática de seguridad que vive el país. Entonces, los canales son muchos y ahí, para atacarlo, intervienen muchas instituciones. Por ejemplo, necesitamos que se involucren las municipalidades. La Policía de Control Fiscal es una policía que está en el Ministerio de Hacienda y que tiene apenas unos 100 oficiales. Entonces, ¿cómo haces con 100 oficiales para inspeccionar todos los comercios que hay en el país? Es imposible. Entonces, necesitamos que las policías municipales, que son las que están en cada cantón del país, puedan ir a hacer inspecciones y decomisar los productos que ven que son ilícitos. Por eso la Cámara también propositivamente capacita a muchas policías municipales alrededor del país y les dice, vean, así se ve un producto ilícito, ¿verdad? Y entonces llevamos a las mismas empresas que saben quiénes son los competidores irregulares y les decimos, estos son los productos originales, estos son ilícitos, ¿verdad? Entonces las policías municipales tienen que actuar. Tiene que actuar el Ministerio de Salud, que tiene potestades para decomisar productos de interés sanitario. Entonces ellos van, hacen una inspección, revisan si los productos tienen registro sanitario y si no lo tienen, va decomisado y va a sanción al comercio. El Ministerio de Economía puede ir a revisar si se está cumpliendo con el etiquetado, si se está cumpliendo con dar garantías. Si se está cumpliendo ahora con ese tipo de cosas que son derechos de consumidor y puede sancionar también. Y así puedo seguir nombrando, doña Hilda, varias instituciones que tienen potestades para hacer cosas. De manera que esto es una solución que requiere de una articulación de muchas instituciones y de mucho compromiso de todas ellas. Porque si lo dejamos exclusivamente a Hacienda y Aduanas, pues va a ser muy difícil que logremos reducir la.
1: Logremos. Sí, es un trabajo conjunto donde interviene mucha gente para poder contrarrestar este tema del comercio ilícito. En el tema de del crimen organizado, el comercio ilícito es importante, digamos que nos detengamos aquí para explicar un poquito cómo es, bueno, cómo se evaden los controles, se evaden los impuestos con este tipo de comercio de productos, las bandas narcotraficantes principalmente utilizan el comercio ilícito como un financiamiento para sus acciones criminales, ¿verdad? O sea, es para tener efectivo, dinero en efectivo rápido, con fluidez, que eso lo genera la venta de contrabando, ¿verdad? Y entonces, con ese dinero que se obtiene, pueden financiar toda la logística de narcotráfico local y la guerra de bandas, todo esto en el que está metido Costa Rica y que se ha profundizado en los últimos 5 años. Pero también, estas bandas narcotraficantes siempre están ligadas al lavado de dinero, pero también hay organizaciones criminales que solo están vinculados con el lavado de dinero. Entonces, las ganancias del tráfico de drogas las utilizan estas bandas para inyectarlas comprando mercancías ilícitas que provienen principalmente del extranjero, ¿no? Y logran introducirlas de contrabando para venderlas más baratas. Entonces, ¿qué logran las bandas dedicadas al lavado de dinero? Precisamente eso, lavar el dinero, limpiar ese dinero dentro de la economía costarricense. Es dinero mal habido, producto de la venta de drogas, principalmente de cocaína y marihuana, dinero proveniente de eso, que al comprar productos ilícitos, lavan el dinero, lo reutilizan e ingresa al país o se mantiene en el país, ya, digamos, llevado a esos productos que se compran y entonces ahí es donde lavan el dinero. Por eso se les llama lavado de dinero, que es importante detenernos un poquito como a explicar ese punto con el tema de por qué las organizaciones criminales utilizan este comercio ilícito, ¿verdad? Como un modus operandi, como un modo de sobrevivencia financiera.
2: Es un punto importantísimo, Hilda. El crimen organizado entra en este negocio por dos razones, ¿verdad? Por el que usted mencionaba y que ya lo vamos a repasar, que es justamente para lavar el dinero proveniente de otros negocios ilícitos, y no solo narcotráfico, ¿verdad? Hay tráfico de personas, ¿verdad? Delitos informáticos, hay muchas actividades ilícitas que se pueden lavar por medio del comercio ilícito, pero además porque es un negocio rentable, ¿verdad? Esa es la otra razón. O
1: De
2: sea, no,
1: finanzas.
2: no pierden dinero por entrar en ese negocio, ¿verdad? Una cajetilla de cigarrillos en Panamá puede costar 100 colones, 200 colones, y aquí la venden a 1000, 1000 colones, que es la mitad del precio de la cajetilla legal. Entonces, o sea, no es que estén tampoco perdiendo dinero por entrar en esta actividad. Y al final, desgraciadamente, sí, estas organizaciones andan buscando la forma de introducir al sistema financiero nacional, poder tener en el banco todo el dinero que obtienen de actividades ilícitas. Y el hecho de vender cigarrillos, licores, calzado, eran una tienda, muchas veces. Hacienda tiene muchas dificultades para decir si un producto que se está vendiendo en una tienda viene de comercio ilícito. Lo que saben es que vendieron un producto que se facturó, ellos tienen algunos gastos reportados donde dicen yo aquí emití una factura por tenis, ¿verdad? Pero probablemente solo reportan una parte de ello y después todo son ganancias, ¿verdad? De las ventas. Entonces, efectivamente, estos negocios se utilizan para introducir todas las ganancias de transacciones ilícitas al sistema financiero nacional, y ya una vez que están ahí, pues desgraciadamente ya no hay nada que hacer, ¿verdad? Entonces, sí, efectivamente, esto es un tema de seguridad nacional también. Si queremos de nuevo atacar, y creo que esto era uno de los mensajes iniciales, atacar al crimen organizado en Costa Rica, tenemos que atacar todos los negocios que ellos tienen en el país, ¿verdad? Y si este ya representa un 3.2% del PIB y es tan grande, necesitamos como país de verdad sentarnos a dialogar y a decir, entrémosle en serio a esto, ¿verdad? Y la fiscalía también tiene que poner de su parte.
1: Claro.
2: Esta ley, esta reforma, la Ley General de Aduanas que se presentó recientemente, trae un fortalecimiento de las sanciones administrativas que puede aplicar el Ministerio de Hacienda, pero también un fortalecimiento de las penas para el delito de contrabando, ¿verdad? Que ya se va a la vía penal. En este momento existe la pena de cárcel por el delito de contrabando, pero estamos viendo muy pocos casos de éxito, ¿verdad? No hay ninguna persona que nosotros conozcamos que haya ido a la cárcel por ese delito. Entonces uno dice, ¿cómo es posible que 3,5% del PIB, ¿verdad? Sea un negocio tan grande y no haya habido nadie que haya ido a la cárcel por este delito. Algo está pasando. Entonces ahí hay reformas normativas que podemos hacer, fortalecer también las capacidades investigativas del OIJ y de la Fiscalía en este sentido. Una de las cosas que nosotros dijimos es que sería importante crear una sección especializada que investigue el contrabando en el país, dentro del OIJ, así como existe una sección especializada de crimen organizado, sección especializada de narcotráfico, para que sean agentes que se sepan perfectamente cómo es la legislación aduanera, cómo operan, ¿verdad? Y cómo desarrollar eficazmente una investigación de este tipo. Lo mismo se debe fortalecer en la Policía Control Fiscal, que es la primera llamada a hacer esas investigaciones y presentar las denuncias ante Fiscalía. Y hay que darles recursos también, doña Hilda. Esto es importante porque, ya lo decíamos al inicio, son organizaciones que tienen mucho dinero y no podemos combatirlas con palos y piedras, ¿verdad?
1: Exacto, tenemos que
2: Es.
1: combatirlas de tú a tú, porque si no van a seguir ganando terreno en el país.
2: Así
1: Ustedes
2: es.
1: en el estudio, Ricardo, planteaban una aduana inteligente que podía ser una solución para este tema. ¿A qué se refieren con aduana inteligente?
2: Sí, una aduana inteligente implica la modernización tecnológica de las aduanas. Es decir, hay muchas cosas que se pueden implementar que ya no son el uso solamente de recurso humano. Y aquí nos referimos a el uso de inteligencia artificial en la gestión de riesgo, ¿verdad? Para identificar cuáles contenedores voy a revisar, necesito usar inteligencia artificial, ¿verdad? Y los métodos más sofisticados y software más sofisticados que hay para detectar mercadería que pueda tener riesgo de ser ilícita. Necesito también invertir en el aforo virtual. Sabemos que cuando una mercancía es identificada, hay un aforador que tiene que ir a revisar. Y desgraciadamente, hay un riesgo grande de que este aforador pueda, pues, ser amenazado o pueda recibir algún tipo de coima para despachar la carga, ¿verdad? Y si logramos implementar un aforo que se haga sin la participación de un aforador y lo haga más bien, se haga mediante cámaras, ¿verdad? De forma virtual, podemos también mejorar la transparencia en esos aforos y evitar cualquier tipo de corrupción. También hay que seguir invirtiendo en controles no intrusivos. Esto quiere decir escáneres, que ya ha habido, se han dado ciertos pasos, ¿verdad? Para establecer escáneres en las aduanas, pero necesitamos más, ¿verdad? Hay mucha carga que todavía no se está revisando y la mayoría que se revisa es de exportación. Necesitamos también que se revisen importación,
1: Claro.
2: y no solo, ¿verdad? De contenedores, sino también de paquetes, ¿verdad? Para el tema de la paquetería. Y bueno, acciones como esas es las que juntas configuran una aduana inteligente, ¿verdad? Y hay otras secciones que tienen que ver más con la revisión normativa. Ya me había adelantado un poco a eso sobre los proyectos que presentó el Ejecutivo sobre licores y cigarrillos para bajar las cargas impositivas. Eso nos ayudaría muchísimo como país. Creemos también que el fortalecimiento de sanciones, tanto las que se pueden aplicar más rápidamente, que son las administrativas, como las penales, ¿verdad? Donde las penas sean mayores. Eso a veces pareciera, ¿verdad? Que es una solución muy, muy simple, pero sí hemos visto en conjunto con la Fiscalía que tendría un valor importante, pues, poder aumentar esas penas y que no, por temas de ejecución de la pena, pues no dejemos sin que vayan efectivamente a la cárcel los infractores, ¿verdad? Entonces, haciendo las penas más fuertes, lograríamos que haya menos beneficios de ejecución de la pena en este tipo de delitos. Creemos también que se debe fortalecer los controles en fronteras, ¿verdad? Ya lo hablábamos también hace algunos minutos, el uso de drones. Estas son tecnologías que, a ver, no es que sean baratísimas, pero si se comparan con el costo de poner un montón de policías y un montón de patrullas en toda la frontera, ¿verdad? utilizar unos cuantos drones, ¿verdad? Y sobrevolarlos día a día puede ser bastante más barato, aunque haya que hacer una inversión de comprar esos drones al inicio. Entonces eso también es importante.
1: Y Ricardo, también yo creo que se debería hacer un esfuerzo, no sé qué pensás, pero diseñar como una estrategia de concientización ciudadana que realmente funcione, ¿verdad? Más allá de la advertencia de compre productos legales.
2: Así es. De repente esa no es una solución que vaya a surtir efecto en el corto plazo, porque como lo hablábamos, las personas se han acostumbrado a comprar este tipo de productos, pero sí, bueno, Costa Rica siempre le ha apostado a la educación como una forma de combatir todos sus problemas. Y si empezamos a hablar de este tema como algo serio y como algo que debemos enseñarle a los niños a tener en cuenta desde pequeños, pues en el mediano plazo podemos ir teniendo una población cada vez más consciente de todas los problemas asociados al comercio ilícito y que pues cada vez más personas sean más vigilantes, que denuncien, por ejemplo, ahora que es importantísimo, y que tomen decisiones pues mucho más responsables. Estoy de acuerdo con que se deben tener campañas de concientización permanentes y para eso el sector privado pues siempre ha estado a disposición para colaborar con autoridades, para financiar este tipo de campañas que sin duda son muy valiosas.
1: Muchísimas gracias a Ricardo Carvajal, director ejecutivo del Observatorio del Comercio Ilícito de la Cámara de Comercio, por acompañarnos en la lupa para ver cada uno de los detalles de este informe que ustedes publicaron recientemente y que nos arroja muchos datos relevantes de importancia y los que hay que ponerle atención. Muchísimas gracias, Ricardo.
2: Bueno, muchas gracias a usted, doña Hilda, y a la orden también de parte de la Cámara para seguir conversando sobre este tema.
1: Gracias a usted y gracias también, Lupero, por su compañía. Que tenga muy buen día.
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10: Hola, ¿qué tal? Hoy martes 29 de septiembre del 2026, les saluda Ismael Hernández y estos son nuestros titulares. Diputado propone limitar a 15 años la edad mínima para usar redes sociales. Enfermedades cardíacas ya generan 341 millones de colones en gastos médicos en 2026. Y en noticias internacionales, OTAN pide calma ante sabotajes atribuidos a Rusia en Europa. Ampliando informaciones, el diputado del Partido Liberación Nacional, Eder Hernández, presentó un proyecto de ley que establece los 15 años como edad mínima para crear cuentas y acceder a plataformas de redes sociales en Costa Rica. La propuesta también establece un impuesto para las empresas propietarias de redes sociales que operen en el país. El tributo tendría una vigencia de un año fiscal y fijaría una tarifa anual equivalente a 100 salarios base mensuales. El legislador justificó la propuesta con la necesidad de reducir la exposición de niños y adolescentes a los riesgos asociados con el uso prolongado de redes sociales. El proyecto señala posibles efectos como irritabilidad, falta de sueño, ansiedad, depresión y baja autoestima. El proyecto sostiene que la regulación busca reducir la vulnerabilidad de las personas menores de edad en los espacios de interacción social en línea, con controles de edad que también incorporen garantías de privacidad y seguridad. En otras informaciones, los gastos relacionados con enfermedades cardíacas ya alcanzaron cerca de 341 millones de colones entre enero y julio de 2026, según los registros de las pólizas de gastos médicos del Instituto Nacional de Seguros. En solo 7 meses, la cifra representa una parte importante de los más de 470 millones que se pagaron durante todo 2025 por este tipo de padecimientos. Entre enero y julio de este año se contabilizaron 433 atenciones correspondientes a 275 personas aseguradas. Las enfermedades cardiovasculares se mantienen entre las principales causas de utilización de las pólizas de gastos médicos, solo por debajo del cáncer. Los registros también muestran que la mayor parte de las atenciones corresponde a personas mayores de 18 años. Este grupo concentra 421 de las 433 atenciones contabilizadas durante los primeros 7 meses de 2026. En información internacional, el secretario general de la OTAN, Mark Rutte, pidió a los países aliados mantener la calma ante una serie de incidentes de gobiernos europeos atribuyen a una campaña de sabotaje rusa y aseguró que Moscú no ha logrado debilitar el respaldo occidental a Ucrania. Rusia sabe que somos más fuertes, afirmó Ruth, quien sostuvo que las acciones atribuidas a Moscú pueden generar impactos, pero no ha conseguido romper la unidad de los países que apoyan a Ucrania. Las declaraciones surgieron después de que Estonia responsabilizara a los servicios especiales rusos por un ataque incendiario contra la empresa de defensa Mirren Robotics ocurrido el pasado 15 de agosto. Las autoridades de Estonia arrestaron a los presuntos responsables materiales y convocaron al embajador ruso. El Kremlin rechazó la acusación y calificó la versión de Estonia como infundada y alejada de la realidad. Rusia reconoció que las acciones rusas pueden tener impacto y a veces claramente lo tienen, pero pidió a los países de la alianza evitar una reacción de temor. La Comisión Europea

0: Por su parte, sostuvo que Moscú busca generar temor en Europa para reducir el apoyo a Ucrania, aunque aseguró que esa presión no modificará la posición del bloque. Y en los deportes nos quedamos con el programa Totalmente Deporte Radio con Daniel Quirós.
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6: Buenas tardes, bienvenidos a Totalmente Deporte Radio. Qué gusto saludarles, el placer para que nos acompañen con toda la información deportiva. 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Compañeros.
7: Hola, hola, ¿qué tal? Un gusto saludarlos. Bienvenidos a Totalmente Deporte Radio, su servidor Alexander Loría. Hoy junto a mi amigo Christopher. ¿Qué tal, Christopher Fonseca? Un gusto saludarlo.
8: Todo bien, gracias a Dios. Muchísimas gracias por traerme hoy acá otra vez a este programa.
7: Perfecto. Bueno, hoy estamos por acá para hablar del tema que desde ayer, ¿verdad? Desde horas de la tarde, tarde-noche, se ha movido mucho lo que ha sido selección nacional. Recordemos que nos encontramos en fechas de selección, de la National League, clasificación, lo que se está jugando, clasificación de Copa Oro. Y bueno, lamentablemente, como ha sido en los últimos, no sé, dos años, un poquito incluso hasta más, y luego también de la eliminación de la Copa del Mundo, no hablamos cosas positivas, o sea, regularmente son cosas negativas. Ahora bien, el cambio de timonel que creo que todos, Christopher, estaban esperando, al menos yo creo que desde el día que se perdió acá en casa, tenía que darse el cambio, pero bueno, le dieron chancecito ahora, ¿verdad? Que contra Haití no se dio el milagro, tenía que irse el entrenador, el Bocha Batista, y llega, a mí me sorprende el que llega, ok, no porque dude tal vez de la capacidad, en este caso de Brian Ruiz, pese que es un pues es un ídolo, es un jugador, se ha estado preparando, ya ha estado en el banquillo, por ahí estuvo con Alajuelense en el último partido previo a la elección de Ramírez, le fue bien, pero sí me sorprendió, yo apostaba por otro entrenador, pero bueno, se dio, es Brian Ruiz el que está comandando esta brasa caliente, porque yo creo que es muy valiente Brian Ruiz de decir, no, yo me hago cargo, ¿verdad? Obviamente bajo sus condiciones, y ahorita vamos a ver el cuerpo técnico, pero bueno, no sé, Christopher, si te parece lo que ha sido esta convocatoria de Brian, pero como entrenador de la selección.
8: Vieras que sí me sorprendió ese nombre, porque era un nombre que ninguno tenía en el panorama. En el panorama aparecían dos nombres, que era Justin Campos, sí, y Guima. Eran los dos nombres que aparecían, y terminó apareciendo Brian Ruiz, que la verdad me parece una buena opción por lo que significa Brian Ruiz en selección y por lo que puede aportarle a los jugadores, ese espíritu. Y si vemos bien, el Bocha contra Haití ya tenía una cara de desesperación. Desde que entró al partido ya usted lo veía que tenía una cara de desesperación, porque ya sabía lo que podía pasar.
7: Sí, aquí hay que ser claros, y yo creo que muchos de los aficionados también lo tienen claro. ¿En qué sentido? Vamos a ver. Primero está los jugadores. La convocatoria propiamente de los jugadores. Mucha gente siempre se queja que por qué este, que por qué el otro, que fulano, que sutano, que perenseo. O sea, nunca va a haber un acuerdo popular de la gente que va a llegar a la selección, independientemente de los nombres. Eso es una parte. La otra parte es el entrenador. Estamos claros, Christopher, que no estamos viviendo el mejor momento de selección a nivel de jugadores. Tenemos un serio problema generacional que ya lo venimos arrastrando. Hemos visto sí, jugadores que van, jugadores que vienen, jugadores que sí rinden, otros que no rinden. ¿Okay? Entonces, es lo que tenemos. Es más, incluso con lo que llamó Brian Ruiz, que es gente de experiencia, es lo que tenemos y no hay sorpresas para nada más. Lo del técnico, él mismo, el Bocha Batista, cavó su propia tumba. O sea, es que usted no puede ir ganando 3-0 en casa en un partido que en el primer tiempo, hasta yo me sorprendí, un partido manejable, en el segundo tiempo, con los cambios que hizo, más obviamente los cambios que hizo el rival, que fueron buenos cambios, nos den vuelta y terminemos incluso, por decirlo así, bailados, porque la gente coreaba el ole en las gradas, o sea, humillados completamente. Por eso es que yo pensé que ese mismo día se viera el Bocha, pero bueno, le dieron chancecito al domingo y la selección, ok, excluyendo el primer tiempo del partido en el Saprissa, de lo demás fue lo mismo. O sea, una selección que ni fu ni fa.
8: Sí, y es que vamos a eso. O sea, el partido contra Curazao fue un... ¿Cómo le podemos decir? Fue un baile total los últimos 15 minutos. Se jugaron 75 minutos bien, empezó a hacer cambios, sacó jugadores que estaban presionando, jugadores que estaban moviendo en el campo, empezó a hacer los cambios, pasó a ser línea de 5, sacó delanteros, y ahí fue donde la selección empezó a caer. ¿Qué hizo con el partido contra Haití? Exactamente los mismos cambios. Sacó gente, incluso de la primera formación que tuvo contra Curazao, se hizo el cambio, y a los 8 minutos nos clavaron el primer gol.
7: Sí, es que no. Sí, no hubo manera, perdón, no hubo manera de salvar el barco, sobre todo para el Bocha Batista. Sí, tenemos que ser claros también, vamos a ver qué tal le va a Brian Ruiz, o sea, vamos a darle el beneficio de la duda y ojalá, por el bien del fútbol de Costa Rica, que podamos sacar estos dos partidos, aunque sea con la mano, decían por ahí, porque imagínense el desastre, si ya ahorita estamos mal, vamos a estar peor si perdemos o si por lo menos no alcanzamos o evitamos ir a la Liga B, o sea, como decir al descenso, o sea, ustedes, o sea, imagínese usted, Christopher, y amigos que están por radio y también por redes sociales, la vergüenza futbolística, sin menospreciar a los rivales del Caribe que están en la Liga B, Costa Rica históricamente estar en una Liga B. O sea, tener que irse más abajo, ¿verdad?, para buscar posteriormente ir escalando posiciones y volver a llegar a hacer o tener ese podio en torneos. Es que ahorita estamos viviendo un caso terrible, o sea, estar al verde de la B.
8: Y es que todas las selecciones a nivel de Centroamérica, las que son poderosas, están exactamente en el mismo bache. Si vemos Honduras, Honduras está mal. Si vemos El Salvador está mal.
7: Correcto. Es que es eso, ¿verdad? Bueno, por ejemplo, El Salvador ayer perdió contra el equipo de Guatemala, 6-1. Bueno, Honduras le ganó a Jamaica. Jamaica no anda tan bien. Trinidad y Tobago y Jamaica no andan tan bien. Es que son las otras islas, como Curazao, como Surinam, como el mismo Haití, que sabemos que tienen jugadores descendientes de jugadores europeos, ¿verdad? Eso lo tenemos claro. O sea, ya se dieron cuenta también esas islas por dónde nos pueden hacer daño, ¿verdad? Porque son islas muy pequeñas. O sea, estamos hablando que muchos de esos jugadores empiezan a jugar en divisiones pues inferiores, pero de países ya europeos también. Entonces yo creo que ellos ya como que se pellizcaron también las islas por ese lado, ¿verdad? Entonces no es de extrañarse que nos estén pasando por encima. Hoy por hoy Centroamérica, bien lo dice usted, a excepción de Panamá, todo lo demás está mal. Honduras está en la calle, Costa Rica está en la calle. Guatemala le ganó 6-1 a El Salvador, pero tampoco es para decir, uy, el Guatemala, no, igual está en la calle y El Salvador ni para qué. Incluso decía el Bolillo ayer en la conferencia de prensa, me hizo tanta gracia, porque sacó en alusión a Costa Rica y echaron al de Costa Rica, de aquí deberíamos irnos todos. O sea, fue tan sincero el hombre ayer en la conferencia. Pero bueno, ese es el pasado. El presente es Brian Ruiz, que llama a Wilmer López y llama a Exxon Soto. Conocemos muy bien a Wilmer López. Y en el caso de Exxon, que lo conozco personalmente, divisiones menores, fue asistente de Ronald González en aquel gran mundial juvenil del año 2009, es un formador de futbolistas, ¿verdad? También, bueno, le da la confianza a Brian Ruiz de estar con él dentro del cuerpo técnico. Vamos a ver, Brian Ruiz conoce al jugador, ¿ok? Está trayendo, y ya ahorita vamos a leer nuevamente la lista, está trayendo jugadores de experiencia para tratar de salvar el barco. Y ojo, usted me dice, bueno, Keylor Navas sí es garantía en el arco, pero eso no quiere decir que ya con Keylor Navas vamos a ganar, o con Celso, por ejemplo. Creo que es más que todo un asunto de liderazgo, en el caso de Celso, ¿verdad?, que pueda aportarle al grupo seguridad en el caso de Navas, pero no quiere decir que con esos 3-4 cambios que hizo, ¿verdad?, en cuanto a la convocatoria, ya Costa Rica va a cambiar, ¿verdad?
8: Estamos hablando que sacó 4 futbolistas y incluyó 3. Sacó a Sebastián Padilla, a Matías Elizondo, sacó a Gerald Taylor y a Jean Mauro Morera. Estamos hablando de que sacó 4 jugadores y trajo 3 de experiencia, 2 de experiencia y a un mundialista del 2022, que es Rowan Wilson. Pero la verdad es que en cuanto a calidad, no creo que marquen tanto la diferencia en este momento. No siento que un Rowan Wilson llegue a aportar bastante al equipo ahorita.
7: Sí, vamos a leer rápidamente la lista. Abraham Madrid, Byron Mora, ese es de Alajuelense, Abraham es de Saprissa, Keylor Navas del Pumas, me imagino que va a ser titular, ¿verdad? Porque esa cabezonada del Bocha, teniendo a Patrick Sequeira, que se mantiene en la lista, que juega en Portugal, poner 2 veces a Abraham Madrid, o sea, yo no sé en qué cabeza, con el respeto que se merece el muchacho Abraham, que me parece que todavía está empezando en caminos de selección, y es que nos estamos jugando partidos importantes. Si vos me decís que es que estamos en un fogueo, estamos probando, te la compro, pero es que estamos jugándonos un pase a la Copa Oro y el mantenernos en la categoría propiamente, por decir, en la Liga A, y no pasar a la B. Pero bueno, suponemos que va a ser Keylor Navas el titular, ¿verdad? Y el capitán. En defensa se mantiene Carlos Barahona del Cartaginés, Darryl Araya del Herediano, Francisco Calvo del Nacional de Uruguay, Jaylen Mitchell del Estrasburgo, luego John Paul Ruiz, Yorkaef Asofeifa, este es del Saprissa, Juan Pablo Vargas, que lo llaman nuevamente, sí, ¿verdad? Vuelve. De México, Jason Molina de Alajuelense, Yerlan Sosa de Alajuelense, sí se mantuvo Yerlan Sosa de Alajuelense. Luego viene por acá tenemos a Celso Borges de Alajuelense, Andrei Soto, Aarón Murillo Herediano, Douglas López del Cartaginés, Luis Flores del Cartaginés, Orlando Galo, Rowan Wilson, que sorpresa, sí, de Alajuelense, Sebastián Acuña del Saprissa, Carlos Mora, que para mí de los dos partidos ha sido de lo mejorcito que hemos tenido, Cartaginés con Claudio Montero, Gerson Torres del Saprissa, también Yosimar Alcocer, que ha mostrado su experiencia, Kenjel Mitchell de Alajuelense, Dorian Rodríguez de Punta Arenas, Yosimar Méndez, que se ha visto bien también Yosimar Méndez.
8: Se ha complementado muy bien con Orlando Sinclair.
7: Y Orlando Sinclair, que yo tengo mis reservas, pero lo he visto bien. O sea, para lo que puede aportar Orlando Sinclair, yo creo que está bien. O sea, es un jugador que ustedes saben que es un jugador que hay que dársela ahí para que la meta, nada más. Y creo que en el primer partido yo lo vi bastante, bastante bien. Así que vamos a ver cómo recompone, porque estamos hablando de que el jueves Costa Rica juega de visita en Nicaragua.
8: Jugamos en el estadio de Managua.
7: Ese duelo, no quiero decirlo, pero es como el duelo el menos malo, ¿verdad?
8: El del no descenso.
7: Es casi como el de... Es que también, o sea, una derrota de Costa Rica, que no me quiero imaginar, es prácticamente sentenciarlo a la B. Y Nicaragua también, es que Nicaragua también, o sea, Nicaragua perdió por goleada. ¿Ah? Perdió por goleada el último partido contra un equipo también del Caribe. Y luego cerramos contra Haití el domingo. Así que sí o sí se tienen que sacar los 6 puntos para evitar aún más que el barco, si ya está hundido, o sea, ya que prácticamente quede ya pues abajo o muy, muy profundo, ¿verdad? No tiene una varita mágica Brian Ruiz. Yo creo que aquí se apela, y por eso es que cuando usted ve a Keylor, ve a Celso, usted apela a jugadores líderes, a jugadores de experiencia, gente que conoce también a Brian Ruiz y que obviamente en momentos de presión, porque yo supondría, Christopher, que los jugadores tienen que sentir una presión de que ya para clasificar a Copa Oro directo está difícil.
8: No, pero vamos para el repechaje.
7: Es que por eso es mantener el repechaje y no irse a la B. O sea, tiene que haber presión, orgullo, ¿verdad? Pero sí, está complicada, la cosa no está fácil, ¿verdad?
8: Porque irse a la B significa que tenemos que jugar dos repechajes para llegar a Copa Oro.
7: Sí, tenemos que ir ahí a todos, a Anguila y Bahamas y Bermuda y todo lo que hay por ahí. Muy lindos, por cierto. Todos, turísticamente hablando, muy lindos, y todos esos lados son muy lindos. Y que no son de tradición futbolística, que incluso es de otro tipo de deportes, por ejemplo, Bermuda, el cricket, hay otros, digamos, otro tipo de deportes, pero que, o sea, qué peligroso, ¿verdad?, para el fútbol de Costa Rica, porque al final la industria, y si ya no hablamos solo de lo deportivo, sino también de la industria, es un bajonazo para todos, y estamos hablando para todos es fútbol de Costa Rica, el fútbol la evaluación que pueden tener también los jugadores, ¿verdad? Porque entonces ahora me intereso más por jugadores, no sé, de Curazao, de Surinam, que por jugadores de Costa Rica, por ejemplo. Eso puede llegar a pasar. O, en este caso también, en la industria como tal se ve afectada. Hay aficionados que no quieren ir al estadio, o patrocinadores que dicen, veis que ya el fútbol acá no vale un 5. O sea, hablemoslo así. Aunque es lo que nos guste a todos, pero llega un momento que, hey, también a nivel de industria, eso podría pasarle factura a Costa Rica.
8: Y le está pasando factura ya en el estadio, porque si vemos, habían alrededor de 3.500 personas en el partido del jueves. Y el domingo apunta, todo depende del partido de este jueves que viene contra Nicaragua. El partido del domingo podría apuntar a algo similar.
7: Sí, yo creo que el resultado va a condicionar a la afición. O sea, si ya ven una selección diferente, que es lo que todos esperamos, o por lo menos que se saque el resultado, y no estoy hablando de un empate, estoy hablando de que Costa Rica debe ganar. O sea, es que no hay de otra. Creo que entonces ese respaldo se podría ver en la afición. Bueno, no sé ahorita cuánto están las entradas, deberían ser un poquito más baratas, pero el poder incluso para que la gente vaya y apoye el domingo, que va a ser el partido también de la muerte para no quedar en la B, porque aquí yo creo que todos los que están pensando ahorita en la afición es de qué vamos a hacer si vamos a ir a la B, y tenemos que salvar el repechaje, porque imagínese usted, tras de irnos a la B, estar casi eliminados también de la Copa Oro, es que... Y todo esto también debe quedar claro, que eso nos puede también perjudicar en el ranking y sobre todo a la hora ya de próximas eliminatorias. O sea, vamos a quedar todavía más abajo, entonces vamos a tener que empezar de cero de la clasificación, cuando antes podríamos ser hasta cabeza de serie. O sea, es que en un abrir y cerrar de ojos, el fútbol de Costa Rica está mal. O sea, está mal, y ya creo que lo hemos hablado hasta la saciedad. No es solamente un asunto técnico, no es solo un asunto también de los jugadores que actualmente militan en los clubes nacionales e internacionales, es un asunto de estructura, y también los federativos tienen su responsabilidad.
8: Sí, no, igual lo vemos también en la liga local, no tenemos de dónde escoger.
7: No.
8: Y eso es lo que está pasando ahorita, y por eso es que nos pesa tanto en la selección. No tenemos referentes en el medio nacional, en el fútbol nacional, para uno escoger, decir, sí, es que tal y tal jugador. Por ejemplo, estamos recurriendo a la experiencia con Celso Borges. Cuando Celso Borges tiene aproximadamente 2 años de no tener una convocatoria en selección nacional. Sí. Para el Mundial se llamó a lo último para tratar de salvar, al igual que Keylor Navas. Pero no son jugadores salvavidas, porque son un equipo.
7: Sí. Vamos a esperar, o sea, no queda de otra. La selección desde ayer, que está Brian Ruiz ya entrenando a la selección, ya llegó Keylor Navas anoche. Ahora con esto de los vuelos rapidito ahí ya se entrena. Yo creo que sí, a nivel emocional puede ser un golpe positivo para la selección, el hecho de tener a un ídolo y de tener también al lado a uno de los mejores jugadores de la historia, que es Keylor Navas. Yo sé que hay gente que dice que la edad, que... No, Keylor es el mejor... Bueno, no quiero entrar en ese debate, pero es de los mejores jugadores en la historia de nuestro país. Y el hombre todavía ataja y lo ha demostrado en México. Ha sido salvador, ha sido héroe, y creo que con la selección también lo ha demostrado. Y de pronóstico reservado, yo ni siquiera me quiero animar desde ya a decir cómo nos va a ir en Nicaragua, ¿verdad? Ahora hay una ventaja, Nicaragua tampoco viene bien, es que los dos vienen golpeados, entonces por ese lado estamos empatados. Pero esto es fútbol, cualquier cosa puede pasar, Cris.
8: Si es que no tenemos para dónde agarrar ya.
7: No.
8: Ya, yo también me reservo mis comentarios con la selección, la verdad.
7: Sí, no sabemos qué va a pasar el próximo jueves. Visitamos Nicaragua, cerramos con Haití en un formato de CONCACAF un poquito extraño, ¿verdad? Porque es un grupo como de seis, ¿verdad?
8: Pero juegan solo cuatro partidos.
7: Y solo juegan cuatro partidos.
8: Solo un partido.
7: Sí, y tras de eso contra Haití que nos la tiene ya medida.
8: Porque nos pasó en la eliminatoria para el Mundial, nos pasó por encima.
7: Es que
8: de verdad. Venimos acá en la Liga de Naciones, nos vuelve a pasar por encima. Y también tenemos que estar hablando de que son selecciones que son mundialistas.
7: Es que, bueno,
8: Curazao fue al Mundial, Haití fue al Mundial.
7: Pero ve aquí, Curazao, dos partidos ganados, 6 puntos, Haití 6 puntos y República Dominicana. Esa es otra sorpresa. Por dicha que no nos tocó República Dominicana. También tiene 6 puntos. Trinidad y Tobago y Jamaica, que antes eran los que lideraban esa parte del Caribe, no están bien. Son estos equipos, Surinam, que está en otro grupo, Curazao, Haití y ahora República Dominicana, están pasándole por encima a la región o a selecciones del Caribe que en su momento eran las que uno decía, el Caribe, Trinidad y Jamaica. No, es que ya ahora tenés más opciones, tenés a Curazao, tenés a Haití. Antes usted le ganaba 10-0 a Curazao, a Surinam. Ya la historia cambió. Con 0 puntos, Costa Rica, bueno, Trinidad y Tobago con un -2, un Costa Rica con un -3 y Nicaragua con un -6. Así está la tabla de posiciones de este grupo A de la National League. Y lamentablemente, bueno, es la realidad que estamos viviendo. Nosotros nos separamos por un momento, nos vamos a la pausa.

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8: Continuamos acá en Totalmente Deporte Radio. 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
9: Gracias a don Daniel Quiroz por esta información. Seguimos hablando de fútbol, pero antes quiero saludar a una amiga que nos está escuchando, nos está viendo también por las redes sociales, a Laurita Alvarado, una apasionada de los deportes.
10: Así es, así es. Un saludito para Laurita.
9: Un saludito para Laurita, siempre acá. Pues acompañándonos cuando nos toca acá en Totalmente Deporte Radio. En Europa también se está jugando, y cuando bueno, ya que después de hablar de Costa Rica y uno habla, por ejemplo, de Italia, aunque Italia ganó, ¿verdad? Pero Italia es otro caso muy parecido al de Costa Rica, guardando distancias, pero la está pasando más también.
10: Y es mal, que Italia desde el 2014 sí, en un mundial, sí, está. Nosotros lo sepultamos.
9: Está, sí, yo creo que...
10: Ese caso sí, de Brian Ruiz...
9: Pero bueno, resultados que se han dado, y ahorita Christopher me va a ayudar con los partidos que se van a jugar ya casi incluso, ¿verdad? Por ejemplo, bueno, Letonia y Chipre, 0-0, Armenia, Montenegro, ganó Montenegro 3-2, Georgia y Ucrania empataron a 0, Bosnia y Herzegovina le ganó a Rumanía 4-2, Bélgica perdió un gran partido contra Francia, ese Sisu parece que estaba celebrando la Copa del Mundo, ¿verdad? Con esa celebración del 1-0. Porque lo gana incluso de visita Francia, ¿verdad?
10: Un golazo de Olise.
9: Sí. Irlanda del Norte empató a 0 con Hungría. Y Suecia, que le ganó 3-1 a Polonia, parte de los resultados del día de ayer. Pero ahorita, ya casi 2:45, más partidos.
10: España-Croacia, ahorita a las 12. Todos los partidos de hoy son a las 12:45.
9: Ya casi.
10: España-Croacia, partidazo.
9: Sí.
10: Eslovaquia-Kazajistán. Eslovenia-Macedonia. Del norte, San Marino, Albania, que yo creo que ahorita, como estamos, podría ser que San Marino nos gane. Moldavia, Islas Feroe, se jugó a las 10 de la mañana, perdón. Y Luxemburgo, Islandia, también 12:45. Chequia, Inglaterra, Bulgaria, Estonia y Escocia, Suiza, para cerrar la jornada.
9: Sí, y a nivel de CONCACAF, del área acá, de la que nos interesa, donde está Costa Rica, también hay otros grupos, hay otros resultados. Cuba le ganó 2-0 a Bonaire. Surinam le ganó 2-1 a Martinica. Anda bien este equipo de Surinam. Jamaica en casa le ganó Honduras 1-0. 1-0 ganó, milagrosamente ganó Honduras, la verdad es esa. San Cristóbal y Nevis le ganó 3-0 a Granada. Islas, esta era como un clásico, Islas Vírgenes Británicas y Islas Turcas y Caicos juegan hoy a la 1 de la tarde, ya casi también, a las 3 la Guyana Francesa contra San Martín. Es que yo no sé de dónde sale tanto equipo de las islas, ¿verdad? Luego, las Islas Vírgenes estadounidenses, porque hay británicas y estadounidenses, ante Bahamas a las 2 de la tarde. Luego, Anguila. O sea, nos va a terminar, vamos a terminar jugando con Anguila nosotros si nos vamos a la B, ¿eh? Contra Aruba a las 5 de la tarde el día de hoy. Y tenemos también que Belice se enfrenta a San Vicente y Granadinas a las 8 de la noche, ¿verdad? Así que parte de los partidos que se van a desarrollar. Ya hablamos también que ayer Guatemala vapuleó 6-0 al equipo de El Salvador. Parte de lo que ha sido el fútbol internacional. Todos estos días ha habido fútbol internacional. El campeonato vuelve hasta la otra semana. El campeonato nacional de primera división. A todo mundo se le olvida cómo va Saprissa, cómo va el Cartaginense, cómo va la liga. Pero ahorita pues lo que interesa es la selección de Costa Rica, sobre todo el hecho de que pueda ir por ese repechaje de la Copa Oro y sobre todo no caer a lo que es la Liga B, porque yo creo que es lo que la gente ahorita habla, y ya quedar primero es imposible, segundo tampoco, entonces no queda más que pensar en salvar este barco de la selección nacional.
10: Pues sí, ya no queda más, ya no hay vuelta atrás, lo que pasó, pasó, y los dos partidos que vienen son finales, por decirlo así, para...
9: Por el no descenso.
10: Pero tenemos que salvar. Sí, hay sí, que salvar. Tienen que salvar eso.
9: Eso estamos claros. O sea, aquí yo sé que suena irrisorio, pero es que es la realidad. O sea, vamos por el no descenso. O sea, prácticamente nos estamos jugando el no descenso. Toda esta situación de la National League. Cuando hablamos del no descenso, es del descenso a una categoría inferior, ¿verdad? Propiamente de toda esta parte de la National League. ¿Qué le parece si vamos al segundo corte comercial y cuando regresemos tendremos más información acá en Totalmente Deporte Radio?
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8: Seguimos acá en Totalmente Deporte Radio. 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Compañeros, continuamos con más acá en Totalmente Deporte Radio.
9: Bueno, estamos de vuelta. Estamos de vuelta acá en Totalmente Deporte Radio. Así que bueno, agradecerle ahí a don Daniel Quiroz. 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Ir y irnos ahora para almorzar. Daniel invita, por eso no hay ningún problema. 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
9: Perfecto, agradecerle entonces a Yansuán Zamora de Campo Rudín por toda la información, y nosotros nos vamos a la última pausa comercial para venir prácticamente con el cierre, con algunas notitas de otros deportes, porque no solo de fútbol vive el hombre. Regresamos.

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5: Bueno, estamos de regreso acá en Totalmente Deporte Radio. Nos quedan algunos minutitos, ¿verdad? Todavía para cerrar lo que es este programa el día de hoy, donde hemos hablado de mucho fútbol, sobre todo de lo que va a ser el debut de Brian Ruiz. Ya lo hizo con la liga, le fue bien, pero bueno, vamos a esperar a ver qué tal le va el próximo jueves allá en Nicaragua. Vamos a hablar de otras disciplinas deportivas. Comentarles que en el caso del taekwondo, estamos observando una noticia importante de Neshi Lindo. Conquistó el subcampeonato de la categoría, su categoría, en este caso en el Open de Brasil. Dice que en el torneo disputó 3 combates, ganó 2, venció a la representante de Chile, luego a la estadounidense Dillon Fate, y luego, bueno, vea qué importante, porque esta Dillon Fate fue atleta olímpica en París 2024 y subcampeona de la final del Grand Prix del Mundial de Taekwondo. O sea, si bien es una medalla de plata, le sabe a oro a Neshi Lindo y a Costa Rica. Dice que Neshi consiguió el pase directo a la ronda de octavos, ¿verdad? Con su actuación entró a las mejores 4 rankeadas del continente y en la final, pues le tocó una brasileña que era campeona mundial del 2025, la número 1 del mundo, y se queda con la medalla de plata. Un gran resultado para un deporte que siempre, siempre le está dando medallas a Costa Rica. Lastimosamente es un deporte muy dividido, hay que ser claros, a nivel de federación, de comité olímpico, hay mucho problema, mucho pleito, pero los atletas, ya sea de un lado o del otro, están respondiendo.
6: Sí, son muy buenos atletas, sí. A nivel de, porque yo recuerdo desde siempre estar escuchando nombres importantes a nivel de taekwondo.
5: Sí, taekwondo sí, nos daba siempre bastantes alegrías.
6: Bueno, y hablando de otras disciplinas, tenemos lo que es el tenis de mesa, que el joven Luca Lobo, que tiene 14 años, acaba de clasificar al Mundial U15. Y el evento se va a realizar.

0: Felicitar a Luca y a la familia también y a la federación también, porque yo creo que al final el que se beneficia es el deporte de Costa Rica, ¿verdad?
1: Es correcto. Y estamos hablando de que quedó entre los mejores 22 rankeados sí. De su categoría.
0: Qué bien,
1: a nivel
0: ¿verdad?
1: Del mundo. Entonces, también tiene 3 años de estarse preparando en Portugal. Entonces, de ahí se ve tal vez más evolución.
0: También en otras disciplinas deportivas, el racquetbol. La gente tal vez dice, pero ¿se juega racquetbol? Claro que se juega racquetbol. Y Costa Rica fue una de las mejores disciplinas en los Juegos Centroamericanos y del Caribe con 7 medallas, 5 de bronce, 1 de oro y otra de plata. El racquetbol arranca mañana su cuarto torneo nacional en el Costa Rica Country Club. O sea, ellos pasan jugando desde mañana hasta el 10 de octubre, porque son diferentes categorías desde los 10 años, 12, 14, 23, categoría A, doble A, categoría mayor. Hay gente de 60 años jugando, digamos, en su categoría racquetbol. Y va a ser en este caso en el Costa Rica Country Club. Próximos retos del racquetbol. Se viene en octubre campeonato mundial. Se viene campeonato mundial de racquetbol a nivel mayor o a nivel élite. Luego en diciembre se viene el campeonato mundial junior. O sea, ya juvenil de 21 para abajo, por decirlo así. También por ahí es importante recalcar que en esta semana también habrá tour. El tour profesional, recordemos que Costa Rica fue sede de la primera fecha, bueno, va a haber tour de racquetbol internacional en Estados Unidos, el SoCal Open de racquetbol en California, y ¿por qué lo digo? Porque va a haber un costarricense que ahorita es pues Acuña, rankeado 3 o 4 a nivel mundial, que va a estar en esta fecha del tour internacional de racquetbol o el IRT, que es donde pues llegan los mejores racquetbolistas de el mundo en cuanto a lo que es el racquetbol. ¿Cómo van los partidos, Christopher? Ya para ir despidiéndonos del programa, ¿cómo va España? Cuéntame.
1: España va ganando 1-0 con gol de Lamin Yamal, que lo anotó al minuto 2.
0: Ya está ganando entonces la campeona del mundo, que es el equipo de España. Nosotros entonces nos estamos despidiendo y bueno, este miércoles tendremos más información, ver cómo va el proceso de selección con Brian Ruiz de cara a lo que será también el enfrentamiento de este juego. Buenas tardes, gracias.
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11: Sí, las edificaciones que van a mejorar cada vez, como decíamos, empeora. Por ejemplo, el parque de las principales, el transporte público, que ha sido siempre muy fuerte en nuestro país. Y en el caso del transporte público, a nivel porcentual, siempre en el siglo pasado, durante el siglo XX, nosotros ya teníamos en porcentajes prácticamente iguales a los países más desarrollados, a pesar de ser un país muy pequeño. Y ahora hemos caído por una manera drástica. Hemos pasado de tener los fondos metropolitanos principales, pasarlos de manejar prácticamente el 80% en transporte público, ahora con costo llegamos al 45%. Es un deterioro terrible para la comunidad, porque no es un país con carros de tren muy fuerte. La cantidad de vehículos particulares mucho más grande que las que teníamos antes, también la gente no comparte el transporte que lo compartía antes, todos los viajes en autobús. Y además, parte de la sustitución, no es solo sobre la caída del transporte público, sino que hay un aumento muy importante en los carros y un aumento muy importante en las motos. Las motos es un factor hasta, por lo menos, de los carros más lo preocupa. Solo para que la gente tenga una idea, la posibilidad de resaltar de los accidentes que fallecen en un accidente de tránsito o cuando fallecen las personas en el sitio del accidente. Por eso, una vez desarrollado, levantamos seguimiento 24 horas, 48 horas, incluso los clientes desarrollados en esta materia hasta una semana después, que si la persona tiene un accidente de tránsito, fallece, digamos, 48 horas después, va a anotarse como uno falleció por accidente de tránsito. En Costa Rica no, en Costa Rica se toman únicamente los que fallecen en el momento del accidente. Eso quiere decir que ese número en realidad está supervalorado. Cuando nosotros hablamos de accidentes fallecidos en Costa Rica en accidentes de tránsito, de entrada sabemos que el número está supervalorado. Con solo que agregar a 24 horas de seguimiento a las personas que se van a pagar un hospital, ese número subiría. Pero bueno, partamos del número que tenemos. Durante muchísimos años, hasta el año más o menos 2022, obviamente quitando los años de pandemia, que todo bajó un poquito porque no había movido, pero desde el año 2022, el número aproximado durante fácilmente 5 o 10 años de fallecidos rondaba alrededor de los 350 personas por año. Miles de euros. En el 23 empieza a subir, sube un 33%, y en el 24 y el 25 ya no tiene 27, prácticamente llegó a 600. Pasamos de 350 fallecidos a un año a 600 fallecidos. Y más del 50% de las personas fallecidas en accidentes, aproximadamente un 55%, eran motociclistas. Entonces, o sea, la corrupción es simple, no ni siquiera que estudiar mucho. Se nos están matando a los motociclistas en las calles. ¿Y por qué? Bueno, primero porque hubo un crecimiento exponencial con los motociclistas, que obedece a diferentes causas y que lo impulsó probablemente falta

0: pasaron muchas cosas para las ciudades y mucha gente pasó de autobús, de la motocicleta o de la vehícula particular, incluso de la motocicleta, porque se desplazan más rápido, porque se reducieron los tiempos, pero el riesgo es muchísimo mayor. Y el nivel de accidente de la vida que nos tenemos en este momento, para ver los cilindros antes, y se nos está muriendo la gente en las calles, y particularmente los motociclistas, y que lo que no estamos haciendo absolutamente nada. Usted no ve una campaña de televisión, no ve un curso especializado, no ve un cambio en la legislación de tránsito, en algunos ajustes referidos específicamente, por ejemplo, al problema de las motocicletas. Y el gran problema es que en otros países ya está pasado, y el aumento de las motocicletas hizo que se pasara también en un aumento de la población a una participación activa en delincuencia por parte de motociclistas. Y eso es lo que vamos directamente más a los medios con los índices de seguridad que también se han deteriorado tanto en los últimos años. Entonces, estamos realmente ante una gran problemática a la reacción de las autoridades en esta temática, por lo menos es muy grande. Las autoridades se han concentrado básicamente en mejorar el plan constructivo, pero de las consideraciones que ya las podemos analizar, pero hay que recordar que desde el punto de vista de seguridad vial, esta temática viene a tres grandes elementos. Un elemento son los usuarios del sistema, los tratados, los vendedores, digamos, parte del plan. Otro elemento es los vehículos que se utilizan en los carros, las motocicletas, etc. Y el tercer elemento es lo que se llama las carreteras, las calles, las aceras, todo lo que tiene que ver con el funcionamiento, etc. Entonces, las autoridades de tránsito no muestran este sistema y deben administrar medidas con las tres situaciones. Hay medidas que son para los usuarios del sistema, hay medidas que son para los vehículos del sistema y hay medidas que son para el entorno del sistema. ¿Qué es lo que pasa? Nos estamos concentrando básicamente en esas algunas pocas medidas en materia de infraestructura, en la regulación de funciones pasadas. Ahora, a que haber terminado, por ejemplo, la carretera de circulación, estamos hablando de nivel urbano, básicamente. Y están entre las pocas cosas, pero eso no es que nada, sino que no es que existan como toda una serie de medidas que tienen que ver con el aspecto público, directamente con la movilidad, con horarios de la educación, con horarios del trabajo, con horarios de la diversión, con las facilidades de la organización, con un desarrollo integral también de planificación urbana, porque uno de los problemas que tenemos es que el sector, como sabemos, representante, que está deprimido, o sea, probablemente si usted trabaja en San Miguel, en París o Tortal, la posibilidad de trabajo no son muchas, esa gente tiene que venir a la regla, tiene que venir a San José, la gente por eso tiene que ir a partir, tiene que venir a San José, y entonces obliga a tener una organización de muchísimas más horas y de muchísimas más distancias, o sea, que un problema estructural del desarrollo socioeconómico del país. Entonces, son cosas que son muy de atención del gobierno central, muy de preocupación de diferentes instituciones. Bueno, si tocamos el tema de vivienda, ahora que se está desarrollando la vivienda, es otro factor muy importante. Y estar en este momento es la realidad totalmente desarticulada. Y no es que estén desarticulados en este momento, vienen desarticulados desde hace muchos años. En lugar de mejorar, cada vez se nos sigue peor, peor, peor. Y ahora estamos hablando de un punto que, bueno, podemos ver en nuestras calles en este momento, si no quiero ver, es que tenemos una congestión ya prácticamente normalizada. Prácticamente la mayor parte del día, pero se apaga la noche, y en cualquier momento vamos a llegar a los sectores a que los vemos en un ticket, entonces se abren posteriormente y mantener un lugar durante 2 o 3 horas para eso, porque todo se congestiona. Y hablamos desgraciadamente hacia eso.
1: Es muy obvio la falta de organización. Uno ve, por ejemplo, el Corón de los Ríos. Inversión privada, ahí sale una sola fuente, es muy importante. Pero el acceso, hace 30 años, ¿no? Si no se ha tenido, por ejemplo, una mejorada de infraestructura que necesitaba esa tapa, así que lo que se mueve a tu visto de la mente, en esa zona que es bastante, bastante enorme. Falta la alimentación. de la media de los 20 niveles, siempre se les escucha bastante, también por bastante malos puntos. Entonces, tú sabes, el diferente de la cuestión. Ahí de Puerto Rico, en los 70, diminuyó en este consenso de la época comunitaria. La fotografía se vuelve a la que me interesa por la región de Foucault, pues es 760 a los 70, que me hace poco. Pero que empieza, hace esfuerzo de que la mujer como que se ha hecho completamente al lado y está cambiando los resultados. Pues esto es tan más estimulante.
0: Exactamente. Y en aquella época, digamos, hablamos de la época de los 80, que me acuerdo de que muchos años en las áreas de diseño de carreteras y también en el área de seguridad tránsito, inclusive también en el área de seguridad vial. Y yo le puedo asegurar que hacíamos muchas de las cosas de tránsito, que es lo que se hace. Y yo tránsito, por ejemplo, antes de arrancar una intersección, se iba a levantar con el primer cuadrante por la sala que era que levantaba la intersección y se diseñaba todo ese elemento, el elemento horizontal, el elemento vertical, con base en las normas técnicas. Hacíamos estudios, hacíamos una encuesta todos los años, que se llamaba la encuesta Cardona, donde sobre las 16 que se pasan atrás, el casco Cardona San José, medíamos la cantidad de buses de movimiento con cambios, se medía la cantidad de personas, sabíamos cuánto era el promedio de personas en los buses, en cada café, en cada taxi, y vamos a hacer todos los años para la primera vez. Se hacían muchos estudios básicos, que sucedió así. Extrañamente ahora que tenemos una evaluación, que tenemos una ley de tránsito, que es una metodología muchísimo más eficiente, muchísimo más buena, ya no se usa. Ahora cada vez que vemos algunos afueras, usted ve mucho más rápido que la casa de los civiles, pero bueno, pues estoy libre de movimientos que hay ahí. No, ningún pedacito de 30 metros, usted hace movimientos de cruce completamente, viniendo del sur hacia el oeste, o viniendo del oeste, tiene que pasar un pedacito de papel en el de Cartag, con buses, con camiones, hay accidentes todos los días. No accidentes todos, porque tiene que pasar un pedacito de velocidad para hacer un procedimiento, porque no hay espacio. Pero entonces hay pequeños choques, cada vez que hay choques, hay unas estrellas, hay unas cuerdas enormes, o sea, cosas para muy básicas desde el punto de vista técnico. Que uno dice, no, que no puede estar haciendo ahora que se olvide el problema. Uno siente en ese momento, como un usuario simplemente del sistema y esta gente, que ya hay un que tenía que tener una discusión muy clara con respecto al Ministerio de las Pruebas y Transportes. Uno sentiría que el Ministerio de las Pruebas y Transportes, que también hay atrás, que muchos hacia atrás, se ha interesado completamente por la parte de las pruebas. Son ministros de obras públicas, con sus más o sus menos, con sus mejores aciertos o errores, pero son ministros de obras públicas. A la parte de transporte está totalmente detenida y deteriorada, y es una parte fundamental porque la parte de la habilidad, la parte que hace que todos podamos ir a nuestros trabajos, que nos vamos a pagar a las escuelas, a las universidades, toda la diversión que nos esperan. Yo creo que sí deberíamos tener una discusión clara, pero un ambiente político como el que ya actualmente pareciese que no hay espacio para discusiones sanas, claras, responsables. Ahora todo funciona con otros criterios, pero si el ministerio se debería de llevar a todos. Debería haber un ministerio de obras públicas y un ministerio de transportes, teniendo obviamente separados, teniendo algunas coordinaciones que son básicas, pero que la persona que no está en el momento no se está en. Hay una incidencia muchísimo más fuerte en la obra pública, en el mapa, que es sobre todo la participación del COVID, y hay un deterioro claro y evidente en toda la parte de movilidad. Eso se ve en todas las políticas de transporte público, en la pérdida de esas 7 empresas que han tenido sus rutas ocultadas porque no tienen acceso a una tarifa eficiente, porque no hay atención. Hay motores de pasos ilegales, todas las mañanas en muchas de las paradas de autobuses, hay servicios ilegales, hay gente que lleva a varias personas en el mismo momento. Y bueno, y eso lleva también a que son detectivas las condiciones de transporte público. Y si el transporte público se deteriora, ¿en qué momento la gente que produce transporte particular se va a pasar al transporte público? tal si quedaste pegado en la plaza del bus, en el carro, y en las periódicas, y todo lo que y entonces, ahora está pensando en eso, el ministerio sigue nada más pensando en este material que le dan, en este momento el proyecto que la pensaría que tiene una influencia importante, puede ser el ministerio, pero igualmente nadie está pensando más allá de lo que es el costo del tren, el desarrollo de la ruta, pero si lleva integrado con trabajo con la municipalidad, con las autoridades del transporte público, el tren para que funcione tiene que tener una interacción directa con la ruta de autobuses, no son todas las rutas de autobuses, no es que toda la gente que utiliza el autobús se va a pasar el tren, pero hay que ser un porcentaje importante, eso se mide, eso se calcula y se planifica.
1: Ahora tiene la sensación de que hay varios ejemplos para el tren, yo también lo que hicieron es el tren. Y sí, por algunos ejemplos en que usted ha ingeniero experto en todo el tema refinado y creo que puedo antes de tener que eso más frustrante, yo quiero tener hasta. Entonces, claro, eso es súper, pero el país tiene problemas, generalmente una necesidad que requiere la reflexión de un cero. Requiere obras, obviamente hay que apostar, que yo decía ahorita, en las historias que ponen, así como que se las. La alta, ¿no? Eso puede ser en el río, de las cruces, son súper, en el área que te permite, entonces, te da mucho. Hay que poner el repente por eso, porque es un tema para eso, que falta la autoridad para él. Yo estaba pensando en ese número de periodismo que va en el país, que primero aceptar, que va en buses. Para ella sería, sí, la tema como yo sería ese medio para el mundo de la barra, que es el que se sacó para los tiempos. Hay implicaciones como eso, para que la vida de las enfermeras, es otro tema, que también tiene un factor de aclarar. Y obviamente la gente más o menos sabe cómo sufrir más.
0: Bueno, eso es una de las principales preocupaciones que tengo ahora con el efecto de la gente. Y voy a dar un ejemplo que quiero, porque hay compañeras que pueden tener que cuando yo trabajaba en el Colegio Federal de los Arquitectos, tuve una conexión con el asistente que vivía en el sector de la Marina Jorge, otros son pensionados ahora, ¿no? Pero en ese momento me acuerdo de trabajar en el que estábamos bastante cerca del Colegio de Ingenieros. Aquí me hacen la parte para hacer el proyecto no se ubica bien, pero es bastante cerca. Si ella viajaba en Madrid, la pandemia salía de su casa, porque la mamá duraba aproximadamente hora y media en salir del colegio a su casa, luego de hora y media, llegando con el marido. Si ella viajaba de colegio, en el trencito que teníamos en Madrid, que da lástima que el colegio lo traje, no tiene condiciones, pero que funcione, que no tiene nada refrigerante. Si ella viajaba con el tren, aprovechando la parada de que vivía cerca del colegio de Ingenieros, como un pequeño que decía el fondo de colegio, duraba 45 minutos. Al matar al tren, con el tren que tenemos, de eso estamos hablando, a lo mejor les podemos hacer un servicio calificado. Pero, ¿qué es lo que sucede? En este momento, el proyecto de frente tiene unas deficiencias muy importantes. Uno de los muchachos de FEDE, que me parece un ente bien intencional, porque todavía está muy, pero muy largo lo que es el proceso de planificación regional. El proyecto tiene algo elemental, pero eso puede ser una herencia de la comunidad, que es el pequeño que existía. Es el corredor que pasa por los lugares más densos, pero no es el corredor que uno apenas hasta se ve la gente. Bueno, no es nada especial, pero se calcula el asunto entre el valor de la tierra, es muy importante. Obviamente, como usted ya sabe, eso se tiene que planificar, porque lo que va a hacer el tren, en el momento que se desarrolla, es que el foco de desarrollo se va a ir a la pública del tren. Y van a ver entonces la necesidad de que para que haya parqueaderos o para que te pueda llegar a dejar su carro para coger un tren y algún lugar que se vaya a quedar para que el carro o no se de Cartago, hasta se abriría o no se vaya a quedar su carro en el tren en Cartago y todo, ¿cuáles Entonces, tiene que bajar un poco, pero puede ser un tiempo que no falta que te pero lo uses. Y bueno, pues va a pasar aquí todas esas estaciones que existen en otros países, poder observar la detención, donde aquí tenemos taxis, los autobuses, pasar por ahí, se van a tener comercios, se van a tener económica, y con todos esos ingresos se pueden tener incluso las inversiones. Pero hay que pensar en todo eso. Nadie está pensando en eso, ¿verdad? Nadie está planificando eso. Y ahí el periodo de contenido, que es un momento que no hablamos, para hacer algo largo el todo el periodo que tiene que ver todo el sentido de la separación, realizar expropiaciones. En esta población que se acaba de dar recientemente en esta administración, no está el tema de las expropiaciones emitidas, porque no va a tener muchos recursos del Estado. Entonces, es que usted habla con competencias, pero que nos faltan algunas piezas, ¿verdad? Y bueno, vamos a hacer algo nunca porque nos faltan muchas piezas que son importantes. Y tiene una acción muy continua con la nueva central, ¿verdad? Con las diferentes unidades que tienen que ver con esta materia, tiene que prepararse, tiene que tener programas de ayuda, de colaboración, y una cierta cuenta de cada una de las personas. Porque hay una colaboración básica, porque hay que entender una película. Pero no es lo necesario para desarrollar el trabajo de proyecto que tiene las tarifas.
1: Sí. Impresionante. Todos los inversores se han llevado a promover este proyecto. Ahí tuve la fortuna de ir a trabajar en el lugar que ha sido trabajado en la zona de Tabata. De manera que el proyecto público, cuando se llama, pues, se ha hecho un trabajo. En el desestimo, porque esto es la causa de riqueza. Entonces, es una manera muy decente para que la gente se quede. La madre nos pide, pues, ¿no? Bien, se trae una de las cosas. Van a estar de otra ocasión. También perder las casas protectivas. Pero sí requiere efectivamente una solución de manera. Una prioridad nacional es importante porque esto representaría una inversión sustancial que pasaba en el programa. Y era lo que había terminado. Hasta ahora que llegó muy importante lo que era el efecto de la cuestión real sobre la salud. La recomendación es que eso era malo, la gente que tiene pensión mal. Hay algunos ingresos de choques. Valientes aunque personas a las cosas, pero gente que viene a ver el segundo de nosotros está en la temperatura hacia esa dimensión. ¿Qué es el ministerio? ¿Es el ministerio de obras públicas o el ministerio de transportes?
0: Aparte de ese debate que tiene que ver también, primero que nada, que es el tipo de agresivo, en un momento que hemos empezado a proyectos que se nos dice, es que no. Yo entiendo eso, me tomo en cuanto que por aquí, en el gobierno de Puerto está bastante instaurado en el sitio de la gente, ya que hay los igualitarios, el país de la gente feliz y todo lo que estaba perdiendo, y ahora la gente puede recibir, no hay campaña de soporte de él. Yo siento que algo me gusta dificultar porque. En algún momento, precisamente en aquellos años, en los 80, en los 90, todo el principio de la guerra, había una actividad fuerte de consigo de la campaña contra el Santo. La misma intervención de consigo de la guerra hacía que, por ejemplo, más tenía una mensaje de la trayectoria de consigo de la guerra, que tenía recursos que fue directamente con la. En el segundo de la presente, además, y además hacían las campañas que todavía muchos reportamos, entonces usted que era aquella campaña de los polacos en la entrada de casa, que fue un impacto bastante fuerte, porque no tenía super bien diseñada, tenía un pollito en una playa que tenía que ver la agua, y que hacía un cine que lo que era, no se pide marzo, todos los vamos a entrar en las escuelas, entrando a clase, pero todo eso se hacía para terminar los accidentes de tránsito, para que los campos, pero no venía de eso, ¿verdad? Y ahora es que ya no hay pollitos, claro que no hay pollitos, claro que todo se debería, o sea, no tenemos que ir a la escuela, pero ya no hay una preocupación sobre el tema.
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1: ¿Quieren hablar sobre el primero?

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Se me tomó que no se puede entender el entrenamiento principal, pero

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honradas y decisiones. 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
1: Muy buenas tardes, bienvenidos una vez más a su programa Curul CRC, donde siempre analizamos todo lo que tiene que ver con la política nacional, con la Asamblea Legislativa, todos los martes y viernes a partir de las 2 de la tarde aquí por CRC 89.1 Radio, analizamos esos temas de suma importancia. La tarde de este martes no es la excepción. Primero que todo voy a presentar a mis compañeros de programa de este martes. Muy buenas tardes a Katia Benavides. ¿Cómo estás, Katia?
2: Muy buenas tardes, Emilio. Muy buenas tardes a toda nuestra audiencia. Y sí, una tarde más de martes tratando de acercar el acontecer político y legislativo a nuestra audiencia.
1: Esta tarde también nos acompaña nuestro compañero de programa, don Alex Ibaja. Muy buenas tardes, don Alex. ¿Cómo se encuentra?
3: Muy buenas tardes, muy bien, gracias a Dios. Especial saludo a nuestra audiencia. Hoy una tarde de martes en donde vamos a poder apreciar un procedimiento legislativo bastante atípico que vale la pena rescatar con nuestro invitado.
1: Correcto, don Alex. Y bueno, Katia, ya se encuentra con nosotros nuestro invitado de esta tarde.
2: Así es, don Alex, hoy nos acompaña, Emilio, nos acompaña Cristian Ocampo, quien es el director ejecutivo de Fedecaña. Y como así lo hacía indicar, don Alex, un proceso legislativo muy poco común dentro de la Asamblea Legislativa. Yo de lo que tengo memoria solo recuerdo que algún proyecto tuviera una aprobación tan ágil dentro del procedimiento legislativo y fue en épocas de pandemia, donde se construyó mucha política pública para hacerle frente a esa problemática que teníamos a nivel mundial. Pero hoy tenemos un buen ejemplo de también construcción de política pública que va enfocado al apoyo del pequeño productor y para que no tenemos el experto en el tema, al cual le damos la más cordial bienvenida y la muy buenas tardes.
4: Buenas tardes, doña Katia, un gusto saludarla, don Alex, don Emilio. Pues no, el complacido soy yo, el complacido es el sector cañero azucarero con esta dinámica que se dio en la aprobación de un proyecto de ley muy importante para nosotros como representantes de los pequeños y medianos productores de caña de Costa Rica. Y yo creo que es realmente todo un ejemplo en la forma en que debemos construir política pública, ¿verdad? Y en la forma en que debemos presentar estos temas a nivel de Asamblea Legislativa. Así que, bueno, estamos a la orden para poder exponer el acontecer de este proyecto, en qué consiste y sus implicaciones.
3: En efecto, aquí en su programa Curul CRC tratamos de acercar la realidad de la Asamblea Legislativa y de visibilizar aspectos que no necesariamente son los aspectos que llaman la atención del entorno mediático. Por las características propias de las líneas informativas del entorno mediático, siempre atrae más la atención el conflicto. ¿Dónde no hay acuerdo? ¿Dónde se encuentra la discrepancia? ¿Dónde hay posiciones contrapuestas entre las bancadas de gobierno o de oposición? O entre mismas bancadas de oposición, que también ocurre. Hoy, con nuestro invitado, el licenciado Cristian Ocampo Vargas, de gran trayectoria en el sector de la caña, en el sector cañero, vamos a analizar una reforma. Pero antes, don Cristian, recordémosle a nuestra audiencia qué es la ICA y para qué sirve la ICA.
4: Claro que sí, don Alex. Primero que todo, nosotros tenemos que partir de un gremio, ¿verdad? De un sector, de una actividad económica que se desarrolla en 25 cantones del territorio nacional, en 114 distritos, ¿verdad? Nosotros lo tenemos dividido en regiones cañeras, Entonces, cuando hablamos nosotros, por ejemplo, de la zona A Cañera, estamos hablando realmente de la zona de Turrialba y Jiménez. La zona B es la zona del Valle Central, ¿verdad? Todos esos cantones de Grecia, Naranjo, Poás, Alajuela, Sarchí, ¿verdad? Naranjo. La zona C, San Carlos, donde hay una expansión del cultivo hacia el lado de los chiles, ¿verdad? Muy importante. También tenemos la zona D, donde tenemos cantones como Puntarenas, hay cultivo de caña de azúcar en Miramar también, importante, trascendental para esa zona. La zona es toda la región de Guanacaste, que es la región donde más producimos caña de azúcar, ¿verdad? En términos de volumen. Y finalizamos nosotros en nuestra división geográfica cañera, como la llamamos, en la zona F, que es la zona de Pérez Celedón, donde tenemos el mayor número de productores independientes, la gran mayoría pequeños y medianos, ¿verdad? Y en todas esas regiones cañeras hay productores independientes y también hay industrias cañeras. Hay 9 ingenios operativos en este momento. Y hace cerca de 86 años, el Estado costarricense, don Alex, tomó una sabia decisión. Y esa decisión fue delegar en un ente público una transformación de un sector para que ese sector pudiera ponerse de acuerdo y constituir un ente donde puedan confluir las voluntades, que se llama LAICA, Liga Agrícola Industrial de la Caña de Azúcar. Entonces, LAICA es un ente público no estatal donde confluyen precisamente esos dos grandes sectores, el sector productor que representamos aquí en la Federación de Cámaras de Productores de Caña, y también el sector industrial, los ingenios de azúcar, ¿verdad? Y hay representación del Estado costarricense con el Ministerio de Agricultura y el Ministerio de Economía. Ahí nos sentamos los dos sectores con la representación estatal y tomamos las decisiones en el acontecer de la dinámica entre los productores y los ingenios. Esta dinámica, don Alex y Katia, es muy importante para nosotros porque la ICA tiene objetivos muy, muy bien concebidos, ¿verdad? Muy, muy bien concebidos. Parte del principio de justicia social y reparto equitativo de la riqueza. Y bajo ese principio que está plasmado en la ley 7818, el productor independiente tiene una especial connotación. La ley declara de interés público al pequeño y mediano productor, ¿verdad? Entonces, mucha de la regulación que está en la ley 7818, que crea a LAICA, parte precisamente de ese postulado, ¿verdad? De poder dinamizar la economía, poder dinamizar estas regiones cañeras, pero muy especialmente tratar de garantizar la subsistencia del pequeño y mediano productor. Es una ley que le garantiza al productor que exista un ingenio que le pueda recibir su caña, que eso para nosotros es muy, muy importante. El jueves pasado, por ejemplo, estaba en la zona norte y me contaba un productor cañero que había sembrado un poco de yuca, ¿no? Y ya entiendo que los precios de la yuca pues se vinieron un poco abajo y no pudo conseguir quien le pudiera comprar esa yuca, ¿verdad? Y prácticamente tuvo que regalarla, nos decía ese productor, ¿verdad? No tenía a quien venderle la yuca. Y me decía ese productor, qué dicha que existe LAICA, qué dicha que existe una institución como LAICA, porque gracias a LAICA ese productor tiene garantizado primero la compra del producto. Un ingenio no puede negarse a adquirirle el producto, la caña, a un productor que se haya registrado para poder entregársela, ¿verdad? La ley le garantiza de las cuotas que se les asignan a los ingenios al menos un 50% a los productores independientes de esa cuota. Y además le garantiza al productor una participación económica en el negocio, ¿verdad? La comercialización del azúcar, la miel y demás derivados de la caña de azúcar está encomendada también a LAICA, está dada a LAICA. LAICA lo puede hacer. Y esa es una de las grandes diferencias que tiene LAICA con otros entes públicos no estatales. LAICA puede comercializar. Y esa comercialización del producto le permite a esos dos sectores tener una participación definida por ley. Al productor le corresponde el 62.5% del valor neto del azúcar y la miel que pueda obtenerse a partir de esa comercialización de ese producto. Y al ingenio le corresponde el 37,5, ¿verdad? Entonces, esa dinámica, ¿verdad? Permite que el productor pueda subsistir. Y no obstante eso, pues tenemos muchos retos, ¿verdad? Hay muchos retos que están asociados con temas de costos de producción, que están asociados con variables climáticas, que están asociados con precios internacionales, y muchas veces la ecuación económica no da para ese pequeño y productor, ¿verdad? Principalmente para el pequeño y mediano es a veces difícil, ¿verdad? Entonces necesitamos estar cambiando esta dinámica, ¿verdad? Y estar viendo cómo le hacemos llegar más recursos económicos. Bueno, precisamente ese era uno de los cometidos fundamentales del proyecto del que vamos a conversar hoy, que lo que busca es hacerle llegar más contenido económico a la liquidación del productor independiente. Y un detalle muy importante, don Alex, que no quiero dejarlo pasar, y doña Katia, es que en esa dinámica el voto del productor vale exactamente lo mismo que el voto del sector industrial, ¿verdad? La junta directiva está constituida por tres representantes del sector productor y tres representantes del sector industrial. Incluso hay una alternancia en la presidencia de la junta directiva de la ICA todos los años. Hay un año la preside un representante del sector industrial y otro año el representante del sector productor, ¿verdad? Y bueno, eso nos ha permitido construir consensos que nos tienen 86 años después aquí, a Dios gracias, con un sector robusto, con sus límites, por supuesto, con sus retos, por supuesto, pero estamos aquí luchando. Y parte de esa construcción es la que nos permitió llegar a este proyecto de ley, ¿verdad? Este proyecto de ley es un proyecto de consenso. Cuando nosotros se lo planteamos al sector industrial, en todo momento el sector industrial estuvo de acuerdo en apoyarnos y, por supuesto, tuvimos la participación de Laica con todo su equipo técnico para poder construirlo. Pero así a grandes rasgos, pues esa es la ventaja de tener un modelo como el del sector cañero azucarero garantizado a través de Laica.
3: Siendo un resumen y quisiera darle relevancia, LAICA, que es la Liga Agrícola Industrial de la Caña de Azúcar, es un ente público no estatal, es una corporación que se considera ente público no estatal, cuya función principal es atender las relaciones entre productores y el sector industrial. Para ello, la ley dicta que hayan una serie de condiciones que lo que buscan es fortalecer y preservar al pequeño y mediano productor de caña. ¿Cómo lo hace? Bueno, con una división de comercialización que ve una muy buena parte, un porcentaje muy alto de la industrialización de la caña de azúcar es a través de Laica. La industrialización, ese proceso de convertir la caña que está en la finca al azúcar Doña María, que le recuerdo a nuestra audiencia, que es el principal producto que está en nuestras mesas, el azúcar Doña María de la Liga Industrial de la caña, ese proceso de sacarlo de la finca y ponerlo en la mesa de nuestras casas, una muy buen porcentaje de ese proceso lo hace Laica. Ese proceso, sí, en cualquier sector, genera riqueza, es decir, es una actividad económica lucrativa. En este caso, mediante una ley, todos los pequeños, medianos y grandes productores de azúcar asociados a Laica entienden que ese proceso, el excedente que genera ese proceso, debe ser distribuido en función del pequeño y mediano, es decir, se lleva un porcentaje más alto. Acaba de escribirlo nuestro experto, un 62.5% de ese proceso, de ese excedente que genera la industrialización de la caña, regresa a los productores. Este es un modelo ejemplar y este es un modelo que no tenga un arraigo, tiene un arraigo constitucional. Está en el enjambre del artículo 50 y 46 de la Constitución Política, ¿verdad? Y eso es un modelo que me parece a mí que ha sido exitoso y que como sociedad debemos proteger. Y complace muchísimo, la verdad, Complace muchísimo ver que el primer poder de la República, la totalidad, las cinco bancadas representadas en la Asamblea Legislativa, se les presenta un diputado de gobierno, acoge una iniciativa que ahora vamos a referirnos al diputado proponente, que acoge una iniciativa concertada por los distintos sectores que integran la ICA. Ingresa a finales de julio del 2000, del año en curso, y el 24 de septiembre se convierte en ley de la República y esto es muy relevante, en procedimiento ordinario, sin necesidad de que exista ninguna intervención de un procedimiento extraordinario como el que está llevando, por ejemplo, las jornadas excepcionales, que ha pasado meses y meses y meses en su trámite y sigue aún en proceso de trámite. En este caso no. En este caso constan en el expediente legislativo, y ahora podemos repasarlas, manifestaciones favorables de las cinco bancadas representadas en la Asamblea Legislativa. Existe manifestación favorable del Poder Ejecutivo, que les recuerdo a nuestra audiencia que tanto el ministro de Agricultura como la ministra de Economía son parte de la Junta Directiva Corporativa de la ICA. Y bueno, entonces estamos hablando que en 2 meses, en 60 días, 60 días naturales, se aprueba una ley en segundo debate, ¿verdad? ¿Por qué? Bueno, vamos a escuchar a nuestro invitado cuáles son las bondades, los beneficios que, no, que le trae al sector esta reforma que permite que haya esta aprobación tan excepcional, ¿verdad? Que queremos en Curul CRC resaltar, porque nos da esperanza en el sentido de que es posible que la Asamblea llegue a acuerdos, que es posible que la concertación entre el sector privado, el sector público y la Asamblea Legislativa genere resultados en plazos muy razonables, ¿verdad? Aquí lo vamos a tener muy presente, ¿verdad? Cada vez que haya una gran polémica, vamos a recordar la reforma de la Liga Agrícola e Industrial de la Caña para decir, vean, es posible, si se cumplen estas condiciones, es posible que se presente un proyecto de ley y que se haga ley de la República en 60 días naturales. Don Cristian, ¿qué bondades tiene esa reforma que permite que se consolide un acuerdo como este?
4: Sí, muy bien, don Alex, muy bien.
2: Don Cristian, lo voy a interrumpir. No fueron 60 días, fueron 50. Y eso llama poderosamente la atención en un procedimiento que no recibió ningún trámite especial. Lo presentaron el 15 de julio y el pasado 24 de septiembre, el jueves anterior, en medio de una discusión como la de jornadas excepcionales que tiene prioridad en el plenario legislativo, fue aprobado en segundo debate. Y eso llama poderosamente la atención. Como dice don Alex, lo vamos a empezar a usar como un ejemplo positivo de que las cosas pueden caminar de manera ágil dentro de la Asamblea Legislativa.
4: Sí, bueno, yo no sé, ustedes son los expertos y no sé con qué frecuencia ha ocurrido esto, digamos, en la Asamblea Legislativa, ¿verdad? Por lo menos yo en el tiempo que tengo que estar involucrado con el sector no lo había visto, incluso con proyectos, digamos, del sector agropecuario que se ven en Cámara de Agricultura, etcétera. Y lo tomamos con mucha alegría, pero con mucha responsabilidad, realmente. Y voy a tratar de primero de explicar un poquito el contenido y la materia como tal, para después poder explicarles por qué el sentido de urgencia que creo que pudimos transmitirle de buena forma a las y los diputados para que esto se aprobara con esa celeridad que ustedes mencionan. Lo primero que tengo que decir, don Alex y doña Katia, es que en nuestro sector, el sector cañero azucarero, a Dios gracias, ha puesto el azúcar en la mesa de los costarricenses durante todos estos años de existencia, ¿verdad? No ha habido necesidad de ir a buscar azúcar en otros mercados para poder atender las necesidades del país. Siempre hemos sido superavitarios en términos de producción de azúcar. Producimos todo el azúcar que Costa Rica necesita. Y más o menos, para que tengamos una idea, en nuestro sector produce entre 7.5 y 8 millones de bultos de azúcar. Un bulto es un saco de 50 kilogramos, ¿verdad? Todos los años. Las producciones varían dependiendo de muchas condiciones, ¿verdad? Pero más o menos por ahí andamos, 7.5, 8 millones. En un año récord donde se produjeron cerca de 9 millones de bultos de sacos de azúcar. Aproximadamente con la mitad de esa producción abastecemos todo el mercado nacional. Cuando me refiero al mercado nacional, me refiero al mercado doméstico, al de mesa y al mercado industrial, ¿verdad? Y entonces el resto de esa producción hay que buscar dónde colocarla, ¿verdad? Hay que ver dónde lo podemos colocar. Y se nos abren algunas ventanas con tratados que ha suscrito el país, ¿verdad? Entonces hay cuotas azucareras, hay mercados preferenciales, ¿verdad? Que se nos abren, pero siendo el mercado azucarero a nivel mundial uno de los mercados más distorsionados, que los países más tratan de proteger su producción nacional, los accesos a esos mercados internacionales son difíciles de conseguir, ¿verdad? Y entonces, cuando no se logran ubicar esos mercados adicionales donde colocar toda la producción, hablamos de lo que nosotros llamamos, y está regulado en la ley, como una extracuota, ¿verdad? Y esa extracuota, pues lamentablemente recibe precios de mercado mundial que no necesariamente cubren siquiera los costos de producción, ¿verdad? Entonces, la ley está concebida para tener una cuota nacional de producción de azúcar, que básicamente es el consumo del año anterior, el consumo registrado en Costa Rica del año anterior, multiplicado por un factor fijo de un 1.5, y esa cuota nacional se distribuye entre la ICA, entre los diferentes ingenios, entre los ingenios en operación. Entonces, imaginémonos la cuota como un gran pastel, y a cada ingenio se le da una tajadita de ese pastel, ¿verdad? La ley establece que de esa tajadita del pastel que se le dio a cada ingenio, como les decía antes, los productores independientes tienen derecho a llenar la mitad de esa tajadita que se le dio al ingenio, ¿verdad? La mitad de la cuota asignada a los ingenios la pueden llenar los productores con su caña y la otra mitad la puede llenar el ingenio con su caña propia, ¿verdad? Sin embargo, se presentan casos de ingenios donde el número de productores que hay registrados y la caña que tienen esos productores sobrepasa ese 50% asignado al ingenio. Caso típico, el ingenio de Copiagri El General, ¿verdad? Donde tenemos una gran cantidad de productores independientes y los productores sobrepasan ese 50%. Entonces, ¿qué ocurre en esos casos? ¿Verdad? Cuando la cantidad de productores y su caña sobrepasa ese 50%, esos productores entran en extracuota. Y los precios de extracuota son precios muchísimo más bajos, ¿verdad? Que el precio de cuota. Y ahora podemos hablar incluso en términos numéricos de cuánto representa esto. Un productor en extracuota simple y sencillamente no puede sostener su producción y ya habría desaparecido, ¿verdad? Otro caso en donde hemos visto que se da esta situación, el ingenio Cutris. En San Carlos hay una buena cantidad de productores también y hay una producción que sobrepasa ese 50%, entonces estos productores también ingresan en extracuota, ¿verdad? Algunos de ellos entran en extracuota. Y otro caso que hemos visto es en el Valle Central, esta última zafra no se dio, pero en zafras anteriores sí se ha dado el caso del Ingenio Victoria, que también es una cooperativa, la primera cooperativa, ¿verdad? En este país y que nosotros la tenemos. A Dios gracias también, junto con Copiari, como ingenio azucarero, ¿verdad? Entonces, en estos casos se han dado situaciones donde los productores independientes afrontan problemas de extracuota, ¿verdad? Entonces, hace unos años, allá por la zafra 2016-2017, nuevamente en esa concertación que hacemos los sectores, hicimos un convenio para crear un fondo de compensación de productores en extracuota, ¿verdad? Y básicamente este fondo lo que hace es nivelar el precio de cuota a esos productores que están entregando en extracuota. Cuando creamos ese fondo, lo creamos con un 0.3% del valor de liquidación del azúcar crudo, y eso más o menos nos daba como 300 millones de colones. Empezamos a aplicarlo, el primer año nos alcanzó para cubrir todo ese diferencial. pero después el fondo fue insuficiente. Y allá por la zafra 2022-2023 tuvimos que incrementarlo y fuimos a la Asamblea Legislativa y promovimos una reforma y lo subimos al 0.7%. Entonces ya ahí estábamos hablando de cerca de 750 millones de colones al año que disponíamos para atender este diferencial entre cuota y extracuota. Para que tengamos una idea, don Alex y doña Katia, en un precio de liquidación en cuota podemos hablar de 202 colones para esta zafra, mientras que un precio de liquidación en extracuota estamos hablando de cerca de 89 colones, 81 colones perfectamente por kilogramo al productor. Vean la gran diferencia, cerca de 113 colones aproximadamente o más entre un precio y otro, ¿verdad? Entonces, este fondo lo que hace es nivelar ese diferencial. Bueno, desde que empezamos a aplicar la reforma al 0.7, empezamos a ver que podíamos cubrir esa necesidad de todos esos pequeños y medianos que estaban teniendo extra cuota de estos tres ingenios y que nos estaba sobrando plata. Y nosotros lo llamamos el remanente del fondo. La ley hoy en día establece que ese remanente se tiene que reintegrar a la liquidación, donde participan ya los ingenios y participan los productores grandes también, ¿verdad? Entonces, lo que dijimos fue, bueno, si este fondo fue concebido para atender necesidades de pequeños y medianos productores hasta 1.500 toneladas métricas, destinemos esos remanentes únicamente para esos pequeños y medianos productores. Y ese es el corazón del proyecto de ley del 25.647 que se aprobó. Básicamente es decir que esos remanentes de dinero no van a ir a la liquidación general donde participan ingenios y productores grandes, sino que se van a distribuir única y exclusivamente entre los kilogramos de azúcar de los pequeños y medianos productores. Un pequeño productor es un productor que entrega de 0 a 500 toneladas métricas y un productor mediano es aquel que entrega hasta un máximo de 500 ton 1.500 toneladas métricas, perdón. Estamos hablando de productores que pueden tener entre 6, 7 hectáreas los pequeños y cerca de 18, 19 hectáreas un mediano, ¿verdad? Entonces se les asigna ese remanente a estos productores y eso se va a constituir en la práctica, según los cálculos que hemos hecho para este año, que estamos próximos a liquidar el fondo, en un ajuste que podría rondar entre unos 6, 7, 8 colones eventualmente por kilogramo al productor. Pensémoslo así, digámoslo en términos coloquiales, es un aguinaldito adicional para el pequeño y mediano productor, muy necesario para que él pueda mantenerse en la actividad. ¿Y por qué el sentido de urgencia? Y con esto termino esta parte que quería explicarles. El sentido de urgencia es que ya estamos próximos a liquidar el fondo, ¿verdad? La zafra azucarera llega hasta el 30 de septiembre. Y una vez que concluye la zafra azucarera, hay que liquidarla, hay que distribuir todos los dineros que explicaba antes don Alex, que genera la comercialización del azúcar y la miel. Entonces hay que distribuir el fondo de compensación. Y si no teníamos aprobada esta ley antes de que pudiéramos distribuir el fondo, o antes de que llegáramos a la fecha límite para distribuir el fondo, pues entonces no íbamos a poderle hacer llegar los recursos a los pequeños y medianos productores para esta zafra. Y ese fue el sentido de urgencia que pudimos hacerle ver a las y los diputados para que el proyecto de ley fuera aprobado de esta forma. Realmente a nosotros nos sorprendió. Doña Katia, don Alex, cuando nos recibieron en la Comisión de Asuntos Agropecuarios y pudimos hacer la presentación y ver el gran consenso que existía, nosotros incluso teníamos la consulta escrita del proyecto, ¿verdad? Y estábamos preparando la respuesta a la consulta escrita. La sorpresa fue que prácticamente al día siguiente, ¿verdad? Ya el proyecto se estaba votando, ¿verdad? Y de verdad bueno, que ha sido motivo de mucho regocijo para nosotros. Nosotros no podemos dejar pasar la oportunidad para agradecerle a todos los diputados y diputadas de las diferentes fracciones, porque realmente, como lo dijo don Alex, fue así. Todos nos apoyaron, todos manifestaron su voto afirmativo, ¿verdad? Y bueno, se logró algo sin precedentes. Y algo también muy importante que creo que vale la pena destacar, que lo dijeron varios diputados y diputadas cuando estuvieron dando su mención en primer y segundo debate, es que estos recursos son recursos del sector, ¿verdad? Este fondo de compensación es un fondo generado a partir de los recursos de la actividad de comercialización del azúcar y la miel, ¿verdad? Entonces, no son fondos públicos, esto es muy, muy importante, no son fondos del erario público que se estén destinando para un determinado grupo de interés, en este caso los pequeños y medianos productores, sino son fondos del mismo sector en donde nos ponemos de acuerdo para poder distribuirlos de una mejor forma.
2: Es muy interesante analizar la exposición, no solamente que ustedes realizaron el pasado 11 de agosto, y sí, efectivamente el 12 se estaba ya dictaminando por parte de la Comisión de Asuntos Agropecuarios este expediente. Pero cuando uno lee la exposición de motivos y esta explicación que usted da, don Cristian, le llama a uno la atención que el proyecto destaca la relevancia no solo económica, sino social que tiene la agroindustria cañero-azucarera en la actividad costarricense y en los diferentes cantones donde se realiza la actividad. Lamentablemente sabemos que los costos de producción han aumentado y esto ha hecho que algunos pequeños productores hayan tenido que cambiar de actividad, también por el cambio climático y la vulnerabilidad de los mercados. Esto incrementa la vulnerabilidad económica, pero es un apoyo que genera este tipo de iniciativas, este fondo, y que este proyecto propiamente viene a fortalecer para que estos recursos lleguen en el momento adecuado para los y las productoras.
4: Sí, así es, doña Katia. Incluso fueron, creo que, algunas de las consultas que nos hacían diputados y diputadas de la comisión, ¿verdad? Sobre el impacto social, de qué estábamos hablando, ¿verdad? Y bueno, yo antes les decía que la actividad se da en 25 cantones, 114 distritos del territorio nacional, pero cuando les decía de cuántos productores hablamos, ¿verdad? A ellos les llamaba muchísimo la atención. Hoy en día tenemos casi 5.000 productores independientes en la nómina. Y de esos 5.000 productores independientes, el 98%, 98%, eso es muy importante, entran en la categoría de pequeños y medianos productores, ¿verdad? Tenemos una nómina que está conformada, doña Katia, cerca del 35% por mujeres cañeras, mujeres jefas de hogar, mujeres productoras. A mí me llama mucho la atención cuando voy a las regiones cañeras, y bueno, la semana pasada, como les decía, estaba en San Carlos. Todos los años hacemos actividades con productores en las diferentes regiones, ver la gran cantidad de mujeres cañeras que hay, ¿verdad? Entonces sí, cuando hablamos de una actividad económica como el sector cañero azucarero, estamos hablando de dinamizar la economía, de llevar trabajo a la ruralidad del territorio costarricense. Son cerca de 53 mil hectáreas cultivadas con caña de azúcar, ¿verdad? Y muchos productores me dicen, bueno, es que si no es caña, ¿a qué me dedico? ¿Verdad? Y entendemos, nosotros entendemos perfectamente que muchos productores, por temas de economía de escala, por temas de costos de producción, por temas de cambio climático, algunos tratan de buscar otras actividades, ¿verdad? Y a mí me encantaría poder decir, sí, pásese a esta otra o a esta actividad que pueda ser más rentable. Sin embargo, pues muchas veces los productores se ven expuestos a situaciones de mercado donde no necesariamente se les permite continuar y subsistir en el tiempo con su actividad económica. La caña de azúcar permite eso, ¿verdad? La caña de azúcar permite esa estabilidad para el pequeño y mediano productor. Y bueno, nosotros pues nos sentimos muy comprometidos con esto y vamos a seguir promoviendo iniciativas. Este es un tema de un proyecto de ley, pero también hemos promovido proyectos últimamente con el Poder Ejecutivo, como la adquisición, por ejemplo, de cosechadoras para darle servicios a pequeños y medianos productores, ¿verdad? Y reducir sus costos de producción, el poder hacerle llegar fertilizante con fondos de INDER a pequeños y medianos productores. Y bueno, esta es nuestra razón de ser. Y por supuesto, siempre también apoyando a los ingenios, ¿verdad? A los ingenios, porque como me dicen algunos productores y representantes de ingenio, un ingenio sin caña no es nada. Y un cañal sin ingenio, pues tampoco es absolutamente nada, ¿verdad? Entonces, bueno, así estamos.
3: Conversamos un poquito, don Cristian, con nuestra audiencia del mundo azucarero. Salgámonos un poquito de laica. Hablemos del mundo. En el mundo, en este sector, lo dividen en dos: países productores de azúcar, países no productores de azúcar. Y es importante porque nuestros representantes populares creo que están involucrados en el contexto global. ¿Y por qué laica? Laica existe y se fortalece y se adecúa a su ley continuamente porque igual lo hacen los países productores. ¿Verdad? Es que aquí hay que entender que para que haya un juego limpio, un fair play, tenemos que darle las facilidades al sector productivo y al sector industrial para que pueda permanecer y que Costa Rica sea un país productor y no un país no productor. Que entonces los países no productores son los que importan el azúcar de los países productores. No es un mundo muy distinto como el que vemos en hidrocarburos, que hay países productores y países no productores. Costa Rica es un país no productor. A propósito del aumento en los combustibles del próximo mes de octubre, por factores externos, porque no somos productores, ¿verdad? Entonces, en el mundo, don Cristian, es importante recordarle a nuestra audiencia que existen igual los países, tienen políticas para sus productores y para el sector industrial para que permanezcan siendo países productores, que inclusive produzcan más de lo que producen para colocarlo en los países no productores. Esto se ha estudiado y en Costa Rica particularmente, mucho porque tenemos a la ICA. Eso nos permite no solo fomentar la producción y regular las relaciones, sino también investigar, innovar, que esas son funciones que también le corresponden a la ICA para ponerlo al servicio del sector. Esos análisis, recordémosle a nuestra audiencia cómo funciona el mundo de los países productores. Y también recordémosles por qué nosotros tenemos que tener este modelo. Sin este modelo no habría fair play, no habría juego limpio. ¿Por qué? Porque los países productores tienen también respaldo de sus gobiernos, inclusive en algunos casos hasta del propio, hasta de recursos públicos. Costa Rica adoptó un modelo que es un modelo de proteger y esa protección no se va a una parte del sector, sino que se distribuye a través de Laica y que además Laica se fortalece. ¿Por qué no nos cuenta un poco cómo andan ese mundo de los grandes países productores y cómo es que ellos logran lo que también nosotros logramos a partir de apoyo del sector público?
4: Con todo gusto, don Alex. Les decía antes que el mundo del azúcar, en realidad, a nivel en general, es uno de los mundos más distorsionados, es uno de los mercados más distorsionados a nivel internacional. Precisamente por eso que usted menciona, don Alex, porque hay países productores grandes que tienen programas de subsidios y ayudas internas a su producción nacional, ¿verdad? Que nosotros no tenemos, nosotros como sector cañero azucarero costarricense, pues no lo tenemos, lo que tenemos es una institucionalidad y todos esos costos en materia de investigación, por ejemplo, en materia de almacenamiento, distribución, comercialización, pues los tenemos que hacer nosotros con recursos propios que genera el sector. Y pongámoslo en perspectiva, don Alex, Costa Rica versus Brasil, ¿verdad? Costa Rica versus India. Costa Rica versus Tailandia, ¿verdad? Nosotros producimos cerca del 0.2%, ¿verdad? 0.3 eventualmente por ciento de la producción mundial de azúcar. Mientras nosotros producimos 350 mil, 400 mil toneladas métricas, Brasil produce 42 millones de toneladas métricas. 42 millones de toneladas métricas. Nosotros a nivel mundial somos tomadores de precios internacionales del azúcar. India hace unos años, incluso esto motivó que fuera llevada a la Organización Mundial del Comercio, India estaba destinando 10 mil millones de dólares al año en subsidio para sus productores de caña. ¿Saben cuántos productores de caña hay en India? 40 millones de productores. Yo les decía que nosotros tenemos cerca de 5 mil productores independientes. En India hay 40 millones de productores de caña, don Alex. Entonces, imagínense lo que representa eso, ¿verdad? Entonces, cuando un país como India dice, voy a destinar 10 mil millones de dólares al año en subsidios directos para esos productores y empieza a producir azúcar y empieza a mandar azúcar a mercado mundial, ¿qué ocurre? Bueno, que esos precios se vienen al suelo, ¿verdad? Que esos precios de mercado mundial donde se va esa sobreproducción que tenemos los países que somos productores, se vienen al suelo, ¿verdad? Y llegamos a tener precios de 9, 10, 12 centavos la libra, ¿verdad? Ahí en contrato número 11, la Bolsa de Nueva York se maneja en libras, ¿verdad? Como les decía, 9, 10, 12 centavos, donde son precios ruinosos, son precios absolutamente ruinosos, ¿verdad? Entonces, nosotros somos tomadores de precios. Hay otros países que lo que hacen es proteger su producción nacional por medio de aranceles, ¿verdad? Y eso es un tema que a mí me gusta que lo abordemos, ¿verdad? Que se pueda tocar, que se pueda hablar transparentemente el tema aranceles en materia de comercialización de azúcar a nivel mundial. Países como la OCDE, ¿verdad? Que nosotros somos miembros de OCDE. Países OCDE, hace poco que habíamos hecho un análisis, tenían un arancel cercano al 192%. Estados Unidos, México, 150, 152%. Nosotros tenemos un 45% de arancel, don Alex, doña Katia. Ese es el arancel que tenemos. Entonces, cuando vienen y dicen, es que el sector está protegido por un arancel, no, ¿de qué estamos hablando? ¿Con quién nos estamos comparando? Vaya, dígale a esos países, ¿verdad?, que tienen protegido su mercado con aranceles de esta naturaleza, de más del 100%, que eliminen ese arancel o que equiparen ese arancel al que nosotros tenemos para ver si nosotros entonces somos competitivos contra ellos. Claro que somos competitivos. Contra la producción, por ejemplo, de azúcar a partir de remolacha, como ocurre en muchos de esos países que les menciono de la OCDE, ¿verdad? Ahí podríamos competir, pero no. Bueno, sabemos que es un mercado distorsionado, que nosotros no tenemos esas facilidades, digamos, de apoyos en temas de subsidios directos o indirectos. Y entonces, bueno, tenemos que jugar con lo que tenemos en la cancha. ¿Y qué es lo que tenemos en la cancha? Sí, un arancel del 45%, que como sabemos no ha impedido que se importe azúcar, se ha importado azúcar, ¿verdad? A pesar de que el país no lo necesita, porque somos superavitarios en términos de producción, pero y ahí tenemos que entonces trabajar con la institucionalidad que tenemos. Y esa es una de las grandes bendiciones también, don Alex, del AICA, el tener un DIECA. DIECA es la Dirección de Investigación y Extensión de la Caña de Azúcar, ¿verdad? Es todo un departamento que tiene LAICA con ingenieros agrónomos y de otras especialidades, donde se investiga precisamente en función de esos ingenios y de los productores independientes para hacerle llegar tecnología de punta. Todo lo que son variedades, muchas de las variedades que hoy se comercializan en Costa Rica, que se producen en Costa Rica, caña, son variedades LAICA, generadas en DIECA, ¿verdad? Mucho del control biológico que hacemos en las diferentes regiones es a partir de investigación que sale de LAICA, que sale del sector y que se pone al servicio de los productores sin costo, ¿verdad? Entonces, bueno, con eso tenemos que jugar, don Alex, pero definitivamente si usted me dice, vamos a mover la aguja en términos de precio, mercado internacional, compitiendo contra Brasil, produciendo nosotros 400 mil toneladas y ellos 42 millones, definitivamente que no, ¿verdad? Entonces, ¿cuál es la alternativa, don Alex y doña Katia, para no tener que vernos expuestos a ser tomadores de ese precio internacional? Darle valor agregado a la producción, ¿verdad? Darle valor agregado, y en esto sí hay que reconocerlo, siempre lo vamos a hacer. Don Edgar, que es el director ejecutivo de LAICA, y todo su equipo hacen un esfuerzo enorme precisamente para llevar eso, valor agregado a la producción nacional y buscar entonces nuevos nichos de mercado para nuestra producción, ¿verdad? Pero sí, definitivamente estamos hablando de un mercado muy, muy distorsionado donde hay actores económicos que lo mueven.
3: Hablemos un poquito del futuro. No tengo, luego de escucharlo, creo que nuestra audiencia le hemos refrescado, le hemos actualizado un poco en qué está Laika hoy, cuáles son los retos, este repaso del mercado mundial, estos datos, ¿verdad? Hay que entender que cuando pasamos en una zona productora de caña, y sobre todo en esta época que estamos a punto de zafra, entonces que la planta ya está en un tamaño casi de corta. Para que esa planta esté ahí en las condiciones en que nos sirve a las y los costarricenses, requiere de esta organización. Sin una liga agrícola industrial de la caña de azúcar, tengan la seguridad que podríamos tener el sector industrial, pero podría ser importando una buena parte de lo que procesen o importando producto terminado. Este gran esfuerzo que ha hecho el país, porque es a partir de una ley, cuando se da una ley en favor de un impuesto, de un sector, perdón, es un esfuerzo de todos y nos permite ver el futuro de la caña de azúcar, lo que está pasando en el mundo. Y yo quería que conversáramos cómo puede conectarse Laica con otra ley que se promulgó en la administración Fernández Delgado por parte de esta Asamblea Legislativa. Y la comentamos aquí ampliamente en su programa Curul CRC. Lo que llamamos la transición energética en Costa Rica. Hemos dado un paso para facilitar las condiciones a lo que los expertos denominan una transición energética, y es que estamos en un periodo de transición mientras la ciencia y los desarrollos tecnológicos nos llevan a tener una materia prima para generar energía de otra fuente que económicamente sea sostenible y que nos permita atender los rendimientos y los requerimientos del mercado energético mundial, y Costa Rica es parte de eso. Ya hablábamos de que somos un país no productor de petróleo, entonces importamos la totalidad del producto terminado que consumimos. Más o menos, es más de un 60% lo que está fuera de la electricidad, de la matriz energética. Es decir, que es un poquito cercano al 35% más el mercado eléctrico, lo que atiende el sistema eléctrico nacional. Estamos muy orgullosos de nuestra matriz energética para la generación de electricidad, pero tenemos enormes retos, casi de un 60, un poquito más del 60% de la matriz energética no tiene esas bondades que tiene la generación de electricidad. En este asunto de la transición, hablamos de etanol, y el alcohol es un insumo, es el insumo del etanol. Empieza Laica a soñar ya en ser ya no solo parte de la mesa de todos los costarricenses, sino también acompañar los esfuerzos para acompañar esta transición energética en Costa Rica, don Cristian.
4: Bueno, don Alex, tal vez lo primero que hay que decir con respecto a esto es que resulta realmente una lástima que llevemos tantos años sin haber ingresado a un programa de adición de etanol a gasolinas, por ejemplo, o de esta transición energética que usted menciona, teniendo ya el conocimiento y el expertise de tantos países que por muchos años lo han venido realizando, ¿verdad? A partir de la caña de azúcar se puede producir el azúcar como tal, las melazas, pero también se puede producir etanol, ¿verdad? Y bueno, el país lo produce. Hay ingenios que tienen destilería y que producen etanol, pero lamentablemente ese etanol carburante, para fines carburantes, es un etanol que tiene que exportarse, porque nuestro país no ha tomado la decisión, ¿verdad? Creo que es una deuda histórica que tenemos, no ha tomado la decisión de entrar realmente a un programa de adición de etanol a las gasolinas, ¿verdad? En el pasado hemos tenido reuniones con Recope, y lo que se nos ha dicho es que la fórmula de fijación de precio el etanol tiene que partir de un principio básico, don Alex y doña Katia, y es el precio más bajo, ¿verdad? Entonces, siempre se opta por el etanol que se pueda adquirir a un menor precio. Y ese va a ser, pues, prácticamente siempre el etanol que se puede adquirir producido a base de jarabe de maíz subsidiado por el gobierno de Estados Unidos. O sea, ahí no tenemos cómo competir, ni Costa Rica, ni Colombia, ni el mismo Brasil, ¿verdad? porque Estados Unidos incluso le estaba exportando etanol a Brasil, imagínense ustedes, ¿verdad? Entonces, ¿en qué posición podríamos quedar nosotros como productores de etanol costarricense contra esos precios de etanol subsidiado a partir de jarabe de maíz? Bueno, y ustedes me dirán, bueno, ¿y en dónde se coloca la producción nacional de etanol, perdón? Se coloca en países como Europa que sí pagan algo que se llama huella de carbono. Resulta que el etanol producido a partir de caña de azúcar tiene una menor huella de carbono que el etanol producido a partir de jarabe de maíz. Y eso tiene un precio, que hay países que sí lo pagan y otros que no, ¿verdad? Entonces nosotros siempre cuando hemos entrado en estas discusiones le hemos dicho a Recope, bueno, tomen en cuenta dentro de la ecuación no solo el tema económico, sino también el tema ambiental, ¿verdad? Y este tema de la huella de carbono. Pero bueno, a partir de estas iniciativas que usted nos menciona, don Alex, que son ley, pues también se nos abren oportunidades, ¿verdad? El sector ha hecho inversiones grandes a lo largo de los años. Y una de esas inversiones es precisamente las inversiones que se hicieron en la terminal portuaria de Punta Morales, donde existe tanques, donde existe tubería, ¿verdad? Apta para la exportación o eventualmente para la importación de ese etanol, ¿verdad? Entonces, aquí se nos abre una posibilidad importante de poder llegar a alianzas público-público, ¿verdad? Porque la ICA es un ente público. La ICA podría llegar a alianzas perfectamente con instituciones como Recope, ¿verdad? Para ser la ICA suplidora de ese etanol, también almacenarlo, ¿verdad? Y nosotros veríamos eso con muy buenos ojos, porque son recursos frescos, don Alex. Y recuerden que esos recursos que se puedan obtener a través de la ICA se canalizan en esos porcentajes que yo le mencionaba antes, ¿verdad? Para temas de liquidación. De ahí, por ejemplo, nosotros, la insistencia nosotros como representantes de productores, cuando se han visto iniciativas en la Asamblea Legislativa de liberalización del mercado del alcohol o del etanol, pues que esa comercialización se pueda realizar a través de la ICA. Entonces, sí, lo vemos como una oportunidad, don Alex, de poder llegar a ese tipo de alianzas para que nosotros podamos incursionar. Ojalá algún día el país dé el paso para que esa adición también sea con producción nacional, ¿verdad? Y entonces podamos pensar en incrementar la producción, ¿verdad? No solo en darle valor agregado a esa sobreproducción que se tiene que ir a los mercados internacionales, a esa extracuota, ¿verdad? ¿Por qué no pensar en una conversión de extracuota a etanol, ¿verdad? Y darle mayor valor a esa extracuota. Hoy en día la mayoría de del alcohol que se produce se produce a partir de melazas, ¿verdad? Pero también podríamos producirlo a partir de azúcar de extracuota, pensar en incrementar la producción nacional y pensar en que otras actividades económicas también puedan producir etanol para fines carburantes, ¿verdad? Pero bueno, mientras eso no ocurra, existe esta alternativa de alianzas y pues ahí está esa infraestructura que creo que deberíamos aprovechar.
2: Nos gana el tiempo, don Cristian. Regálele un mensaje final a nuestra audiencia.
4: Bueno, no, el mensaje final, primero que todo, va dirigido, insisto, a las y los diputados. Yo creo que en esto tenemos que ser muy agradecidos, ¿verdad? Que nos apoyaron con el proyecto de ley, no solo por ser un hito en términos de aprobación tan rápido, sino principalmente por haber entendido la urgencia de poderle hacer llegar esos recursos a los pequeños y medianos productores. Entonces, nuestro más sincero agradecimiento de parte de todos los pequeños y medianos productores independientes y a la audiencia en general, decirles que la actividad económica de la caña de azúcar es una actividad económica muy importante y como representantes de esos pequeños y medianos productores les pedimos

0: al sector azucarero en nuestro país. Muchísimas gracias por acompañarnos esta tarde y explicar ese punto y este proyecto de ley.
1: Con todo gusto, Emilio. Ustedes las gracias, Nadine.
0: Muchísimas gracias, don Alex, también por acompañarnos esta tarde. Muchísimas gracias a Katia por acompañarnos esta tarde. Y nosotros desde Curul CRC queremos enviar un mensaje de feliz cumpleaños a nuestra compañera y co-conductora Katia Benavides, que este martes está, como se dice popularmente, de manteles largos. Entonces, queremos enviarle un mensaje de feliz cumpleaños y que disfrute mucho ese día tan especial. Nosotros nos vamos y nos vemos, Dios mediante, este viernes a partir de las 2 de la tarde.
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0: Muy bien, buenas tardes y bienvenidos al programa de hoy, Educa tu Bolsillo. Don Danilo Montero, ¿cómo se encuentra usted?
1: Mi estimado Jorge, qué gusto saludarte, qué bueno que estás por
0: Igualmente.
1: acá esta tarde y un saludo cordial a todos nuestros radioescuchas de todos los martes, ya la última transmisión de septiembre, si mal no recuerdo, ¿verdad? Y
0: Así
1: ya
0: es.
1: arrancamos la recta final
0: Así.
1: para la lista al niño.
0: Sea, ya se nos acabó el año, ¿verdad? Se va el
1: Ya
0: tiempo
1: se fue,
0: volando.
1: ya se
0: Muy
1: acabó.
0: bien. Hoy nos toca hablar de un tema muy interesante, importancia de las microfinanzas en el país. Me parece que definitivamente dentro de lo que hemos venido desarrollando, este también es uno de esos temas necesarísimos, diría yo, considerando el momento en el que nos encontramos. Darle un poquito más de visibilidad, ¿verdad? Específicamente a lo que es, ¿verdad? Lo que se hace en el ambiente en cuanto a microfinanzas específicamente, ¿verdad? Porque no todo es desarrollado por el sistema bancario, por ejemplo, formal, hay otras cosas y que hoy vamos a estar discutiendo con el invitado que ahorita lo presentamos, ¿verdad? El invitado, Danilo, es un viejo conocido, es un amigo.
1: Sí, ¿cómo no? ¿Cómo no?
0: Y lo de viejo no es por la edad, es nada más por los años que han pasado desde que nos conocemos, porque en realidad está jovencillo. Pero
1: Sí,
0: sí.
1: pero
0: Así
1: si
0: que
1: te pones
0: vamos
1: así
0: a
1: con esos
0: ahorita
1: detalles.
0: presentarlo, ¿verdad? Hoy no tenemos entonces cápsula, ¿verdad?
1: Así es.
0: Así que creo que podríamos empezar de una vez con la introducción y presentación de don José Daniel Miranda Fumero, famosísimo. Así que un gusto, José, en tenerlo por acá.
2: Don Jorge, un placer, la mejor sorpresa del día, definitivamente venir a hablar con usted y verlo por aquí. Don Danilo, un
0: Igualmente,
2: gustazo en volverlo a
1: igualmente.
2: ver.
1: Igualmente, José Daniel, gustazo de tenerte por acá.
2: Gracias.
1: Y sí, efectivamente es un temita que ya hemos tenido varias veces aquí en nuestro programa, por diversas razones. Uno, porque desde luego tiene que ver con la educación del consumidor financiero. Dos, porque nos inquieta muchísimo la problemática del gota a gota, ¿verdad? Que pues a todos nos encantaría que se resolviera con un chasquido de unos dedos, ¿verdad? Pero no, es un problema mucho más complejo que lo que imaginamos. Y tercero, porque hay organizaciones que hay que destacar la labor que realizan. Porque sin proponérselo expresamente, ayudan a combatir el gota a gota. Así que entonces tu participación por acá es particularmente importante. O sea, Daniel, para los que nos están escuchando, él es el presidente de una asociación que se llama Asocomi, y ahorita vamos a conversar. Y además es el CEO de Instacredit. José Daniel, tal vez para comenzar por el principio, contanos qué es Asocomi.
2: Claro que sí. Asocomi es algo relativamente nuevo. Lleva 6 años de haberse creado. Es la Asociación Costarricense de Microfinanzas. Históricamente realmente no ha habido como un gremio organizado que realmente hable de microfinanzas en Costa Rica y ha sido como muy estructuralmente empujado hacia la banca y la cooperativa a llevar la microfinanza cuando realmente ellos no son quienes están el día a día con las personas que se abordan en microfinanzas, que ahorita llegaremos a la definición. Nosotros somos una asociación que agrupa empresas de crédito de uso discrecional en su mayoría, aun así no lo único que se hace en microfinanzas ni por los asociados, y representamos más o menos el 25-30% de la población económicamente activa de Costa Rica tiene un crédito con compañías de la asociación. Entonces, nuestro objetivo realmente ha venido a ser apoyar al gobierno a crear política pública sobre las microfinanzas con todos los problemas del gota a gota, y no solo eso, sino de cómo mejorar el día a día a las personas que realmente le ha costado ser incluido en la parte financiera del país en todos estos años.
1: Perfecto. Entonces estamos hablando de una asociación que incluye hoy en día, como para que la gente tenga una idea de qué tipo de organizaciones o cuáles organizaciones, si nos puedes contar.
2: Claro, podemos hablar, por ejemplo, de Instacred, la cual yo represento. Tenemos a Unicomer, que es todo el grupo de Goyo. Tenemos a Grupo Monje, con lo que es Monje. También tenemos a Rayo, una compañía más enfocada en lo que es crédito más pequeño y mucho más ágil. Entonces, entre nosotros somos que representamos este monto de crédito en el país.
1: Fabuloso, fabuloso. Tal vez como para ir entrando en materia, ¿cómo distinguir, cómo nuestros radioyentes podrían distinguir el modelo de negocio? Y siempre explicado de una manera para nuestro público, ¿verdad? Como hemos insistido, ¿cómo diferenciarlo de lo que hace un banco convencional o una entidad financiera convencional? ¿En dónde están las diferencias, José Nel?
2: Vamos a ver, primero lo hago medio complejo, que es dónde nace. Esto nace en India y África en los 70, especialmente con Mohamed Yunis, ganando el premio Nobel de la Paz a razón de la inclusión financiera, a través de el apoyo a las personas que no son tomadas en cuenta en el sistema financiero y cómo apoyarlos a primero ahorrar y segundo, desde su ahorro, poder producir. Ay, ese es como el concepto donde nacen las microfinanzas y lo que ha cambiado la economía de los 70s a hoy, en medio de los 2020s. Obviamente ya la microfinanza cambia un poco también como tal. Hoy en día, y nosotros desde Asocomi lo que venimos promoviendo son productos financieros para las personas que no son bancarizables. Y entiéndase, bancarizables, no el hecho de tener una cuenta bancaria, que en su momento esa era la definición, sino tener la capacidad de uso de un producto de un banco. Entonces, la microfinanza lo que viene es a apoyar a las personas que no pueden hacer uso de esos. ¿Y por qué es que no pueden hacer uso de esos? Porque hay mucho riesgo, ¿verdad? La asimetría de información, o sea, el hecho de que el banco o la institución no tenga mucha información para determinar la probabilidad de que me pague o no, hace que se vuelva muy caro o que se vuelva muy riesgoso prestar. Entonces lo que deciden es, no le voy a prestar, ¿verdad? Y el problema es que en nuestros países, y aquí Costa Rica dentro de ellos, y Latinoamérica, y mercados emergentes en totalidad, su gran mayoría de la población no es parte de la inclusión financiera, porque sí, somos países relativamente pobres, ¿verdad? Por cosas que no es este programa para hablar, pero es la realidad. Entonces, compañías como las que representamos en Asocomi y asociaciones como la nuestra aquí en diferentes partes del mundo, lo que buscamos es juntar compañías que sí quieren asumir el riesgo de poder incluir a través de diferentes productos financieros a personas que no tendrían ninguna otra opción y que cuando no hay ninguna otra opción, pero la necesidad sí existe, terminamos en problemas como el gota a gota, ¿verdad? Y entonces pasa de ser más de un modelo de negocio normal, comercial, digamos, a un modelo de negocio muchísimo más de impacto, de inversión de impacto, que tiene mucho que ver con política pública y que es un escalón muy necesario y a veces muy escondido de la economía real de países en desarrollo como los nuestros.
0: Una consulta de José. Entonces, ¿qué abarca el concepto de microfinanzas? ¿Verdad? O sea, ¿qué es exactamente lo que ofrece?
2: Para mí, yo lo vería en dos partes. Lo que es la parte del ahorro, que casi no existe microfinanzas en ahorro en nuestra región, y créditos pequeños, de fácil acceso, de poca solicitud de información y que sean rápidos de conseguir, ¿verdad? Porque estas son personas que normalmente lo que andan buscando es cómo solucionar su día a día. Nosotros tenemos la dicha que podemos planificar en meses, podemos ir al súper y comprar por el mes o por 15 días. Estos son personas que inclusive la lectura lo que dice es gente que vive hora por hora, ¿verdad? Voy, vendo en el semáforo para poder, al momento que vendo, ir a la pulpería que está al frente para comprarme lo que yo voy a comer o lo que mis hijos que están ahí conmigo esperando puedan comerse algo, ¿verdad? Entonces la microfinanza lo que busca es sacar de la pobreza extrema y comenzar a incluir en la economía a estas personas que han sido totalmente excluidas o inclusive olvidadas.
1: Correcto.
0: Ahora, no hay ningún otro producto, o sea, estamos hablando básicamente entonces de prestar dinero y básicamente de si hubiese alguna oportunidad de ahorrar, ahorrar, pero como vos estás diciendo eso, posiblemente bajo esas condiciones es muy difícil, ¿verdad? O sea, no creo que sea muy probable que se dé. Sin embargo, creo que se debe intentar que la gente aprenda a ahorrar si va mejorando sus condiciones, ¿verdad? O sea, me parece que hay un proceso ahí de transformación en el que hay que insistir en cambios de hábitos y pasarnos de un lado al otro, pero más allá de eso, no, digamos, dentro de los productos, nada más tenemos el préstamo tradicional o hay algún otro.
2: En su gran mayoría, vamos a ver, y como productos, pensé en ahorro en crédito, pero uno de los pilares más importantes, que no lo veo como producto, sino más como el sentido, es la educación financiera, ¿verdad? Porque lo que buscamos es la graduación. O sea, este tipo de segmento, la microfinanza, se ve como un escalón en la vida, no donde el objetivo de la vida. Son personas que no tienen nada, que comienzan a tener opciones de un crédito para producir, o sea, un crédito de productivo, un crédito de libre uso. Después, gracias a eso, comenzar a ahorrar, tener dónde ahorrar, dónde lo, y así a poquitos ir subiendo escalones y después pasarse a cooperativas, después ir pasándose a banca y comenzar realmente a tener una mejor vida financiera u oportunidades. Y esto, el otro día estaba leyendo sobre esto y me pareció sumamente interesante, pues no lo había pensado mucho, es en nuestros mercados, nosotros todavía tenemos primeras generaciones de personas que se incluyen financieramente. Esto, ¿a qué me, o sea, esto es como raro, pero es impresionante. En el 2026, por primera vez alguien, una descendencia de años, de años, de años, de décadas, va a poder tener la posibilidad de ser incluido financieramente. Y este escalón de microfinanzas tiene esa obligación y ese fondo de poder educarlos para que la segunda generación no pase por la microfinanza, sino pase por algo más estructurado como la banca, ¿verdad? Y no es que no sea estructurada la microfinanza, pero es más un fin y un costo muchísimo menor que les permitirá tener mejor educación, mayor seguridad, mejor salud y un montón de derivaciones que vienen de tener acceso a servicios financieros.
1: Sí, ahí un poco en línea con lo que menciona José Daniel, uno podría traer a colación, y creo que lo hemos conversado aquí en este espacio en el pasado, y es que, y no es tan frecuente en Costa Rica, es más frecuente verlo en Sudamérica, tal vez en un país ahí centroamericano, y es que la gente de menos recursos, con más limitaciones, a veces termina ahorrando, comprando un poquito de zinc, un poquito de block. Un poquito de cemento, ¿verdad? Es más difícil guardar el cemento, y van construyendo, creo que en Perú, tiene ese nombre, también creo que lo utilizan en algún momento en Nicaragua, lo llaman la vivienda progresiva, es una construcción progresiva, ¿verdad? Porque la van haciendo poquito a poco, así es como van ahorrando, ¿verdad? Como bien mencionaba, o sea, Daniel, de alguna u otra forma, los que tenemos la bendición de tener un salario más o menos estable, uno puede ahorrar de manera más programada, pero cuando esas personas tuvieron mucha suerte en la esquina, en la calle, o un golpe de suerte, para una plática, lo que hacen es ahorrar en forma de esos bienes. Ahora, ahí mencionaste, Daniel, un tema importantísimo. Bueno, dos, por lo menos particularmente importantes. Uno es cómo hacemos para que organizaciones como las de ustedes, afiliadas, agremiadas en Asucomi, ayuden a desarrollar más ese hábito del ahorro, aunque sea muy chiquito, ¿verdad? Y la segunda, que tal vez la podemos abordar después, es toda esta discusión un poco compleja, ¿verdad? El crédito debe ser muy barato, el crédito debe ser baratísimo y qué sé yo qué, pero se olvidan de qué es esencialmente el crédito, ¿verdad? Pero tal vez conversemos un momentito por el lado de cómo hacen ustedes, si lo logran abordar, para que algunos sectores de clientes de ustedes puedan ir incorporando ese hábito del ahorro, o sea, ¿no?
2: Claro, y aquí quiero hacer referencia a la encuesta que ustedes hicieron desde la OCF y hablábamos, y ustedes nos comentaban sobre el conocimiento del ahorro. Más del 75% de la población sabe que es importante ahorrar, menos del 50% puede ahorrar, ¿verdad? Y esto aquí estamos hablando sobre la clase media, media alta. Entonces, comencemos por ahí y después nos bajamos y comenzamos a ver que el ahorro estructuralmente es una palabra, o históricamente es una palabra de la gente que tiene plata, porque solo los que tienen plata pueden ahorrar, ¿verdad? Es como la lógica que normalmente se ha hablado, y ahora donde usted lo decía con la vivienda progresiva, es un excelente ejemplo de que normalmente en estos nichos el ahorro como tal es muy difícil conseguir, pero sí la construcción progresiva. Y construcción no única, no pensemos de la casa, pensemos de su vida en general. Y esto viene mucho, mi mamá siempre nos hablaba muchísimo en la casa de las finanzas familiares, ¿verdad? Cómo en grupo, cómo nos unimos para hacer economías de escala, para poder llegar cada vez más y construir alguito mejor, ya sea la casita, ya sea el transporte, ya sea un trabajo más estable o una fuente de ingreso más estable. Desde la perspectiva de nosotros, de los asociados en la SOCOMI, y más allá de solo SOCOMI, sino del Grupo Mundial de Microfinanzas, lo que se buscan es por dos lados. Cuando es 100% crédito, pensemos en un Instacredit que es 100% crédito, nosotros lo que podemos hacer es educación financiera en el momento de abordar el crédito, o sea, ser transparentes en los costos, en cómo funciona, lo caro que es atrasarse, y cómo poder tener una comunicación abierta, entendiendo que somos socios en la transformación y en la construcción progresiva, ¿verdad? ¿Por qué? Porque el crédito es necesario para apalancar. Si uno no apalanca, es muy difícil. O sea, ¿quién aquí puede comprarse, por ejemplo, un carro sin apalancarlo, ¿verdad? Sin sacar un crédito. ¿Quién puede comprarse una casa? ¿Cuántos de nosotros realmente podemos ir al súper y poder pagar 100% en efectivo? A veces pensamos que pagar con la tarjeta de crédito es pagar en efectivo. No es tan así. Si vamos pensando en personas que tienen todavía más limitaciones, el hábito del ahorro, más que el hábito del ahorro, es cómo tener la conversación desde el mismo punto de vista de que entiendo la situación y que no es que le pido que ahorre el 5 o 10% de su salario o de su ingreso, porque no sobra, sino es cómo ahorrar a través de poner cada centavo que tiene en un lugar que genere un mejor futuro, ¿verdad? ¿Cómo construyo progresivamente para que yo, si soy un peón, mis hijos vayan a la escuela, ¿verdad? Porque se ve mucho de que los hijos de peón quieren ser peones. Es como, bueno, no es que no tiene nada malo, pero ¿cómo hago para educar una generación más? Yo llegué a tercer grado, ¿cómo hago para que la siguiente llegue a sexto? ¿Cómo hago para que la siguiente llegue a noveno? Y progresivamente, esa inversión en el futuro es como nosotros tratamos de incentivar el ahorro. Aquí en Costa Rica, lastimosamente, que yo conozca, no existe una entidad de microfinanzas desde la perspectiva del ahorro. O sea, tienes un banco dedicado a la microfinanza. Y aquí tiene que ser banco porque se volvería intermediación financiera, ¿verdad? El tener cuentas de ahorro, recibir la plata. Uno de los problemas que tiene la microfinanzas como negocio, y aquí sí pensando desde el inversionista privado, es para que tenga sentido, tiene que haber volumen.
0: Claro.
2: Cuando el mercado es tan pequeño como el costarricense, de 5 o 5.5 millones de personas, de las cuales 2.3 millones son económicamente activas y que de las cuales de esas entrarían como microfinanzas, digamos que la mitad, 1.1 millón de personas, ¿qué tan atractivo es realmente hacer un producto para esa cantidad de gente? Y ahí es donde, desde la perspectiva privada, se vuelve muy difícil abordar ciertas partes de las microfinanzas y donde es necesario la creación de relaciones público-privadas o con multilaterales como el BID, como el BCIE y un montón de estas compañías. Y donde a veces en la creación de política pública se nos olvida esa parte, ¿verdad? Estamos como, y aquí haciendo paso hacia la segunda pregunta, estamos esperando que quienes jueguen en este nicho sean la madre Teresa de Calcuta y no quieran recibir ningún rendimiento y que creen que son subsidiados para poder llegar a hacer un crédito súper riesgoso de una manera barata. Y tanto así como cuánto, por ejemplo, una compañía, todos los asociados de nosotros se financian con terceros, van a los bancos, van a las multilaterales, traen esa plata, pero hasta las multilaterales nos cobran carísimo a nosotros por el riesgo de que lo que nosotros hacemos. Entonces, voy a poner de ejemplo el BID. Llega y dice, ok, aquí hay plata para que usted vaya y haga microfinanzas, pero le cobro el 18. ¿De cuánto puede devolverse la compañía y cubrir todos sus gastos, cubrir toda la pérdida para poder abordar eso?
0: Claro.
2: ¿Sí? Y es parte de la conversación que creo que la ley de usura, para bien o para mal, y eso no es un tema de hoy, metió en Costa Rica. De hecho, la ASOCOMI nace a razón de la ley de usura. Entonces, no quiero dar mi opinión personal, pero por lo menos creo una conversación más sensata y real entre el pueblo, la parte privada y el gobierno, de comenzar a decir, hey, esto tenemos que ponerlo en la mesa, ¿verdad? Ya no solo es peligroso por la gota a gota, sino es peligroso porque si comienza a haber más exclusión financiera, más vamos a perder la clase media, más vamos a perder la clase media baja y van a haber muchísimas más polaridades económicas que conllevan un montón de peligros sociales, ¿verdad?
0: Bueno, yo no sé si solo debamos, ya que estamos en un programa financiero, no solamente peligro social, es que tiene un costo social, ¿verdad? Cuesta, y al final, creo, José, que es importante decirlo, alguna vez hacemos alguna reflexión, ¿verdad? Mientras vamos hablando de algún tema, que cuando hay un costo social, lo terminamos pagando todos, a pesar de que alguna gente piense que no. Pero precisamente parte del tema social es que al socializarlo entre todos, ya sea en forma directa o indirecta, o sea, que queramos o no darnos cuenta, se nos termina transfiriendo parte de ese costo, de alguna u otra manera, termina viniendo por acá. Y ahí entonces viene tal vez otra pregunta importante con respecto a lo que es microfinanzas. Realmente microfinanzas es un tema de desarrollo también social, o sea, debemos... Porque es un negocio, sin duda, vos lo acabas de decir, ¿verdad? O sea, hay gente que invierte dinero, hay quienes van a prestarte también como intermediarios, o sea, hay gente que se dedica a esto, o entidades, incluso como el que mencionaste, ¿verdad? O sea, puede estar el BID, el Banco Mundial, o sea, pu pueden haber, sin duda, diferentes fuentes con las que se fondean, ¿verdad? Pero pareciera que no estamos hablando solamente de negocio, ¿verdad? Parece que hay un ideal también de desarrollo social cuando hablamos de microfinanzas. O sea, sobre todo en la forma en la que lo estás explicando, de que la idea es que haya una graduación, efectivamente, que la persona vaya pasando de un estadio a otro estadio y que ojalá no solo sea un tema de diferentes generaciones, ojalá que la persona en sí misma vaya logrando también pasar en esos diferentes estadios, no solo de generación a generación. No estoy diciendo que esté mal de generación a generación, pero digo que el ideal debería ser que la persona misma lo logre también, ¿verdad?
2: De
0: Haber
2: acuerdo.
0: por lo menos mejorado un par de escalones en la situación en que empezó con la que termina, ¿verdad? Al menos eso. Pero entonces sí hay un ideal de desarrollo. O sea, no estamos hablando solo de un negocio. Hay un ideal de desarrollo en medio del tema de microfinanzas, ¿verdad? Y ese ideal de desarrollo, ahora que vos estás hablando de política pública, realmente está claro.
2: Totalmente de acuerdo. Y por eso comencé con lo de Yunes sobre el Premio Nobel de la Paz, a razón del impacto que
0: Que
2: tiene.
0: no sé si valga la pena también explicar un poquito lo de él, lo de Muhammad. Es decir, me parece muy interesante, pero también lo hemos dicho aquí. Definir un poco también el contexto histórico de las cosas, vale la pena, ¿verdad? Porque al final de cuentas, ninguno de estos temas nació ayer, ¿verdad? Son temas que
2: Correcto.
0: ya se vienen tratando y es importante también demostrar que no solo nacieron ayer, sino que son temas en desarrollo y que podemos hacer más de lo que ya se ha hecho.
2: Totalmente de acuerdo. Yo creo que en eso las microfinanzas son sin propósito, es imposible. ¿Y a qué me refiero en esto? O sea, ya la vida es difícil per se, ¿verdad? Todos los negocios son complejos. Este es un negocio que duele. Vamos, a mí personalmente me ha cambiado ser parte de esto. Y cuando yo comencé al lado de don Jorge, muy lejos de las microfinanzas, yo no sabía qué me iba a encontrar cuando venía en este crédito. Y 13 años después, a mí personalmente me cambió la vida. ¿Por qué? Porque lastimosamente hay un sesgo monumental sobre el día a día de uno. Y las microfinanzas lo pone uno contra una realidad que uno realmente no cree que existe, que son de libros y que son cosas que no me pasan y que pasan allá, ¿verdad? Y no se habla lo suficiente y un poquito don Jorge medio le hacía el anuncio de que realmente lo consideramos como algo de desarrollo. Yo personalmente creo que no se le da la importancia que debería dársele. Yo creo que se olvida a todo mundo, y aquí no estoy hablando del gobierno, sino a todos, la importancia de la economía real. ¿Verdad? Una cosa es la economía que sale en las noticias todos los días y otra cosa es la economía de todos los días. Yo me recuerdo muchas personas diciéndome, ¿quieres saber cómo está la economía? Vaya, camine a la Avenida Central a ver si la gente lleva bolsas, ¿verdad? Y eso define cómo está el consumo, mucho más que cualquier indicador que pueda decir el gobierno. Yo creo que no, yo creo que la gente tiene, lo voy a decir de una perspectiva muy negativa, pensar en créditos de uso discrecional, o llamémoslo crédito de consumo. Entonces, es que no, ¿cómo se les va a permitir que vayan y gasten una pantalla? ¿Por qué tan fatalista? O sea, nuestros consumidores en su gran mayoría no gastan en pantallas, gastan en el zinc que le hace falta porque se le está mojando todo en la casa, gasta en poder curar a sus hijos porque en la caja no estaba el medicamento, gastan en alguna emergencia de comida porque no pudieron conseguir el trabajo, no lograron vender su producto. Gastan en poder comprar producto para salir a venderlo. Entonces, puña, ¿cómo van a hacer un negocio si le cobran 50%? Y si usted compra una Jeep en 200 y la vende en 1000, pagar 50% tiene todo el sentido del mundo, ¿verdad? Entonces, se ha satanizado de una manera este tipo de productos que lo que han hecho, y he escuchado personas decir que a estas personas no se le debería dejar libremente tomar decisiones con su dinero. Son cosas que uno dice, o sea, ¿qué tan perdido puede estar uno del propósito en la vida? O sea, nosotros, como lo vemos, tenemos la oportunidad de impactar vidas y así lo vemos en Asocopi. Nosotros lo que buscamos es poder permitirle a las personas construir un poquito más. Y como dice usted, don Jorge, ojalá en esta misma generación, en su situación, y si no,

0: a un hijo, a una hija, para poder subsistir en una necesidad y que yo no pueda formalmente cumplirla porque la política pública no me toma en cuenta porque no me ve. A mí realmente me parte el corazón. Parte de nosotros en Asocomi es un poquito la educación y nos hemos acercado mucho con la Oficina del Consumidor Financiero a entender cómo podemos poner esta conversación de la importancia de este nicho en el desarrollo del costarricense, en el desarrollo de cómo hago la vida más barata para los costarricenses. Si el OIJ no tiene que estar invirtiendo para cuidar el gota a gota, tal vez hay que pagar más impuestos, ¿verdad? O sea, o tal vez no hay que subir impuestos. Y eso se va acumulando en todos los temas de la economía costarricense o inclusive en la creación del PIB. ¿Cuánto PIB genera que el 25-30% de la población económicamente activa pueda tener acceso al crédito? Que son a veces que no se ponen o no se tangibiliza porque estamos mentalmente estructurados para funcionar para el 10-5% de la población, entiéndase para la banca. Y que se pone muy de lado este tipo de conversaciones, no sé por qué, porque duele mucho, porque es difícil. O sea, yo estando en este gremio no sabría cómo solucionarlo. Hemos estado en conversaciones con el gobierno y apoyando, y no es tan fácil de solo cambiemos la ley de usura, ¿verdad? O quitemos el tope, ¿no? No, o sea, es una cosa tan, tan macro, porque comienza desde inversión en educación por parte del gobierno, en las casas, en educación financiera, en quitar el tabú de hablar sobre el salario, en qué lo gasto, en políticas, como estaban Tito de este programa hablando de la caña, de cuánto cuestan los aranceles para la caña, el arroz, todo eso impacta en esto, ¿verdad? Al fin y al cabo, el crédito es un puente para llegar al final de mes. ¿Cómo lo
1: Ahí tal
0: podemos
1: vez,
0: gestionar?
1: ahí antes de dar un pase a la, tenemos que hacer un pequeño espacio en nuestra transmisión, pero nada más que cerramos esta primera parte un poquito quizás haciendo mención de lo que ya la oficina ha expresado en otras circunstancias, y es que además de eso que mencionas, de que la gente como que de repente no debiera tomar decisiones, lo cual me parece un poco absurdo, pero además oponerse a que esas personas no tengan acceso a crédito o insistir en poner esas tasas techo es un poco desconocer la dinámica de la gente con menos oportunidades, y además es una forma un poco obtusa de resolverlo, porque de lo que hace es condenarlos a salir más todavía de las posibilidades de los servicios financieros. Pero eso lo podríamos abordar ahora en la segunda parte. Parece que es un tema de fondo, José Daniel.
0: Claro.
1: Ya casi nos volvemos a conectar con todos ustedes a la vuelta de un par de minutos.
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1: Bien, muy buenas tardes, estamos de vuelta con todos ustedes, los que nos favorecen con su seguimiento de este programa, Espacio de Educa tu Bolsillo, un esfuerzo conjunto de la Fundación Ciudadanas de Libertad y la Oficina del Consumidor Financiero. Hoy, con el tremendo gusto y el honor de tener la participación de José Daniel Miranda Fumero, presidente de Asocomi y CEO de Instacredit. Ahora hablábamos, José Daniel, de que hay un tema ahí totalmente práctico, ¿verdad? De en cuanto al crédito, uno podría intentar defenderlo, como hemos mencionado en algunas instancias en la oficina, con argumentos teológicos, ¿verdad? Es que no, jamás debería permitirse que se le cobre a alguien un precio alto por el crédito. Pero ¿cuál es el fundamento, ¿verdad? Y no lo hay, ¿verdad? Al final de cuentas, conforme uno se uno profundiza en cómo viven, y tal vez aquí hay que llamar las cosas por su nombre, un famoso libro que hay que se llama Las finanzas de los pobres, ¿verdad? Que desde luego vos lo conoces, y que ha sido como una Biblia, ¿verdad? Para mucha gente, ¿verdad? Porque a veces se piensa, no, los pobres no tienen finanzas. Claro que sí tienen finanzas, ¿sabes? Aseguran de alguna forma, hacen un ahorro, ya acabamos de conversarlo en la primera parte, ¿verdad? Ahora, ¿cómo logran ustedes hacer el milagro, José Daniel, de poderle llegar a esas gentes que tienen dificultades, pero tienen necesidades y tienen aspiraciones, tienen sueños, tienen todo el derecho de querer cumplir sus sueños? ¿Cómo le hacen? ¿Cómo hacen el milagro ustedes?
0: Vamos a ver, todos lo hacemos de una manera distinta, ¿verdad? En todos los asociados. Voy a poner, por ejemplo, Monify, una compañía especializada en más en la parte de MIPYMES. Y ellos lo que buscan es apoyar a emprendedores, y aquí emprendedores, no hablemos de la palabra en general, digamos, a personas que quieren hacer algún tipo de comercio, poder comprar sus productos o maquinaria, ¿entiendes? Maquinaria, desde la máquina de coser a cualquier cosita que necesite para generar producto, claro, para poder salir al mercado a complementar. Nosotros hemos visto desde Instacredit, y obviamente aquí puedo hablar más desde Instacredit porque no conozco adentro las otras compañías, pero por ejemplo, que en ese nicho que está Monify, muchas de esas personas son las parejas que no logran conseguir trabajo. Sea el hombre o la mujer, que uno de los dos tiene un trabajo más estable, y el otro lo que trata es, a través de algún tipo de emprendimiento, poder completar. El problema es que, como no tengo trabajo, no tengo información financiera o historial financiero, ni el banco, ni la cooperativa, ni nadie me va a prestar, porque no calzo en tus perfiles de riesgo. Sin embargo, entonces, ¿cómo hago si el salario de mi pareja no alcanza para más de lo que ya tenemos? No podemos invertir para producir. ¿Cómo hago? Y ahí es donde nace, no sé, un Monify, donde está Goyo, donde está Monje, que lo que hacen, inclusive en Instacredit, donde lo que ellos tienen es la posibilidad de arriesgarse para que usted pueda ir a hacer esa inversión. Ahora, esto suena lindísimo cuando todo funciona, ¿verdad? Suena lindísimo cuando saco el crédito y realmente hago la inversión y no me lo como, ¿verdad? O no lo viajo, no me compro la pantalla para el mundial, ¿verdad? Que es el ejemplo de todo el mundo que se dejó después del 2014, porque a razón de todo crédito de consumo es para una pantalla para el mundial, no sé por qué, pero es siempre que se habló así después. Pero eso funciona bien cuando funciona. ¿A qué me refiero? Más o menos uno de cada cuatro créditos que se colocan dentro de los asociados no se cobra. Uno de cada cuatro, el 25% es gente que no paga. Eso es persona que no pagó nunca. Ahora, de los que sobran, más o menos uno de cada tres hace pagos muy irregulares. Claro. Y comenzamos a hacer ese, ¿verdad? Y entonces, si ahora hablábamos, si se fondean al 15%, o sea, si las finanzas, si el dinero cuesta 15%, para hacer números fáciles, estamos hablando que el 25% no paga, ¿verdad? Estamos hablando que el 40% de cada colón ya está perdido. O sea, inmediatamente esa compañía que quiere hacer algo en microfinanzas ya no puede contar con eso. Aparte, tiene que pagar salarios. O sea, y quien tiene empleados aquí sabe que pagar salarios no es cosa sencilla, ¿verdad? En Costa Rica. O sea, no es barato. Aparte, e inflación, ¿verdad? Todos los años las cosas cuestan más. Y cuando comenzamos a poner topes, entiéndase que, por ejemplo, el máximo no se puede subir mientras tanto las presiones de gasto suben, lo que hace que cada vez se pueda generar más rentabilidad, la única respuesta es, ya no puedo tener a esos uno de cada cuatro. Tengo que ir a buscar a alguien mejor para poder compensar. Entonces, ¿qué hace uno? No le coloco al peor del que le está colocando. Y algo, no sé, subieron las cargas, subió un impuesto nuevo y a poquitos comienza uno. El mejor ejemplo, obviamente, es en la ley de usura. Yo siento que previo a la ley de usura el mercado estaba relativamente regulado entre sí, porque ¿qué es precio? ¿Verdad? Lo que esté dispuesto el público a pagar. Punto. Eso es lo que algo vale. Después de eso, solo nosotros en la SOCOMI, nosotros calculamos que se excluyeron, o sea, estas personas que sí no tienen oportunidad de nada, mínimo 500,000 de personas en Costa Rica. Ya estamos hablando del 25% de la población económicamente activa. Inmediatamente, o sea, una cosa es que el banco no le preste. Si el banco no le presta, la cooperativa le presta. Si la cooperativa no le presta, nosotros en la SOCOMI le prestamos. Si la SOCOMI no le presta, el gota a gota le presta. No hay más. Entonces, la magia viene en qué tanto riesgo podemos asumir. Y de hecho, dentro de los riesgos que hay como negocio, son las presiones económicas que hay dentro de nuestro cliente. Nuestro cliente va a poder pagar siempre y cuando en su vida día a día él sea capaz de con lo que gana cubrir sus gastos. Pero si el bus sube, si el agua sube, si la luz sube, si la comida sube, si todo sube, o pierde el trabajo, o todo sube, mi salario no sube, ¿cómo hace esa persona para ya sea pagar el crédito, lo cual puede empujar ese uno de cada cuatro a uno de cada tres en el futuro, signo de pregunta, lo cual hace más caro, ¿verdad? Y comienza a tener un montón de efecto de bola de nieve que don Jorge ahora lo decía, de cómo todo está totalmente ligado. Ahora, ¿qué es un crédito caro? No sé, todos tendremos una respuesta distinta. La tasa a la cual a mí me prestan, yo, José Daniel Miranda, va a ser distinta a que le prestan a don Danilo y que le prestan a don Jorge, ¿verdad? Para mí puede ser caro un 1%, o para mí puede ser caro un 100%. Va a depender cuál es el uso y el destino de ese dinero. Porque ahora poníamos el ejemplo. Si a mí me prestan al 50% para comprar algo que voy a vender al 2000%, ¿es caro? No necesariamente, ¿verdad? ¿Y qué es lo que pasa? En nuestras vidas, nosotros tres no sabemos, no se nos ocurre qué podríamos comprar y vender al 2000%. Seríamos billonarios, ¿verdad? Porque en la escala económica ya el mercado regula los precios y ya no hay forma de sacar ese arbitraje. Entiendes el arbitraje literalmente. Yo voy me recuerdo, por ejemplo, el semáforo de aquí, La Gallito. Yo voy a Hipermás, compro una bolsa de popis, me voy al semáforo de La Gallito y cada popis me costó 5 colones y lo vendí en 50. Lo vendí en 100. ¿Cuáles son los rendimientos en un día? Cojo esos 100, compro otro montón de popis, sucesivamente hago rendimientos de miles, ¿verdad? Y eso en nuestra economía normal, eso no se entiende, porque uno no vive, uno no comprende esos rendimientos porque uno ve rendimientos regulados, o sea, estabilizados económicamente. En estas personas que viven hora por hora, ese es el tipo de cositas que ellos hacen, ¿verdad? Y entonces ahí es donde el riesgo nuestro de los asociados tiene sentido. Ahora, tiene sentido siempre y cuando la tasa a cobrar, o sea, el precio, vaya relacionado al costo de la originación o de la colocación del crédito.
7: Claro, sí. Claro. Ahora, tal vez ahí también, haciendo una pequeña reflexión de nuevo con el laissez-faire que de alguna u otra manera mencionó José. El mercado tiende a autorregularse, es una parte del desarrollo de las teorías económicas, ¿verdad? De que eso se da Y hay una tendencia precisamente a nivelar las cosas de manera automática que no es exclusiva de los mercados financieros, ¿verdad? En realidad, en todos los sistemas, en los ecosistemas incluso, hay una autorregulación que se autoimpone, ¿verdad? O sea, y que determina precisamente cómo va a funcionar el ecosistema. Hablemos de lo que fuera, ¿verdad? Un ecosistema real, digamos, de animalitos, o hablemos de un ecosistema financiero, eso se dice que ocurre sí o sí, y tiende a ser de esa manera, nada más también para que nuestros oyentes lo entiendan, eso usualmente ocurre, ¿verdad? O sea, la teoría es esa y la práctica ha demostrado que así tiende a ser. Y precisamente ahí entonces viene el punto, ¿con qué mecanismo se autocontrola? Que es lo que estaba hablando José en este momento. Bien, hay condiciones propias de cada, digamos, que de cada segmento, para decirlo de alguna u otra manera, ¿verdad? El segmento específicamente bancario son productos, son negocios con condiciones propias. El de microfinanzas son productos y condiciones propias, ¿verdad? O sea, que están establecidas para, digamos, que ese otro microambiente, porque es un microambiente dentro del ambiente total, que tiene condiciones propias. Y que creo que es importante aclararlo precisamente, que entonces las regulaciones o la ausencia de ellas tienen que considerar precisamente esas condiciones propias, ¿verdad? O sea, porque de lo contrario, o sea, si yo intento meterle, ¿verdad? El estilo de vida a un indio de por acá, de cómo viven los esquimales, entre ellos nunca se van a entender, ¿verdad? O sea, el
6: Correcto.
7: ambiente es tan diferente que vamos a estar hablando de condiciones que ninguno va a comprender al otro, ¿verdad? O sea, para uno es muy difícil ir a cazar, el otro puede salir todos los días porque el ambiente se lo permite, ¿verdad? Entonces, son cosas tan diferentes. Y eso para decir, tal vez y poner un ejemplo, de que cuando hablamos de préstamos, de productos financieros, de posibilidades de negocio, incluso de los rendimientos que mencionaba José, por ejemplo, un rendimiento del 1000%, que es cierto que se puede dar, ellos lo que tienen es un problema de alcance y de localización. Es decir, si estoy en el semáforo de la Gallito, que fue el ejemplo que puso, ahí va a pasar un número limitado de personas y no es un lugar en donde yo sé que puedo recibir a 3.000 o 4.000 en el día. No, va a haber un cierto número y posiblemente de ahí no voy a poder pasar. Y por otro lado, como
6: Correcto.
7: soy solo yo, estoy limitado en que lo único que voy a poder vender es lo que yo pueda vender, ¿verdad?
6: Correcto.
7: Por ejemplo. Entonces, también para que estemos claros de que todo esto se autorregula, es decir, solo se pone límites porque no puedo ir más allá de los límites que la misma realidad me impone. Pero volviendo entonces al punto, eso significa, y creo que es importante aclararlo, que estos préstamos realmente son muy caros o muy baratos, que es lo que decía José, me parece que no. Significa que se ajustan a las condiciones del mercado. Creo que es más justo decir que el precio se está ajustando a las condiciones de ese mercado que decir que es barato o caro, porque barato o caro es una apreciación subjetiva y que depende de la forma en la que yo puedo ver esa realidad y que no necesariamente es la forma en la que la otra persona la va a ver.
0: Perfecto, y creo, metería otro ejemplo mientras que lo escuchaba don Jorge, me recordaba de una de las cosas que eran obligaciones en mi vida, pero siempre me encantaron, que era ir a la Feria del Agricultor. La Feria del Agricultor es un súper ejemplo. Entiéndase por cuánto vale un tomate a las 6 de la mañana y cuánto vale un tomate a mediodía.
7: O
0: Pues,
7: a las 2
0: un
7: de la tarde,
0: ejemplo
7: ya a las 2 de la tarde, ¿cuánto
0: es
7: vale?
0: exacto. Entonces, el de las 6 de la mañana estaba caro. Porque ya el de las 12, que queda es el que está medio machugado ya todo el día, entonces me sale la mitad de precio.
7: No,
0: O
7: podría estar hasta muy
0: inclusive,
7: bueno, ¿verdad? Pero yo ya estoy cansado de estar ahí.
0: también, o en la misma cuadrícula, no es lo mismo el stand que está en la pura entrada del parqueo que el que está más al fondo. Y de hecho, la Muni los cobra diferente.
7: Correcto.
0: Y toda la dinámica que existe de precios y movimientos, donde si yo vendo tomates 1 kilo en 1000, ojalá, pero mi vecino los vende a 900, lo que va a pasar es que yo estoy obligado a bajar el precio a 900 o decido esperar que venda para yo vender los míos. Y ahí es donde naturalmente el mercado comienza a regular los precios a un punto donde que es el precio, lo que está dispuesto a pagar el consumidor, ¿verdad? Y siempre y cuando haya ciertas reglas iguales, en el sentido de que a los dos nos costó lo mismo producirlo, eso es lo justo, ¿verdad? Porque no se vale que si el tomatero le costó 500 producir el kilo, llegue el gobierno y le diga máximo 450. ¿Qué va a pasar? No va a haber tomates. Porque ¿cuál es el sentido de vender con 50 colones de pérdida? Igualmente, si pensamos, y don Jorge lo decía muy bien, no lo mismo la ABC, entiéndase la Asociación Bancaria Costarricense, que a SOCOMI. Son dos nichos diferentes. Tenemos dos preocupaciones distintas. Aún así, tenemos un, entre comillas, mismo producto. U otro ejemplo es transporte público. No es lo mismo regular buses que regular aviones, ¿verdad? O trenes, o metros, o teleféricos. Son transportes públicos, sí, pero tienen estructuras muy distintas en hacerlos y también fines muy distintos. Y eso a veces los reguladores, a falta de oportunidad, porque no es capacidad, capacidad tienen de sobra, a falta de oportunidad en procesos políticos tan cortos, tratan de meter todo en una misma bolsa. Y algunos ganan, algunos pierden. Y lastimosamente se comienzan a haber presiones sociales que se dice, hagan algo, ¿verdad? No sé, pensemos en la ley de usura. Hagan algo, hagan algo. Entonces el gobierno, con toda la mejor intención del mundo, se acerca y comienza a hacer algo, ¿no? Pero ¿a quién se acerca? Quiere hacer microfinanzas, pero llama a la Asociación Bancaria Costarricense y le dice, ayúdenme a hacer microfinanzas. Entonces crean el sistema de banca para el desarrollo. Buenísimo. Pero después uno llama al sistema bancario de desarrollo y dice, bueno, usted ya tiene 3 años con estados auditados. ¿Qué es la contabilidad? ¿Qué es una auditoría? ¿De qué me está hablando? 3 años, ¿verdad? Entonces, claro, buenísimo y práctico. Entonces, ¿qué es lo que hace? Apoya a pymes ya estructuradas, ya muchísimo más formales, que realmente no están impactando a la persona que no tiene inclusión financiera. Entonces, claro, esa es la conversación normal. La lógica de SOCOMI es, cuando quieran hacer microfinanzas, llámenos a nosotros. Nosotros sí entendemos que es necesario para hacer una inclusión financiera, no bancaria, que son dos cosas distintas, ¿verdad? Que es la separación entre la BCE y la SOCOMI. Cada uno lo suyo y tenemos ciertos parecidos, obviamente. Sin embargo, el fondo es bastante distinto, a razón del entendimiento del cliente final y la necesidad del cliente final. Un cliente bancario no necesariamente necesita tanto apoyo gubernamental o tanta estructura de apoyo público. El de microfinanzas sí, porque es algo más de tema de seguridad país, algo de finanzas, de salud, de un montón de temas, de problemas graves o importantes de una economía o de un país, que se están manejando como otra herramienta de apoyo, las microfinanzas, no como un lujo, ¿verdad? Que no estoy diciendo que todas las cosas en banca es lujo, sino estoy diciendo que es una herramienta mucho más poderosa que la herramienta que se puede utilizar aquí abajo. Entonces, eso a veces, y volviendo a don Jorge, de no se toma tan en cuenta esto para el desarrollo, es eso, ¿verdad? Es, tratamos de meterlo en una misma bolsa. Lastimosamente, con las mejores intenciones del mundo, inclusive hasta generamos algo en contra. Y aquí sí pongo el ejemplo, la ley de usura, aunque trajo cosas muy buenas, porque yo personalmente creo que dentro de eso algunas cosas funcionan, trajo otras cosas que son terribles, no para nosotros, porque hoy en día ganamos o no ganamos mucho, o sea, no hay forma de ganar mucho, o sea, el mercado de una u otra forma está regulado, ¿verdad? Pero tampoco varía mucho lo que había. Entonces, uno se ajusta de alguna forma. ¿Cómo? Terrible. Desempleos, deja uno o excluye personas, un montón de cosas que van contra la economía del país y de lo que trataron de arreglar. Entonces, ¿cómo poder esa conversación desde la perspectiva privada, que entiende y que está en el día a día, que tiene ese sentimiento de la economía real, y el gobierno con buenas intenciones? ¿Cómo se pueden tener esas conversaciones para que realmente impactemos en el desarrollo de un país dentro de una de las miles de herramientas que hay? En este caso estamos hablando crédito o ahorro, alguna de esas dos. Hay un montón de otras cosas, ¿verdad? O sea, ya todo eso habrán otras empresas y asociaciones que se dedican a las otras. En este caso, es una de las pequeñas herramientas que es necesaria. Siempre y cuando haya apalancamiento, el hecho de que la persona de menor recurso no pueda apalancarse, el índice de Gini, o sea, la desigualdad, va a crecer. Porque
7: Eso es ya.
0: apalanca, ¿verdad? Por eso la palabra apalancamiento. Si el que tiene plata se puede apalancar, va a hacer más diferencia que el que no tiene la posibilidad de apalancarse. Entonces, no es lo mismo. Sí, uno requiere más apoyo y más educación, pero si creemos que limitándole el apalancamiento lo estamos apoyando, uf, es peligrosísimo esa idea. Ahora, tiene que ser un apalancamiento responsable. Nosotros, como compañías privadas, tenemos que ser responsables al momento que apalancamos, tenemos que ser responsables al momento que creamos los productos, tenemos que ser responsables en el propósito para el cual la inversión privada se hace, para poder apoyar y realmente cambiarles e impactarles la vida a las personas. Si no, igualmente probablemente no sobrevive,
7: Estoy
0: ¿verdad?
7: de
0: Pues
7: acuerdo.
0: comenzamos por ahí. Pero si no, ahí sí hay un gran problema que habría que atacar. Pero de lo que yo conozco, del gremio que nosotros representamos, yo no veo que eso no exista. Yo veo que más bien que es demasiado, pero estamos absolutamente atados de las manos, lastimosamente. A poquitos y gracias, por ejemplo, al acercamiento que estamos haciendo con la Oficina del Consumidor Financiero, hemos ido a poquitos teniendo un poquito más de conocimiento. Ya el gobierno nos tiene un poco más en el radar, pero esto va a ser de generaciones políticas, y aquí ya no hay personas, sino generaciones políticas, que consideren que las microfinanzas bien apoyadas pueden ser una catapulta importante en el desarrollo social de un país, especialmente un país como el de Costa Rica.
7: De acuerdo. Bien, yo creo que ya nos agarró el tiempo, ¿verdad?
1: Agarró
7: Ya
1: el
7: nos
1: tiempo.
7: metimos. Sí. No, claramente estamos abordando un temilla de particular trascendencia para la sociedad económica costarricense y desde el punto de vista político también plantea desafíos vitales. José Daniel, encantadísimo de haberte tenido. Estoy seguro que no, igual que Jorge, que no va a ser la primera ni la última. Este es un tema que vamos a seguir ahí puntualizándolo. A todos nuestros radioescuchas, súper agradecidos de que nos den la confianza de su atención y invitarlos a nuestro programa del próximo martes. Va a estar tan interesante como este de hoy. Y esperamos que tengan un feliz fin de mes, ¿verdad? Don Jorge, don José Daniel, que lo pasen muy bien. Feliz tarde, un Bueno,
1: gusto
7: buenas
1: saludarlos y a todos
7: tardes.
1: nuestros.

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16: Hola, ¿qué tal? Muy buenas tardes. Bienvenidos todos a Cosechas de Bienestar con Karen Dondi. Es un placer estar con ustedes esta tarde nuevamente con la energía, el entusiasmo y la empatía de CRC 89.1 Radio. Hoy en los controles está nuestro compañero David Guerrero y les invito a tomarse una tacita de café informativa. Y es que vieran qué tacita de café tenemos en materia de...

0: de salud financiera. Por eso nos acompaña Silvia Chávez Herrera, quien es directora de experiencia de marca y relaciones corporativas del Banco Nacional. Doña Silvia, gracias por estar con nosotros en esta cosecha de bienestar, una cosecha informativa en salud financiera. ¿Cómo me le va?
1: Muchas gracias por la invitación. Lindísimo poder estar aquí con usted compartiendo esta tarde y también con todas las personas que nos escuchan. Para nosotros en el Banco Nacional poder estar aquí en CRC 89.1 es importantísimo porque podemos a través de sus micrófonos llegar a muchas personas y contarles muchas informaciones que son para que puedan tener una mejor calidad de vida, un mejor bienestar financiero. Y siempre ocupados porque las personas puedan crecer integralmente.
0: Bueno, y es que esa cosecha, doña Silvia, de nuevas experiencias en salud financiera hoy por hoy, que sí necesitamos de esas semillitas, ¿verdad? Y ustedes en el Banco Nacional se han preocupado por tener, ¿cómo le decimos en el sector agro? Diferentes variedades de semilla. Y hoy una de las semillitas es este proyecto tan novedoso de la tarjeta de crédito día a día. Esta es la semilla que usted va a compartir con nosotros esta tarde.
1: Sí, en el Banco Nacional tenemos como principal principio escuchar a las personas, escuchar a nuestras partes interesadas y entender qué están esperando de nosotros, qué es lo que la gente necesita, quiere de un banco como es el Banco Nacional. Y la gente, las personas, nuestros clientes, nos han dicho que necesitan una banca responsable, una banca que enseñe a las personas a cómo sacarle provecho a los productos financieros que ponemos a su disposición. Cuando hablamos de una deuda siempre viene a ser una herramienta para hacer realidad sueños, para cumplir proyectos. Una sobredeuda, eso es un problema y no lo podemos tapar con un dedo. Un sobreendeudamiento viene a generar problemas económicos en las familias, problemas de depresión, salud mental, violencia y demás. Entonces, una banca responsable como es el Banco Nacional tiene que darse a la tarea de buscar los mejores productos financieros para que la gente pueda tener ese bienestar financiero, que es lo que estamos buscando, y esa libertad, que cuando se vaya a dormir en la noche no haya preocupación. Y vemos en la tarjeta de crédito un producto que tenemos que trabajar con toda responsabilidad. Y por eso nació Día a Día, que es una tarjeta que viene a premiar a las personas en las compras más cotidianas que siempre hacemos. Todos vamos al súper, todos vamos a la gasolinera, nos encanta ir a restaurantes, tenemos mascotas y eso genera una inversión. Pero Día a Día viene a devolverle un porcentaje por esas compras y al usar la tarjeta a las personas. Y así poder ir fomentando el ahorro, poder ir fomentando el buen uso de los productos financieros y que todos vayamos aprendiendo juntos.
0: Y es que esa tarjeta Día a Día me encanta. ¿Y sabe por qué? Mire, si yo en esa tarjeta tengo, por ejemplo, una mascota, de lo que hablábamos fuera de micrófono, doña Silvia, y las mascotas hoy por hoy son miembros más de la familia, y también tenemos que comprarles alimentos, qué galletas. ¿Qué no le
1: Dieta
0: compramos?
1: especial si
0: Dieta
1: están
0: especial.
1: enfermitos.
0: Entonces, si yo utilizo la tarjeta Día a Día también, para las compras de mi Ramón, que así se llama mi
1: Se llama
0: perro,
1: Ramón, muy bonito
0: se
1: el
0: llama
1: nombre,
0: Ramón.
1: sí.
0: Entonces, yo no voy a sentir tan fuerte porque voy a tener puntos. Y después el mismo Ramón se va a ver beneficiado,
1: Claro,
0: ¿verdad?
1: porque
0: ¿Cómo
1: puede.
0: se va a ver beneficiado Ramón?
1: Eso es importantísimo porque usted que tiene ese perrito y obviamente usted le quiere dar mejor bienestar a ese perrito, pero el perrito representa un gasto.
0: Exactamente.
1: Salud, veterinarias, emergencias en última hora de la noche, una sana alimentación, las croquetas que les encanta y demás. Entonces, cuando usted va a esa veterinaria para comprarle a su mascota o juguetes
0: Y
1: también,
0: juguetes.
1: ajá, y todo. Usted va a pagar con esa tarjeta que se llama Día a Día y usted va a recibir de cashback un 3% de esa compra. Eso es buenísimo porque entonces usted puede abrir un sobre en el Banco Nacional, que también es importante, y usted puede ponerle a ese sobre Ramón, y usted con esa plata, usted puede ir ahorrando para algo que Ramón quiera o para darle algo a su perrito.
0: ¿Las
1: o
0: vacunas anuales?
1: Puede ser las vacunas
0: y
1: anuales.
0: Y entonces no voy a sentir ese gasto.
1: Exactamente. Por eso se llama libertad financiera. Lo que nosotros estamos buscando en las personas, para que las personas aprendan a utilizar esta herramienta como un producto de ahorro, como un producto que me viene a aliviar las cargas en otras compras que yo realizo o en otros gastos que tiene.
0: Exactamente.
1: Por ejemplo, las vacunas, como usted decía. En mi caso, ¿cuál es mi pecado? Porque todos tenemos pecados. A mí me encanta andar en los restaurantes. Me fascina.
0: ¿A quién no?
1: Sí, exacto. Me fascina andar en los restaurantes. Pero bueno, cuando uno empieza a ver los gastos del mes, uno dice, estoy gastando mucho y voy a cortar en cosas que no sean tan necesarias, y que cortas el restaurante. Pero con esta tarjeta usted ya no tiene que quitar ese gustito. Vivimos en una vida en la que trabajamos, estamos ocupados. Ahora usted puede ir a su restaurante, paga su restaurante favorito y el banco le devuelve un 3%. Que usted puede llevarlo a un sobre, le pone ese sobre, no sé, mi segunda cosa que me encanta hacer, viajes, y voy ahorrando para ese viaje. Todo esto es una estrategia donde las personas tienen que ir buscándolo de la mejor forma. Un gasto que tenemos ahora todos y que es muy elevado, las gasolinas.
0: La gasolina.
1: La gasolina. Esta tarjeta usted la puede usar para gasolinas, para farmacias, para hospitales, emergencias.
0: Hasta en los hospitales también.
1: Sí, exactamente. Usted puede ir a hospitales, clínicas o laboratorios. Hacerse un examen de sangre, qué sé yo, una emergencia que tiene uno de pronto, que pasan, esas cosas pasan. Hace poco yo iba por la calle, me caí y terminé en una clínica privada haciéndome unas puntadas. Bueno, pagás con día a día y eso también te va a dar un cashback.
0: Imagínese, ahora que usted está mencionando esto y se nos va septiembre, viene octubre, el mes de la prevención del cáncer de mama, me hago la mamografía.
1: Hágase la mamografía, pero ahí le voy a decir otra cosa, que muchas gracias por el tema porque me lleva a otro tema. Usted se hace la mamografía, la paga con la tarjeta día a día y contribuye también, porque usted, el banco le va a devolver un cashback por ese uso de esa tarjeta de un 5%.
0: Y usted aquí ya no va a ser un 3%.
1: No, aquí ya es un
0: 5%.
1: Ajá, aquí ya sube. En farmacias, en hospitales, clínicas, laboratorios es un 5%. En gasolineras es un 5%, porque las gasolinas es un tema.
0: Imagínese.
1: Exacto, que gasta uno mucho. Y supermercados, mini supers y hasta en la pulpería del barrio. Yo imagino que usted donde vive tiene una pulpería cerca y ya la pulpería
0: siempre
1: tiene atajo, ¿no?
0: Siempre hay una pulpería.
1: Siempre. Entonces usted paga con la tarjeta y le devolvemos un 5%. Y de esa forma usted va generando un bienestar financiero. Y me devuelvo la mamografía. Y eso es para hacer aquí, robarle unos minutos de su programa y hacer también un anuncio que se vuelve más petición. Y es que en el Banco Nacional también somos parte de una alianza que se llama Alzalus, que es para la lucha contra el cáncer de mama. Entonces, usted puede pagar su mamografía, pero al mismo tiempo usted puede donar para esta causa, que es para prevenir que muchas mujeres detectar el cáncer de mama a tiempo y poder prevenir que muchas mujeres, pues, lamentablemente no tengan una cura. Y volviendo a día, esta es la tarjetita.
0: Vamos a ver si le pedimos a nuestro compañero David Guerrero que nos haga la toma específica, ya que estamos también en nuestras plataformas de Facebook y mucha gente que nos sigue por Facebook, ¿verdad?, la va a poder observar. Ahí estamos.
1: Esta es la tarjeta
0: ahí
1: día a día y se llama día a día precisamente por eso, porque es día a día. Todos los días usamos esas compras, hacemos esas compras.
0: Tal vez si la dejamos un momentito posicionada, doña Silvia, para
1: que
0: que nos emocionemos y tengamos esa tarjeta día a día.
1: Es una tarjeta que sacó el Banco Nacional junto a Mastercard y es una alianza definitivamente pensando en el bienestar de las personas. Y es porque realmente escuchamos a nuestras partes interesadas y a nuestros clientes. Hay infinidad de tarjetas en el mercado, pero ¿cuál tarjeta se preocupa y se ocupa realmente porque usted esté bien? Por eso fue que Día a Día nace, para venir a convertirse en esa tarjeta que lo acompaña y va a estar siempre presente en su vida y en su día. Y cuando usted va a generar una compra, saber que tiene una devolución.
0: Una devolución. Uh-huh. Estamos esta tarde cosechando en Salud Financiera con Silvia Chávez Herrera, quien es directora de Experiencia de Marca y Relaciones Corporativas del Banco Nacional. Hoy estamos aprendiendo. Recuerden que a nosotros todos los días nos encanta aprender, que nos quede una vitamina informativa. Y el día a día, además de ser una vitamina, viene a ser un apoyo, un respaldo económico para su familia desde diferentes puntos de vista. Y ya que tenemos a doña Silvia aquí, yo quisiera que nos diera consejos de cómo utilizar esta tarjeta día a día. Doña Silvia, ya usted nos mencionaba, en gasolineras tenemos un 5%, en restaurantes tenemos un 3%, en
1: mascotas
0: un 3,
1: farmacias, hospitales y laboratorios un 5.
0: Un 5.
1: Y el supermercado, que es importantísimo.
0: Que es importantísimo. Sí. ¿Quién no va al supermercado?
1: Todos tenemos que ir al supermercado.
0: ¿Quién no va al supermercado? Entonces, y es que semana a semana.
1: Exacto.
0: ¿Verdad? Y aquí los dos rubros, yo creo, más importantes que utilizamos semana a semana, supermercados y gasolina, ¿verdad?
1: Y las farmacias, exactamente.
0: Y las farmacias.
1: Entonces, eso son los gastos cotidianos. Esa tarjeta definitivamente está pensada para esos gastos cotidianos. Y el consejo que vos me decías, el principal consejo es uno ordenarse financieramente.
0: Eso es lo que quiero que profundicemos. ¿Cómo utilizar correctamente esta tarjeta día a día? ¿Cómo debemos hacer los pagos mensuales? ¿Usted qué es especialista en esta área?
1: Mira, es increíble y esta pregunta, mucha gente desconoce la respuesta de cuándo uno tiene que hacer el pago. Lo primero que toda persona tiene que saber es cuándo es la fecha de corte. Eso es lo primero que tenemos que saber. ¿Cuándo la fecha de corte de nuestra tarjeta? ¿Para qué? Para poder inmediatamente identificar cuánto fue lo que nosotros usamos de la tarjeta en ese mes. Y después, conocer dos fechas que son claves. La fecha del pago mínimo y la fecha del pago de contado. Cuando uno paga de contado, usted no va a recibir, no se le van a cobrar intereses por esa compra. Si usted está pagando de mínimo, sí se le va a cobrar. Entonces, aquí el gran consejo que siempre damos es pague a contado. Aprendamos a utilizar la tarjeta de forma que sabemos que lo que vamos a comprar es necesario, es importante y que al fin de mes vamos a contar con la plata para poder cancelar ese saldo a contado.
0: Ahí eso es muy importante, doña Silvia, porque vea qué vamos a cosechar si nosotros pagamos de contado. Salud Financiera. Recibimos el salario, ok, y si yo en esta tarjeta, día a día, le puedo llevar el pulso al corte, ¿verdad?
1: Exacto.
0: Y si gasté 250 mil colones, recibí el pago, yo sé que si guardo de mi salario, ¿verdad? Como que si estuviera constantemente, día a día, haciendo ese gasto, pero yo lo voy a guardar para la tarjeta. Correcto. De día a día.
1: Hay que ordenarse.
0: Uno entonces
1: tiene que ordenarse.
0: Si yo pago de contado, tengo salud financiera y tengo hasta salud mental, que era lo que nosotros decíamos.
1: Ay, sí, porque ¿verdad? Eso es importantísimo. Irse a dormir y poner la cabeza en la almohada sin que haya una preocupación. Si usted paga contado, además va a ganar doble, porque el banco no le va a cobrar intereses y además le está devolviendo por sus compras cotidianas.
0: Y me está devolviendo un porcentaje por las compras, lo que mencionaba, por ejemplo, que yo me encantaría utilizarla en las vacunas de Ramón o en el viaje que usted dice. Si yo y otra cosa, me imagino que si yo acumulo los puntos por un año, hasta me sirve para pagar el marchamo a fin de año.
1: Uno tiene que ir ordenándose. Uno ese tema de día a día viene a complementar todo lo que es una estrategia de libertad financiera que tiene el Banco Nacional. Y eso que usted está diciendo es un tema de orden. Uno tiene que saber cuáles son los gastos que uno siempre va a tener y tiene que ir planificándolos. El marchamo es algo que todos los años tenemos que pagar y ya tenemos una idea de cuánto nos toca año a año según el año anterior. Para eso el Banco Nacional tiene ese programas también de ahorro programado, donde usted entonces, usted programa el ahorrito para que todos los meses ir descontando de la cuenta y al final de año no sea tan duro pagar el marchamo. Educación financiera viene a decirnos también en la importancia de aprender a usar la tarjeta de crédito de una forma sumamente responsable y sumamente inteligente. Que cuando yo estoy usándola, lo estoy haciendo con conciencia. Y sé que eso que la estoy usando es porque, porque es importante. Por ejemplo, el supermercado. Todos tenemos que ir al supermercado. Entonces, pague el supermercado con su tarjeta día a día. Usted la paga con su tarjeta día a día y recibe cashback. Recibe un 5%.
0: Imagínese lo que vamos a ir acumulando.
1: Claro, es que se acumula. Son dineros que... Es que nadie nos regala la plata.
0: Nadie nos regala la plata. Y vea, yo no sé, pero para mí, doña Silvia, los puntos son una bendición. Y me han salvado increíblemente.
1: Cuando uno menos se da cuenta, uno tiene ahí, como diría la abuelita, la guaquita.
0: La guaquita,
1: exactamente. Y entonces uno la usa de una forma efectiva para que nosotros podamos ir pues teniendo cada vez un mejor bienestar financiero. Un consejo que yo siempre le doy a la gente es también que revisemos cuáles son esos gastos hormigas que nosotros estamos teniendo. Este cafecito que ustedes me dieron hoy aquí en la radio está delicioso, está sabroso. Pero si uno pasa todo, bueno, aquí no me curaron nada por el cafecito, pero si uno pasa todos los días del trabajo porque se le antojó el cafecito de la esquina, que siempre vale lo mismo.
0: Yo soy una doña Silvia.
1: No, tiene que tener demasiado cuidado con eso. Saque la cuenta de cuántos cafecitos usted por día usted dice, y no es nada. Son, ¿qué? 500 colones. 800 colones y ya el café se pone
0: no,
1: más.
0: Yo creo que más, yo porque creo que está más caro.
1: ¿Verdad? Ahora todo está carísimo. Entonces, usted se compra un café y saque la cuenta de al final del mes cuánto se le fue en cafés y al final del año. Eso es lo que se llama gastos hormiga. Y de gasto en hormiga en gasto en hormiga, a uno se le va un platal, que al final son, nos volvemos a Ramón, las vacunas de Ramón o el marchamo.
0: Exacto,
1: entonces uno tiene que ordenarse mucho y uno tiene que ser muy consciente. Y también el tema del dinero tiene que ver también con las emociones. Las emociones que nosotros tenemos, por ejemplo, y en esto uno tiene que ser muy honesto con uno mismo. Somos mujeres y yo creo que nos escuchan bastante mujeres y los hombres que nos escuchan van a decir, bueno, ya sé por qué mi esposa hace eso, ya entendí, pero a veces uno está medio tristillo y entonces uno quiere comprarse unos zapatos o una blusa.
0: A usted
1: o
0: le
1: algo.
0: Pasan las mismas mías, doña Silvia, a mí se me quita la depresión cuando me voy de compras.
1: Exactamente, pero te sale muy caro.
0: Sí.
1: Bueno, ahora con esa tarjeta, bueno, por lo menos si te vas de compras al súper, vas a recibir cashback. Pero esos son temas emocionales que uno tiene que cuidar. Para los que tienen hijos, en este momento tan interconectado de las redes sociales, es muy importante que tengan ese cuidado de que están viendo sus hijos en redes sociales. Porque en redes sociales hay un mundo que pinta ser perfecto, pero que en realidad no lo es. Entonces, de pronto, el adolescente está viendo que el amiguito se fue a otro país, o que el amiguito tiene las últimas, las mejores tenis. Entonces ya el chiquillo también quiere, para no quedar rezagado, tener lo mismo. Y empiezan los gastos no inteligentes. Entonces, desde la juventud y la adolescencia, tenemos que ir enseñando cómo manejar esas emociones. Hay un compañero de trabajo que dice, cómo manejar el dinero y no que el dinero me maneje a mí. Eso es importantísimo y tenemos que enseñarlo desde las escuelas, desde los colegios. A mí nadie me lo enseñó, yo tuve que aprenderlo a la brava.
0: Y eso hace muchísimos años sí se promovía en las familias, ¿verdad? Con el famoso chancho que teníamos para ir depositando. Pero nos hemos descuidado de ese tema. Yo creo que es momento urgente de retomar nuevamente.
1: De hecho, en el Banco Nacional, dentro de toda la estrategia que tenemos, yo no sé si usted ha visto nuestra mascota, es súper reciente, se llama Benito.
0: Ah, yo quería traer a Benito aquí.
1: Es un chanchito, es súper dulce. Y es precisamente por eso, porque estamos haciendo eso que usted está diciendo, es volver a la esencia y es recordar la importancia del ahorro, la importancia de la planificación, y la importancia de las de la conciencia en las compras. Otro tema que tenemos muchas personas es que uno dice, me lo merezco.
0: ¿Hasta qué punto?
1: Exacto, ¿hasta qué punto
0: me merezco eso? Y después me merezco una gran cuenta y ahora sí, ¿cómo hago?
1: Ajá, y ahora ¿cómo hago? Y vienen los problemas. Entonces, nuevamente, las tarjetas de crédito son una herramienta financiera y lo que hay que hacer es aprender a sacarle provecho y no que la tarjeta nos saque provecho a nosotros. Eso es. La tarjeta es para que nosotros la usemos, para que aprendamos a ver cómo le sacamos la milla extra y cómo sacarle todo el provecho y no que la tarjeta nos termine sacando provecho a nosotros. Entonces,
0: ¿cómo lo podríamos decir, doña Silvia? Yo le diría inteligencia emocional a la hora de utilizar mi tarjeta de crédito.
1: Exactamente. Ahora bien, si usted de pronto tiene una emergencia, por ejemplo, ese día que yo me caí, ¿verdad? Y necesitaba ir a una clínica y que me hicieran lo que me hicieron. Si eso hubiera salido muy caro, que gracias a Dios no, pero si hubiera salido muy caro y yo tengo la tarjeta, entonces yo necesito, pero tal vez no tenga la plata a fin de mes, yo sí necesito programar esos pagos. Yo necesito entonces decir conscientemente, ok, no voy a poder pagar a fin de mes todo, pero voy a pagarlo en 3 meses, voy a pagarlo en 4 meses, voy a pagarlo así, ordenarme, no dejarlo ahí a la suerte. Y también en el Banco Nacional, que es otro sistema que tienen nuestras tarjetas, y eso es muy importante, es que también se puede pagar a pagos. Si usted de pronto tiene una tarjeta, necesita usar la tarjeta de crédito y no tiene los recursos a fin de mes para pagarla completa, usted puede pagar en diferente cantidad de meses. Y usted puede hacer eso, y eso también es libertad financiera. ¿Qué es lo que te quiero decir? Que todas esas herramientas que da el banco, tenemos que aprender a utilizarlas emocionalmente bien.
0: Y nada nos cuesta aprender, ¿verdad? Somos seres humanos muy inteligentes, somos personas increíblemente inteligentes y nada nos cuesta aprender y tener dentro de nuestros primeros puntos de agenda, todas las mañanas también, inclusive darle gracias a Dios, doña Silvia, y decir, bueno, hoy voy a trabajar inteligentemente mis recursos, porque así también lo estamos atrayendo. Y nos vamos a educar de la mano de ustedes con esta tarjeta día a día.
1: Y para eso nace
0: porque la tarjeta. Desde que inicia el día, la tenemos a mano.
1: Exacto, desde que inicia el día, y eso es exactamente lo que nosotros queremos, ayudar a las personas a que aprendan a utilizar mejor los servicios financieros y luchar por esos sueños. De hecho, nuestro propósito en el Banco Nacional es transformar sueños en realidades para el impulso del desarrollo nacional. Y es por eso, porque nosotros queremos que la gente sea feliz y que si usted tiene un sueño, usted lo pueda realizar y nosotros ser ese aliado para que usted realice esos sueños. Entonces, en productos financieros como esta tarjeta día a día, hay una clave para que usted vaya construyendo ese futuro mejor. ¿Por qué nos interesa y somos insistentes en que las personas tengan un buen récord crediticio? De que pagues en la fecha de contado, o en la fecha mínimo, está bien, porque este mes no tenías todo, pero que te ordenes y pagues a tiempo y todo. Para que ese historial crediticio esté bien y cuando usted quiera acceder a un sueño mayor, no haya ningún problema y usted lo pueda hacer. Por ejemplo, casa propia. Necesitamos tener ese récord crediticio sano para que cuando ocupemos tener una casa, no haya ningún problema y poder tener esa casa. O un vehículo. Que ocupamos un carro, un vehículo, o un crédito para temas de salud, o un crédito para otro sueño que usted tenga. O que usted tal vez de pronto, que usted es una mujer emprendedora, bueno, como es su caso, y entonces usted necesita un crédito para, no sé, para invertir en una nueva línea de negocio. Entonces usted necesita que ese récord crediticio esté sano, esté bien, para que usted pueda seguir en esa vida financiera sacándole provecho a la banca. Y eso es lo que hacemos en el Banco Nacional, es tener la plataforma para una banca responsable para que usted pueda seguir dentro del sistema cada vez creciendo más. Y ese otro programa que tenemos también con las mujeres para apoyarnos, también se convierte importantísimo porque también entendemos que hay brechas económicas donde tenemos que apoyar también al cierre de esas brechas y apoyar también a las mujeres. Y bueno, todo esto son parte de estrategias que tiene el Banco Nacional para poder hacer realidad ese propósito.
0: Y es que esta tarjeta día a día no solamente me va a servir a título personal. Uh-huh. Estoy pensando que si yo tengo un negocio, en los negocios se toma cafecito como el que estamos tomando nosotros uh-huh. esta tarde, ¿verdad? Agua, implementos de limpieza de oficina. Uh-huh. Ahí tengo la tarjeta día a día también.
1: Sí, imagínense que hay gente que es que uno tiene que aprender a ser estratégico en esta vida. Creo que uno tiene que ser muy estratégico. Entonces, si de pronto usted dice, bueno, yo tengo un negocio en el que tengo que usar mi carro propio y gasto uh-huh. tanta gasolina, usted tiene que tener la tarjeta día a día. O sea, no hay otra tarjeta que usted tenga que tener. Usted tiene que tener la tarjeta día a día porque es la que te va a ayudar en tu negocio. Si usted de pronto es una persona que tiene un restaurante, ¿verdad? Un emprendimiento uh-huh. que está vendiendo cosas.
0: Usted, vea, no tengo que tener el restaurante si hago queques, galletas.
1: Exacto, galletas,
0: que
1: Navidad, cosas, exacto.
0: Las galletas navideñas que mucha gente y los queques navideños que mucha gente exacto. hace para vender a esos exacto. emprendedores y tengo la tarjeta día a día que me va a apoyar.
1: ¿Dónde compra los insumos? En el supermercado.
0: En el supermercado.
1: Entonces usted va al supermercado con su tarjeta día a día y usted paga. Y va a ganar doble nuevamente uh-huh. porque va a vender el producto en el precio, pero además el banco le va a dar una devolución. Entonces,
0: y con esa devolución, ¿sabe qué estoy pensando?
1: Sí, que está Silvia? Pensando, ¿qué sería?
0: Ya que viene Navidad, de los regalitos navideños también.
1: Sí, es que
0: me
1: usted
0: va a salvar de cositas que se venden en el supermercado también para los regalitos.
1: Exactamente. Y uno lo hace inteligentemente. Uno dice, okay, uh-huh. voy a hacer esta compra, voy a pagar y listo. En el tiempo que era la pregunta que usted me hacía antes, de contado o el mínimo, pero muy estratégicamente. En esta vida lo que hay que hacer es eso, es ser uh-huh. estratégico. En mi caso, que me gusta ir a mi restaurante favorito, pues sí, está bien, vaya. Pero pague con día a día, no pague con otra, porque uh-huh. es la que te va a dar un cashback. Y eso es lo que uno tiene que buscar. Ahora, los perritos, los gatitos, las mascotas, que son parte de la familia. Y cuando se enferman, uno sufre. Entonces, uno los quiere ver bien y no es barato.
0: Y no es barato.
1: Entonces, usted si tiene una mascota, usted debería tener día a día. Es que no puede tener otra. Porque día a día es la que le va a devolver un cashback de un 3%.
0: Doña Silvia Chávez Herrera, directora de Experiencia de Marca y Relaciones Corporativas del Banco Nacional. Esta tarde, Cosecha de Bienestar. Y, por supuesto, en CRC 89.1 Radio. En nuestra Cosecha de Salud Financiera, que estamos aprendiendo, refrescando, y es que qué linda la vibra que nos transmite doña Silvia. Bien, yo estoy
1: gracias.
0: Muy emocionada con esa tarjeta día a día. Vamos con una pausa comercial, pero ya regresamos, así es que a tomar nota de este día a día, de esta cosecha informativa.
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0: Regresamos al ser las 4:32, Cosechas de Bienestar con Karen Dondi en CRC 89.1 Radio. Nuestra cosecha de bienestar hoy en salud financiera con Silvia Chávez Erra, quien es directora de experiencia de marca y relaciones corporativas del Banco Nacional. Doña Silvia, ¿qué tal el cafecito?
1: Delicioso. El café estaba muy, muy, muy sabroso. Digo, estaba porque ya me lo tomé. Más bien, ya casi podríamos tener
0: Vamos a tener un refil, por favor. Necesitamos más cafecito de este cafecito que tenemos nosotros acá en CRC 89.1 Radio, de esos productores y productoras costarricenses a quienes saludamos y a quienes invitamos para que también puedan obtener esa tarjeta del Banco Nacional día a día, que sabemos que va a ser un aliado financiero. Doña Silvia, ¿cómo obtener esta tarjeta? Cuéntenos los pasos porque aquí estamos ya muy emocionados.
1: Es realmente muy sencillo, solamente ingresa a la página del banco www.bncr.fi.cr y ahí encuentra fácilmente el formulario donde usted pone sus datos. Y nosotros lo estamos contactando. Cuando hablo de datos, nunca, ¿verdad? Y eso hay que reiterarlo, nunca nosotros pedimos ni token, ni datos de números de cuentas, eso nunca. Estoy hablando de las preguntas, nombre, apellido, número de teléfono, cédula, dónde lo puedo contactar, algunas preguntas para determinar la capacidad de pago y listo. Pero sí es importante eso reiterarlo, nunca. Nunca, ni para el Banco Nacional ni para ninguna entidad bancaria se le va a pedir números de cuenta, ni mucho menos token. Y eso me gusta reiterarlo porque usted sabe que siempre hay un más de un vivillo ahí, ¿verdad?
0: Y viene fin de año y se alborotan esos vivillos, ¿verdad? Por favor, este llamado que está haciendo doña Silvia, mucha atención. Gracias a Dios que este medio de comunicación es tan divino. A mí me encanta la radio, doña Silvia, porque yo puedo hablar y hablar y hablar. Vea que nosotros estamos en una tertulia, estamos cafeteando aquí también.
1: Sí, como estar ahí.
0: ¿Verdad? Uh-huh. Y me imagino que muchos oyentes también están con su tacita de café, otros van conduciendo en sus oficinas, en sus hogares. ¿Y a qué aprendemos?
1: Aprendemos
0: juntas de todo. Uh-huh. Y sobre todo que doña Silvia es una directora del Banco Nacional vitamina, así le puedo decir yo, doña Silvia.
1: Vitamina, que eso vitamina. Está bonito.
0: Sí, porque me da mucha energía, me enseña, aprendo, me educa en un tema tan sensible y en un tema que nos cuesta a veces sacar el espacio. Y vea que decíamos inteligencia emocional financiera, sí, ¿verdad? Así me lo estoy calificando yo misma. Es que usted, al hablarme de los gastos hormiga y de los gastos no inteligentes, ya a mí, ya tengo una alerta.
1: Claro, es una alerta. Y es que vamos a ver, este tema de educación financiera, como el tema de salud mental, que también tocábamos antes, son un tema tabú. Nadie quiere hablar del tema de educación financiera. Pero hay que hablarlo.
0: Hay que hablarlo.
1: Porque tenemos que aprender. Yo hubiera deseado que a mí en el colegio me enseñaran sobre educación financiera. Eso nunca pasó. Soy de la zona en Guanacaste y tuve que aprender de la vida. Y es lo que nosotros en el Banco Nacional no queremos, que es que la gente pase por esas mismas historias que uno pasó. Y por eso tenemos todo un programa muy, muy robusto, donde estamos en escuelas, en colegios, en todo el país, llevando ese mensaje, pero desde ese enfoque.
0: Desde ese enfoque
1: de las emociones.
0: De las emociones.
1: Ajá, de las emociones, porque hay mucha gente que dice, es que le readecuo la deuda a una persona, pero se vuelve a endeudar. Es porque es un tema psicológico, es un tema del manejo de las emociones. Nada hago yo con enseñarte cómo usar un presupuesto y decirte, apúntalo todo a un Excel, si usted no sabe manejar sus emociones. Y eso es parte de lo que nosotros tenemos que hacer. Y en el Banco Nacional estamos totalmente convencidos de que tenemos que ser una banca responsable y tenemos que trasladar ese conocimiento y ese acompañamiento a todas nuestras partes interesadas, con las pequeñas empresas, con las pymes, con las mujeres emprendedoras, con jóvenes, con niños, con adultos mayores, que ese programa me encanta, porque el adulto mayor está enfrentando una problemática y es que el mundo se está digitalizando. Entonces todos hablamos de digital y el teléfono, pero el adulto mayor no nació con esto. Y al no nacer con el teléfono se asustan. Entonces en el banco también estamos enseñándole al adulto mayor cómo utilizar el teléfono. Y bueno, usted me dirá, ¿qué tiene que ver esto todo con bienestar financiero? Tiene que verlo todo.
0: Tiene que verlo todo.
1: Todo lo tiene que ver porque es parte de ese ecosistema del uso y el manejo del dinero que todos tenemos que aprender.
0: Uh-huh. Y doña Silvia, vea qué curioso y vea lo que es Dios y la vida, el universo. Uh-huh. Ayer nosotros estábamos con una psicóloga de la Universidad Santa Paula, uh-huh. Hablábamos sobre la salud mental y hablábamos sobre las emociones.
1: Y qué lindo ese
0: y
1: tema.
0: Y hoy usted viene y me lo toca en materia de salud financiera.
1: Es que tiene que ver y es
0: vea, un si tema, es una alerta.
1: Es una alerta que no estamos hablando. Y hagamos una encuesta, usted se contesta ahí solito donde nos está escuchando. ¿Cuántas personas saben que este era el mes de la salud, de la promoción de la salud mental?
0: De la salud
1: y
0: mental.
1: Y para evitar suicidios. No, porque es un tema del que no queremos hablar y es un tema del que preferimos evitar. Y entonces decimos, ok, es que esa persona tiene una depresión y lo vemos como algo fatídico cuando es igual que decir tiene una enfermedad, como uh-huh. un cáncer, que bueno, esperemos que no, o una leucemia, no sé. Son cosas que hay que atacar y que hay que revisar y que hay que cuidar. Y nosotros desde la banca responsable sabemos claramente que la educación financiera también viene a contribuir en que la gente pueda tener una mejor salud mental.
0: Exactamente, porque si nos endeudamos, no cosechamos uh-uh. una buena salud
1: bueno, vamos
0: emocional.
1: Vamos a ver, endeudarse, yo siempre digo que no es malo porque es una herramienta. El problema es el sobreendeudamiento.
0: Sobreendeudamiento.
1: Esa bola de nieve. Pero vamos a ver, yo tenía el sueño de toda la vida que era tener casa propia. Y ahorré para tener una prima uh-huh. y después tuve que sacar un préstamo para tener la casa. Entonces, esa deuda de esa casa es una deuda positiva porque me está dando el techo y la uh-huh. seguridad donde vivir. Entonces, yo lo que tengo que hacer ahora es tener control de mis emociones para no sobregastar dinero y que no vaya a ser que a fin de mes no tenga la cuota de la casa.
0: Exactamente. Uh-huh. Ah, pero vea que esta tarjeta día a día me viene a salvar.
1: Me viene a ayudar.
0: Me viene a ayudar en ciertas cosas que es muy importante.
1: Sí, en muchas. Porque
0: y voy a balancear mi economía uh-huh. para poder tener la mensualidad de mi casa.
1: Y es que lo que te devuelve de cashback es importante.
0: Es importante, que es yo bastante. Quiero resaltar nuevamente, uh-huh. la radio es reiteración, sí. Entonces resaltemos uh-huh. los beneficios nuevamente de esta tarjeta día a día.
1: Sí, es importante que las personas lo tengan en mente uh-huh. y lo conozcan para que haga su estrategia. Uh-huh. Es que, repito, como usted dice, hay que ser reiterativo, esto es un tema de estrategia. Entonces, yo le voy a ir diciendo usted cuánto es el cashback y en qué compra. Uh-huh. Y usted puede ir ahí donde nos escucha haciendo su estrategia. En supermercados, en pulperías, estamos hablando de un 5%. Eso es bien, o sea, eso es bastante. Después nos vamos a las gasolineras y estamos hablando de otro 5%. Tenemos farmacias, hospitales, clínicas y laboratorios, otro 5%. Si usted es más comeroncillo, como a mí, que me encanta andar restaurante, ahí tenemos un 3%. Y si nos vamos a las mascotas, otro 3%. Uh-huh. Esa es el cuadro de oferta que le da el Banco Nacional para que usted vaya aprovechando. Esta tarjeta día a día, de verdad que viene a ser todo un excelente recurso financiero. Para todas las personas. Es uh-huh. un instrumento que hay que aprender a usar y utilizarlo. Y si usted quiere tener una mejor, un mejor bienestar financiero, una mejor economía en su familia, usted tiene que tener día a día. Es además día a día, que ayer había una persona que me decía, y esto es un buen ejemplo porque hay gente que le tiene miedo a la tarjeta de crédito. Uh-huh. Y esta persona me decía, es que yo le tengo mucho miedo a la tarjeta de crédito. Pero yo creo que día a día sí me puede servir. Y entonces yo le preguntaba, ¿por qué? Y me decía, por el cashback. Porque entonces me puede ir enseñando a cómo hacer compras responsables. Y yo le dije, toda la razón. La tarjeta de crédito hay que saber usarla, no hay que tenerle miedo, solamente hay que saber usarla.
0: Hay que saber usarla.
1: Exacto. Entonces, pero si usted nunca ha tenido una tarjeta de crédito, quiere empezar a tener, esta es la que usted debería tener, para que usted empiece a sacar esos provechos y a sacarle la milla extra a la tarjeta. Y siempre recordar un control de gastos, eso es importante. Saber que tiene una fecha de corte, que usted tiene que revisar cuánto es lo que tengo que pagar, entender cuál es la fecha del corte mínimo y cuál es la fecha del corte de contado. Y especialmente pagar con el contado. El contado es importantísimo, pero si por alguna razón no pudo con el contado, organícese. Y no deje bajo ninguna circunstancia que se le convierta en una bola de nieve que después no puede parar, que ese es el problema. O sea, y eso está en nosotros, es nuestra responsabilidad de cada uno de nosotros ir usando la tarjeta conforme a mi capacidad de pago y conforme a mi capacidad de ingresos. Y ser muy, muy inteligente.
0: Muy inteligente.
1: En ese ahorro y en cómo la voy a utilizar.
0: Cómo la voy a utilizar. Doña Silvia, los pagos, ¿tengo que hacerlo directamente en el Banco Nacional de mi comunidad o qué otros sistemas tengo para pagar mensualmente mi tarjeta?
1: Es por web, usted puede pagar en banking, en el web, en el sitio web del Banco Nacional, uh-huh. O puede pagar en la aplicación del Banco Nacional, o puede pagar en una oficina, o puede pagar en un beneservicio.
0: Que un beneservicio.
1: Uh-huh, que un beneservicio está muy
0: bien. Si no puedo ir a hacer filas, tenemos beneservicios en todo el país.
1: Tenemos beneservicios en todo el país. Tenemos 3,200 beneservicios, donde usted no solamente puede pagar a tarjeta, usted puede hacer infinidad de cosas en el beneservicio. Además, usted puede hacerlo doble, a veces los beneservicios están ubicados en las pulperías del pueblo y en el supermercado. Uh-huh. Vaya, compra el pan con día a día y de una vez paga la tarjeta. Pues gana.
0: Exactamente.
1: Entonces es a través de nuestros canales digitales, en nuestras oficinas, pero también en los beneservicios.
0: ¿Y en mi familia yo puedo tener duplicados?
1: Sí, claro, porque usted puede tener una adicional.
0: Un adicional.
1: Exacto, y eso sí. Y ahí gana usted.
0: Lo tiene papá y mamá, a veces no van juntos de compras, pero entonces el que llega primero pasa y compra leche porque no tenemos leche, paga con la tarjeta día a día.
1: Y ahí vuelve usted con la estrategia, y aquí que no me escuche mi novio, pero él usa mi tarjeta adicional y él paga la parte de él, pero ¿quién se deja el cashback?
0: Usted.
1: Obvio, pero no, él no me está escuchando.
0: Allá tenemos a David muerto de risa, vea, pero es que esa tarjeta día a día, yo siento que, bueno, vamos a tener una Navidad financiera muy interesante.
1: Sí,
0: porque estamos aprendiendo montones, y esa responsabilidad social del Banco Nacional es parte de nuestra familia, es esa cosecha de bienestar del Banco Nacional. Mira, con toda la población.
1: Con esto que tu programa, que está muy bonito, se llama Cosechas, el Banco Nacional inició así. Nosotros iniciamos hace 113 años, vamos a cumplir ahorita octubre.
0: 113 años, en octubre.
1: Sí, estamos casi que de aniversario, hubiéramos traído un queque, bueno.
0: Tenemos que venir otra vez, entonces, acelerar el cumpleaños del Banco Nacional, 113 años.
1: Exactamente, imagínense. Son muchos, muchos años. Entonces, el banco inició con ese propósito de ayudar a nuestros agricultores. Uh-huh. Estábamos en un momento del mundo donde habían guerras y la situación económica era muy difícil, y el Banco Nacional nació con ese objetivo de acompañar a los agricultores en ese momento turbulento que había de la historia. Ese tema después lo podemos desarrollar más ampliamente
0: que en dicho
1: octubre.
0: Sea de paso, disculpe que le interrumpa, doña Silvia, saludar a don Víctor Acosta. Ajá. A quien he tenido la oportunidad durante muchísimos años en mi trayectoria como periodista de entrevistarlo en varios programas, don porque Víctor él Acosta es uno de los que más trabaja por el sector agro del Banco Nacional.
1: Él es un referente en el país, que ha trabajado y ha desarrollado su carrera apoyando al sector PYME, y es parte de la esencia que tenemos nosotros ahorita 112 años después. Esa esencia con la que nacimos para ayudar todavía se conserva. Uh-huh. Hoy nosotros somos el banco del estado más grande y el banco más grande del país. Y somos el banco más grande del país, lo decimos con orgullo, pero es gracias a que la gente confía en nosotros y que hay clientes nuestros que depositan su confianza en nosotros. Y cuando hacen negocios con nosotros, como por ejemplo tener esa tarjeta día a día o tener sus ahorros con nosotros o un crédito con nosotros, ¿sabes qué es la bendición? Porque es una bendición, que es un círculo virtuoso. Las utilidades que genera el Banco Nacional son utilidades que se le devuelven a Costa Rica. No quedan en la bolsa de nadie. Se devuelven a Costa Rica en desarrollo. Usted que le gusta mucho y que representa muy bien el sector agro, eso nos permite tener programas de financiamiento especiales para el sector agro, que está sufriendo mucho con el tema del fenómeno del Niño. Uh-huh. Y nosotros como banca responsable que somos, creamos productos financieros para poder apoyarlos en este momento. Nos permite también, cuando usted usa los productos financieros del banco, que nosotros estemos en todos los pueblos indígenas de Costa Rica. Ningún otro banco está ahí ayudando a los sectores indígenas. Estamos en las islas. ¿Qué banco llega a Isla Chira y La Venada? O sea, no es rentable para ningún banco llegar ahí, pero para un banco como es el Banco Nacional, la rentabilidad.
0: Porque es un banco social, importa la sociedad.
1: Exacto, y tenemos que seguir buscando la rentabilidad. No digo que no, porque tenemos que operar y tenemos que ser eficientes.
0: Para poder sobrevivir y ayudar, ¿verdad?
1: Pero eso que estás diciendo es exactamente el círculo virtuoso, que es para seguir apoyando a la gente y seguir creando productos financieros que cada vez puedan apoyar a la gente a construir sus sueños. Eso es la gran magia del Banco Nacional. Esa esencia que tenemos en nuestro ADN.
0: Bueno, yo creo que esos 113 años del Banco Nacional, ahora en octubre, específicamente cuando es la fecha
1: 9 de octubre.
0: Tenemos que resaltar montones el aporte a miles de ciudadanos que está apoyando esta entidad bancaria y cómo pensando en todos los sectores. ¿Verdad? Porque
1: todos.
0: Yo sé
1: el Banco Nacional
0: que el Banco Nacional apoya todas las zonas rurales. Doña Silvia, yo hablo mucho del sector rural del país, por el sector agropecuario, ¿verdad? Y siempre en las zonas rurales, como usted decía, hasta en las islas tenemos un Banco Nacional.
1: Estamos presentes en todo lado y en momentos de crisis ahí nosotros estamos. El ministro de Agricultura y Ganadería de la administración pasada, pero estamos también con este, se nos acercó y nos dijo, tenemos un problema, y es que el fenómeno del Niño está afectando a los productores. Los cafetaleros no están, y hablando de café, que
0: ese café que
1: lo estamos
0: que
1: disfrutando, no están logrando cosechar la cantidad de producto que cosechaban antes, y eso tiene un impacto económico sobre ellos, sobre la empleabilidad y sobre cómo se dinamizan las economías en esas zonas cafetaleras. Y muy preocupado el ministro nos llamó, inmediatamente el banco respondió y sacamos un producto financiero para apoyarles en esta crisis. Más recientemente el sector ganadero también se acercó a nosotros.
0: A eso iba.
1: Porque es que, Karen, y bueno, y nos fuimos de la día a día al sector ganadero, pero al final es importante también.
0: No lo podíamos dejar pasar.
1: Y además estamos en cosechas.
0: Y estamos en cosechas en la radio y en CRC,
1: sí,
0: ¿verdad?
1: Exacto.
0: Vean que la radio es tan, por eso es tan exquisita la radio, y por eso la radio enamora, porque somos un miembro más de la familia.
1: Exacto, y vamos a ver, y nosotros decimos, el sector ganadero está produciendo menos por culpa del cambio climático. Las vacas están produciendo menos. Y nos decía el sector ganadero el otro día que hay menos cabezas de ganado. Y eso tiene implicaciones en nosotros que ni cuenta nos damos, porque hay un tema de seguridad alimentaria en medio. Y es tanto lo que el país necesita, y solamente hay un banco que tiene ese músculo para poder apoyar ese desarrollo nacional, y somos nosotros, somos el Banco Nacional, y lo tenemos en nuestro propósito.
0: Y eso me consta. Aquí se lo digo al aire, en vivo, porque tengo muchísimos años de conocer a don Víctor Acosta en diferentes programas, en diferentes emisoras, ¿verdad? Y sé que siempre este banco ha estado ahí.
1: Sí, y entonces usted dice, bueno, ¿qué tiene que ver eso con la tarjeta día a día? ¿Sabe qué tiene que ver? Que cuando usted pide esta tarjeta, y usted la usa, este instrumento financiero que es día a día, usted está colaborando para que el Banco Nacional pueda seguir apoyando todos esos sectores. Usted está colaborando para que el Banco Nacional pueda seguir apoyando a las mujeres emprendedoras, o el anuncio que le robé antes de la donación para las mujeres que tienen, que están luchando contra el cáncer de mama.
0: Que reiteremos porque ya viene octubre, nos faltan 2 días, ¿verdad?
1: Exactamente, viene octubre. Entonces, ahí pueden buscar, si tienen interés en donar, pueden buscar en Facebook al Salus, uh-huh. Y ahí va a estar el número de donación. También, usted puede seguir, al usar día a día, usted puede también seguir ayudando todo el financiamiento o todo el apoyo que nosotros damos en zonas indígenas, pero también se puede seguir ayudando usted mismo, uh-huh. Porque usted va a tener un cashback que le permite seguir teniendo mejor libertad financiera.
0: Supermercados, mini super y pulperías, tengo un cashback del 5%, así vea que es. Lo anoté. Uh-huh. Farmacias, clínicas, hospitales y laboratorios, así como las gasolineras, tengo un 5%. Uh-huh. Restaurantes y comidas rápidas, un 3%. Las veterinarias y tiendas para mascotas, un 3%, para que se me beneficie, Ramón.
1: Es muy importante, es muy importante.
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1: 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Y sí los invito, le hago una invitación para que busquen esta tarjeta y realmente lleven a su billetera una tarjeta que les va a venir a dar recompensas por sus compras cotidianas. Uh-huh. Todos vamos a la gasolinera, todos vamos al supermercado, todos vamos a un restaurante. La mayoría tienen mascotas, entonces saquémosle provecho a esas compras cotidianas, que no se queden solo en una simple compra, sino que yo pueda tener algo de regreso.
0: Y doña Silvia, yo quiero resaltar puntos importantes. Capsulitas de vitaminas que recibimos, uh-huh, esta tarde en Cosechas de Bienestar. Inteligencia emocional financiera.
1: Correcto.
0: ¿Verdad? Uh-huh. Revisión de gastos hormiga.
1: Totalmente.
0: Revisión de gastos no inteligentes.
1: Exactamente.
0: Vea que esas son, uh-huh, las vitaminas informativas que compartimos, uh-huh, en esta tarde con usted, con este cafecito. ¿Qué más? Que no se nos vaya esa semillita.
1: Ay, vea, importantísimo, Karen. Hay dos temas que son importantes que hasta que uno no lo sufre, uno no se da cuenta. Y lo digo por experiencia propia. Y yo quiero que la gente que me escucha realmente sepan que estos consejos es de una persona que lo ha vivido. No es de una persona que lo aprende en la universidad o en el banco. No, es que lo he tenido que vivir para poder entenderlo. El primero es un seguro.
0: Ay, sí.
1: Karen, los seguros. Uno dice, ¿un seguro para qué? Es un gasto. Hasta que usted no lo necesita. Uno tiene que tener un seguro y en el Banco Nacional tenemos seguros hechos sus medidas y en diferentes montos según su capacidad de pago. Acérquense al banco y pregunten, porque un seguro es un instrumento también financiero que nos va a sacar de problemas. Eso es dicho y hecho. La gente dice, ¿para qué un seguro? No quiero gastar, nunca lo voy a usar. Bueno, ojalá nunca lo tenga que usar, pero si lo tiene que usar, ¿qué pasa? Uh-huh. Y lo otro que también fue una experiencia de vida, yo por muchos años fui trabajadora independiente y nadie me explicó que uno va a llegar una vejez. Uno se cree muy jovencillo toda la vida.
0: ¿Verdad?
1: Ajá. No, yo no. Exactamente, uno se cree muy jovencillo. Entonces yo
0: todavía no, es lo que decimos, ajá, también todavía no. Y cuando nos dimos cuenta, ay, Dios
1: ya
0: mío.
1: Estamos. Entonces, una pensión voluntaria, uh-huh, una pensión complementaria que nos ayude a tener una vejez digna, que nos ayude a tener una vejez en la que nosotros podamos estar bien. Entonces, esos son otros consejos. Y volviendo a día, si usted tiene un cashback por las compras en el supermercado, en la gasolina, en el restaurante, en las farmacias, en hospitales y en gasolineras, vea el montón de cashback que usted está teniendo. Aproveche eso y pague un seguro o meta eso a un fondo de pensión complementaria, porque todo suma en esto para nosotros poder tener una buena libertad financiera.
0: Qué buena idea, uh-huh, esa. Yo creo que tenemos que seguir cosechando en salud financiera con usted, doña Silvia. Y doña Silvia, vamos a aprovechar para saludar a su mamá, a la señora Erra. Gracias a su madre porque hoy doña Silvia compartió con nosotros muchos consejos en materia de salud financiera que, dicho sea de paso, son para la paz de nuestros corazones, de nuestra mente, uh-huh, en materia de salud mental económica.
1: Y ahora que usted saludó a mi mamá, vean, háganle caso a los consejos de la mamá.
0: Ay, sí.
1: Y a los consejos de la abuelita.
0: Y a los consejos de la abuelita.
1: Yo, de ser, yo hubiera, bueno, durante muchos años me dieron consejos que no quise escuchar. Y después, por dicha, no fue tarde cuando ya los escuché. Pero hay que hacer caso, porque ese tema de guardar, guardar y guardar es importante.
0: Es importante.
1: No significa que uno no tenga que darse ciertos lujitos, porque hay que dárselos, pero déselos planificadamente.
0: Y aquí con esta tarjeta día a día, ¿qué vemos?
1: Una herramienta guardar. De planificación.
0: Herramienta exacto, para de guardar. Planificación uh-huh. con esta tarjeta día a día. Uh-huh. Muchísimas gracias a doña Silvia Chávez Erra, directora de Experiencia de Marca y Relaciones Corporativas del Banco Nacional, por estar con nosotros.

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1: Nos despedimos. Mucha luz y bendiciones.
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11: Hola, ¿qué tal? Bienvenidos a las 5 siempre. Gracias por estar ahí. Son las 5 y 2 minutos de la tarde, 5 y 3 minutos de la tarde. Eso quiere decir que usted va a estar al tanto de todo lo que importa en el mundo de la economía, las finanzas y la actualidad internacional. Estos son algunos de los titulares que marcaron la agenda hoy. Trump deja la seguridad.

0: Seguridad de la inteligencia artificial en manos empresariales, dice OpenAI, hablando de seguridad en manos empresariales, ignoró advertencias internas sobre fallas de seguridad. Y en otros temas, China recorta intereses y subsidia hipotecas para reactivar su propia economía. Marruecos nombra a su primera mujer como jefa de gobierno. Obviamente debajo de la monarquía, pero primera mujer jefa de gobierno. Rusia amplía la toma de activos empresariales europeos. Más adelante vamos a conversar con Ernesto Trujillo, amigo de todos ustedes, analista internacional, sobre lo que dejó la Asamblea General de Naciones Unidas y qué tendría que cambiar en este organismo para responder ante las guerras y representar el equilibrio mundial actual. Además de, pues, darle protagonismo a quienes hoy reclaman que no lo tienen. Bueno, vamos a hablar de todo esto y mucho más con Ernesto Trujillo más adelante sobre la Asamblea General de Naciones Unidas. Y al finalizar, tenemos, como todos los martes, la columna de Pilar Martínez. La producción, como siempre, a cargo de Mauricio Sandoval desde Bogotá, Colombia, y en controles, el talento técnico de David Guerrero, que hace posible que puedas estar escuchando y viendo este programa en distintas plataformas. Vamos de una vez a las noticias de geoeconomía y geopolítica. Empezamos nuestro panorama global en Estados Unidos. Trump deja la seguridad de la inteligencia artificial en manos de las empresas propiamente. Donald Trump anunció que directivos de Nvidia, Meta, Amazon y Anthropic aceptaron un acuerdo moralmente vinculante para controlar los riesgos de la inteligencia artificial. El documento no se ha publicado y carece de obligaciones legales. ¿Habrá documento? La Casa Blanca descarta por ahora una regulación federal estricta y confía en que las propias compañías establezcan sus límites, evalúen sus modelos y comuniquen los incidentes. Y anclado a la nota sobre que las empresas deberían regularse a sí mismas en temas de seguridad, bueno, OpenAI ignoró advertencias internas sobre su seguridad. Trabajadores de OpenAI advirtieron que la compañía ampliaba las capacidades autónomas de sus modelos sin fortalecer al mismo tiempo, al mismo ritmo, la protección informática y los mecanismos de contención, según una investigación de New York Times. Las alertas precedieron incidentes en los que agentes accedieron a sistemas externos, actuaron sin autorización y ocultaron determinadas acciones. El problema ya no sería solamente tecnológico, sino también de gobernanza empresarial, especialmente con la nota anterior sobre que Trump deja la seguridad de la inteligencia artificial en manos de las propias empresas. También es información de hoy que OpenAI retrasa su salida a bolsa justamente por temas de seguridad y hasta no resolverlos, pues prefiere no salir a bolsa por ahora. Anthropic, otra empresa de inteligencia artificial, la creadora de Claude, revela pérdidas y dependencia de las grandes tecnológicas. El prospecto presentado por Anthropic para su oferta pública inicial, es decir, su salida a bolsa, revela pérdidas de 42 mil millones de dólares durante 2025. La compañía proyecta gastar 518 mil millones de dólares en computación e infraestructura y aspira a una valoración cercana a 2 billones. Sin embargo, depende de pocos clientes, proveedores de nube y socios tecnológicos para sostener su expansión. Así que ahí está, Anthropic revela pérdidas y una dependencia importante de las grandes tecnológicas. Legisladores intentan frenar la compra de AES, la empresa eléctrica, por fondos privados. un grupo bipartidista en Estados Unidos pidió impedir la adquisición de la empresa eléctrica AES por 33.400 millones de dólares. BlackRock, Equity o EQT y otros inversionistas pretenden retirar la compañía de la bolsa. Los legisladores temen que los nuevos propietarios trasladen a las tarifas el costo de financiar redes destinadas a grandes centros de datos. AES asegura que la operación no aumentará el precio de la electricidad. Pero ahí está el temor de algunos legisladores sobre quién pagará por la gran cantidad de energía que necesitan los centros de datos, y aquí hay un tema concreto al respecto, ¿no? La confianza del consumidor cae en Estados Unidos al nivel más bajo en 12 años. La confianza de los consumidores estadounidenses descendió a su mayor nivel, a su menor nivel más bien, desde 2014, es decir, baja la confianza, ¿no? Los hogares expresan preocupación por disponibilidad de empleos, la inflación y su capacidad futura de compra. El deterioro ocurre mientras los altos intereses encarecen hipoteca y tarjetas, y por supuesto que el conflicto con Irán mantiene elevados los combustibles. El consumo doméstico representa aproximadamente 2/3 de la economía estadounidense. La Reserva Federal exhibe diferencias sobre nuevas alzas. Dos integrantes de la Reserva Federal ofrecieron diagnósticos distintos sobre los intereses. Michael Barr considera probables nuevos aumentos para contener la inflación. John Williams sostiene que no existe urgencia y propone esperar información adicional. La discusión consiste en determinar si el crecimiento y el empleo pueden soportar más endurecimiento financiero sin provocar una recesión. La próxima decisión dependerá especialmente de inflación y contrataciones. Vamos a Asia. China recorta intereses, subsidia hipotecas para estimular su economía. China redujo una tasa utilizada para financiar proyectos públicos y amplió el crédito destinado a tecnología, agricultura, pequeñas empresas e inversión privada. También subsidiará durante 5 años una parte de los intereses hipotecarios para quienes compren su primera vivienda. Beijing intenta sostener simultáneamente la infraestructura y el consumo familiar, mientras la crisis inmobiliaria y la desaceleración industrial debilitan la segunda economía mundial, el gigante mundial China. Pero bueno, ahí trata de sostener simultáneamente dos elementos tan distintos como la infraestructura y el consumo familiar. Australia eleva los intereses a su máximo en 15 años. El Banco de la Reserva de Australia aumentó su tasa de referencia un cuarto de punto hasta 4,60. El mayor nivel en 15 años. Es el cuarto incremento de 2026. La inflación energética continúa elevada y la baja productividad limita el crecimiento en Australia. La decisión encarecerá nuevamente las hipotecas en un país donde los hogares mantienen una de las mayores cargas de deuda del mundo desarrollado. Australia eleva intereses a su máximo en 15 años. Singapur amplía su apuesta estratégica por los semiconductores. Singapur proyecta unir varias islas menores para crear una nueva zona industrial dedicada a la manufactura avanzada. El país ya produce aproximadamente 10% de los semiconductores mundiales y 20% de la maquinaria utilizada para fabricarlos. La estrategia busca atraer nuevas inversiones, aunque enfrenta costos elevados, escasez de trabajadores y presiones estadounidenses para impedir que componentes tecnológicos lleguen indirectamente a China. Pero ahí está la estrategia de Singapur de ampliar su apuesta estratégica por los semiconductores. Las inundaciones golpean simultáneamente al sur de Asia. Inundaciones y tormentas causaron decenas de muertes en India, Nepal y Tailandia. Algunas regiones indias recibieron casi 9 veces la lluvia habitual, mientras Nepal enfrenta nuevos desbordamientos después del desastre glaciar que escuchamos o vimos en agosto. O sea que hay nuevos desbordamientos. En Tailandia resultaron afectados más de 580 mil viviendas, más de 500.000 de viviendas, y las pérdidas rondan 327 millones de dólares. Bangkok evacuó a miles de residentes ante el avance del agua. El Golfo recupera exportaciones y reduce la presión petrolera. Estamos hablando de la zona de Medio Oriente. Los 6 principales productores del Golfo recuperaron más de 80% de sus exportaciones anteriores a la guerra mediante oleoductos, transbordos y rutas alternativas al Estrecho de Hormuz. El aumento de suministros hizo caer 2,5% el petróleo Brent hasta $102. Ayer rozó los $106, ¿cierto? Con 59 centavos, $102 con 59 centavos. Sin embargo, el crudo todavía acumula un incremento mensual del 13% y la navegación continúa expuesta a ataques y pues la realidad sigue siendo pues imposible de predecir y seguirá alertando o alterando los indicadores económicos del mundo. Vamos a África. Marruecos nombra a su primera mujer como jefa de gobierno. El rey Mohamed VI encargó a Fátima Essara El Mansouri formar el nuevo gobierno después de que su partido liberal centrista ganara las elecciones parlamentarias. Será la primera mujer en dirigir el ejecutivo marroquí. Asume con una participación electoral de apenas el 38% del padrón. Muy poco, muy poca afluencia a esas elecciones, sin duda, en Marruecos. Asume, pues, Fátima Ezzahra El Mansouri. Asume con una participación electoral de apenas 38%, fuerte desencanto juvenil y el desafío de preparar infraestructura y servicios para el Mundial de Fútbol 2030, además de muchas otras, ¿no? De los desafíos que tiene un país como Marruecos, pero recuerden que es una monarquía. Y el rey Mohamed VI tiene muchos de los poderes del Estado a su cargo y que no es realmente pues un liderazgo como el que podría ser en otras monarquías parlamentarias o monarquías constitucionales como España o Inglaterra. Pero pues ahí está. Ahí está Marruecos con nueva mujer dirigiendo el Ejecutivo. Piratas somalíes matan a 5 tripulantes de un petrolero. Fuerzas de Puntlandia recuperaron un petrolero secuestrado frente a Somalia. Pero 5 integrantes de la tripulación murieron antes del rescate. El ataque confirma la reaparición de la piratería en una ruta esencial entre Asia, África y Europa. La inseguridad puede aumentar primas de seguros, costos de transporte y desvíos marítimos en una zona ya afectada por los ataques del Mar Rojo, Y por supuesto que por toda la, pues todo lo que sucede en la zona del Medio Oriente que va a ser complicado todo el tema del transporte, de la energía y de todo lo que sabemos desde la guerra del 28 de febrero, la guerra de Estados Unidos allí en la zona de Medio Oriente. Estaba tratando de buscar aquí el partido de Fátima Ezzahra El Mansouri en Marruecos. Encabezó el partido Autenticidad y Modernidad, una fuerza liberal centrista y cercana al entorno monárquico que obtuvo 97 de los 395 escaños. Superó a Reagrupación Nacional de Independientes, superó también al partido Istiklal y al partido Justicia y Desarrollo. Ninguno tiene una total mayoría, pero la nueva dirigente, El Mansouri, debe negociar entonces una coalición y presentar su gabinete al rey, porque pues es Mohamed VI quien le ordenó, como hacen en las monarquías constitucionales, que forme gobierno. Ahora, Mohamed VI posee mucho más poder que los monarcas europeos, controla las grandes orientaciones de la política exterior y también el tema de la defensa y es comandante supremo de las Fuerzas Armadas y preside el Consejo de Ministros. O sea que no está ahí como un rey quietecito en algún palacio, ¿no? También ejerce autoridad religiosa como comendador de los creyentes. Aprueba los nombramientos del gabinete y conserva una influencia determinante sobre seguridad, justicia y cargos estratégicos. Así que la jefa de gobierno conduce la administración cotidiana, prepara el presupuesto, coordina políticas económicas y sociales y negocia las leyes con el Parlamento. Esta nueva jefa de gobierno era, pues, parte del oficialismo, así que pues mantiene la misma fuerza de gobierno, el partido Autenticidad y Modernidad, que ya formaba parte del gobierno, que será el gobierno saliente ahora. Bueno, vamos a Europa, que Marruecos está ahí pegadito, ¿no? Rusia, pegadito a Europa, pues, pero no, no a Rusia. Rusia amplía la toma de activos empresariales europeos. Moscú retiró a nuevas compañías de la Unión Europea el control de sus operaciones rusas y colocó sus activos bajo administraciones designadas por el Estado. El Kremlin acusa a algunas empresas de apoyar la guerra de Ucrania. La medida aumenta el riesgo de pérdidas definitivas para inversionistas europeos y responde al congelamiento de activos rusos, las sanciones y el renovado enfrentamiento económico entre Rusia y Europa. Huelgas y bloqueos presionan al gobierno francés. Trabajadores públicos y estudiantes protestaron contra los recortes previstos para el presupuesto 2027 en Francia. La crisis migratoria de Ceuta en España se convierte en un problema europeo. España pidió una respuesta de toda la Unión Europea después del ingreso masivo de migrantes desde Marruecos hacia Ceuta, territorio español. Las autoridades europeas estudian reforzar controles y recursos fronterizos. Italia condena a agentes egipcios sin romper con el Cairo. Un tribunal italiano declaró culpables en ausencia a tres funcionarios de seguridad egipcios por el secuestro y asesinato del estudiante Giulio Regeni en 2016. Bielorrusia propone incorporar capital estadounidense a un proyecto ruso. Alexander Lukashenko propuso que empresas estadounidenses participen junto con Gazprom en la construcción de una fábrica de fertilizantes nitrogenados en Bielorrusia. Y en América Latina, Naciones Unidas prolonga la fuerza internacional en Haití. El Consejo de Seguridad renovó hasta marzo del 2027 el mandato de la fuerza desplegada contra las organizaciones armadas haitianas. Actualmente participan unos 1.500 efectivos y se esperan otros 4.000. China, Rusia y Pakistán se abstuvieron por dudas sobre el financiamiento y sobre la eficacia de esa operación. La votación ocurrió horas después de otro ataque mortal y antes de las elecciones previstas para diciembre en el país isleño del Caribe, Haití. Cuba acusa a Estados Unidos de obstaculizar sus reformas económicas. El principal responsable comercial cubano afirmó que el embargo y las amenazas de sanciones disuaden a inversionistas de Canadá, Australia y otros países. La controversia ocurre después de que La Habana iniciara en junio su mayor apertura económica desde la Revolución del 59. El gobierno busca atraer capital privado sin abandonar el control estatal, pero Washington considera insuficientes las reformas anunciadas. Por cierto, Donald Trump dijo que muy probablemente habrá alguna negociación con el gobierno de la isla y no será necesaria una invasión, dijo hace pocos días el presidente Trump respecto a qué hará Estados Unidos en las relaciones con Cuba. Los apagones y la crisis económica reactivan las protestas venezolanas. Sindicatos, familiares de presos, políticos y organizaciones sociales intensificaron las protestas por salarios, apagones, servicios públicos y condiciones electorales. Venezuela acumula más de 4.200 manifestaciones durante 2026. Los participantes han comenzado a coordinar reclamos económicos y políticos, incluso frente a centros gubernamentales. La movilización aumenta pese a las detenciones, la vigilancia estatal y las restricciones impuestas a dirigentes opositores. Colombia busca regresar al Fondo Monetario Internacional. El gobierno colombiano pretende restablecer una relación crediticia con el Fondo Monetario Internacional después de que Gustavo Petro abandonara una línea flexible de 8 mil millones de dólares. El déficit fiscal alcanza aproximadamente 7,2% de la economía. Bogotá solicitará adelantar la evaluación del organismo, un primer paso hacia posibles préstamos que probablemente exigirán mayor disciplina presupuestaria, reformas tributarias o reducciones del gasto, la receta de siempre del Fondo Monetario Internacional. Los países en desarrollo reclaman voz en las reglas de la inteligencia artificial. Gobiernos de África, Asia y América Latina advirtieron que no quieren limitarse a consumir tecnologías y normas diseñadas por las potencias. Reclaman representación efectiva en la gobernanza mundial, acceso a centros de datos, formación especializada y capacidad propia para desarrollar modelos. Sin esas condiciones, la inteligencia artificial podría ampliar la dependencia tecnológica, desplazar empleos y profundizar las desigualdades entre los países, dicen varios gobiernos de África, Asia y América Latina. Vamos a hacer una muy breve pausa aquí y volvemos en muy breve con más a las 5 siempre.
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0: Gracias por continuar en sintonía, por estar ahí, por conectarse a las 5 siempre en cualquiera de las plataformas. La Asamblea General de las Naciones Unidas cerró 6 días de discursos con 194 intervenciones, entre ellas las de 113 jefes de Estado y de gobierno y algunos jefes de delegaciones que no iban representados con un jefe de Estado o de gobierno. La paz fue el asunto dominante. Gaza, Ucrania, Sudán, Myanmar aparecieron como pruebas de un sistema internacional que conserva autoridad para establecer normas, denunciar abusos y movilizar ayuda, pero encuentra enormes dificultades para detener las guerras. También se discutieron la desigualdad, el financiamiento del desarrollo, la crisis climática, la inteligencia artificial y la pérdida de confianza en las instituciones internacionales. El balance dejó una pregunta de fondo: ¿qué debe cambiar para que Naciones Unidas responda al mundo actual? Muchos de los participantes reclamaron esos cambios. Los reclamos abarcan desde reducir burocracia y revisar el funcionamiento interno hasta transformar el Consejo de Seguridad, limitado, por ejemplo, como siempre, con el veto de sus 5 miembros permanentes. África volvió a señalar una contradicción histórica. Reúne a 54 países, constituye el mayor bloque regional de la organización y concentra buena parte de sus operaciones de paz, pero continúa sin representación permanente en el principal órgano de seguridad de Naciones Unidas. La discusión no es solamente para qué sirve hoy Naciones Unidas, sino qué decisiones políticas impiden que pueda cumplir mejor su función. Bueno, para analizar todo esto, hemos invitado a Ernesto Trujillo, analista de seguridad internacional y docente universitario de la Universidad de los Hemisferios, magíster en relaciones internacionales. Qué gusto tenerte de nuevo, Ernesto. ¿Cómo estás? Gracias por tomar esta llamada y conversar con la audiencia.
3: Hola Fernando, ¿cómo estás? Nada, como siempre les digo, para mí es un gustazo estar acá y bueno, ahora el tema que nos trae es bastante contencioso, ¿no? Pero bueno, aquí estamos.
0: Sí, complejo en el sentido de que muchos, o sea, las Naciones Unidas sin duda sigue siendo relevante, 113 jefes de Estado participando, es una cifra enorme, porque incluso aunque vayan personajes como Milei, del lado de El Salvador fue la canciller, no fue el presidente Bukele, y que en sus discursos muchas veces tiran bastante duro contra Naciones Unidas, pero están allí y es una señal de que es una instancia que está permaneciendo como protagonista de alguna manera de la vida internacional.
3: Sí, mira, yo doy la clase de organizaciones internacionales, ¿no? Y una de las cosas que siempre se critica es esta aparente inutilidad de la ONU y siempre se habla como que la ONU tiene que ser este órgano supranacional que es la panacea que viene a resolvernos todos nuestros problemas, cuando es bien sabido que en las relaciones internacionales los principales actores de cambio de la estructura internacional son los estados, no son las organizaciones internacionales. Entonces, las organizaciones internacionales, claro, son foros, son mecanismos, son vías que les permiten a los estados, de cierta forma, reducir la anarquía, los problemas internacionales como los conflictos, las hambrunas, las enfermedades, pero no nos podemos olvidar del hecho que los principales motores de cambio en la estructura internacional, eso te dicen los realistas y los neorrealistas, son los estados. Entonces, cuando van los jefes de estado a achacarle a la ONU todos los problemas que existen en el mundo, pues es básicamente un desplazamiento de la responsabilidad que tienen los estados para cambiar los problemas y mejorar la situación de de las condiciones de vida de las personas que son afectadas por estos problemas. Dicen, no, el problema es que es la ONU, no, no es la ONU, son los estados. Mira, creo que el 92%, 92% de las armas que van a las zonas de conflicto vienen de los 5 países del Consejo de Seguridad. ¿Me entiendes? Entonces, el Consejo de Seguridad, que se supone que es quien tiene que buscar la paz, es el primer motor de guerra en el mundo, en el sentido de que alimenta estos conflictos que son los que más nos preocupan en el tema de Naciones Unidas. Entonces, claro, siempre vienen las críticas, siempre vienen los ataques, pero al parecer nos olvidamos que son los estados quienes tienen la responsabilidad de solucionar los problemas estructurales del mundo, no son las organizaciones internacionales.
0: Al final son los estados los que tienen la responsabilidad en los conflictos también y los que terminan o invadiendo o generando esas dificultades. Claro, cada uno tendrá su narrativa de por qué invade o por qué se defiende o por qué la narrativa que sea que utilicen para cada una de las guerras actuales, ¿no? Pero bueno, pasando a la coyuntura. ¿Cuál crees que podríamos resumir como tema central de esta Asamblea General? Sin duda recorrió por ahí la inteligencia artificial, aunque hubo side events, ¿no? Donde algunos presidentes participaron, algunos. No sé si realmente, aunque, y todo el mundo la habrá nombrado, porque pues hay que nombrarla, pero no sé si realmente encalló como tema central, casi siempre es la guerra, ¿no? ¿Cómo viste esta, por lo menos esta parte de la Asamblea General que son los discursos y es quizás lo más vistoso de un proceso grande que es en las Naciones Unidas en septiembre?
3: Voy a empezar por lo más contencioso, lo que más cobertura recibió a nivel mediático, que fue el discurso de Donald Trump, ¿no? El discurso de Donald Trump, que a mí me parece una aberración en el sentido de que los latinoamericanos deberíamos estar sumamente preocupados por nuestra seguridad nacional, ¿no? Porque el señor fue claramente decir, o sea, el jefe de Estado del país con las fuerzas armadas más poderosas en la historia de la humanidad, fue básicamente a decir que justamente si los países latinoamericanos no se acataban a la agenda de los Estados Unidos, pues se iba a utilizar fuerza militar, ¿no? Y esto presenta un escenario bastante precario para la esfera de seguridad de nuestros países, porque si me estás diciendo que si no te alineas a los intereses de los Estados Unidos, y claro, estamos en una competencia estratégica donde muchos países latinoamericanos, por su propio bienestar económico y su estabilidad, tienen que ser socios de Estados Unidos y de China al mismo tiempo, pues ya nos estamos poniendo en una situación tan precaria que no vamos a poder tener ese nivel de maniobra como decir, oye, soy amigo de uno y del otro y manejo bien mis relaciones. Ya estamos llegando a un punto donde esto no va a ser viable, porque van a venir los Estados Unidos y te van a imponer agenda y te van a decir, oye, ¿sabes qué? Con China no me comercies sobre minerales críticos. Puedes importar autos, puedes, no sé, traer empresas de lo que tú quieras, pero no me tocan los minerales críticos porque el hemisferio occidental es básicamente nuestra esfera de seguridad y los recursos dentro de ellos son materia de seguridad nacional. Eso lo han dicho. Y si no lo haces, amenazan con la fuerza, ¿no? Eso es lo más crítico que yo podría rescatar. Luego vinieron los discursos reformistas, como yo le digo, ¿no? El discurso de Macron, inclusive el mismo discurso del presidente Daniel Noboa, que hablan de que las Naciones Unidas son necesarias, pero no son, ahorita mismo no están equipadas para lidiar con los problemas mundiales. Y en eso yo también estoy de cierta forma de acuerdo, porque las Naciones Unidas, justo como tú mencionabas al inicio de la charla, tiene que reformar muchas cosas. Por ejemplo, yo comparto completamente la opinión y la postura de que es inconcebible que África sea el país que más, o sea, el continente que más países tienen en las Naciones Unidas, que más acumula conflictos, que más misiones de paz tiene y que no tiene un solo miembro del Consejo de Seguridad. Lo mismo me parece que en América el único miembro del Consejo de Seguridad sean los Estados Unidos de América. Que no tengamos otros actores regionales como Brasil, que pueda representar los intereses de al menos Sudamérica y en total América Latina, que tenga la capacidad de vetar resoluciones que vayan en contra de los intereses de los latinoamericanos. Porque los europeos tienen dos países, los
0: El
3: asiáticos
0: concepto
3: tienen dos, tienen a Rusia y China, nosotros solo tenemos una sola representación. Entonces,
0: parece
3: imagínate.
0: el mundial de la FIFA que tiene como 15 países europeos y bueno, este mundial que ya llegó a 40 y tantos equipos tenía 10 de África, pero casi siempre tiene 4 o 5 nada más, ¿no? Ahora, el Consejo de Seguridad históricamente tiene esos 5 vetos, ¿no? Que es Estados Unidos, China, Francia,
3: Inglaterra
0: Inglaterra y
3: y Rusia.
0: Rusia. Tiene que ver con quienes en algún momento eran una potencia militar que por su sola fuerza podía incidir fuertemente en aspectos y bueno, dijeron, ya, y mejor démosle veto para que no nos tiren bombas, digamos, básicamente.
3: Sí, o sea, el Consejo de Seguridad responde a una realidad histórica de la posguerra en la Segunda Guerra Mundial. Estamos hablando de los países vencedores. Y pudimos haber tenido otro Consejo de Seguridad bastante diferente. El Consejo de Seguridad, la idea que se tenía planeada al inicio, era la idea de básicamente dividir al mundo en tres macro regiones, las Américas, Europa y Asia, y cada región iba a tener su policía regional. En el caso de América iba a ser Estados Unidos, en el caso de Europa iba a ser Reino Unido, y en el caso de Eurasia iba a ser, pues bueno, la Unión Soviética. Luego se le incorporó China, luego se le incorporó Francia, porque bueno, eso fue un periodo que cuando tú revisas la literatura de todos los planes que habían para ordenar el mundo era una locura, ¿no? Y entonces es una institución que responde a esa realidad, donde realmente existían, bueno, dos grandes potencias, que era la Unión Soviética y Estados Unidos, y luego tres potencias medias en ese momento, ¿no? Que era Reino Unido, Francia y China. Ahora ya no es así. Ahora vivimos en un mundo con una multipolaridad, diría yo, bastante difusa. Tienes actores como, por ejemplo, la India, que tienen capacidad nuclear, que tienen capacidad de proyección naval de aguas azules. Tienes inclusive países como Sudáfrica, que tienen una capacidad militar relativamente importante. tienes a Brasil, que es un país que te fabrica submarinos nucleares. Entonces, esa distribución de poder en términos de seguridad internacional ha cambiado, ya no es la misma de la posguerra. Entonces, el Consejo de Seguridad, si se fuese a reformar, tiene que responder a las realidades de la seguridad global actual. Y yo
0: Claro.
3: creo que uno de los temas más contenciosos es el voto veto, ¿no? Eso es algo que realmente no se va a poder cambiar, nunca va a cambiar. Al menos mientras exista la institución, de esta forma nunca va a cambiar porque los estados nunca van a relegar las decisiones vinculantes a terceros. Es decir, los Estados Unidos nunca van a relegar el hecho de la toma de decisiones en materia de seguridad a potencias externas. Eso nunca va a pasar.
0: Nunca va a pasar.
3: Pero lo
0: Ahora,
3: que sí puede pasar es una ampliación del Consejo. Eso sí.
0: eso sí podría pasar. Ahora, cuando hablan de reformar Naciones Unidas, y yo un poco te lo pregunté, llegamos ahí al tema de seguridad, pero claro, se lo estoy preguntando a un analista de seguridad, en tema de profesor en temas internacionales y demás. Pero muchos de los que fueron a hablar de una reforma de las Naciones Unidas ni siquiera conocen las Naciones Unidas porque creen que la famosa Agenda 2030 tiene una concepción de mundo que ellos se la adosaron, que no es cierto en general, casi nada de lo que se dice de la Agenda 2030 es cierto respecto a las críticas infundadas. Y entonces es como, queremos cambiar todo eso, pero realmente no están viendo. Entonces, llegan a las Naciones Unidas a decir cosas que no son ciertas. Me
3: Que
0: acuerdo
3: nada que ver.
0: que Bukele incluso propuso en 2018, 19, cuando fue por primera vez, hacer concursos entre los jóvenes para ver qué ideas hay en el mundo. Cuando eso las Naciones Unidas lo hace un día sí, otro también. O sea, eso no, ninguna novedad, ¿no?
3: Claro, sí, estoy completamente de acuerdo contigo cuando hay líderes de estados que justamente llegan a las Naciones Unidas a decir ese tipo de cosas y una pregunta más complicada de hacernos es cómo llegaste a ser el líder de un estado con ese precario conocimiento de cómo funciona la organización internacional más grande de Naciones Unidas. Y también comparto contigo que a la Agenda 2030 inclusive se le dan toques conspiranoicos. Es
0: Claro.
3: algo que no tiene sentido. Claro, ya todo la Agenda 2030 creo yo que ha colapsado porque no se ha podido alcanzar y no es porque las Naciones Unidas sean ineficientes, sino porque los países se han rehusado a seguir la Agenda 2030, los Objetivos de Desarrollo Sostenible, que cuando tú te lo pones a leer, es la cosa más vainilla, más inclusive más simple del mundo. Erradicar el hambre, erradicar la pobreza, erradicar barreras de género, son cosas lógicas, son
0: Claro.
3: cosas sumamente lógicas, que los países con políticas de Estado en 10, 20 años hubiesen podido completar. Pero claro, volvemos al tema de es la voluntad de los Estados quien realmente genera, perpetúa lo que vienen siendo los problemas internacionales y luego para cambiar esa culpa es cuando llegan a Naciones Unidas y dicen, claro, es que Naciones Unidas no hace absolutamente nada. Pero no es cierto. No es cierto porque, a ver, acá en el Ecuador, UNICEF, forma parte del sistema de Naciones Unidas, hace una labor buenísima, llevándole agua a comunidades que no tienen acceso al agua, llevando a niños a refugios cuando han sido víctimas de violencia. Te digo porque yo soy contribuidor de UNICEF hace años, contribuyo a UNICEF. Y es algo de lo
0: Sí.
3: que me siento muy, muy feliz. Inclusive cooperan con otras fundaciones para justamente alcanzar estos objetivos que muchas veces el Estado ecuatoriano no llega.
0: Y
3: Entonces, ¿qué pasa?
0: así muchísimas otras agencias de Naciones Unidas trabajan permanentemente
3: Total.
0: ahora y que muchos gobiernos ni siquiera saben. Pero, por ejemplo, tengo ahí un dato. 128 delegaciones nombraron inteligencia artificial, más que los que nombraron derechos humanos o cambio climático, por ejemplo. Al final van a ser discursos de moda, ¿no? Muchos.
3: Sí, totalmente. Y yo creo que ya inclusive, mira, hablar de cambio climático, yo creo que ya es un paradigma en pasado, porque ya el clima cambió, realmente.
0: Bueno, pero
3: Yo
0: las
3: creo
0: islas están
3: que
0: preocupadas, o sea.
3: ya deberíamos hablar de mitigación ambiental. Yo tengo una colega que trabaja en temas ambientales, que ya está muy involucrada en esto, y me dice, Ernesto, ya no debemos hablar de cambio climático, debemos hablar de políticas de mitigación y adaptación,
0: Claro.
3: porque ya el clima cambió, ¿no? Entonces, claro, son temas de moda y eso es lo que pasa con las Naciones Unidas, ¿no? Que se utilizan estos foros como diplomacia de cumbre, ¿no? Van, se dan la mano, se toman fotos, hacen un poco de lobbying y ahí queda. Van, basurean la misma organización y luego ahí queda, ¿no? O sea, se ignora mucho el trabajo de Naciones Unidas. Y claro, yo vuelvo al tema que tú me decías, que mucha gente no entiende cómo funciona Naciones Unidas y por eso la critica. Yo no quería poner este ejemplo en particular, pero lo voy a poner. Mucha gente que critica a Naciones Unidas es porque tiene el privilegio de nunca haber recibido ayuda de Naciones Unidas. Cuando yo era un niño en Cuba, yo recibí ayuda humanitaria del Programa Mundial de Alimentos. Yo recuerdo que venían en unos sacos gigantescos, que venía soya, que venían cereales para la alimentación de los niños. Eso es ayuda humanitaria. Entonces, muchas de las personas que dicen que la ONU no hace nada es porque han tenido el privilegio de nunca verse en la necesidad de que la ONU les ayude. Entonces, yo comparto completamente la postura que tú me presentas de que no conocen Naciones Unidas, no saben cómo funciona. A esa misma gente tú le dices, oye, mencióname cinco órganos del sistema, no
0: Claro,
3: te van a
0: claro,
3: poder
0: claro.
3: decir.
0: Y que definitivamente, además, lo que vos dijiste, ¿no? Las Naciones Unidas no, o sea, sí tienen todo un nivel de acción, pero no pueden tomar decisiones que no las tomen finalmente los estados y las personas
3: Total.
0: encargadas en los estados, porque incluso ahora con el escudo de las Américas, por ejemplo, formado por Trump y sus aliados, genera mucho debate en nuestra región, ¿no? Incluso en Costa Rica generó todo hasta una salida del ministro de Relaciones Exteriores, que en plena Asamblea General de Naciones Unidas, y eso es sin duda un debate fuerte. Eso también se puede resolver en el marco de Naciones Unidas, pero se hace en paralelo y se hace con los gobiernos que sí te van a responder, que le van a responder a Trump en este caso, porque prefieren tener a su grupo de amigos más que realmente un grupo de debate de igual a igual, ¿no?
3: Sí, totalmente, totalmente. Fíjate, inclusive el momento histórico que estamos viviendo, el momento político, diría yo, se presta mucho para el rechazo a las organizaciones internacionales, particularmente de la ONU, porque justamente como tú mencionas, viene este movimiento unilateral que se quiere pintar como cooperación internacional, que sí, que los Estados Unidos están cooperando con los países latinoamericanos para combatir el narcotráfico. Todo esto es una política unilateral de los Estados Unidos que los estados latinoamericanos, para no admitir que tienen que someterse ante la voluntad de los Estados Unidos, dicen, no, es que es multilateralismo, que es bilateralismo, que es cooperación para la seguridad. Cuando todo eso tú lo puedes alcanzar a través del sistema de Naciones Unidas. Por ejemplo, el combate al crimen organizado aquí en el Ecuador. Aquí en el Ecuador, la UNODC, el órgano de Naciones Unidas para el crimen organizado, hasta para eso tienen un órgano. Hizo monitoreo de cultivos en la frontera colombo-ecuatoriana hasta 2015. Y se fueron porque el gobierno del presidente Correa les echó. Le dijo, no, ya saben que no necesitamos su ayuda. Chao. Y tú te pones a ver los datos, los mapeos, y después que se va el UNODC, los cultivos en la frontera se disparan. Se disparan, ¿no? Entonces, claro, la culpa es de Naciones Unidas. No, la culpa no es de Naciones Unidas. La culpa es la falta de coordinación que existe con los estados y los órganos especializados de Naciones Unidas. Porque claro, en la clase de organizaciones internacionales siempre vemos que una de las mejores cosas que te puede brindar una organización internacional es la experticia que tiene. Porque dicen, no, que
0: Claro.
3: son burocráticos, que son burocráticos. Claro, porque son expertos.
0: Ahí es donde habría que aprovechar a las Naciones Unidas. Muchas gracias, Ernesto.
3: Un gusto, Fernando. Como siempre, un gusto estar acá. Un abrazo. Chao, chao.
0: Bien, era Ernesto Trujillo, analista de seguridad internacional y docente universitario de la Universidad de los Hemisferios y magíster en relaciones internacionales.
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0: Hola, ¿qué tal, Pilar? Muchas gracias por estar todos los martes aquí a las 5 siempre. ¿Cómo estás?
4: Muy bien, Fernando, muchas gracias. Pues con el gusto de estar aquí y podernos ver a través de la pantalla, aquí a las 5, los martes y ya en este septiembre que está casi concluyendo. Y bueno, hoy quiero platicar con ustedes sobre un tema que tiene que ver con inspección laboral. Vamos a hablar de la inspección laboral porque en el caso de México, apenas en este mes de septiembre, se presentó el programa de inspección para este año 2026. Y eso nos lleva un poco a hacer la reflexión y pensar qué está pasando con la inspección laboral en nuestro país. Porque por lo menos nos hace falta el 85% de inspectores laborales que deberíamos de tener. Porque, bueno, hay un déficit muy importante de inspectores. Y esto considerando lo que la Organización Internacional del Trabajo ha señalado que al menos debe haber un inspector por cada 10,000 trabajadores. En México, pues tenemos una población ocupada de más de 60 millones de personas, entre 25 y 27 millones en la formalidad. Esto significa que 60 millones de personas, esto significa que necesitaríamos entre 5,500 más o menos y 6,000 inspectores. Pero bueno, ¿cuál es la realidad? La Secretaría del Trabajo Federal apenas tiene 660 o 700 inspectores. Y si llegamos a sumar los inspectores de los estados de la República, que son gobiernos locales, pues llegaríamos apenas a unos 1,200 en todo el país. Y bueno, pues esta falta de personal se ha visto en muchas situaciones, en muchas violaciones laborales, y lo que ha pasado entonces es que desde el sexenio pasado y estos dos años, a Claudia Sheinbaum, se buscó dar un giro al tema de la inspección. Y bueno, pues están incorporando nueva tecnología para hacer cruce de información en dos entidades que son súper importantes en México, bueno, pues que ese es el Servicio de Administración Tributaria, en donde sí están registrados todos los patrones, sí están registrados los trabajadores, y el Instituto Mexicano del Seguro Social, en donde el patrón está obligado a registrar a sus trabajadores, donde sí les ofrece, digamos, esa seguridad social. El cruce de esa información ha permitido, pues, tener más puntería a la hora de organizar o a la hora de hacer este programa de inspección, porque tampoco se trata de extorsionar a las empresas, sino que evidentemente den cumplimiento con el derecho de los trabajadores que tienen, pues, desde recibir un aguinaldo a fin de año, de recibir las prestaciones a las que tienen derecho, como el pago quincenal o mensual, según lo hayan acordado, y bueno, a respetar las jornadas de trabajo, a respetar la carga de trabajo y pues todas las condiciones generales en las que debe dar cumplimiento el patrón según la Ley Federal del Trabajo. Y esto es justo la importancia que tiene que, si en esta ocasión pues se ha logrado avanzar con sistemas pues más con uso de tecnología, el año pasado por ahí más o menos se realizaron unas 38,000 acciones de inspección, donde se beneficiaron 5 millones de trabajadores. Esto, bueno, pues gracias a que se está cruzando los datos. Y si una empresa no paga sus impuestos, descuida la seguridad social o acumula denuncias que los trabajadores hacen a través de la línea web, bueno, pues entonces se encienden las alertas de la dependencia federal y casi de inmediato, pues le solicitan hacer una inspección en ese centro de trabajo. Incluso en la ley se ha puesto ahí una cláusula en la que aquel patrón que se niegue a permitir el acceso, pues ya casi como de inmediato se va a ir a una sanción. Esto es muy importante, sobre todo ahora que pues vienen cambios y que también hay un reto muy, muy importante para las autoridades laborales en México, porque en este año se han realizado reformas que tienen que ver, Fernando, con cosas, pues a lo mejor que uno pensaría que son básicas, como el tener una silla. Se aprobó la ley silla en México para que los trabajadores que estuvieran más de 8 horas parados en su jornada de trabajo, pues tuvieran la posibilidad de descansos en una silla o tener una silla al lado, aquellos que son vendedores en las tiendas de autoservicio, en las plazas comerciales, a que tuvieran esa posibilidad de contar con una silla, porque empezaron a detectarse pues muchos problemas de salud a partir de todo el tiempo que pasan de pie las personas en sus trabajos, en sus centros. Todavía estamos en ese proceso de avanzar en este tema de la ley silla, pero ya hay partidos de oposición en donde están haciendo un llamado a la autoridad laboral para que realmente se haga inspección y se verifiquen esos comercios, esas tiendas de autoservicio, la garantía de que están otorgando una silla a los trabajadores. Digo, pudiera parecer muy básico, pero luego no existen ni siquiera esas sillas. Y también, bueno, pues tenemos dos reformas muy importantes que se hicieron en México y que se incorporan a este nuevo programa que fue presentado apenas esta semana acá en México, donde se va o se tiene que supervisar a empresas como Uber, como Didi, que son estas plataformas digitales, para que saber si están dando esos derechos a los trabajadores, conductores o repartidores para inscribirse a la Seguridad Social. Fíjate, Fernando, que después de que terminó el programa piloto, la autoridad empezó a hacer inspecciones y detectaron que las empresas modificaban los salarios que les estaban dando a los trabajadores. ¿Cómo? Pues en lugar de tener completo o reportar completo el salario, les pagaban con bonos. ¿no? Les decían, este es un bono porque trabajaste en temporada de lluvia y con una tarifa más alta y te damos un bono. Y esto, pues, lo que hacía es que no se reportara el salario real a las instituciones de seguridad social, y entonces este trabajador no percibía o no tenía acceso a todos los derechos que te da la seguridad social, como es el caso de ahorro para la vivienda o para el pago de incapacidades, no, solamente la atención médica en caso de un accidente. Entonces detectaron que estaba sucediendo esta situación y hoy están buscando cambiarla para evitar que estas empresas o estas plataformas digitales pues dejen de no reportar, digamos, el salario completo de los trabajadores y pues haya posibilidad de que tengan acceso o que sean un empleo pleno formal. Y el otro tema que se está incorporando, digamos, de nuevo aquí en estas inspecciones es justo el de la reducción de la jornada laboral, porque justo el próximo año acá en México vamos a empezar con esa transición gradual de disminuir 2 horas por año la jornada de trabajo. En el 2027 vamos a empezar ya con las 46 horas semanales y la verdad es que ha habido muchas reuniones, sigue habiendo muchas dudas, las empresas siguen diciendo si van a contratar más gente, van a cambiar turnos, hay empresas que pues tienen temor porque tienen que pagar horas extras y las horas extras dicen que les salen muy caras, entonces todavía hay muchos ajustes, pero lo que sí se pide es vigilancia, ¿no? Vigilancia de la autoridad. Y pues esperemos que con este programa que anunciaron esta semana, empiezan, pretenden superar las 38,500 visitas, pero además incorporar más denuncias a través de los trabajadores en un sistema nuevo que crearon, una nueva plataforma que se le llama acá en México el sistema de quejas, en donde se le da seguimiento desde donde la pusiste hasta donde terminó. No sabemos si es la se da respuesta, pero sí sabemos en dónde quedó la queja. Por lo menos ya hay un seguimiento que se puede dar en línea por parte del trabajador y también por parte de la autoridad, canalizando a donde corresponda. Y bueno, esto es lo que quería platicar con ustedes porque estamos todavía muy lejos de alcanzar los estándares que pues la OIT recomienda, porque incluso nos podríamos tardar años y años en poder supervisar o inspeccionar a todas las empresas que existen en México, pues para darle esa certeza al trabajador de que se le va a dar cumplimiento con su pago, con su jornada y pues con las prestaciones de ley que debe otorgar un patrón. Así las cosas,
0: Fernando. Con todos los derechos, sin duda, el tema de la inspección laboral es crucial porque pues no se puede saber si se cumplen o no, si no se va y se mira, porque a veces los papeles no dicen lo que es en realidad. Y se nos acaba el tiempo, pero qué interesante que es que ahora es un debate político de sectores que impulsaban la inspección laboral como mejora en el Estado y que ahora te lo pide la oposición, digamos, cuando antes era seguramente al revés en México. Bueno, quedará ahí como tema para alguna próxima. Muchas gracias, Pilar.
4: Gracias, hasta luego.
0: Bien, amigos, es todo lo que, bueno, tenemos en la columna de hoy y también es todo lo que tenemos por la emisión de hoy. Muchas gracias, amigos, por una tarde más que compartimos y que nos informamos de cómo está el mundo en temas de geopolítica y geoeconomía con la producción de Mauricio Sandoval desde Bogotá y David Guerrero en controles RC891 Radio. Me despido, nos vemos en 23 horas. Hasta la próxima.
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0: Buenas tardes, son las 6 de la tarde en punto. Hoy es martes 29 de septiembre. Les saluda Nelson Campos y estos son nuestros titulares. Sector Salud pide políticas para instalar desfibrilizadores, en espacios públicos. Futuro de la revisión técnica vehicular está estancado en el Tribunal Contencioso. OTAN pide calma ante sabotajes atribuidos a Rusia en Europa.
1: Salud.
0: Representantes de Salud pidieron políticas públicas que impulsen la instalación de desfibrilizadores, en lugares de alta afluencia para mejorar la atención de emergencias cardíacas. La iniciativa busca ampliar los espacios cardioprotegidos en centros comerciales, instalaciones deportivas, centros educativos, oficinas públicas, terminales de transporte y condominios. Un espacio cardioprotegido cuenta con un desfibrilador externo automático de fácil acceso y personal capacitado para utilizarlo mientras llegan los equipos de emergencia. Según datos divulgados por la organización, la probabilidad de sobrevivir disminuye entre 7% y un 10% por cada minuto que pasa sin desfibrilador. Actualmente Costa Rica no obliga a los sitios de mayor afluencia a contar con estos dispositivos. Como parte de la iniciativa, el sector también provocará capacitaciones gratuitas en reanimación cardiopulmonar, uso de desfibriladores, charlas educativas y alianzas con empresas. Las enfermedades cardiovasculares representan cerca de 30% de muertes registradas en Costa Rica, según cifras del Ministerio de Salud.
1: Denuncia.
0: El proceso judicial que definirá el futuro de la inspección técnica vehicular en Costa Rica permanece sin avances en el Tribunal Contencioso Administrativo. De acuerdo con una respuesta oficial remitida por la Oficina de Prensa del Poder Judicial a una consulta de Noticias CRC, el expediente continúa en trámite y todavía no tiene señalada la audiencia en la que concederá el fondo del caso. La inflación suministrada por el Poder Judicial indica textualmente: el expediente por el cual consulta o el cual se consulta se encuentra en trámite y no tiene a la fecha señalamiento de audiencia. En la información a la cual tenemos acceso, la ausencia de una fecha para continuar el proceso mantiene en suspenso la resolución de un litigio que definirá el rumbo del servicio obligatorio de inspección técnica vehicular en el país. El expediente se originó luego de que el Poder Ejecutivo, por medio de la Procuraduría General de la República, presentara una